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1: Bien, las 6:02. 6:02, con el gusto de verte, te extrañé.
2: Yo también.
1: Te extrañé.
2: Yo Tabasco Noticias, las redes sociales están abiertas para todos ustedes, para que a través de ellas también nos manden sus mensajes, sus comentarios, sus puntos de vista, sobre todo de los temas que vamos a estar tocando en esta mesa de trabajo y de la entrevista que vamos a tocar precisamente más adelante. Vamos a platicar, vamos a charlar con precisamente, de una vez se los voy adelantando, con representantes de los colectivos Jirey, Colectivo Voces, porque se viene una kermés para las madres buscadoras. Quieren saber, vamos a escudriñar y vamos a indagar todavía un poquito más sobre estos colectivos, pero también es importante contribuir a esta kermés, así que más adelante vamos a platicar con ellos.
1: Por supuesto, y si tiene usted alguna duda, quiere hacer alguna, quiere colaborar con alguna, con algún tema referente a la entrevista o cualquiera de los temas que vamos a desarrollar durante esta hora de transmisión, lo puede hacer a través del 9931-460101, y quiero agradecer a la gran familia de Radio Núcleo, la 101.5 FM, que gracias a este enlace estamos llegando hasta usted, pues a la intimidad de su oficina, de su negocio, de su casa o de su vehículo, sintonizando los 40. Gracias, bonita tarde, y vamos terminando de manera amena, tranquila y en paz. La jornada de miércoles 9 de septiembre del año 2026.
2: Así es, saludos especiales, por supuesto, a todos los que nos están viendo y nos están escuchando en esa frecuencia modulada antes mencionada. 9931-460101, nuestra línea telefónica. Es más, ese es el nuestro mensaje, nuestro número de WhatsApp. Dejen que yo vaya con mis ideas.
1: Ok.
2: Porque sí se me
1: va. Vamos
2: van.
1: A darle media hora.
2: Para que yo regrese.
1: Para que regrese. Ah, no. No, espérate, que hace rato se me fue. ¿También? En el programa de Fórmula. Ajá. Digo la fecha. Y digo, pues bienvenidos a este miércoles. No.

0: jueves de blackout. Dice,
1: sí,
0: gruesísimo.
1: Pasa. 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
2: Señor padre,
1: viva México.
2: Una semana de cumpleaños.
0: Tu mamá es
2: del 7.
0: Del 7.
2: Ayer fue su santo.
0: Ajá.
2: Y hoy es el cumpleaños de mi papá.
0: O sea, 7, 8 y 9.
2: Así es.
0: Vamos a celebrar.
2: De una.
0: Pues de una vez también sumamos a mi hermana, que es del 11.
2: También.
0: Sí.
2: Ah, pues saludos especiales a tu hermana.
0: Y ayer fue el de la Virgen María, ¿no?
2: Ayer fue el día de la Natividad.
0: Ay, qué bonito.
2: Sí, sí, me encanta, me encanta. La verdad que sí. Así que felicidades, señor padre. Te mando besos, abrazos y muchos apapachos.
0: Gracias, ingeniero.
2: De parte de todos nosotros. También del señor Gabriel Aiza, que te estima muchísimo.
0: No, y más estimo que nos diseñó nuestros tripiés para sostener los micrófonos.
2: Sí, bien lindo, mi señor.
0: Fue el primer
2: padre.
0: Regalo que nos hizo.
2: Así es.
0: Y ya con eso garantizaba tu entrada,
2: sí,
0: ahora. No, pues ya nos iba a quedar irse el equipo de ahora, pero nos regaló el ingeniero los tripiés y nos vimos
2: pues
0: obligados a,
2: claro,
0: aquí a quedarnos con.
2: Pues ahí está, felicidades. Órale,
0: pero nos regaló el ingeniero los tripiés y nos vimos
2: pues
0: obligados a,
2: claro,
0: aquí a quedarnos con.
2: Pues ahí está, felicidades y un fuerte abrazo y a seguir festejando. Y sin más preámbulo,
0: vamos,
2: si te parece, entramos a la información.
0: Arráncate.
2: Con la convicción que la paz es la primera condición para el bienestar, el gobernador Javier May Rodríguez instaló los consejos de paz y justicia cívica en el estado y sus 17 municipios, con lo que Tabasco se suma con determinación a la estrategia impulsada por la presidenta Claudia Sheinbaum para construir desde lo local una cultura de paz en todo el país. Ante el titular de la unidad de mesas de paz, Santiago Osegui Amortegui, en representación de Rosa Isela Rodríguez Velázquez, secretaria de Gobernación, el mandatario subrayó que desde Tabasco se trabaja en la misma ruta establecida por el gobierno de México, atendiendo las causas para prevenir la violencia a partir de mejores condiciones de vida para la población y el fortalecimiento continuo de la convivencia en las comunidades. Vamos a escucharlo.
3: Para nosotros la paz es la primera condición de bienestar y desde esa convicción nuestro gobierno trabaja todos los días para cultivarla en nuestras comunidades, de modo que las familias puedan desarrollar su vida con tranquilidad y con felicidad. En ese mismo propósito, el día de hoy atendemos con determinación la convocatoria de nuestra presidenta, la doctora Claudia Sheinbaum Pardo, para instalar los consejos de paz y justicia cívica y construir desde lo local una cultura de paz en todo el país. En esta acción se puedan desarrollar su en el eje de atención a las causas, a través del cual se busca prevenir la violencia.
4: Trabajamos en las mismas condiciones
3: de vida para afianzar
4: la
3: paz como un derecho para nuestros pueblos.
0: Bueno, pues ahí está lo que dice el gobernador Javier May al poner en marcha esta nueva estrategia, y es en todos los municipios. Y por otra parte, anunció el envío de un paquete de iniciativas clave al Congreso del Estado que contempla reformas integrales en materia de administración pública, procuración de justicia y modificaciones estructurales al Código Penal y al Código Civil del Estado. A su salida del Centro de Convenciones, el mandatario explicó que con los cambios al Código Penal están buscando establecer mayores sanciones para quienes cometan delitos o atenten directamente contra la tranquilidad y la seguridad de la ciudadanía. Ya se trabaja en las iniciativas que también están relacionadas con la Ley de Ingresos y el Presupuesto de Egresos 2027.
5: Algunas reformas al Código Penal y al Código Civil. Entonces estamos fortaleciendo toda la estructura y el andamiaje jurídico para también a quienes delinquen y a quienes atentan contra la seguridad de los ciudadanos de Tabasco.
6: Hay uno enfocado a la Ley de Presupuesto, ¿nos podrías ampliar más el panorama?
5: Sí, ya estamos trabajando ya en la ley de ingresos y egresos, y queremos fortalecer el tema de la Ley de Ingresos, dejar más incentivos, o sea, para que ya quede establecido en la ley, ¿no? De la Ley de Ingresos que vamos a presentar. Entonces, en ese marco va ahí, y ya la Secretaría de Finanzas ampliaría el tema, ¿no?
2: Muy bien, la Fiscalía General del Estado de Tabasco confirmó avances significativos en la carpeta de investigación que se sigue en contra del exsecretario de Seguridad Pública, Hernán N. El titular de la institución, Óscar Tonatiuh Vázquez Landeros, enfatizó que debido al estricto sigilo que exige la ley en las investigaciones en curso, no es posible revelar si se emitirán o no próximos citatorios en contra del exfuncionario público de la administración estatal. Por otra parte, respecto a posibles requerimientos internacionales, el titular de la Fiscalía General de Tabasco detalló que la institución no ha recibido ninguna notificación formal de solicitud de extradición en contra de Hernán N. por parte de agencias estadounidenses como la DEA o el FBI.
0: Bueno, pues es lo que dice el maestro Óscar Tonatiuh Vázquez Landeros sobre este caso. Habla del tema de si ya declararon o no declararon exgobernadores, por lado de la carta que redactó Hernán N. Bueno, pues también señala que no se puede revelar ese tipo de situaciones. El proceso y sigue la investigación. Y sigue el tema también de los apagones.
2: Caray.
0: Que, bueno, han afectado de manera muy importante a no solamente al estado, a gran parte del país, el sur sureste de la República Mexicana, donde lo ha resentido mucho. Nada más en Jalapa, dice don José Manuel Hernández Pérez, que es el presidente municipal, que las fallas en el suministro de energía eléctrica continúan afectando gravemente a la población del municipio, detallando que tan solo la noche de ayer martes se reportaron 10 apagones en distintas zonas de la demarcación. Jalapa tiene la particularidad de que sí trabaja gente ahí.
2: Claro.
0: Tiene sus ranchos, hay dos o tres.
2: Sí, sí.
0: Empresas, el ayuntamiento, etcétera, pero la mayoría de su población trabaja aquí. Entonces, cuando regresan, regresan ya bien cansados a dormir.
2: Claro, claro. Son como dos, tres horas de camino.
0: No.
2: ¿Cuánto?
0: Una hora.
2: Ah.
0: Sí, a Jalapa. Sí, mi vida. No está tan lejos. No. No.
2: Ok, ahorita lo voy a investigar.
0: A ver, chécalo, si no me crees. Pon ahí, ¿cuánto? Dile, pregúntale a tu Google. Ok, Google, ¿cuánto tiempo hago de Villahermosa a Jalapa por carretera? Pregúntale así, ya vas a ver. Pero le puedes preguntar también con la voz, Ilse. ¿Sí sabes?
2: Sí, pero pues no quiero que se escuche ahorita.
0: No, pues si lo estamos ventilando. Ay, okay. Torres, eres de lo peor.
2: Mándale.
0: Bueno, pues se reportaron 10 apagones en distintas zonas de la demarcación ayer en la noche. Ya alertó que la situación es crítica en localidades como la comunidad de Aquiles Cerdán, donde los habitantes han tenido que padecer las suspensiones del servicio que se prolongan hasta por 24 horas consecutivas. Hernández Pérez aclaró que el personal de la Comisión Federal de Electricidad sí acude a atender las fallas cuando se presentan. Sin embargo, pues el problema de fondo no es la falta de respuesta inmediata, sino la evidente falta de mantenimiento preventivo y correctivo a las líneas y a la red eléctrica general de toda la región.
7: Estuvieron haciendo reparaciones para nivelar el voltaje de la red de energía que surte a la parte de la colonia Benito González y los Aquiles Cerdanes, la carretera Jalapa-Macuspana, para que tengan referencia. Parece ser que la situación mejoró, no así en parte de Aztapa, donde reventaron varias líneas, y es donde hemos estado nosotros insistiendo. Necesita Jalapa una subestación eléctrica, sí, pero necesita primero el mantenimiento de las líneas de conducción. Están en pésimas condiciones. Allí está ahorita la Comisión Federal de Electricidad trabajando, porque las líneas no están aguantando. Llueve y se revientan, ¿no?
8: ¿Cuántas horas han pasado sin luz en Jalapa? ¿Cuánto ha sido el máximo?
7: 2 horas, 3 horas. Hay comunidades que han pasado 12 horas sin energía, 24 horas sin energía. La zona que más nos preocupa a nosotros es los Aquiles Cerdanes. ¿Por qué razón? Porque se han presentado apagones intermitentes, no sé, cada 20 minutos, cada 30 minutos, 5, 6, 7 veces, y daña los aparatos eléctricos. Ayer empezaron con las nivelaciones de carga y esperemos que hoy eso dé resultados, ¿no?
2: Muy bueno, bien, ya son las 6:14, así es. Vamos a hacer una pausa y regresando vamos a platicar con los representantes de los colectivos Jirey, colectivo Voces, Kermés para las Madres Buscadoras. Después de la pausa platicamos.
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1: Muy bien, ya son las 6:18 p.m. Y bueno, ahora sí entramos a la entrevista. Y fíjense que en México, pues muchas mujeres que comenzaron buscando a un familiar, pues hoy forman parte de colectivos de madres buscadoras. Su trabajo, fíjense, no solamente habla de ausencia, sino también de solidaridad y acompañamiento de otras mamás, pero también de otras familias. Para eso y muchos más, porque van a realizar una kermés precisamente, está con nosotros nuestra amiga Norma Sánchez Solís, del colectivo de búsquedas Voces que no callan, y también Jiré, que ahorita nos va a platicar acerca de esos colectivos que van a realizar la kermés para recaudar fondos precisamente para ellos, para las madres buscadoras. ¿Qué tal? Buenas
2: Bienvenida,
1: tardes.
2: Bienvenida, Norma. Buenas tardes. Qué gusto conocerte.
3: Gracias.
2: ¿Este colectivo es de aquí de Tabasco?
3: Sí, así es.
2: ¿Los dos colectivos?
3: Los dos, así es.
2: Jiré, y tú eres del
3: Voces que no callan.
2: Así es. ¿Desde cuándo están constituidos como colectivo? Vamos empezando por ahí, por el trabajo que hacen, y ya luego hacemos la invitación para la kermés, ¿te parece?
3: Sí, bueno, inicialmente yo apenas llevo como un año más o menos en la búsqueda y en el colectivo de Voces que no callan. Sí, gracias. Y el colectivo lleva mucho tiempo, o sea, llevamos algo de tiempo integrado, sin embargo, no habíamos hecho estas actividades como para visibilizar. Y pues poco a poco vamos aprendiendo en el camino. Ya formalmente este año en 2026 pues se integró Voces que no callan, y actualmente está igual Jiré, Familias Buscadoras de Tabasco. Hay dos representantes, yo soy integrante de Voces de que no callan, nuestra representante es la señora Hilda, y en Jiré está la señora Diana y la señora Dulce. Ambos colectivos tenemos la misma causa, buscar a nuestros familiares y a todos los demás que podamos encontrar, y pues estamos en labores en todo momento. Igual hemos hecho actividades tanto para visibilizar, hemos hecho pega de fichas, algunas compañeras han ido a reclusorios a pegar fichas, pedir este apoyo igual de las personas recluidas para ver si identifican a alguien. Hemos ido también a la CEMEFO, gracias a Dios se han logrado localizar algunas personas que estaban en calidad de desaparecidas, y que realmente es algo que a veces no lo pensamos. Por ejemplo, el colectivo Jiré, me parece, fue el que encontró a una persona recluida y llevaba algo de tiempo, pues se pensaba que
2: extraviada. En calidad desaparecida.
3: En calidad desaparecida.
2: Estaba recluida.
3: Así es, y pues gracias a Dios ya tuvo comunicación con su familia.
2: Por lo menos ya saben que está.
3: Exacto. ¿No? Y es así una paz también para los familiares. Entonces,
2: sí, porque dicen, pues por lo menos algo que sepa yo si falleció, si pero algo que me dé certeza de en qué plano está.
3: Sí.
2: ¿Cuántas personas integran el colectivo de búsqueda Voces que no callan donde tú estás?
3: Actualmente estamos 43 personas, y en el colectivo Jiré están 21 personas, si no mal recuerdo.
2: En suma son más de 60 personas que
3: así
2: no han
3: es.
2: Encontrado.
3: Así es.
2: Que siguen buscando.
3: Sí, algunos familiares, por ejemplo, puede haber 2-3 integrantes de una misma persona desaparecida. Hay algunos que son voluntarios, que no tienen ningún familiar desaparecido,
2: pero les apoyan,
3: pero gustan participar y se han sumado a la causa. Y pues en general sí, pues sí son varios los desaparecidos actualmente, y por eso estamos aquí.
2: Sí, de hecho, en las pantallas digitales que hay por la por toda la ciudad, sí, están las fichas de personas desaparecidas. ¿Cuál es tu caso?
3: En mi caso estoy buscando a mi papá.
2: Sí.
3: Se llama Ángel Mario Sánchez López, desapareció desde el 3 de agosto del 2024, en unos días cumple ya 2 años. Pues es difícil, al menos ahorita no sé, está la noticia reciente de que el 19 de diciembre la ONU, me parece, determinó que va a ser el Día Internacional de las Madres Buscadoras. Entonces, buscan las mamás, buscan los papás, nos hemos tenido que sumar hijos, ha sido pues una situación difícil. Creo que nadie espera estar en una situación así.
2: No, claro que
3: y
2: no.
3: Y precisamente por eso es también el propósito de nuestra kermés, visibilizar el problema que hay actualmente en Tabasco. No es un problema nada más de los estados del norte, es un problema
1: en todo
3: el país. Así es.
1: Ajá.
3: Y pues así.
2: El tema de la búsqueda te da fuerza, te da esperanza, sí. No te da energía. Ya lo oíamos, ¿no? Del escritor que acaba de estar en la OJAT, el tema de la esperanza no es un tema nada más religioso, es un tema que te impulsa.
3: Así
2: para
3: es.
2: Que encuentres a tu papito. ¿Hasta dónde han llegado tus indagatorias? ¿A dónde hasta dónde fue el último paradero que tuvieron ustedes noticias de tu papi? Uh-huh. ¿Y qué pudo haber pasado? ¿Qué intuyen que pudo haber pasado?
3: Pues actualmente existen varias líneas de investigación. Gracias a Dios ha habido investigación por parte de la fiscalía. Pues el último paradero que tuvo mi papá fue en un poblado que se llama Limba Novalandín, Macuspana. Así es, está un poquito retirado, casi cercano a Macuspana.
2: Él no iba a Limba Novalandín para nada, tenía cercanía con gente de Macuspana, algo no.
3: Radicaba él ahí. A pesar de tener 70 años, era una persona totalmente independiente y pues hacía su vida cotidiana con independencia y tenía un terrenito por ahí, entonces pues no sabemos realmente la causa hasta el momento de qué originó su desaparición, por eso siguen las líneas de investigación y precisamente por eso pues me sumé a la causa de uno de los colectivos para apoyar en lo que pueda yo, claro. Y sumar en la búsqueda también, no solamente la fiscalía, sino también labor como familiar encontrarlo.
2: El tema aquí es buscan, dices, en cárceles, obviamente hay fichas activas, asilos, albergues.
3: Así es, sí, de hecho.
2: Se relacionan con otras entidades.
3: Sí, hay varias estrategias de búsqueda, al menos hay colaboración con otros estados para pedir informes que lo solicita la fiscalía, hay también informes que se solicitan a los asilos, a los hospitales, al menos en mi caso, pues sí se solicitó informes a IMSS Bienestar, se pidió informes al reclusorio y demás, y pues hasta el momento no se tiene información. Hay integrantes de los colectivos que han acudido al reclusorio. Realmente no es una cuestión de ir a interrogar, porque nosotros no somos servidores públicos, pero sí pues de visibilizar nuestras fichas y que si algún recluido lo identifica, pues acercarse o brindar información anónima, por lo menos. El caso en estas alturas de nuestras circunstancias es tratar de localizarlos. Entonces,
2: claro.
1: ¿Sabes qué, Norma? Agradezco muchísimo que nos compartas tu experiencia y que también has tenido la oportunidad y el acercamiento también con otras personas que también han vivido y han pasado, pues vaya, en esa similitud a lo que tú viviste.
3: Sí.
1: Pero vamos a enfocarnos a esas personas que nos están escuchando a través de la frecuencia modulada, a esas personas que nos están viendo en redes sociales y que hay esa, tal vez, ¿no? Está pasando por ese caso. Cuéntanos qué se debe hacer. ¿Cuál es el camino hacia dónde me dirijo para hacer las cosas bien y no tomar las cosas por impulso? Porque yo sé que un tema así no sabemos cómo manejarlo, no sabemos cómo enfrentarlo, nos desesperamos, hacemos a lo mejor cosas que no deben y eso pues trae complicaciones, ¿no? Entonces cuéntanos, ¿qué camino tomamos?
3: Bueno, inicialmente lo más importante es quitar la creencia o el mito de que tenemos que esperar 72 horas para encontrar a nuestro familiar y reportar su desaparición. La denuncia puede ser inmediata, aunque tengamos sospecha de dónde puede estar. Lo importante es levantar la denuncia para que se hagan las estrategias de búsqueda inmediata. Entonces, ese creo que sería el paso primordial. Lo pueden hacer en cualquiera de las fiscalías y tengo entendido que igual la fiscalía ahorita maneja algo llamado chatea con tu fiscal y básicamente.
2: Sí, está el chatea con tu fiscal.
3: Así es. Uh-huh. Entonces, ¿qué otra cuestión hay que hacer? Buscar los números que tenga la persona, buscar una fotografía que la piden en la fiscalía para la ficha de búsqueda y pues empezar a preguntar a los familiares, a las personas cercanas y también por otra parte también nosotros como colectivos estamos realizando dando asesoría durante nuestras fichas o pega de fichas de búsqueda, durante las visitas en otras áreas que hemos ido, hemos logrado asesorar a personas que en el temor de que sospechan dónde está o de que no saben cómo hacerle o que son personas adultas mayores, no hacen la denuncia. Claro. Y pues gracias a nuestra visibilización se han acercado a la fiscalía y pues también se han sumado a los colectivos.
1: Muy permítenos bien. Hacer una pausa y sí. Regresando, ¿qué te parece? ¿Cómo te buscamos? ¿Cómo encontramos a los colectivos? Y platicamos sobre la kermés que está en puerta. ¿Sale? Sí, sí, sí. Ok, una pausa y regresamos.
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8: Las 6:30.
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1: Bueno, pues ya son las 6:32. Saludos, mi querido George.
2: George Brindis.
1: Jorge Brindis, que desde las 6:16 nos avisó. Ahí viene el agua.
2: Mira.
1: Y sí que se vino recio, pues.
2: Pero bastante recio.
1: Hasta peje lagarto va a caer.
2: Chiquihuau cayó.
1: Bueno, Torres, vamos Mojina a retomar la entrevista con nuestra querida amiga Norma Sánchez
2: Norma
1: Solís.
2: Norma Sánchez Solís, del colectivo Voces que no callan, pero también en representación del colectivo Jiré, que por cierto, quedamos en que nos ibas a decir cómo los ubicamos, cómo les encontramos, y bueno, vamos a tocar también lo de la kermés.
3: Sí, así es. Bueno, actualmente ya contamos con redes sociales, que básicamente es el medio más fácil para ubicarnos. Uh-huh. En Facebook, nosotros estamos como Voces que no callan, tenemos una página en Facebook, tenemos una página en Instagram que se llama Voces que no callan 30, y Jiré tiene una página en Facebook que se llama Jiré Familias Buscadoras de Tabasco. Por ahí básicamente nos dedicamos a difundir, a compartir las fichas de búsqueda que sube la Fiscalía de Búsqueda de aquí de Tabasco, y también compartimos en los grupos, compartimos los avisos que vamos haciendo de marchas, de actividades que hacemos como encendido de velas y, uh-huh, y así, al menos ahorita la kermés, que es el 19.
2: A ver, platícanos de la kermés.
3: Bueno, la kermés se llama kermés para por el amor y la esperanza. Okay. ¿Por qué? Porque pues el propósito es para ayudar en nuestras acciones de búsqueda por nuestros seres queridos. Va a ser el 19 de septiembre de 8 de la mañana a 4 de la tarde en la explanada de la Fiscalía del Estado, que es ahí en prolongación. Ándele, así es. Mm. Entonces, por ahí vamos a estar, van a ver de todo un poquito. Es un momento.
1: Como que es de todo un poquito, Uriel.
2: Enchiladas,
1: que va a haber
2: pozole,
1: antojitos,
2: ¿qué vamos a encontrar?
3: Sí, de, sí, vamos.
1: Vamos
3: a aprovechar el mes patrio para, ajá, hacer pues esta kermés con todo tipo de antojitos, enchiladas, pozole, empanadas, todo lo que a los tabasqueños nos gusta.
1: ¿Será que va a haber?
3: Bueno, pues
2: tostadas.
3: A lo mejor lo puedes saber ese día.
1: Es complicado en el chile en nogada.
2: Postres.
1: Bueno.
3: Sí, así es. De todo, bebidas.
1: Todo muy mexicanito.
3: Sí, así es. Todo súper mexicano. De hecho, va a haber distracciones igual para niños, para adultos. Uh-huh. Va a haber juegos inflables. Uh-huh. Va a haber toro mecánico, por si gusta acompañarnos.
1: Ahí
3: usted
1: es una gran maestra.
2: Sabía que iba a decir.
1: Ganó en Texas, ganó un premio del toro mecánico. ¿Sí o no? Torres, vas a ir.
2: Es que me encanta.
1: Oye,
3: sí, así es.
1: Entonces va a estar todo así muy mexicano.
2: Oye, ¿va a haber bailongo
1: o
2: no va a haber bailongo?
1: ¿Va a haber baile?
3: Sí, va a haber baile folclórico. Nos van, ajá, a acompañar por ahí con eventos recreativos. Va a haber el espacio igual, ajá, para pasar un buen rato. Si da por bailar, pues
1: sí.
2: Dale,
3: mientras
2: también
3: el sol no nos
1: espanta. ¿Más es que desde las 8 de la mañana hasta las?
3: Hasta las 4 de la tarde.
1: Ah,
3: vamos a
1: estar bien. Da tiempo perfecto. Y más para ir
2: desayuno,
1: con los chamacos.
2: Voy a
1: ir con la familia.
3: Sí, de hecho, igual también.
2: Ese
3: vamos
2: día no hago comida. Voy para allá.
3: Así es. De hecho, ese es precisamente por eso es el 19 de septiembre, y también va a haber una rifa que lo recaudado,
2: ajá,
3: va,
2: cuéntanos,
3: a ser para compartirlo para los colectivos, que podamos,
1: claro,
3: seguir haciendo nuestras actividades de búsqueda en campo,
1: sí,
3: en reclusorio,
1: claro, todo
3: y
1: lo
3: demás
1: que se recaude.
2: Claro.
1: Se pega con el simulacro nacional, ¿no? No les va a tocar, uh-huh, ahí,
3: sí,
1: participar en el simulacro nacional en la,
3: sí,
1: explanada de la Fiscalía.
3: Así, así es. Es.
1: Ah, pues va a ser otra de las actividades.
3: Oh. Sí,
1: la kermés,
3: sí,
1: con simulacro.
2: Ándale, interesante.
3: Completo.
1: Todo es un paquete completo.
3: Sí, así es. De hecho, igual van a haber módulos de atención. Si hay alguna persona por ahí que no haya hecho su denuncia y que tenga un familiar desaparecido, uh-huh, pueden acercarse,
1: sí,
3: a recibir,
1: claro,
3: orientación, acompañamiento tanto de parte de nosotros como colectivos, tanto Jiré como Voces que no callan.
2: Uh-huh.
3: Y también va a estar personal de la Fiscalía apoyando en estos módulos, ya sea para abrir una carpeta por la desaparición, para asesorar qué más hacer, uh-huh, o si tienen alguna duda con sus carpetas, porque hay carpetas que están en municipio, pueden aprovecharse a preguntar ese día.
1: El chiste es,
3: sí, va a haber de todo, atención a víctimas por parte de la Fiscalía, va a haber asesoría jurídica, va a haber prácticamente todas las áreas de búsqueda de la Fiscalía van a estar ese día apoyando en la causa también, y uh-huh, pues es un buen espacio para,
1: claro,
3: las personas que no hayan denunciado o que ya hayan denunciado y que tengan alguna duda o quieran asesoría también.
1: Muy, okay, bien. Bien, muchas gracias. Saludos, Luis Alberto Ruiz Castro. Nos saluda con mucho aprecio.
2: Gracias.
1: Un abrazo, gracias. Luis Alberto. Gracias por estarnos acompañando ahí en Facebook, en la cuenta de Ahora Tabasco Noticias.
2: Muchas gracias.
1: Ahí les leemos. También nos pueden mandar sus mensajitos si están conectados, ¿no? Ahí nos pueden mandar sus más mensajitos. Los leemos de manera directa. Lo interesante de esta kermés es mover, concientizar, sensibilizar.
2: Y ser empáticos, conocer, ¿no?
3: Sí, así es. De hecho, pues el principal motivo es visibilizar nuestros familiares. Así como platicaban de las pantallas que hay en periférico, también queremos visibilizar a nuestros familiares. Por ejemplo, yo a mi papá y otros que tienen a sus hijos. Cualquier familiar puede ser parte de esto, lamentablemente. ¿Sabes?
2: Me mueve mucho y creo que se lo comentaba aquí a tu compañero antes. A veces decimos, esa situación no creo que me pase, esa situación no considero que llegue a mi familia. Y sí, cuando vienes a ver, pasa. Es un tema que debe importarnos como sociedad y contribuir, te pase o no te pase. Así contribuir es de alguna manera, ¿no? Ser empáticos, sí, que es lo que decía.
3: Así es, incluso yo creo que también es por el desconocimiento. Siendo honesta, yo antes de tener un familiar desaparecido, veía la ficha de búsqueda de alguien y decía, ya va a aparecer. Entonces, pues en el desconocimiento hacemos pues ese tipo de cuestiones, pero incluso compartir una ficha de búsqueda en redes sociales puede ayudar, que a lo mejor, quién quita que no los miles de desaparecidos, pero sí a lo mejor uno, y uh-huh, eso puede hacer la diferencia. Entonces, el propósito es visibilizar, sensibilizar principalmente a la población tabasqueña. Uh-huh. No conocemos esta realidad, pero sí es una realidad en Tabasco, y principalmente quitar el estigma que existe actualmente de que no merecen ser buscados. Uh-huh. Y pues sí, merecemos que nuestros familiares y todos los desaparecidos aparezcan.
1: Por supuesto, claro, que sí. Y en la medida en que nosotros podamos colaborar, también Norma, Ivonne, pues también si nos comparten las fichas de búsqueda, nosotros, gracias, afortunadamente con las redes, uh-huh, sociales de Ahora Noticias, pues traspasamos fronteras. Entonces, todo lo que podamos colaborar, ayudar, nos, claro, las mandan.
2: Que sí, y lo hacemos y le damos prioridad.
1: Le damos prioridad, sí, por ejemplo, sí, una alerta, sí, Amber. Sí. O también cuando, sí, hay una mujer que se levanta la alerta. Se me fue el nombre ahorita de la. ¿No es Ámbar? Ámbar es la de los niños, las niñas y los niños. Uh-huh. Pero la alerta también, uh-huh, cuando hay una mujer desaparecida, uh-huh, o en riesgo, también les damos prioridad. Y pues nos sumamos también a los colectivos de búsqueda de personas, gracias, desaparecidas.
3: Sí, así es. Gracias, ¿sí? Muchas gracias. Sí, la verdad que entre más nos sumemos a esta causa, va a seguir mejorando las acciones de búsqueda. Protocolo primordialmente.
1: Alba. Protocolo ALBA se llama cuando, sí, se emite la ficha de desaparición de una, uh-huh, de una mujer.
2: Muy bien, pues recuérdanos, ajá, sí, sí, cuándo, dónde,
1: cómo y por qué.
2: Ándale.
1: Y si, todo, hay algún teléfono también para dudas o algo.
3: Sí, ok, el día el llevarse la kermés va a ser, uh-huh, el día 19 de septiembre de 8 a 4 de la tarde y va a ser en la explanada de la Fiscalía de Usumacinta y va a haber de todo un poquito, alimentos, bebidas, distracciones, asesorías y demás. Y ¿qué otra cosa me preguntó?
2: Público en general.
3: Sí, la invitación es abierta al público general de Tabasco, no necesariamente tienen que ser familiares de personas desaparecidas, uh-huh, la finalidad es que vaya la población en general para que igual visibilicen nuestra situación, se unan a la causa, personal, servidores públicos, las redes, telecomunicaciones, todos son bienvenidos. El caso es visibilizar ese día nuestras actividades. La finalidad es que lo que se recaude ese, uh-huh, día va, uh-huh, a ser compartido para los colectivos y para seguir haciendo estrategias de búsqueda, no solamente por nuestros familiares, sino por todos los que buscamos. Por ejemplo, al menos en las fichas de búsqueda no compartimos solamente de mi papá o del otro integrante ni nada, compartimos en general las fichas de los que hay, ya sean recientes, antiguas y así va. Al menos hay personas que llevan más de 15 años desaparecidas, uh-huh, y si tenemos la ficha, la compartimos con gusto.
1: Muy bien. Pues Norma, qué gusto saludarte y reiteramos que estamos aquí a la disposición. ¿Sale?
3: Muchas gracias.
1: Que agradecemos tu tiempo. Ojalá y pronto tengas noticias y Pues no hay que perder nunca eso, la fe, la esperanza.
2: La esperanza.
3: Así es, ¿verdad? Muchas gracias y pues hasta encontrarlos a todos.
1: Así es. A todas y a todos. Y a ti,
2: sí.
1: Gracias. Bueno, son las 6:42 que hacemos, Torres. Vamos a hacer la pausa.
2: Vamos
1: y regresamos a las 5 de ahora con Jenny Colorado, directo.
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9: Las 6:43.
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0: Lindo miércoles para todos ustedes. Ha llegado el momento de las nacionales e internacionales con las 5 de ahora. Hoy el gobierno de México presentó el paquete económico 2027 que plantea aumentar los ingresos públicos y disminuir las tasas existentes. La presidenta Claudia Sheinbaum Pardo aseguró que la propuesta enviada al Congreso no contempla nuevas cargas tributarias. Hacienda estima para 2027 ingresos tributarios y no tributarios por 6.995.000 millones de pesos, de los cuales alrededor de 1.1 billones serán destinados a los programas para el bienestar. El proyecto contempla incrementos presupuestales de 10.7% para educación, 13% en ciencia, 11.3% en salud, 11.5% en seguridad y 20.6% para el campo. También prevé que los programas sociales y los salarios de trabajadores del Estado crezcan por encima de la inflación. Claudia Sheinbaum aseguró que México busca mantener el T-MEC como un acuerdo entre México, Estados Unidos y Canadá, pese a la creciente disputa comercial entre Washington y Ottawa. Estados Unidos ha decidido negociar por separado con sus dos socios. México mantiene conversaciones para mejorar las condiciones de sus exportaciones, particularmente frente a los aranceles aplicados al acero, aluminio y automóviles, y evitar nuevas restricciones. Sheinbaum señaló que también se ha avanzado en la revisión de 54 barreras no arancelarias planteadas por Washington y aseguró que la mayoría ya fueron atendidas, aunque todavía quedan temas por resolver. La mandataria sostuvo que México continuará negociando, pero advirtió que no aceptará acuerdos que afecten la soberanía o la economía nacional. Este miércoles sostendrá una reunión virtual con el secretario estadounidense de Comercio, Howard Lutnick. En otros temas, la presidenta confirmó a los artistas que participarán en la celebración del Grito de Independencia 2026 en el Zócalo de la Ciudad de México, donde Intocable encabezará el espectáculo musical. Las actividades están previstas a partir de las 7 de la noche del 15 de septiembre y también participarán agrupaciones de la Secretaría de Marina, Defensa Nacional y Guardia Nacional, además de José Alfredo Jiménez Bedel y Legado de Grandeza. También estarán Sergio Maya, Carmen María y Galia Ciurok, ganadores del concurso México Canta. Posteriormente, Sheinbaum encabezará desde el balcón de Palacio Nacional la tradicional ceremonia del grito. La celebración concluirá con los tradicionales fuegos artificiales en el Zócalo capitalino como parte de los festejos por la independencia de México. Autoridades de la región de Moscú, Rusia, decretaron una cuarentena después de detectar casos de dermatosis nodular contagiosa en ganado de varias localidades situadas a unos 25 kilómetros de la capital. Se trata de una enfermedad viral transmitida principalmente por insectos picadores. Puede provocar fiebre, lesiones en la piel y una reducción en la producción de leche, aunque las autoridades aclaran que no representa un riesgo de contagio para los seres humanos. Para contener el brote, se prohibió trasladar ganado, leche, productos derivados y alimento para animales hacia o desde la zona afectada. También fueron suspendidas las ferias agrícolas. Apple presentó este 9 de septiembre su nueva generación de dispositivos desde Apple Park, California, con los iPhone 18 Pro y Pro Max y su esperado primer teléfono plegable entre los principales anuncios. Los nuevos iPhone 18 Pro incorporan el procesador A20 Pro, además de mejoras en cámaras, batería e inteligencia artificial. Sus precios comenzarán entre los $1,199 y $1,299, con disponibilidad a partir del 18 de septiembre. Pero una de las mayores novedades fue el iPhone Duo, el primer plegable de Apple, que llegará con un precio base de $2,000 y colocará a la compañía en competencia directa dentro de un mercado donde ya participan Samsung, Motorola, Huawei y otras marcas. Apple también presentó los AirPods 5 y una nueva generación de Apple Watch, mientras amplía las funciones de inteligencia artificial de Siri, cuya versión en español está prevista para octubre.
1: Soy Jenny Colorado, estas fueron las nacionales e internacionales. Continúa informándote por la 101.5 y a través de nuestras redes sociales Ahora Tabasco Noticias y Ahora Noticias. Nos vemos mañana para más información.
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0: sociales.
1: Así es. Y bueno, continuando con la información, la Comisión Estatal de los Derechos Humanos solicitará un incremento de aproximadamente 6 millones de pesos. A su presupuesto para el ejercicio fiscal 2027, informó la presidenta del organismo defensor, Margarita Espinosa Armengol. Con esta adecuación, el presupuesto de la institución pasaría de poco más de 23 millones a cerca de 29 millones de pesos. La Ombudsperson apuntó que este ajuste es urgente debido a que el organismo autónomo arrastra alrededor de una década de rezago presupuestal sin recibir aumentos significativos. La titular de la Comisión Estatal de los Derechos Humanos señaló que uno de los objetivos prioritarios de su administración es fortalecer financieramente al organismo para mejorar su capacidad de atención a la ciudadanía.
2: Precisamente los tiempos nos marcan ahorita que tenemos que presentarle el anteproyecto de presupuesto. Por supuesto, la comisión ya se ocupó. Hemos de ser claros, la comisión ha de tener unos 10 años de rezago presupuestal. Ha estado realmente un poco, pues obviamente nosotros presentando hacia dónde queremos llevarla y por supuesto en el fortalecimiento presupuestal. Sí estamos pidiendo un incremento del presupuesto, lo estamos... De 6 millones de pesos, más del presupuesto que se ha aumentado.
3: ¿Cuál es el presupuesto total?
2: 23 millones y algo. Sí, ya no voy a decir. 23. Mande. Ajá, a 29 y fracción. Ese es, pues, es la intención del anteproyecto, siendo en números reales y de un estudio y un balance que se hizo en este trabajo de 6 meses.
4: Para poder cubrir todos los programas y proyectos de esta dependencia.
2: Creo que como año inicial, creo que suficientemente modesto, aceptable, para poder echar a andar los trabajos que queremos en la gestión de 5 años por la que fui designada.
0: Bueno, pues es lo que dice Margarita Espinosa Armengol. La saludamos el fin de semana a Margarita, sí.
1: Sí, así es.
0: Con mucho. Ahí estaba, ¿verdad?
1: Sí.
0: ¿Te acuerdas? Cuando ibas de naranja. Movimiento Naranja. ¿No será que tú te andas apuntando?
1: No, me gusta el color. Y además tengo unos tenis. De hecho, tengo unos tenis color así. O sea.
0: ¿No será que tú te quieres ir ahí con Gaudiano y con Fanny Vargas?
1: No, yo soy muy neutral. Muy, muy neutral. Y aunque parece,
0: con
1: no Gerald
0: Washington,
1: porque no es naranja.
0: Con Minés de la Fuente.
1: No, pero
0: yo te vi
1: son,
0: muy, te
1: son
0: vi
1: muy buenas personas
0: con Javier
1: y
0: Vargas
1: se les aprecia
0: Ramón,
1: mucho. No.
0: Con Pedro Palomeque. Sí. Yo te vi el sábado que fuimos al Congreso del Estado muy, muy... Ay, ¿cómo estás, Gerald? ¿Qué onda, Paco?
1: Enamorándolos, ¿no?
0: Ajá, y llegó de naranja, ¿no?
1: Y llegué de naranja. Qué casualidad.
0: Ay, Torres, ¿no? ¿Vas a cambiar la comunicación por la política? No te lo recomiendo. No te lo recomiendo.
1: Ya me hicieron ojitos por ahí, pero...
0: ¿Cuántos casos, Alicia, ayúdame a repasar, cuántos casos de éxito han habido de la comunicación a la política? Cero, ¿ah? O sea, sí, yo también puedo decir varios nombres, les quiero mucho, les admiro, pero me gustaban más como comunicadoras o comunicadores que ajá, como políticas o políticos.
1: Ándale,
0: eran
1: pues,
0: bien chingonas.
1: Ándale,
0: y bien chingonas.
1: Pues. Qué bien. ¿Qué
0: en
1: más
0: fin,
1: sigue?
0: Vamos a más información. 6:54 PM, tiempo del centro de México. Y el coordinador general del DIF Tabasco, Víctor de Dios Gómez, informó que en lo que va del año, el organismo ha atendido a más de 435 menores repatriados.
1: Ok.
0: De esta cifra,
1: ajá,
0: el funcionario estatal alerta que cerca del 15% presenta alguna condición de adicción.
1: Ok.
0: O sea, ya desde bien chavitos ya le andan metiendo al vicio, a la ajá, mota y otras cosas.
1: Ajá.
0: Por lo que se activan de inmediato los protocolos de salud y apoyo psicológico especializado para lograr su adecuada reinserción y cuidado. De Dios Gómez reportó que 5 adopciones ya se concretaron con éxito en lo que va del año, mientras que 3 procesos más se encuentran en puerta para brindar un nuevo hogar a los menores, a las y los menores. El funcionario estatal detalló que la institución trabaja diariamente para garantizar el bienestar de la infancia bajo su resguardo. Aquí la declaración del coordinador general del DIF Tabasco, Víctor de Dios Gómez.
5: Niños, no, nuestros niños, los que están en la casa hogar, en la temporada, son niños vulnerables, son niños buenos, son niños sanos, afortunadamente, que pues han perdido sus familias y que están con nosotros para que sean cuidados y protegidos.
6: ¿Cuántos niños por esta vulnerabilidad no los puede asesinar?
5: No, o sea, nosotros, digo, dentro de las instalaciones del sistema siempre están bien cuidados, bien vigilados, y no solamente los protegemos físicamente, sino también cultivamos valores, principios, les enseñamos el amor a la familia, el cuidado a la salud. Hay personal, la verdad que un saludo a todo el personal del DIF que se dedica al cuidado de estos niños.
7: ¿Cuántos niños han sido adoptados por tabasqueños?
5: Tenemos en el albergue temporal tenemos 37 niños, en la casa hogar tenemos 24 y actualmente llevamos 5 adopciones en todo el estado, en lo que va del año, y tenemos 3 al menos en puerta.
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0: De una vez. Y para cerrar, tenemos este informe de la, más bien el alertamiento que lanza la Asociación Mexicana de Profesionales Inmobiliarios, la AMPI, en Tabasco, que advirtió sobre el incremento en la invasión a predios y casas no habitadas, especialmente aquellas localizadas en comunidades pues alejadas de las cabeceras municipales de la entidad. Francisco Cadenas Garduza, líder del organismo empresarial, exhortó a la ciudadanía a cuidar más su patrimonio, al mantenerlo en buen estado, darle cuidados para evitar lo más posible la llegada de paracaidistas. El líder de los inmobiliarios recomendó a todas y todos aquellos que están contratando terrenos o casas en preventa que supervisen que los desarrolladores cuenten con los permisos del ayuntamiento. Y es que se han registrado casos en donde no hay cumplimiento de las entregas de las viviendas y a la hora de querer solicitar el reembolso del apartado, no les devuelven el recurso. Aquí la declaración de Cadenas Garduza, líder de la AMPI.
8: Sobre todo en los terrenos rurales, que aparentemente están abandonados, sí se están dando. Entonces, aquí la sugerencia para los propietarios es que limpien sus terrenos, que vean que sí tienen propietarios, o que tengan personas que los cuiden, o que les avisen, tan luego ven alguna seña de que alguien está intentando invadir.
9: Y si se van al litigio, supongo, una vez que usted invadió.
8: Sí, tienen que hacer un juicio para poder recuperar la posesión.
10: Sí, más que nada son terrenos, ¿no? Entonces.
8: En terrenos, en casas igual, pero mayormente se da este fenómeno en terrenos. Y lo otro que quiero comentar es que la sugerencia para todas las personas que están comprando en preventa algún tipo de terreno o de casas, sí, que antes de hacer una compra se aseguren que esos fraccionamientos cuenten con los permisos ante el municipio del centro. ¿Por qué razón? Porque justamente este es un nicho de mercado muy fértil, en donde muchos desarrolladores, no hablo de nadie en particular, hablo de manera general y sin la intención de afectar a nadie, porque muchas veces se entra en preventa y se han estado observando que no hay cumplimiento en cuanto a las entregas. Y no obstante que no hay cumplimiento, cuando las personas desean retirarse ya de la compra, tampoco se les devuelve su dinero. Entonces, en este momento, nosotros como AMPI sí nos han llegado personas para que se les asesore, porque están justamente en medio de una situación como esta. Fueron víctimas de incumplimiento por parte de algunos desarrollos, sobre todo en terrenos residenciales.
0: Pues ahí está. Sí, el tema es que la gente se tiene que hacer responsable también de sus propiedades. Ya nos vamos, Ilse Torres.
1: Así es, gracias por habernos acompañado en esta transmisión. Quedan ustedes bien informados mañana en punto de las 6, aquí en Ahora Tabasco Noticias. Les esperamos.
0: Bye.
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13: Las 7 en punto.
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1: El paquete presupuestal 2027 incluye más recursos para diversos rubros. Educación tendrá un incremento de 10%, ciencia 13%, salud 11%, seguridad 11.5% y el campo 20%. La presidenta Claudia Sheinbaum puntualizó además que se garantice el presupuesto para todos los programas para el bienestar con un incremento por encima de la inflación. 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En temas de la Ciudad de México, la jefa de gobierno, Clara Brugada, encabezó el inicio del programa Código 1, Policía en tu Calle, con el objetivo de reforzar el modelo de proximidad policíaca. La mandataria local indicó que más de 8,000 policías realizarán patrullajes por todas las calles hasta recorrer en su totalidad sus respectivos cuadrantes y se reportarán con ciudadanos identificados como enlaces de paz. 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En temas deportivos, Pumas y León se enfrentarán este jueves 10 de septiembre en la jornada 7 de la Liga MX. El equipo de la UNAM llega tras perder 2-0 ante Tijuana, mientras que León venció al América en el partido por el tercer lugar de la Leagues Cup. El duelo será en el Estadio Olímpico Universitario en punto de las 9 de la noche y tú podrás seguir las acciones completamente en vivo a través de las frecuencias, el portal o la aplicación de W Radio México.
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3: Las 7 con 15 minutos.
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0: confesar lo que hiciste, lo que pensaste y lo que volverías a hacer.
1: Te necesito, Chabela.
0: Eso sí, la absolución tiene un precio doloroso. Las puertas de la iglesia están abiertas. Confiésate con el Padre Mauricio y el Papa Inocencio V Medallas.
2: Aleluya.
1: Sí, así es. Ya estamos aquí en el confesionario y honrados de tener la presencia del Papa Inocencio V Medallas. Papa, ¿cómo está?
3: Muy bien, Padre Mauricio, aquí viendo cómo el mundo se destroza, un mundo peca.
1: No lo tuvimos la semana pasada, lo cual me da mucho miedo porque...
3: Fuimos a la iglesia móvil.
1: Lo veo sediento de sangre. Ah, sí es cierto, sí es cierto. O sea, es que ese día lo tengo olvidado porque no me gusta ser un monigote.
4: A la iglesia móvil.
1: A la iglesia móvil, a la iglesia móvil.
3: A la iglesia móvil.
1: Ahora sí, Papa.
3: A la misa al aire libre.
1: Así es, ahora sí estamos listos. Para recibir a esos pecadores. Que nos cuenten sus pecados. Hola.
5: Hola, Padre.
1: Hola.
5: ¿Cómo está, Padre? Buenas noches.
1: Buenas noches, hijo. ¿Cómo te llamas?
5: Panchito.
1: ¿Panchito?
5: Es que vamos a llamarlos... Es que quieres comulgar mis pecados, pero...
1: Si no quieres dar tus pecados, tu nombre... Así serán tus
3: pecados.
1: Pero
3: Dios te ve. Dios te ve, que es lo importante.
1: Desde las alturas. ¿De dónde nos llamas?
5: Dios reconoce mi pecado y yo quiero confesarlo.
1: ¿De dónde nos llamas, Panchito?
5: De la pequeña Ciudad de México.
1: Híncate y bésale el anillo al Papa Inocencio.
5: ¿Al quinto?
1: ¿Al quinto?
5: Al quinto se lo beso, sin problema, divino Padre.
2: Está mi anillo, Señor.
1: Ahora sí, Panchito, contanos tus pecados.
5: Padre, quiero confesar que he caído en uno de los 7 pecados capitales.
1: ¿La gula?
5: No, Padre.
1: La lujuria.
5: La lujuria, claro. Así
1: Dios
5: es.
1: Mío, hijo, por favor, hijo, dinos por qué lo dices.
5: Padre, soy una persona casada y tengo 2 novias.
3: ¿Dos novias?
5: Así es, Padre.
3: O sea, tu esposa y 2 novias.
5: Es correcto. El tema es que no puedo dejar de ver a mis novias porque no puedo.
3: ¿Y cómo las divides? ¿El lunes a quién le toca?
5: Lo mejor de todo es que en ocasiones hemos concordado mis 2 novias también.
3: Ah, ok. Pero entonces, a ver, ¿cómo divides tu semana? ¿El lunes a quién le toca?
1: Es un estratega este hombre.
5: No, de lunes a viernes, obviamente, la casa, ¿no? La casa es la casa.
3: Ah, de lunes a viernes a tu casa.
5: Sí, de lunes a viernes es la casa y a veces, ahí de vez en cuando, un jueves, un miércoles, pues una escapadita, ¿no? Que tenemos horario ampliado en la oficina, ¿no?
3: Ok, 2x1 el miércoles, muy bien.
5: Exactamente. Y a los fines de semana, un sábado, un domingo, ahí ya depende mucho del horario de la novia 2.
1: No puede ser.
3: O la novia 1, porque dices que han conseguido.
5: También ha pasado, Padre, que puede ser que me cancele.
1: Pero no puedes decirle novia, hijo.
5: Padre, usted sabe que siempre hay que tener una vela prendida o una de repuesto.
1: No, tampoco estamos en la jungla.
3: Tampoco es plan A y plan B.
1: Como Tarzán agarrándote de una liana para después soltar la otra, hijo.
5: La noche es oscura y llena de terrores, Padre.
1: No, hijo, no hay pretexto. Esto, papá, yo no sé, pero es un cinismo el de este hombre que...
3: Cinismo porque además... Pero a ver, dime una cosa.
5: Dígame, Padre.
3: ¿Te sientes culpable?
5: En ocasiones.
3: ¿Qué sientes? O sea, ¿qué culpa sientes? ¿Qué remordimiento? ¿Qué te viene a la mente cuando estás haciendo el acto?
5: En el momento no me arrepiento, Padre. Después, cuando regreso a mi casa.
1: Ah, caray.
3: Cuando regresas a tu casa y tu esposa te dice, hola, mi amor, ¿cómo estás?
5: Exactamente.
1: O sea, hay una esposa y 2 novias. Este hombre de verdad.
3: Yo creo
5: que me arrepiento. Y me da culpa cuando me besa porque ya besé otros labios.
1: Pues culpa la que te va a dar ahorita que te den el castigo porque el Papa estoy viendo que está abriendo el
5: portal. Padre, pero pido indulgencia suya, por favor.
1: No hay indulgencia, pero por supuesto que no.
3: ¿Cómo te atreves?
1: De hecho, pase al banquillo. Párese ahí.
5: Padre.
3: Primero le vamos a hacer un lavatorio.
1: Ah, ¿de qué?
5: Ah, cabrón.
6: Un lavatorio. Eso no lo habíamos hecho antes.
5: El lavatorio de...
6: El lavatorio.
1: Escrotal. Escrotal.
6: Sí.
1: Ah, vamos, okay. Déjeme desinfecto, papá. Sí. El área.
5: Por favor, cuidado.
1: Silencio.
6: Me voy a poner los guantes.
1: Ahí está, se está lavando las manos, impresionante. Lavando
6: las manos con agua bendita, por cierto.
5: Pero sí, cualquier quita, padre, porque no. Frío sí espanta.
1: Vamos a poner agüita para desinfectar el área. Su área masculina. Tantita
6: agüita bendita, Morocco, por favor.
1: Así es. Ya vemos al Papa tomando el miedo. Es impresionante lo que vemos.
6: Ok.
5: Ah, ahí está, padre. Sí, gracias.
1: Usted está sacando brillo.
5: Espérese, padre. No, acuérdese que después de tres días no...
6: A ver si con esto, es que a ver si con esto tú sigues.
1: Ajá, más bien, despídete de él.
6: Entonces,
1: despídete de él.
6: Vámonos con el cebucho.
1: Castración,
6: sí, castración.
5: No, padre, espéreme.
1: Castración. Castración. Castración.
6: Uy,
1: ay.
5: Ay, ya se cayó.
1: Ay, Dios mío, mis ojos no pueden ver esto.
6: Ya, pásenme el frasco.
1: Póngalo en formol.
6: En formol.
1: Para que lo vea todas las noches ahí.
6: Ahí.
1: Castigo de Dios.
5: ¿Pero me puede llevar el frasco, padre?
6: No, porque puedes implantártelo de nuevo.
1: Lo vamos a tener aquí para los estudios de los alumnos. Así es, puedes ir en paz. Estás salvado, hijo.
6: Sin nepe.
1: Pero eso sí. Puro hoyo ahí.

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2: Las 7 con 38 minutos.
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0: deberías hacer.
1: Te necesito, Chabela.
0: Eso sí, la absolución tiene un precio doloroso. Las puertas de la iglesia están abiertas. Confiésate con el Padre Mauricio y el Papa Inocencio V Medallas.
1: Ahí está.
2: Ay, tenemos otra llamada.
1: ¿Otro pecador? ¡Qué valientes! Hola.
3: Hola.
1: Oli.
2: Oli.
3: Hola, muy buenas noches.
2: Bésame la mano primero porque estás
1: con el anillo. Bésale el anillo, híncate y bésale el anillo al Papa, por favor.
3: A ver, ok, me estoy hincando.
2: Muy bien.
3: Pongan un poquito de atención porque esto no se repite a diario.
1: Exacto.
2: Oh. Oh. Ay.

0: eres?
1: Gracias, gracias.
0: ¿De dónde
1: hijo?
0: Eres? ¿De dónde eres, pecador?
2: Soy uno de los más grandes pecadores en estos momentos, o eso, al menos mi alma así lo siente. Soy el David.
0: ¿De dónde eres?
3: El David de Chiapas, los 40 Chiapas, FMUS. Bueno. Muchos años sin hablar, hijo. Al parecer no habías pecado, pero decidnos.
2: No, yo pecado, padre.
3: Pero cuéntenos tus pecados, David.
2: Bueno, pues como ustedes sabrán, yo trabajo en un sector de hospital. Salud.
3: Así es.
2: Entonces, pues últimamente en estos últimos días, o bueno, en este último mes, una compañera especialista, por así decirlo, quien es el segundo filtro de las consultas, trabajamos de la mano prácticamente, pues, se tomó ciertas conversaciones, ciertos temas de conversación, y pues de repente las indirectas, y cositas así, ¿no?
3: Dios mío, que yo recuerde...
0: Clases de anatomía y
3: que yo recuerde... Usted está casado, David.
2: Exactamente, padre, exactamente.
3: Quejándose siempre de la suegra y haciendo de las suyas.
0: Mira, David, ¿cuántas veces ha hablado aquí para confesarse?
3: No puede ser eso.
0: ¿Cuántas veces ha pecado y cuántas veces lo hemos perdonado y usted no entiende?
3: No entiende.
2: No, papá, pues no. Es que soy débil, padre.
0: No me importa la debilidad.
3: Usted tiene que agarrarse los trompiates.
1: El padre es muy duro.
3: El papá es muy duro, sí, pero más duro, David, con sus obscenidades.
0: Habla y habla, peca y peca y no entiende.
3: Peca y peca.
0: Y lo le ponemos, lo crucificamos.
3: Siempre anda duro.
0: Le ponemos la corina de espinas. ¿Qué más quieres? ¿Sabe qué? Esta vez te vas al infierno. Te vas al infierno. Directo al infierno.
3: ¡Ah! Quédese ahí. Ahí está. Vean cómo se revuelca. Es impresionante cómo se está revolcando de un lado al otro. Por el piso, dando vueltas.
0: Bailando con el fuego.
3: Así es, hijo David, estás salvado.

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3: Las 7 con 55 minutos.
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5: Los municipios de Balancán, Cárdenas, Macuspana, Ahuimanguillo y Teapa concentran actualmente los mayores retos de alfabetización, de acuerdo con información del Instituto de Educación para Adultos de Tabasco, que mantiene jornadas de atención y programas de incorporación para reducir el rezago educativo en estas zonas. Aunque en los últimos 20 años ha disminuido el analfabetismo, la problemática aún alcanza a unas 71 mil personas de 15 años y más en la entidad. La tasa de analfabetismo pasó de 7.9% en 2005 y 2006 a 3.8% al cierre de 2025, de acuerdo con datos del INEGI. El reto para este año es reducir la tasa de analfabetismo de 3.8 a 3.5% conforme a los parámetros establecidos por la UNESCO para avanzar hacia el levantamiento de bandera blanca. Lo cierto es que cada letra aprendida, cada libro leído y cada certificado obtenido abre la puerta a nuevas oportunidades, mejores empleos, mayor participación ciudadana, acceso a la cultura y, sobre todo, la confianza de saber que nunca es tarde para aprender. La alfabetización, más que un proceso de enseñanza, constituye un acto de justicia social que contribuye a reducir desigualdades, promueve la inclusión y fortalece la dignidad de las personas. Hasta el siguiente comentario.
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1: Las 8 en punto.
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Muy buenas noches, ¿cómo están? Qué gusto saludarlos. Bienvenidos al Brinquito de la Noche. ¿Cómo están? Qué gusto saludarles. ¿Cómo les va? Gracias por ser parte del programa. Bienvenidos. ¡Viva!

0: ¿Qué fue? Cheva Segura, di.
1: Ya.
0: Estamos aquí a 9. Hoy es 9. 9 de septiembre. Ya estamos a 9. Segundo partido de béisbol. Ya estamos con toda la actitud aquí a través de los 40 Villahermosa, que te traigo un chisme, pero no es, o sea, es chisme, pero no es chisme. Me dijeron que no te lo platicara hasta mañana porque hoy no nos van a escuchar. Pero pues lo vamos a platicar hoy y mañana.
1: A ver.
0: Adivina a quién me encontré en las calles de Villahermosa.
1: ¿A quién?
0: Adivina, dije por lo menos una opción, dame.
1: A Chemaney.
0: No. Me encontré al tío Nono.
1: No.
0: Sí, sí.
1: ¿Y cómo te lo encontraste o qué pasó?
0: Me subí a un auto de aplicación.
1: Ajá.
0: Y venía escuchando los 40. Y le digo, ah, yo trabajo en esta estación. Me dice, ah, me gusta mucho esta estación.
1: Ajá.
0: ¿En qué hora estás? Le digo, ah, yo estoy de 6 a 12 de la noche. Y me dice, ¿a poco? Dice, ¿y de qué la haces? Le digo, ah, estoy de operador de consolas. Dice, pues yo escucho a las 8 el brinquito de la noche. Le digo, ah, pues yo estoy con Rafa en el brinquito de la noche.
1: Ah, no manches.
0: Y dice, ¿cómo te llamas? La aplicación decía José María. Y yo soy Chema Segura. Y se quita sus lentes así.
1: El tío Nono, vamos.
0: Hola, yo soy el tío Nono. Dije, no manches. O sea, de cuántas, digo, ¿cuántos autos hay en las aplicaciones? 1000 autos.
1: Ajá.
0: Me tocó viajar con el tío Nono.
1: No manches.
0: Yo soy el tío Nono. Y rompimos la barrera del tiempo, por decirlo así, la barrera de la radio.
1: No manches,
0: yo te creía más morenito, alto, delgado, y yo dije, pues así soy, tío Nono. Ese soy yo. Y así yo tenía una imagen.
1: Dime cómo creías, ¿sí?, que era el tío Nono y
0: yo
1: cómo
0: pensé
1: es.
0: Que el tío Nono era. Por lo que nos comenta siempre, el gordito bonachón, buena onda, calvo.
1: ¿Así te lo imaginabas?
0: Sí, así me lo imaginaba yo, pero no, el tío Nono, o sea, tiene con queso los tamales el tío Nono. Con todo respeto, tío.
1: ¿Te gustó, pero, tío Nono?
0: No.
1: ¡Chema!
0: Claro que no, pero sí me volvería a subir a su auto. Ay, pero ahora adelante.
1: ¿Te lo darías?
0: No, claro que no.
1: Ay, güey, ya, güey, no. Entre tú y no, yo, güey, neta. No, te, ay, ¿te lo darías, güey?
0: No, otra vez, no, neta. ¿Verdad que no, tío?
1: No, otra vez, no.
0: No, dijimos que no se va a volver a repetir. No, pero me dio gusto saludarlo y saber.
1: Conocerlo,
0: por supuesto, y saber que, pues sí, hay radioescuchas. Que la verdad, o sea, sí, sí llegamos chido a la gente y conectamos padre.
1: Qué chido.
0: La verdad.
1: Qué padre.
0: Hoy no nos va a escuchar, hoy no nos está escuchando, o al menos así dijo, porque tenía asuntos, no iba a escuchar el programa hoy, pero que le mandáramos saludos mañana. Pero es que ya sabes que a mí no se me aguanta nada en la boca.
1: Entonces mañana tenemos que repetir la misma pinche entrada.
0: Claro que es, no, por supuesto que sí. Y lo vamos a hacer así natural para que se sorprenda.
1: Para que piensa que
0: sí. Sí, se esperaron, no se le coció, se le coció el huevo en la boca. Y así.
1: Ah, bueno.
0: Pero ahí está. Así que cuando nos encuentran en la calle, pues nos saludan. Dice, oye, y Rafa tampoco te... Dice que no te conoce personalmente.
1: Personalmente no,
0: güey. No, no te pierdes de nada, tío. O sea,
1: la neta,
0: imagínate,
1: sí.
0: No. A un poblano en Tabasco. Así. Sin más ni más. Sin chistes, sin gracia. No. No. ¿Para qué les digo cómo es Rafa Ricardo?
1: No, está bien, sí.
0: Le digo así.
1: Es la magia de la radio, güey. Imagínate como quieras.
0: Exactamente. Ay, pero cuando rompes esa magia, dices tú, ay, no me hubiera quedado yo con mi expectativa.
1: O sea, le rompiste la magia a él,
0: güey.
1: Sí,
0: claro que sí.
1: Te imaginaba muy diferente.
0: Sí, muy diferente. Sí, y de ti también tiene altas expectativas.
1: No,
0: le digo, bájate de la nube, tío. No, hombre, te va a doler, no, bájate de la nube. Por favor, no te hagas expectativas.
1: Qué mal estás, Chema Segura, en serio.
0: ¿Cómo? Eso era el comentario.
1: Oye, bueno, otro comentario al margen. Bueno, supimos ayer, andábamos narrándoles un poquito de lo que pasaba con el partido de los Olmecas. Y ganaron. Qué chido. No, muy bien. Primer partido, muy bien. Ahorita se arranca el segundo partido. 8:30 de la noche más o menos, entre 8:30 y 9 estaría arrancando ya oficialmente el segundo partido allá en Tijuana. Obviamente la transmisión la tienes en exclusiva aquí a través de Radio Núcleo en Extremo 97.3 FM. Extremo 97.3 FM. O sea, si no nos quieres escuchar o andarle cambiando de estación a estación, bienvenido. No te preocupes, no soy celoso.
0: Pero ya no vuelvas. No, pero ya no vuelvas. No, una vez que te vas, ya no vuelves. No.
1: Y allá está, allá en 97.3 lo vas a estar escuchando.
0: Así es.
1: Qué bonito. Ay, pues qué mala onda que hoy el tío no nos está escuchando, porque ya para mañana ya se me acabó la emoción.
0: Ya, sí.
1: Ay, ya, pato chismoso, no pues te aguantas nada, güey.
0: Pues es que mi pecho
1: te la hubieras aguantado, güey.
0: No puedo, no.
1: Te la hubieras aguantado.
0: Hombre.
1: 99-32-59-51-19, señoras y señores. ¿Qué onda, Chemita?
0: ¿Qué onda, Rafa?
1: Nada, ¿qué andamos?
0: ¿A qué
1: decir? Sí, a gusto, todo. Tenemos bien. Buen tema, ¿eh? El sí. Tema debate. Ah, tema sí. de batón. 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Qué sabroso. ¿Y qué te parece, Chemita? Arrancamos con el tema del día de hoy. ¿Quién de ustedes ha dejado de invitar a su pareja a una reunión porque ya no le suma? Tema debate, güey. ¿Quién de ustedes ha dejado de invitar a su pareja a una reunión porque ya no les suma? Analízalo muy bien. ¿Dónde prefieres ir solo que ir acompañado? No quiere decir, a lo mejor tu pareja actual no, pero a lo mejor tuviste exparejas, tienes exparejas que dijiste, me arrepiento de haberla traído porque me hizo un escándalo, ¿no? Porque no se supo comportar, porque fue un mala copa, porque fue un borracho, porque cuántas cosas. Mándanos tu mensaje en 9932-595119. Estamos conscientes, Chema, que la pareja es realmente para sumar siempre, en todos los aspectos.
0: Sí.
1: Pero también estamos coherentes que muchas personas prefieren no presentar a su pareja, no hacerlas partícipes en ciertas reuniones, porque no es la misma persona con la que te encierras en cuatro paredes que la misma persona que puede convivir entre varias personas. Y no lo digo en un machismo como tal, Esto también va dirigido a hombres y mujeres, Hombres y mujeres. Mujeres que prefieren que su esposo no esté presente en una reunión porque quizás su esposo es machista, porque quizás su esposo es déspota, o simplemente es un mamón, güey. Ya sabes. O sea, que pueda ser un medio sangrón y dices, no, hombre, prefiero ir sola. Pero ¿estás consciente que realmente eso llega a pasar?
0: Sí, sí ha llegado a pasar. Amigas que, oye, ¿por qué no viniste? ¿Por qué no vino tu novio? Son novios todavía. Ah, no, es que hoy no le quise decir. Sí. O viceversa. Oye, tío, ¿por qué no trajiste? Ah, se quedó en la casa. porque no conviven o no se sienten a gusto conviviendo con esas personas. Y hay casos, digo, también para entrar más en polémica, a veces quisiéramos hacerlos. Y eso no significa que estés mal con tu pareja.
1: No.
0: Pero hay lugares en los que, no que te estorbe, pero te sientes más pleno, por decirlo así. Vamos a poner un ejemplo, ¿no? Se organizaron los del trabajo para ir a cenar. Uh-huh. Güey, ¿para qué vas a llevar a tu pareja?
1: Si vas con los del trabajo.
0: Si vas claro. con los del trabajo.
1: Claro.
0: Entonces ahí es donde les dices a tu pareja. ¿Sabes qué, hija? ¿Sabes
1: es
0: qué?
1: Es plan trabajo.
0: Viejo, es del trabajo. Vamos a hablar cosas del trabajo. Va a ir la que me comparte el lonche. No, ¿verdad? Eso no. Eso no le vas a decir, por favor.
1: Va a ir a la que le pico las costillas.
0: No. No, o sea, pero sí. Y digo, también cabe la prudencia y cabe la el entender de tu pareja que pues son las situaciones así. En otro caso, buscándole una contraparte, hay familia que no le cae a tu pareja.
1: Ajá. Hey.
0: Y dices, oye, yo no quiero ir a esa reunión. No que te pida que no vayas, sino tú le dices, yo no quiero ir a esa reunión porque va a ser en casa de tu tía la que me cae gorda.
1: Sí, exacto.
0: Y no voy, ¿sí? Y la tía que le cae gorda también espera que no vaya.
1: Pero a ver, ¿están de acuerdo todos los que nos están escuchando? Uh-huh. Que tu pareja debe de ser un complemento tuyo.
0: Sí, y el complemento a veces no va y eso también te complementa.
1: Sí, eso también te complementa. La libertad que puedas tener también sí. con otra pareja. No puedes estar de muégano para todos lados con esa persona. Uh-huh. Estoy totalmente de acuerdo con lo que dices. Pero tiene que ser tu complemento. ¿Qué pasa? ¿No les ha pasado que de repente conoces a una chava? Uh-huh. O a un chavo, un amigo o amiga, que con una super personalidad, güey, o sea, super brillante, agradable, entretenida, buena onda, y lo mismo me refiero al hombre, ¿no? Uh-huh. Oye, que a todo dar, te la pasas super bien con él. Llega una reunión y por primera vez conoces a la esposa y nada que ver, güey. Todo lo contrario. Uh-huh. O sea, el agua y el aceite. Sí, sí, y ahí sí. también donde dices, Wiki Pix. O sea, yo no me puedo imaginar tú con este carisma, con esta actitud, con tu forma de ser, que andes con una persona totalmente opuesta a ti, uh-huh. ¿no? Y que ya no compagina con nosotros, ¿no? O sea, ya no puedes hacer una buena amistad o una buena relación. Y eso pasa muchas veces donde haces unas buenas migas. Yo hago buenas migas contigo, Chivita. Uh-huh. Nos estamos llevando padrísimo. ¿Sí? De pronto tú conoces a mi esposa y dices, no, pues a mí a toda madre la Sofi, ¿no?
0: Qué o sea, buena onda, sí,
1: wow, uy, sí. Uh-huh. Pero imagínate que de repente conocemos a tu pareja. Uh-huh. Y tu pareja totalmente lo contrario, ¿no? Uh-huh. Grosero, serio, mala onda, o sea, no convive y todo. Uh-huh. Ya no pudimos hacer esa relación de parejas.
0: Ajá, sí, sí, sí.
1: Ese match de parejas, güey.
0: Sí, sí, sí.
1: Y también llega a pasar, güey.
0: Sí, llega a pasar.
1: Yo no tengo derecho a meterme en tu relación y cómo te llevas con esa persona. Uh-huh. A lo mejor son el agua y el aceite porque así funcionan ustedes. No puedo yo juzgarte de ninguna manera. Uh-huh. Pero tu pareja no está permitiendo que todos nos llevemos bien. O que la relación sea mucho mejor. Uh-huh. ¿Estás de acuerdo?
0: Sí, totalmente.
1: ¿Les ha pasado eso? ¿Les ha pasado que han dejado de invitar a su pareja a una reunión porque ya no le suma? Con todo respeto, yo he dejado de invitar a las personas completas.
0: ¿A las parejas completas?
1: A la pareja completa porque su pareja no me suma, güey. O sea, su pareja a mí no me cae bien. Porque sé que mi acuate, mi amigo, no va a ser el mismo de siempre cuando está su vieja a un lado. Porque lo trae de a látigo. Porque lo trata mal. Porque X y Y cosas. Entonces prefiero mejor pues no reunirme, güey. De la misma manera yo sé que a lo mejor yo soy el motivo por el cual muchas personas no nos invitan porque a lo mejor yo no le caigo bien a todos. Entonces dejan de invitar a mi pareja porque yo no les caigo bien, güey.
0: No les cae bien, sí.
1: O sea, por eso te decía, es un tema de debate, es, si es un tema de analizar. Ustedes vayan mandando su mensaje, opinen, participen. 99-32-59-51-19. 99-32-59-51-19. Usted participe, sea parte del programa, ¿no? Bienvenidos todos, señoras y señores. Qué buena onda que están con nosotros en el programa. Mientras van, ya van llegando mensajes. Gracias, ya abrí, ya, aquí ya están llegando. Gracias. Váyanos contando su opinión. 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
1: 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Así es que vale la pena, señores, señores. Vámonos con mensajes. Ahí está. ¿Alguno de ustedes ha dejado de invitar a su pareja a una reunión porque ya no le suma? Dice, hola, buenas noches. Sí, dejé de invitarlo a las reuniones con mis amigas porque siempre terminaba haciendo comentarios incómodos, criticando lo que comíamos o diciendo que él conocía lugares mejores. Llega un momento de que prefieres ir sola y disfrutar. Tómala, güey. Amiga, ¿pero sigues con esta persona? ¿O fue un ex? Porque también, de repente uno llega a avergonzarse de alguna pareja que tuvo en la vida, ¿no?
0: Sí.
1: Sí, dices, no, esta no la invito a desayunar con mi mami, ¿no?
0: No merece un lugar.
1: No merece un lugar en la mesa. Está sabrosísima, pero neta, no. Dice por acá, buenas noches, soy Jorge. Qué buen tema. Fíjate que yo dejé de llevar a mi esposa con mis amigos, no porque no la quiera, sino porque cada vez que salíamos terminaba enojada, porque según ella mis amigos eran unos inmaduros. Pues sí, pero son mis amigos desde hace 20 años. Saludos, saludos, Jorge. ¿Cuántos años tienes, Jorge? Pues está bien. Al final también ese tipo de reuniones con esos amigos desde la infancia siempre van a salir comentarios y temas de la infancia, güey. De la estupidez que hacías en la adolescencia, güey. Y obvio es para reírte, no es porque lo vas a volver a hacer. Salen anécdotas que a lo mejor si a tu pareja no le gustan, pues hay también que amargada a tu pareja, ¿no? Qué amargada. Mándanos tu mensaje. Buenas noches, soy Patty. A mí me pasó al revés. Mi pareja dejó de invitarme y yo pensaba que me estaba siendo infiel. Después descubrí que simplemente estaba cansado de que yo me pusiera celosa de cualquier mujer que llegara. Ok, Patty. Mira, pero entendiste que no eran mujeres las que estaban presentes. Eran hombres y eso era lo más peligroso. ¡Ay, mi Pati, no seas celosa, por favor! Pero ve, yo sí estoy consciente que muchos no me invitan por cómo soy, ¿eh?
0: Bestia, no te dije. ¿Qué?
2: Pues es que, digo, no es que yo me cierre así, ay, me vale madre que no me inviten. No, claro, sí pesa, sí duele.
0: Claro, pero saca también, de onda.
2: Sí, claro, te saca de onda. Pero pues también es uno como es, güey.
0: Sí.
2: O sea, uno trata de ser educado, trata de ser buena onda, trata de pasarla bien. Pero habrá quien no le caes bien, güey, o sea.
0: Sí, y está bien también.
2: Exacto, o sea, ya sí. Es su bronca. 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Arrancamos el brinquito de la noche. Tema polémico, debate. ¿Tú qué opinas? Nosotros regresamos, no le cambies. 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
3: Las 8 con 37 minutos.
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0: Oigan, ya estamos de regreso, señoras y señores. Gracias a toda la gente bonita y hermosa. Sí. Y gracias por estar con nosotros en el programa. Ay, sí, que sí estamos. Sí, todos estamos, estamos y no estamos. Oigan, qué gusto saludar a todos. De veras, gracias por estarnos sintonizando a través de los 40. Recuerden que hoy es tema debate, Chemita. Tema debate.
1: Sí, sí.
0: ¿Quién de ustedes ha dejado de invitar a su pareja a una reunión porque ya no le suma? O sea, no quiere decir que no la ames o que no lo ames. Simplemente que en una reunión ya no prefieres que no esté porque sabes que va a echar demasiado chisme, va a hablar de más, te va a poner en ridículo y demás. O sea, es real. Y dice por acá, buenas noches, soy Laura. Dejé de invitarlo porque cuenta nuestras intimidades. Una vez le contó a mis amigas una discusión que tuvimos y hasta les dijo quién tenía la culpa. Desde ahí, reunión de amigas igual a reunión de amigas. Güey, qué oso, Laurita. O sea, neta, sí, y es muy cierto. A mí sí me ha tocado estar en una reunión donde la pareja de alguien de ahí empieza a decir cosas que dices, no, güey. No, o sea, no está bien, no, o sea, eso es impropio, no. O sea, pasado de confianza, creo. Que lo quieren hacer como que medio chistoso el rollo, pero que en el fondo también está ofendiendo. Y está ofendiendo a su pareja, güey.
1: Sí, sí.
0: En el momento está ofendiendo a su pareja. Ahí sí. No, no. No, no.
2: No, no.
0: Eso, gracias.
2: No,
0: gracias,
2: no.
0: Producción. Gracias. Chema, no, no. Tan comunicativo el día de hoy.
2: No, no.
1: Es que me dejaste pensando muchas cosas. ¿Por qué no he ido yo a esas reuniones entonces? ¿Será porque no sumo?
0: ¿Será porque ya no sumas? Es que yo también me pongo yo en ese papel, ¿eh? O sea, igual y yo ya no sumo. A mí me encanta. ¡Ay, no me la sumas! ¡Ay, no! A mí me encanta que mi mujer regrese de su reunión y que me diga, ay, todas preguntaron por ti y que por qué no fuiste. Ah, pues porque no me invitaron, güey. Claro. Ya sabes, eso es chido, ¿no?
1: Sí, sí, sí.
0: O sea, que, ay, pues me hubieras dicho al Rafa. Es chido, güey, es chido, es chido. Pero sé también que como todos hemos tenido errores, güey. Y que de repente no sumas en una reunión. Entonces igual es preferible como que igual no ir. O igual también a uno no le gusta convivir con esas personas. Uh-huh. También, ah, te vas a ver con tu amiga la Juana. Ah, mejor no voy. Oye, ¿sabes? Mejor ve tú, disfrútalo. Entre ustedes saben de qué hablan y yo no, ahí sí no sumo. ¿No? Y real, no sumas.
1: Sí.
0: También uno prefiere no ir. Dice por acá, buenas noches, Rafa, Chema, excelente programa. Yo tengo una amiga que dejó de llevar a su esposa porque ella siempre terminaba hablando mal de él frente a todos. Una vez le dijo, es que así es él, nunca esperen mucho. Imagínate, después de eso, el pobre ya llegaba solo. Ricardo, güey, tengo un amigo, y no es por ponerlo aquí sobre la mesa, porque tenía una novia. Que, güey, neta, en las reuniones era que no lo bajaba de pendejo. Uh-huh. Así, es que tú eres un pendejo. Y es que tú la otra vez hiciste esta pendeja. Y es que tú la cagaste acá. Y es que tú fuiste bien estúpido aquí. Y contando sus anécdotas, donde yo me quedé así de, güey, es tu pareja.
1: O sea, sí le dices eso, pero en tu casa.
0: Si quieres que así te traten y tú lo permites, pues que te lo digan, pero a solas, güey. Uh-huh. Y yo me quedé, no mames, no puede ser. No está bien. Saludos, Ricardo, un abrazo. Dice, hola, buenas noches. Soy Sandra. No es que no sume, resta. O sea, cada reunión termina en pleito. Que por qué saludaste a aquella, que por qué te reíste, que quién te mandó mensaje. Mejor cada quien a sus reuniones y todos felices. También después las relaciones son muy sanas. Es decir, vas con tus amigos tú. Y yo con mis amigas. Y de ahí no nos mezclamos. Válido, Sandra. Saludos. Un abrazo. Hola, buenas noches, chicos. A mí me dejaron de invitar por culpa de mi pareja. Yo llegaba y ella empezaba. ¿Ya nos vamos? ¿Cuánto falta? ¿Qué aburridos son? Mis amigos me dijeron, hermano, ven tú solo. Y la verdad, los entiendo. Ok, ya cuando tus amigos te dijeron, no, pues ya, ¿para qué la traes? ¿Por qué traes al freno de mano, no? Qué fuerte, güey. ¿Para qué traes al freno de mano? Sí. No, güey.
1: Sí.
0: 99-32-59-51-19. Dice por acá, buenas noches, Chema. Te mandan salud, saluda.
3: ¡Holi! ¡Buenas noches!
0: Hay parejas que no entienden que no tienen que estar pegadas 24-7. Yo amo a mi esposa,

0: enojaba. Un día dejé de invitarla porque era pleito seguro. Y ahí entendí que muchas veces no estás evitando a la persona, estás evitando el problema.
1: Ay, güey. Y eso se vale.
0: Sí, se vale, sí. Se vale, cierto,
1: evitas
0: cierto.
1: Evitas el problema, no evitas a la persona.
0: Dice, yo no invito a mi pareja cuando sé que va a competir con todos. Si alguien estrena carro, él presume el suyo. Si alguien viajó, él viajó más lejos. Si alguien cuenta algo, él tiene una historia mejor. Agota. Güey, Alejandra, saludos, ¿eh?
1: Sí, eso agota. Y sí, mejor no lo llevas.
0: Hay muchos así, güey.
1: Sí.
0: Sí. Se me ponchó una llanta. No, a mí se me poncharon dos. Siempre por querer sobresalir en la reunión. Siempre por querer sobresalir en el momento.
2: Sí, sí.
0: Llega a agotar, güey. Sí, llega a agotar. Gracias, dice, hola Rafa, soy Toño. Excelente tema, la verdad.
2: Hola.
0: El programa es muy bueno, siempre con temas muy interesantes. Y a veces que abordas temas serios que nos hacen reflexionar, vale muchísimo la pena. Yo te podría decir que yo creo que una pareja debe sumar, pero tampoco tiene que caerle bien a todo tu círculo. Si respetamos a nuestros amigos y nuestras familias, podemos convivir separados sin hacer drama. Saludos, saludos, Toño. Claro, y gracias por tu comentario. Tienes razón, muchísima razón.
1: Sí, pero no, fíjate, eso es de mucha madurez, ¿eh? Porque tienes que darle tu lugar, su lugar a tu pareja. Creo que por sobre todas las cosas, inclusive sobre tu familia. Tu pareja es inclusive más importante que tu familia.
0: Le tienes que dar ese lugar, claro.
1: Sí, tienes que darle ese lugar. Pero no puedes poner a tus amigos o a tu familia por encima de tu pareja. Y si a esa reunión tu pareja no suma y estás bien, yo no iría. Yo no iría. Si mi pareja no suma y no quisiera
0: si,
1: y no
0: si
1: pudiera
0: no es
1: ir.
0: Aceptada en la familia, ejemplo.
1: Por ejemplo, hay algo, aquí te pongo el ejemplo de unos amigos que espero no me estén escuchando porque parece que ven los ventaneo, pero por ejemplo, ellos son un matrimonio donde él es católico y ella no es católica.
0: Ajá.
1: Es testigo de Jehová. Entonces, las reuniones de los domingos, por lo regular, sábados o domingos, se reúnen por los rezos. ¡Ay, que va a rezar la tía! ¡Ay, que va a rezar la prima! ¡Ay, que va a rezar la abuela! ¡Ay, que va a rezar la fulana! Y es así como que yo, como tu pareja, no soy católica, no comparto la ideología de la fe, entonces yo no voy a esas reuniones. ¿Sí?
0: Claro.
1: Porque no estamos. Entonces la madurez es decir, ve tú si quieres, yo no voy.
0: Claro.
1: Esa sería la madurez de la pareja. Pero darle lugar a tu pareja no sería, pues si tú no vas, yo tampoco voy y no hay problema. ¿O cómo sería ahí?
0: Ay, es que ahí está. Es parte de no sé. Es que por eso te digo, es debate este rollo. O sea, ejemplo, si mi pareja no fuera aceptada en mi familia.
1: Ajá.
0: O por alguien de mi familia. Si esa es la persona anfitriona, yo no voy junto con mi pareja. O sea, yo no voy. O sea, no voy con mi pareja. Porque sé que no es aceptada en ese círculo inmediato.
1: Pero es tu familia la que...
0: Sí, pero el anfitrión de esa casa no se lleva bien con mi esposa. No voy por darle lugar a mi pareja. A mi esposa. Porque cuando ya es tu pareja, es tu esposa... Es tu familia primaria, inmediatamente es tu familia primaria, güey. Entonces ahí prefiero neta no ir. O sea, ¿para qué? Para llegar juntos y que estemos incómodos y demás. Mejor no, güey.
1: ¿Sí?
0: Cada quien, usted mande su mensaje. 99-32-59-51-19. 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

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Aprovecha. Sé parte de. Vámonos con buena música. Regresamos. No le cambies. 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
1: Para relajarte, un tema más. Sí, un tema más que te relaje. Sí, un tema más que te relaje. Regresamos al show.
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5: Las 9 en punto.
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9: Los municipios de Balancán, Cárdenas, Macuspana, Huimanguillo y Teapa concentran actualmente los mayores retos de alfabetización, de acuerdo con información del Instituto de Educación para Adultos de Tabasco, que mantiene jornadas de atención y programas de incorporación para reducir el rezago educativo en estas zonas. Aunque en los últimos 20 años ha disminuido el analfabetismo, la problemática aún alcanza a unas 71.000 personas de 15 años y más en la entidad. La tasa de analfabetismo pasó de 7.9% en 2005 y 2006 a 3.8% al cierre de 2025, de acuerdo con datos del INEGI. El reto para este año es reducir la tasa de analfabetismo de 3.8 a 3.5% conforme a los parámetros establecidos por la UNESCO para avanzar hacia el levantamiento de bandera blanca. Lo cierto es que cada letra aprendida, cada libro leído y cada certificado obtenido abre la puerta a nuevas oportunidades, mejores empleos, mayor participación ciudadana, acceso a la cultura y, sobre todo, la confianza de saber que nunca es tarde para aprender. La alfabetización, más que un proceso de enseñanza, constituye un acto de justicia social que contribuye a reducir desigualdades, promueve la inclusión y fortalece la dignidad de las personas. Hasta el siguiente comentario.
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0: Bien, estamos de regreso, señores y señores. Será el brinquito de la noche. Oye, por cierto, los que no saben y no sepan, están 0-0 en el partido Tijuana contra los Olmecas. Van 0-0. Hasta ahorita 0-0. Todo va bien.
1: Sí.
0: Qué bonito. Oigan, con respecto al tema de hoy, ¿de veras has dejado de invitar a tu pareja a reuniones o demás porque no suma, porque al contrario te mete en conflictos, etcétera, etcétera? Bueno, opina, hay muchos comentarios, gracias porque ustedes hacen este programa, muchísimas gracias. Dice por acá, buenas noches. Yo dejé de invitarlo porque cada vez que tomaba dos copas empezaba a decir cosas que sobrio jamás diría. Ya sabía que la reunión iba a terminar con alguien ofendido. Saludos, Gabriela, un saludo, gracias. Dice, hola, soy Eduardo. Mis amigos me empezaron a invitar y me decían, vienes solo, ¿verdad? Cuando llegué a ese punto entendí perfectamente el mensaje. Claro, güey. Claro, te van diciendo que en el pastel no eres tú. Soy yo. No eres tú, es tu vieja, güey. Qué fuerte. Verónica nos dice, no le invito a las reuniones familiares porque se pelea con mi mamá por cualquier cosa. Yo termino en medio y prefiero ahorrarme el espectáculo. Dale, güey. O sea, mejor ya no invites a tu mamá. Ah, no es cierto. No. Todo respeto, saludos. Arturo dice, buenas noches, Rafa, soy Arturo. Me encanta su programa, como todas las noches aquí, escuchándolos. Mi esposa tiene una costumbre horrible. Cuando estamos con mis amigos, empieza a contar cuánto gano, cuánto debo y en qué gasto. Y ya le dije que mi estado financiero no es tema de sobremesa. Así es que, ¡ay, güey! 99-32-59-51-19. Sigan opinando, gracias. Ustedes hacen este programa. 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Sí. Voy a música y regreso con ustedes. No le cambies, estás en los 40.

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3: Las 9 con 13 minutos.
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0: 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Vámonos con música, regreso con ustedes, no le cambies, estás en los 40.
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0: Hablando de por qué de repente ya tú no eres invitado a ciertas reuniones o no invitas a tu pareja a ciertas reuniones, se ha vuelto bastante polémico con todos sus comentarios y se los agradezco de todo corazón, porque sé que mucha gente se está identificando. Y esto no quiere decir que no ames a tu pareja. Creo que muchas veces es bueno poner ciertos límites por respeto mutuo, respeto de uno a otro, poner ciertos límites para que tu relación sea aún más sana. Pero la gente va opinando y nos manda su mensaje 99 32 59 51 19. Dice, fíjate, anónimo, mi pareja no sabe decir que no. Dice, si alguien propone algo, acepta. Si alguien pide dinero, presta. Si alguien necesita un favor, ahí va. Después tenemos problemas nosotros. Por eso, algunas reuniones prefiero que no venga. Ok. Pero la amas, me imagino, digo, por eso estás con ella, ¿no? Dice por acá.
1: Claro.
0: Lorena, lo dejé de invitar porque siempre terminaba comparándome con otras mujeres. Mira qué bien se ve ella. Ella sí sabe vestirse. Una reunión no debería de hacerte sentir menos.
2: Eso ya es grosería.
0: Es una grosería.
2: Ya, definitivamente.
0: Pero vieras que yo sí conozco parejas que así son, güey. ¿Cómo hacen de menos a su pareja frente a otras personas, güey? Y ahí sí, híjole.
2: Fíjate que yo conozco a personas que, aunque saben que su pareja está mal, y me incluyo en algunas ocasiones, aunque saben que su pareja está mal, los apoyan en ese momento frente a sus amigos, pero ya en secreto se llaman la atención entre ellos.
0: Ajá.
2: Y así deben ser las cosas.
0: Sí, claro.
2: Sí, y me incluyo porque sí, a veces yo comento alguna situación o algún comentario fuera de lugar, inapropiado, ofensivo, en mi humor ácido, y como que no cae bien el comentario, pero recibo el apoyo de mi pareja y ya después me dice, oye, si te manchaste, obviamente te apoyo, pero pues si te manchaste.
0: Qué fuerte, ¿no?
2: Sí, totalmente.
0: Eso, buenas noches, Anónimo. Yo la dejé de invitar porque revisaba mi celular enfrente de todos. Imagínate, en una ocasión, qué vergüenza. Empezó a preguntarme, ¿quién es Carla? Y Carla era la esposa de mi compañero de trabajo, güey. O sea, y estaba presente. Uf. Ay, pero a lo mejor tú, Anónimo, tú traías algo con Carla, güey. Eso no evita, güey, que le andes poniendo los gachos, ¿no? Dice, hola, buenas noches, soy Sonia. Mis amigas me dijeron directamente, te queremos mucho, pero cuando viene tu exnovio, bueno, ya es mi exnovio, ya no eres tú. Y tenían razón. Él se ponía celoso hasta de mis amigas. Saludos. Claro, esas parejas, güey, que en lugar de realmente de sumar, como es el tema de hoy, restaban, güey. Y te ocasionaban problemas. Saludos, Sonia. Gracias. Gracias por estar en el programa. 99 32 59 51 19. La dejé de invitar porque siempre quería irse temprano. Y qué flojera, estoy contigo, güey. Y a los 40 minutos, ¿ya nos vamos? Una vez le dije, tú vete, yo me quedo. Y santo remedio, güey, ya he contado una anécdota con una exnovia que tuve hace muchos años, que me invita a un gran amigo mío como testigo a su boda por el civil en Puebla, güey. Ahí voy, llevo a mi novia, güey. No, cabrón. Qué indeseable, güey. Neta. Andaba de unos modos, de un humor, que justo después de... La boda por el civil se hizo en su casa, en la casa de mi amigo. Pero adornaron bonito, en la cochera pusieron las mesas y todo el rollo. Una convivencia muy petit, muy cercana, solamente familia y verdaderos amigos. Pues yo estaba contento de estar conviviendo con mis amigos. Justo después de haber firmado y que los declaran marido, mujer, todo bonito y todo sabroso, pásenle por unos coctelitos que les tenemos preparados. Pasamos por los coctelitos y empieza, ya vámonos. Oye, pero ni han servido de comer, ¿no? ¿Ya? Oye, pero es que estoy con mis amigos. O sea, vengo desde tan lejos para estar con ellos. Y para que te conocieran. No, ya, ya. Güey, ¿sabes qué acabé siendo? La regresé a la casa.
2: Ajá.
0: A que ahí se llegara a dormir. Y yo me regresé con mis amigos.
2: No, no le diste su lugar. Ella, digo, no lo merecía, pero güey, era tu novia.
0: Claro.
2: Y aparte iba contigo.
0: Lo intenté de mil maneras. Pero el hecho de que ella...
2: No, la pusiera... 1001 a lo mejor sí iba a funcionar.
0: Güey, que ella pusiera el esfuerzo también.
2: Sí, claro, claro. Es que, ¿sabes? Eso es lo que pasa también. Cuando das entrada a la primera ocasión y ves que no hay de su parte, pues ahora sí que solito se cierran las puertas, siendo tu pareja.
0: Claro.
2: Por ejemplo, vamos a poner este ejemplo. Tú eres súper, hiper, mega, recontra, ultra, arch, requete, fanático del béisbol. Uh-huh. Y te ganas unas entradas en los 40 de Villahermosa para irte a ver el fútbol. Uh-huh. Pero a tu novia no le gusta el béisbol.
0: No, pues no.
2: No le pasa el béisbol. Y te dice, yo no quiero ir a sentarme 4 horas a ver algo que no me gusta. Y es algo que a ti te apasiona y algo que tú quieres y algo que acá vas. Ah, pero te dice que no vas solo. Vas aún cuando ella te dijo que no va contigo y que no quiere que tú vayas.
0: ¿Por qué no
2: o pone, pierdes la oportunidad?
0: ¿Por qué no hace el esfuerzo ella de ir si sabe que es algo que me apasiona? ¿O por qué no hace ella el esfuerzo de permitirme ir con alguien más?
2: Es que te conoce. Ah, no, digo, eso debería ser. Conozco amigos, tengo amigos en los que yo sé que, saludos a mi amiga Erika, a Erika no le gusta el base, pero cada que su esposo le late, compra su boleto para ir al base, ella con toda libertad, ándale, vete, y hasta mejor porque se queda en su casa cenando, tranquila, solita, feliz y contenta. Pero sí, hay esa comunicación, hay esa cordialidad.
0: Y confianza.
2: Confianza y todo lo que implica el hecho de que no vayas, no sumas, pero te la estás pasando bien. ¿Sí? Conozco por otro lado amigos que obligan a sus esposas a acompañarlos y dijeras, tú estás con la jetota, estás con la carota, ya vámonos, no me siento bien, voy por aquí, voy para allá. Y entonces, pues no.
0: Está.
2: El hecho de que no, y eso quiero que creo que eso es el meollo del asunto del tema debate de hoy. El hecho de que tú no lleves a tu pareja a todos los lugares o tu pareja no te lleve a todos los lugares porque no sumas, no necesariamente es porque no te ama o porque no lo amas, sino es porque también se vale. En relaciones maritales, en relaciones de pareja, tener sus propios espacios.
0: Claro.
2: Disfrutar de sus propios espacios. Sumar con otras personas y también no restarle a tu pareja o no ser la resta en tu pareja. Y está bien.
0: Está bien.
2: Eso no implica el que no te quiera, no te tome en cuenta, no te ame o no sean el uno para el otro. Con madurez.
0: Así es. Uh-huh. Dice, no manchen. Cuando me mandaban a capacitación en la empresa donde yo trabajaba, mi ex a huevos quería que la llevara. Ahí se la pasaba encerrada en el hotel haciendo nada. Y qué ganas de tenerte control y de tenerte desconfianza, güey. O sea, gacho, sí. Saludos, viejo, un abrazo. 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Vámonos con música, regreso con ustedes, no le cambies, estás en los 40.

0: ¿Qué? ¿Ya te dio sueño? Aguanta el palo. Perdón. Aguanta el palito. No. Perdón, que no te dé sueño y aguanta el brinquito. Regresamos.
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3: Las 9:39.
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0: 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Hasta ahorita el partido entre Olmecas y Tijuana, Olmecas de Tabasco y Toros de Tijuana, va 1, los Toros de Tijuana 0, los Olmecas de Tabasco. Pero apenas en qué entrada van, apenas en la cuarta entrada.
1: No, quinta entrada.
0: Todavía falta, ahí vamos, en la quinta alta. Todavía falta bastante. Van muy bien, ¿eh?
1: Pero los comentarios dicen que primero buenas noches y en segundo lugar los Toros. Ay, me encanta. Se están peleando. En los comentarios en vivo que estamos leyendo en las transmisiones en vivo, ayer preguntaban, y no sé si lo podamos decir, ¿qué significa la palabra tuche? Y los del norte no saben qué es tuche. ¡Que estuche! Y decían, ¿cómo se los botanearon en la transmisión? Porque decían, no, es un postre que se come delicioso, puede ser dulce o salado, puede ser picosito, grandote, que se desborde, o pequeñito, que quepa en el plato. ¿Sí? A veces sale con pelos y a veces sale sin pelos. Y todo el mundo que no conoce se admiraba. Y otras personas decían, ay, entonces ya sabían, ¿no? Y ayer también hubo por ahí una encuesta de qué preferían. Unas tortas muy típicas de Baja California o las butifarras. Ah, y okay. Ganaron las butifarras.
0: Ándale, mira.
1: Y ganaron bien las butifarras.
0: Oye, pero lo que sí es bien importante que hoy Tabasco gane este partido porque los Toros de Tijuana están calificados como los mejores en la liga como visitantes. O sea, en casa siempre perdían todos sus partidos, pero como visitantes ganaban todos los partidos. Entonces, como vendrán de visitantes acá el próximo 11, 12 y 13, pues ahí está de miedo, güey. Sí. Ahí está de miedo. Entonces, que lleven dos partidos de ventaja será una maravilla, güey.
1: Pero bueno, también los Olmecas ya demostraron que en casa sí la arman y que en el exterior también.
0: Sí, va a estar muy bueno, va a estar muy, muy bueno. Vale la pena, vale la pena. Ahí están, prontos a meter carrera, ¿eh? Prontos a meter carrera.
1: ¿No se dice gol?
0: No, no es gol. Pronto a meter carrera, ¿eh? Ahí están. Bien, ¿eh? Va, muy bien, muy bien. Ahí está. Jugando muy bien Olmecas, que bueno, me da mucho gusto.
1: Pues sí, si ustedes van manejando, váyanse a Extremo 97.3, está la transmisión en vivo.
0: Está la transmisión en vivo por 97.3 FM, nuestra estación hermana Extremo FM. Ahí lo pueden estar escuchando, todos los detalles, una excelente narración. Vale la pena. 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

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Vámonos con de aquel lado, ¿no? Con buena música. Y nosotros regresamos, señoras y señores. No se despeguen. Siguen en el Brinquito de la Noche. Con buena música. La van a seguir pasando muy bien. No se despeguen. Regresamos.

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2: Las 9:52.
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6: Los municipios de Balancán, Cárdenas, Macuspana, Huimanguillo y Teapa concentran actualmente los mayores retos de alfabetización, de acuerdo con información del Instituto de Educación para Adultos de Tabasco, que mantiene jornadas de atención y programas de incorporación para reducir el rezago educativo en estas zonas. Aunque en los últimos 20 años ha disminuido el analfabetismo, la problemática aún alcanza a unas 71 mil personas de 15 años y más en la entidad. La tasa de analfabetismo pasó de 7.9% en 2005 y 2006 a 3.8% al cierre de 2025, de acuerdo con datos del INEGI. El reto para este año es reducir la tasa de analfabetismo de 3.8 a 3.5% conforme a los parámetros establecidos por la UNESCO para avanzar hacia el levantamiento de bandera blanca. Lo cierto es que cada letra aprendida, cada libro leído y cada certificado obtenido abre la puerta a nuevas oportunidades, mejores empleos, mayor participación ciudadana, acceso a la cultura y, sobre todo, la confianza de saber que nunca es tarde para aprender. La alfabetización, más que un proceso de enseñanza, constituye un acto de justicia social que contribuye a reducir desigualdades, promueve la inclusión y fortalece la dignidad de las personas. Hasta el siguiente comentario.
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9: Hasta aquí un tema más, que estoy seguro te encantó, pero te esperamos en la próxima emisión con más chistes, más regalos, más sorpresas, pero sobre todo con otro tema más. ¿Es en serio otro tema más que te va a encantar? Digo, esto del tema más creo que ya me está gustando. Bueno, ya, total, si te gusta o no te gusta un tema más, aquí te esperamos. Duerman como quesadillas, calientitas y dobladitas. No, pues para esto mejor les digo, duerman como hot dogs con la salchicha en medio, o mejor aún, como tamalito con la carnita adentro. Bueno, aquí ya no se puede más. Se acabó el brinquito de la noche. Adiós.
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2: Las 10 en punto.
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1: 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Aunque es un platillo típico de las fiestas patrias, nunca es mal tiempo para comerlo. Hoy en nuestro platillo sabio nos acompaña la Abue Angie para enaltecer nuestros sabores con un plato que nos aporta proteína, carbohidratos y toda la frescura de las verduras. Estamos hablando del pozole blanco con salsa de chile de árbol. ¡Tome nota! 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
4: Nietecitas y nietecitos, bienvenidas y bienvenidos a Revista del Consumidor Radio. Soy su abue Angie y hoy en el platillo sabio los voy a consentir elaborando un platillo tradicional con ingredientes de temporada de nuestro campo mexicano. Un delicioso pozole blanco con su respectiva salsa. Los ingredientes que vamos a necesitar para el pozole son 1 kilogramo de maíz pozolero precocido, 2 cebollas blancas, 2 cabezas de ajo grandes, 1 kilo de carne de puerco en trozos, 1 kilo de retazo de pollo, 3 cubos de consomé de pollo, sal de grano y 9 hojas de laurel. Para la salsa, 6 chiles de árbol del que pica, 12 chiles de árbol del que no pica, 2 dientes de ajo, 2 jitomates, 3 cucharadas de vinagre de manzana, sal molida y orégano. Para acompañarlo, col, orégano, rábanos, limones y tostadas. Vamos al procedimiento. En 3 ollas grandes ponemos a hervir suficiente agua y agregamos a una de ellas el maíz pozolero. Para dar sabor, cocemos el maíz con hojas de laurel, 1 cubito de consomé de pollo y sal. Además, agregamos 5 dientes de ajo y una cebolla previamente licuados y dejamos cocinar hasta que el maíz reviente. Colocamos en una de las otras 2 ollas el pollo y en la otra la carne de cerdo. En cada una agregamos 3 ajos, media cebolla, 3 hojas de laurel y sal. Tapamos y dejamos que cueza aproximadamente durante una hora. Una vez que todo se haya cocido, vertemos el caldo de puerco, el caldo de pollo y la carne a la olla donde está el maíz. Por último, lo dejamos hervir 5 minutos para que se mezclen los sabores y listo. Para la salsa, licuamos los chiles, el jitomate, los dientes de ajo, el orégano, el vinagre de manzana y la sal. Debemos estar atentos para quitar la espuma que se pueda formar. Para su emplatado, servimos el pozole bien caliente y lo acompañamos con carne deshebrada, col, rábanos, cebolla, orégano, limón, la rica salsa de chile de árbol y tostadas. ¡Y listo! Así de fácil es preparar nuestro pozole, nietecitos. Recuerden que el platillo sabio Profeco, además de tener buen sabor, es muy fácil de preparar. Aporta un balance nutricional y rinde para varias porciones. Anímense a prepararlo y cuéntenos en nuestras redes sociales cómo les fue, nietecitas y nietecitos. No olviden que también pueden ver esta receta en el canal de YouTube Profeco TV. Soy su abue Angie y me encantó compartir esta receta con ustedes en Revista del Consumidor Radio.
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3: Después de la preparación del platillo sabio Profeco de este mes, estamos en la cabina con la abu más querida de México, la abue Angie.
4: Ay, nietecita, muchas gracias por decirme así.
3: No, pues sí, es todo un gusto que nos acompañes y queríamos platicar acerca de cómo te sientes, cómo fue que surgió esta incursión en las redes sociales.
4: Pues mira, me siento bien contenta y esto de las redes, pues la verdad es que yo no quería, nietecita. Yo tenía mi trabajo, era comerciante, duré más de 50 años, pero al llegarme la edad, pues ya no es lo mismo. Ya no tenía las mismas fuerzas, las mismas ganas, y pues me ponía a llorar y mis hijas se dieron cuenta y me dijeron, no, vamos a hacer videos, dice, porque no queremos que te enfermes.
3: ¿Y cómo fue que surgió hacer videos de cocina? O sea, ¿tú ya tenías este amor por la cocina desde hace tiempo o cómo fue que decidieron comenzar a hacer recetas?
4: Pues sí, o sea, toda mi vida cociné. Porque por ser ama de casa, porque yo andaba con mi abuela y así surgieron. Así surgió lo de hacer las recetas porque me decía mi hija que, oye, ma, ¿por qué no hacemos recetas de comida? Tú las haces, tú cocinas bien sabroso. Le dije, no, mija, a ti te gusta porque eres mi hija, pero a las demás personas no les van a gustar. Sí, ma, que no sé qué, que no sé cuándo. Y le digo, bueno, ¿qué te parece si mejor enseño cómo se escoge la fruta, la verdura? Porque luego los nietecitos que no saben, pues van comprando y no saben.
3: Sí, no.
4: Y así fue como empecé primero, enseñando cómo se compra la fruta, la verdura, los abarrotes, y ya después vinieron lo de las recetas.
3: ¿Y estos conocimientos cómo los fuiste adquiriendo? ¿A ti te los enseñaron o tú empezaste observando de tu mamá, de tu abuela?
4: No, pues yo fui comerciante más de 50 años y pues mi negocio era de frutas, verduras, abarrotes, chiles secos, entonces ahí aprendí.
3: ¿Y cuál es la particularidad de este pozole blanco?
4: El blanco lo hago porque hay nietecitos que no comen chile.
3: Sí.
4: Entonces yo lo hago con ese fin de que, pues la comida es para disfrutar. Yo lo hago con el fin de que los que no comen chile, pues que lo disfruten, ¿no? Y ya los que comen chile, pues ya les hago otra salsita.
3: Bien, y así ya cada uno escoge el Exacto. nivel de picor que quiere para...
4: Y comen todos.
3: Sí.
4: ¿No? Porque cuando hacen una comida picosa para todos y los que no comen chile, tenemos que pensar en todos los nietecitos.
3: ¿Y la incorporación de la col en vez de la lechuga?
4: Ah, lo que pasa es que, bueno, yo le echo col porque cuando sirves el pozole se tiene que servir caliente porque es carne de puerco y si no se hace como ceboso. Uh-huh. Entonces cuando lo servimos está bien caliente y cuando le echas lechuga, la lechuga se apaga. Se hace así como aguadita.
3: Sí.
4: Y a mí no me gusta y la col se queda durita.
3: Ok.
4: Por eso, pero igual pues se puede servir con la lechuga.
3: ¿Y no contrasta con el sabor del caldito?
4: Pues para mí no, pero es cuestión de gustos. Por eso nosotros cuando hacemos en la casa, ponemos lechuga y ponemos col.
3: Y así que cada quien.
4: Sí, porque siempre trato de que todos coman, ¿no? O sea, porque si a mí no me gusta la lechuga, pues a los demás sí, ¿no? Entonces así se trata, lechuga y col.
3: ¿Y qué significa para ti acompañarnos hoy en la Profeco para preparar el platillo sabio del mes?
4: Ay, pues me da mucho gusto, me siento muy contenta de que se fijen en esta abuela. Me dio mucho gusto que ustedes me buscaran y me siento útil, nietecita. Yo soy una señora ya grande y yo quiero que el día que yo me retire de aquí, quiero que todos mis nietecitos dejarles algún aprendizaje.
3: Muchas gracias, en serio, por apoyarnos, por enseñarnos cosas que ya no sabemos.
4: Que se están perdiendo y que pues yo la verdad es que no quiero que se pierdan porque somos mexicanos y aparte nuestra gastronomía es reconocida en todo el mundo por
3: Así
4: nuestros
3: es.
4: Moles, por la comida sencilla que hacemos, pero bien sabrosa.
3: Sí, ya es parte del patrimonio cultural.
4: Sí, así es, por eso yo me siento bien contenta y orgullosa de ser mexicana.
3: También las y los invitamos a seguirnos en todas las redes sociales de la Revista del Consumidor y en nuestro canal de YouTube Profeco TV para que conozcan el paso a paso de este procedimiento del pozole blanco. Muchas gracias por acompañarnos. Gracias por estar con nosotras.
4: Hasta luego, nietecitos.
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3: Las 10 con 13 minutos.

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1: Las 10 con 20 minutos.
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2: Las 10:34.
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2: Las 10:52.
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4: Los municipios de Balancán, Cárdenas, Macuspán, Huimanguillo y Teapa concentran actualmente los mayores retos de alfabetización, de acuerdo con información del Instituto de Educación para Adultos de Tabasco, que mantiene jornadas de atención y programas de incorporación para reducir el rezago educativo en estas zonas. Aunque en los últimos 20 años ha disminuido el analfabetismo, la problemática aún alcanza a unas 71 mil personas de 15 años y más en la entidad. La tasa de analfabetismo pasó de 7.9% en 2005 y 2006.

0: 3.8% al cierre de 2025, de acuerdo con datos del INEGI. El reto para este año es reducir la tasa de analfabetismo de 3.8 a 3.5% conforme a los parámetros establecidos por la UNESCO para avanzar hacia el levantamiento de bandera blanca. Lo cierto es que cada letra aprendida, cada libro leído y cada certificado obtenido abre la puerta a nuevas oportunidades, mejores empleos, mayor participación ciudadana, acceso a la cultura y, sobre todo, la confianza de saber que nunca es tarde para aprender. La alfabetización, más que un proceso de enseñanza, constituye un acto de justicia social que contribuye a reducir desigualdades, promueve la inclusión y fortalece la dignidad de las personas. Hasta el siguiente comentario.
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2: Las 11. Con 2 minutos.
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3: Las 11 con 10 minutos.

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1: Las 11:21.

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2: Las 11 con 34 minutos.
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3: Las 11 con 44 minutos.
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5: Los municipios de Balancán, Cárdenas, Macuspana, Huimanguillo y Teapa concentran actualmente los mayores retos de alfabetización, de acuerdo con información del Instituto de Educación para Adultos de Tabasco, que mantiene jornadas de atención y programas de incorporación para reducir el rezago educativo en estas zonas. Aunque en los últimos 20 años ha disminuido el analfabetismo, la problemática aún alcanza a unas 71,000 personas de 15 años y más en la entidad. La tasa de analfabetismo pasó de 7.9% en 2005 y 2006 a 3.8% al cierre de 2025, de acuerdo con datos del INEGI. El reto para este año es reducir la tasa de analfabetismo de 3.8 a 3.5% conforme a los parámetros establecidos por la UNESCO para avanzar hacia el levantamiento de bandera blanca. Lo cierto es que cada letra aprendida, cada libro leído y cada certificado obtenido abre la puerta a nuevas oportunidades, mejores empleos, mayor participación ciudadana, acceso a la cultura y, sobre todo, la confianza de saber que nunca es tarde para aprender. La alfabetización, más que un proceso de enseñanza, constituye un acto de justicia social que contribuye a reducir desigualdades, promueve la inclusión y fortalece la dignidad de las personas. Hasta el siguiente comentario.
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2: 5:42.
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0: Bienvenidos a los 40, oficialmente ya es jueves 10 de septiembre, ya casi fin de semana. Oye, fíjate que Jisoo y Kenia Os son las artistas invitadas por una marca de ropa súper prestigiada, reconocida a nivel mundial en el New York Fashion Week. Así que, una vez más, Kenia, además de que sigue poniendo el nombre de México muy en alto, sigue estando en su mejor momento, súper activa en la música, con gira, con grabaciones, colaboraciones y con esta participación en eventos muy específicos que definitivamente le dan otra proyección a su carrera de forma global. Bueno, aquí te dejo la información y ya viendo el reloj, creo que es momento de cerrar este micrófono y dejar la cabina porque llega a los impresentables. Llega arriba el Ojitos Ojos de Huevo y por supuesto el George para estar contigo de 6 a 10 de la mañana. Soy Lugami, me recuerda que hoy en punto de la medianoche te estaré esperando para desvelarnos y amanecer juntos en los 40. Te dejo un beso y un abrazo. ¡Mua! Adiós.
1: Es Lugama.

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2: Las 6. Con 2 minutos.
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4: Vamos a estar aquí todo el día con ustedes. ¿Todo el día por qué?
5: ¿Todo el día?
4: Sí, sí, sí.
5: ¿Todo
4: sí.
5: el día?
4: Todo el día.
5: Todo el día. Bueno, pero es que sí es todo el día.
4: Es todo el día.
5: Hoy es todo el día.
4: Es que sí, prácticamente. Hoy es todo el día. Ojitos de huevo está en la casa.
6: Qué gusto saludar arriba a George. El invidente y el indigente se unen a la diosa colombiana de la radio.
4: Así es.
6: Y saludamos a toda la banda que está ahorita abriendo el ojo, como nuestra bonita sección, como yo, que ahora lo traigo muy pelón y también el ojo. Y bueno, ya empieza a pesar estos 4 días de levantarnos a una hora que no es de Dios, pero al mismo tiempo sí lo es.
4: Sí lo es, como
5: uy, sí, pero sí, ya el jueves se siente, ya uno empieza a rascar el fin de semana. Y yo creo que muchos que nos están escuchando, si ustedes van en sus coches, hoy había un poco más de tráfico de lo normal, no sé si les tocó.
4: Sí.
5: Me sorprendió que hubiera un poco más de tráfico, eso de las 5:20 que salgo de mi bello hogar. Pero pues un saludo a todas las personas que ya también están chambeando, que están en sus lugares de trabajo, que nos están escuchando y que se quedan con nosotros los impresentables.
4: Me encanta cuando pasa eso de que hay tráfico y que dices, ¿qué hace toda esta gente afuera?
5: Yo pensé
4: y tú
5: eso.
4: Eres gente también, me explico. Entonces, todos somos gente. Eso es importante, ustedes sépanlo, todos somos gente. Hoy tenemos un programa bien chido, bien especial, y por cierto, hoy jueves.
6: Especial.
4: Nada más que decías, no,
5: no, eso es. No tan especial.
4: Mi día favorito es el jueves.
6: A un compañerito mío.
4: Sí, sí, sí. Mi día favorito es el jueves, güey. Porque siento que el jueves, si sales en jueves, no sé qué opinan. Si sales en jueves, el fin de semana se hace muy largo.
5: Okay,
4: porque tienes, okay. O sea, llegas un poco madreado mañana en la mañana a la chamba y dices, ay, puto, pero sales de esa y sales en un viernes y ya saliste ayer, tienes todavía un viernes, sábado y domingo. Entonces, yo digo que usted hoy que se dé la oportunidad de irse a cotorrear jueves, es muy temprano, pero pues
6: lo que
4: nada
6: tú
4: es imposible.
6: Lo que estás sugiriendo es que se vayan dilatando el hígado.
4: Exactamente. Es muy temprano. Ah. Váyanse ahorita a una tienda de conveniencia.
5: Por favor, yo.
4: ¿Qué es esto? Malos consejos con
6: ella. Arriba,
4: malos consejos.
6: Cuenta, mira, opérense las chichis, no me importa el ambiente, tiren agua. Ojito, y sobre todo, dilátense el hígado desde el jueves. Yo solo sé que soy una gran repetidora y que mi memoria va a ser tu peor enemiga, mi querido.
4: Oye, ya vi, ¿verdad? Ya vi que tienes una capacidad impresionante.
5: Es la primera semana y la lista ya está larga. No
4: ¿se
5: sé
4: acuerda
5: qué va
4: de lo
5: pasar
4: que?
5: En un mes.
4: Güey, yo no me acuerdo de lo que acabo de decir. ¿Qué día es hoy? Ay, ¿qué día
5: es
4: hoy?
5: Jueves, George. Oigan, pero sí tenemos un programa muy hermoso el día de hoy porque vamos a tener aquí en la cabina a Moenia.
4: Va a estar bien chido,
5: va a estar chido el libro. Además, tendremos nuestra hermosísima sección de estreno para contarles los recomendados de cine y de series para este fin de semana. Y tendremos además un padrino precioso para esa sección. Bueno, dos padrinos.
6: Dos.
5: Vienen dos. Sí, además, sí. Amigos de la casa.
4: Es correcto,
5: decir.
4: Claro.
5: Amigos nuestros.
6: Grandes Eugenio padrinos Derbez mágicos,
5: Y Pedro Alonso.
4: Oigan, Pedro Alonso, que para los que no sepan, es Berlín en la serie La Casa de Papel.
5: Yo les puedo confesar algo.
4: Tenías un crush con él.
6: ¿Con Berlín?
5: Yo nunca vi La Casa de Papel.
6: No.
4: ¿No es cierto, neta?
5: Yo sé.
4: ¿Es en serio?
5: Les estoy fallando.
4: No, pero fíjate que las primeras temporadas son realmente buenas.
6: Son excepcionales.
5: Okay,
6: son
5: ¿hasta
6: muy
5: dónde
6: buenas.
5: La veo?
6: Excepcionales.
4: Sí, ahorita le preguntamos a él hasta dónde él cree que debería ser.
5: Qué fuerte, ¿no?
6: ¿Crees que él
5: no
6: te va a decir eso?
5: Sí, por favor, qué vergüenza. No,
6: pero vas a hacer enojar, Jorge.
4: Güey, ¿tú la viste, Alexis?
6: Claro.
4: Oye, ¿te gustó o no?
6: Las primeras, como lo dijiste muy bien, ahora sí, por primera vez, gente impresentable, indestructibles que les llaman en YouTube, que al rato se conectarán. Por primera vez estoy de acuerdo con el señor indigente.
5: Bravo.
6: Sí, bien. Efectivamente, las primeras temporadas son excepcionales. Después, me cagó la madre.
4: Oigan, yo tengo una duda y quiero decirlo aquí en el radio porque dilo para todo. Muchos de nosotros, cuando Ojito se refiere a que vio la película, nos salta. Claramente es como, ¿cómo
6: sí,
4: viste
6: salta,
4: la película?
6: Papi, sí.
4: Entonces, platícanos cómo es que ves las películas, güey.
6: Ahora hay una modalidad llamada audiodescripción que usted puede activar en las plataformas si es que la película o serie en cuestión tiene audiodescripción, porque no todas lo tienen, ¿ok?
4: Claro.
6: Normalmente la audiodescripción se hace en un estudio de doblaje. ¿Y qué es la audiodescripción? Bueno, es describir, valga la redundancia, toda aquella parte de la película que no tenga diálogos, como una narración, un voiceover.
4: ¿Qué te va diciendo? Entra al cuarto.
6: Pero te tiene que describir muy detalladamente, es decir, te tiene que describir rasgos físicos, aspectos. No es nada más un hombre entra a una casa. Pues sí, eso ya lo escuché, ¿no? O sea, claro, ya escuché en el diálogo o en las acciones de la película que alguien con pasos entró a una casa. Pero tienes que decirme, un hombre vestido de negro, con una chaqueta de cuero, lleva una pipa en la mano, entra a la casa con una mirada sospechosa.
4: Te leí en el guión, güey.
5: Es muy tipo guión, me encanta eso.
6: Es completamente chido, tipo guión. Ahora muchas audiodescripciones se hacen con IA, hablando de ayer de la IA, y pues luego no quedan tan bien, amigos.
4: ¿No quedan tan bien?
6: No.
4: Mira.
6: No.
5: Se siente que es
4: una computadora diciéndote cosas, puras mentiras.
6: Se siente que es una computadora diciéndote puras mentiras, y hay muchas cosas que la gente da por hecho o asume que las personas ciegas no podemos entender. Cosa que creo que las plataformas poco a poco tienen que irse acercando más a las personas ciegas y preguntarnos realmente qué es útil y qué no.
4: Claro.
6: Porque no todos son. A ver, yo soy ciego de nacimiento y ojete por decisión, pero hay a los que yo les llamo los sangre sucia, que es toda aquella persona, por aquello Harry Potter, toda aquella persona que alguna vez tuvo la vista y luego la perdió y no supo dónde la dejó, ¿no?
5: Así
6: o sea, es. Y entonces obviamente no es lo mismo, un ciego de nacimiento tiene otra construcción de las cosas, otra imagen, que una persona que ya tuvo la vista y que sí tiene esa referencia visual.
4: Claro,
5: exactamente.
4: Claro. Te estaré preguntando algo a lo largo del día varias cosas.
5: Sí, yo quiero que tengamos una sección de todas las dudas que tenemos con el tema de cómo ve el mundo.
6: Yo encantado de responderles.
5: Me
6: gusta.
5: Me encanta. Pues muy bien, estamos arrancando este bonito jueves. Hoy ya es 10 de septiembre, muchachos.
4: 10.
5: Ya primeros 10 días del mes de septiembre y es momento de irnos con música. Pero quédense con nosotros que tenemos también boletos. El impresentema, un nuevo dilema. Abriremos en la mesa, abriendo el ojo también con ojitos de huevo. Y mucho más. Vamos a escuchar a la bichota, a Karol G, a la Tropicoqueta, con esto que se llama Baby Wow. Es la canción que yo quiero que bailemos todos algún día.
6: Arriba, arriba.
4: Fascina, oye, no lo había escuchado.
5: Tropicoqueta. Sí, claro.
6: Ya párense y que se note el síndrome de la cadera inquieta. Vamos a bailar. Haga el café, prepare lunch, bailando con la bichota.
4: Dele un kiko al de al lado.
6: Dele un kiko al de al lado, sí.
5: Baby Wow, el impresentable de los 40. ¿Dónde?

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2: Las 6:12.

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1: De ti empieza a besarse y no paran y no terminan y tú tienes que pasar, a lo mejor tú vas con prisa. Entonces ahí es, o sea, cuando ya tu demostración pública de afecto afecta a los demás, ahí es cuando ya no se vale. Y pues justamente claro, fue porque ahora se prohibió besar.
2: Esto no es en todo Francia, güey. ¿Sí es en todo Francia? ¿Eso pues, es en todo Francia?
1: Pues ¿sí? Dicen que sí.
3: Ahí dicen que sí.
1: Oye, dice
3: pues,
1: Francia.
3: Bueno, yo ahí la última vez que ahora fui a Lyon. Ajá. A Guanajuato.
2: Aparte, el francés es cachondón por naturaleza, ¿no? O sea, el francés es como que es famoso.
1: Sí,
2: es famoso por ser. No era como este personaje de las caricaturas. Pepe Le Pew.
1: Pensé en él inmediatamente.
2: Por todo el brazo a todos lados. La neta es que siento que si eres francés, traes este chip del cotorreo. Había un comediante llamado. Hay un comediante, perdón, llamado Aziz Ansari, que escribió un libro que se llama Modern Romance, en donde hizo un estudio respecto a cómo es el dating en la vida de diferentes países y diferentes nacionalidades.
1: Okay.
2: Una de ellas era Francia, Argentina, Estados Unidos y Japón.
1: Sí. Y en Japón es súper loco.
2: Y justo decían que en Japón la gente es como mucho más reservada, que ahorita no, que la mujer es la que se le acerca al vato.
1: Sí.
2: Eso está. La mujer es la que se le acerca al vato en Japón. En Argentina suele ser mucho más fuerte el modo de acercártele a la dama. Pero que en Francia son tan liberales que la gente hasta las infidelidades las tiene como más aceptadas dentro de las relaciones. Entonces me sorprende que el gobierno francés
3: quieres ir a vivir a París tú.
2: Sí. O sea, me imagino que. No quiero ser infiel. Al contrario, yo quiero serle fiel a la Bárbara, pero digo, está bien bueno irme a poderme agarrar en los andenes de donde.
3: ¿A la Bárbara le quieres
2: decir? A la Bárbara.
3: ¿Eres un payaso? ¿Revivió?
1: A Bárbara le mandamos un besito y un abrazo.
2: Un besito a la Bárbara.
1: Escuchando.
2: A la Bárbara no. Bueno, a la Bárbara también le mandamos un beso, pero.
1: ¿Qué no?
2: Pero a la Bárbara, digo.
1: Oigan, hoy en Abriendo el Ojo estamos hablando de las provisiones más raras del mundo. Está muy curiosa esta de Francia, pero ustedes sabían que en Dinamarca está prohibido poner cualquier nombre, o sea, el nombre que a uno se le ocurra. O sea, hay ley de nombres en Dinamarca y es una ley súper estricta que regula la asignación de qué nombre le tienes que poner a tu hijo para, obviamente, proteger el bienestar del menor y preservar el patrimonio cultural. Esto se me hace bastante extraño porque los nombres en Dinamarca tienen que ajustarse a las normas ortográficas tradicionales y no pueden incluir nada, ni símbolos, ni números, ni combinaciones extrañas. O sea, imagínense, o sea, literal, vivir en Dinamarca y perderse de alguien que se llame Onedoyar, por ejemplo.
2: ¿Cómo?
1: Onedoyar.
2: ¿Onedoyar?
1: Sí, Onedoyar. Onedoyar.
2: Onedoyar, ya. Claro.
3: Yo estaba pensando como en catalán o algo así como.
2: Sí, sonó muy. Onedoyar, hasta dije, qué chingo, qué bonito nombre.
1: Sonó estilizado y todo, por Dios.
2: No, no es cierto, pero yo digo que también la banda luego que se pone muy creativa con los nombres le hace mucho daño a sus
3: hijos. Sí, yo también. Ahora sí estoy de acuerdo. Fíjate que ahora sí estamos muy de acuerdo. Oye, qué raro. Qué raro, qué bonito.
2: Es que nos dijeron que nos portábamos bien.
3: Sí, eso,
1: ya nos regañaron.
3: Hubo regaños. Lo que pasa es que a veces somos muy deleznables.
2: Pero esto sí es cierto. Yo creo que todos estamos de acuerdo con que neta hay un nombre que todos nos acordamos que fue el niño más buleado del salón. Por eso.
3: Y pues está, es que hay gente pobres, que le pone.
2: Porque no es su culpa. Tú no escoges tu nombre, güey.
3: Gente que le pone Robocop a su hijo.
1: No.
2: Ah, bueno, perdón, pero ahí tengo que meter la mano y Robocop es un gran hombre, güey.
3: ¿Tú imagínate
2: llamarte Robocop tú, güey?
1: No.
2: Tú, güey.
1: Hola, mucho gusto, Robocop.
3: Ay, sí.
2: Ajá, no. Y es como de güey es ciego y se llama Robocop. Es como, neta, es el niño. Ajá, como que tus papás se tiraron mala onda desde el inicio, güey. Pero te hicieron más fuerte, ojito.
3: Ahora, tú te podrías llamar Pikachu.
2: No. ¿Por qué?
3: Tienes cara así como de que te quedaría bien llamarte Pikachu o Sailor Moon.
1: No, eso está loco. ¿Ustedes se imaginan todos los niños que ahorita se llaman Isisidros? O sea, pensemos en los. ¿Alguien quiere pensar en los niños? O sea, después de este mundial, el tema del Isisí se salió tanto de control que sí ya hay niños pues registrados con el nombre Isisidro.
2: ¿Es en serio que hay
1: niños? Te lo juro que sí.
2: Quiero dejar claro que Isisidro, si estás escuchando, Isisidro, estás muy chiquito todavía. Sí. Pero si los papás de Isisidro están escuchando, llámenos, por favor, hoy al 55-51-66-8101. O si resulta que están en algún lugar de la República, márquenos al 800-00-610-00 y les vamos a quiero hablar con ustedes.
3: Les vamos a regalar
2: tengo muchas dudas.
3: Les vamos a regalar un hermoso viaje al registro civil para que cuando cumplan 18 se quiten ese nombre tan horrible.
2: No, güey, Isisidro está súper chido.
3: ¿Te llamarías Isisidro?
2: Sí.
3: Imagínate, yo conozco a alguien, con todo respeto, la verdad.
1: Me encanta.
3: Que se llama Zinedine. Okay, si vives en Francia, pero Zinedine López.
2: Como Zinedine, no tenía dedo, era el
3: Ajá, el Zinedine Zidane.
2: Zinedine.
3: No, pero imagínate llamarte Kylian, ¿no? Por Mbappé. Kylian, porque aparte hay gente que no le pone Kylian nada más, le pone Kylian Mbappé Rodríguez. Dice,
2: a mí se me hace que está.
3: ¿Por qué?
2: O sea, siento que está bien. Si eres el papá, ¿por qué? ¿Por qué te vas a divertir? Si eres el niño,
1: no,
2: está
1: no
2: mal.
1: Te vas a divertir tanto. Además, porque cuando tú preguntes, papá, ¿y por qué me llamo Isisidro?
2: Porque estás bien chistoso, o sea, compadre. No manches. Si naciste después de que eliminaron a mi México con dos goles de Inglaterra.
3: O porque qué tal que en una de esas casi no cuajabas y dijimos, ¿y si sí?
1: ¿Y si sí?
3: ¿Eras un medio aborto?
2: No, sí,
1: no. Dios,
2: justo nos están diciendo que sí, registraron un bebé.
1: En Matamoros, amigos.
2: Matamoros.
3: Mi Matamoros querido, que también nos escuchan, en la señal de los 40 México.
1: Sí, en el 97.7 FM. Saludos a Matamoros.
3: Saludos a Matamoros.
2: Qué chido.
3: Tierra de mi Rigo Tobar, el mejor ciego que ha dado este país después de mí. Así.
1: Ay,
3: así
1: mira.
3: Lo digo.
2: Oiga,
3: perdón, Cristal.
1: Tráscate.
3: Perdón, Cristal, te desplazamos.
2: Oigan, a ver, otra cosa prohibida en el mundo. En Singapur está prohibido mascar chicle porque un carnal en el 92 decidió bloquear las puertas automáticas del metro. Causó retrasos y dijeron, ¿saben qué? No más chicle.
1: Pero además es que está prohibido vender, importar, consumir.
2: Sí.
1: O sea, es ilegal.
2: Pero
1: es una sustancia ilícita.
2: Pero
3: cuando
2: ¿por
3: el señor
2: qué?
3: Dice que causó retrasos, es como de que causó retrasos.
2: No, güey, imagínate, yo conozco al güey que por su culpa no hay chicles. Ese güey fue el que puso. ¿Te imaginas hacer esa responsabilidad?
3: Qué fuerte.
2: Está muy
1: yo
2: cañón.
1: Daría orgullo decir, por mí ya no se venden chicles.
2: Ah, por
1: en
2: mí,
1: este
2: todos
1: país.
2: Ustedes se tienen que lavar los dientes después de ir a comer con sus. Y ya no pueden aplicar la del chiclito. Yo soy el responsable de la salud dental de todo Singapur. Oye, que de hecho sí, seguramente sí debe de haber habido una consecuencia en los dentistas por el tema del chicle, ¿no? Porque pues una vez que muere el chicle, todo mundo tiene la misma repercusión en su salud mental.
1: Dientes de pronto cuando salen. O sea, puede que se incremente, pero puede que no.
2: Pero es que después del 92 ya puedes hacer estudios, ¿no? O sea, desde el 92 ya puedes hacer como algo tuvo que ver.
1: Estaremos pendientes de revisar ese estudio que sí nos interesa muchísimo.
2: Si usted nos está escuchando en Singapur, ¿cierto? ¿Sí?
1: En Singapur.
2: Márquenos
3: a través de la señal de los 40 Singapur. Le mandamos un beso hasta allá, un beso sin chicle, claro que sí.
1: Definitivamente.
3: Claro que sí. ¿No?
1: Oigan, y otra cosa que se me hace insólita, que está prohibida esta vez en China, es que los lamas budistas tienen prohibido reencarnarse de manera oficial sin la autorización previa del gobierno.
3: Ah, caray. ¿Pero
1: no
3: cómo es que me reencarno oficial?
2: Ajá, ¿cómo
3: lo hago intencionalmente?
1: ¿Y
3: ¿no?
1: cómo se sabe exactamente? O sea, pero me parece muy fuerte que sea una medida de control política. O sea, es control político sobre el individuo. Esto está muy, muy acá, pero además no es ley como tal.
2: Pero no entiendo bien, o sea, ¿cómo? O sea, el tema aquí es, no puedes reencarnar en lo que tú quieras sin mi permiso.
1: No, sí, exactamente, o sea, no puedes reencarnar, de hecho, no en lo que tú quieras, de hecho, reencarnar, el simple hecho de reencarnar sin permiso no lo puedes hacer, pero el tema solo aplica a los líderes espirituales.
2: Ah,
1: y a los
2: okay.
1: No a ciudadanos.
2: Ah, ¿qué pasa entonces?
1: Que menos mal, sí.
2: ¿Qué más? Porque yo la verdad no
1: ya
2: me considero.
1: Ya me puedo morir en paz.
2: Y reencarnar en el novio de Sidney Sweeney.
1: ¿Qué?
2: No, bueno, vámonos con una canción. Vámonos con una canción que es Sad Girl de Baby Rexha y David Guetta, que es la número uno, ¿no?
1: Sí.
2: La número uno.
1: ¿Y David Guetta eres tú?
2: Yo soy David Guetta.
1: Si no han visto a el George, a las 7 que empiece nuestra transmisión en YouTube, se darán cuenta que él y David Guetta pueden ser la misma persona.
3: Se parecen mucho. Es el David Guetta de la Narvarte.
2: Iba a decir el David de. Bueno, vámonos.
1: ¿Qué vas a decir?
2: Nada, vámonos con la rolita número uno. Ahorita te la digo.
1: Bueno, ahorita me lo dices.
2: Bueno, si quieren en YouTube, al ratito y lo digo en YouTube.
1: Y eso. Muy bien, vamos con Sad Girls, Bibi Rexha y David Guetta, la número uno de los 40 impresentables.
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3: Las 6 con 34 minutos.
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0: Esta es la French Ale, la
1: esa vaina.
0: Uno, neta, no me la sé, yo empecé la rola. No
1: y puedo. Yo fíjate. Comiendo acá.
0: Sí, no, oigan, bienvenidos de vuelta. Son las 6:38 de la mañana. Estamos transmitiendo en vivo desde los 40. Aquí yo soy el George, está arriba, está el Ojitos de Huevo.
2: Aquí estoy.
0: Y tenemos mucha información el día de hoy, estamos muy contentos. Vamos a tener visitas bien buenas. Una
1: bien,
0: visita
1: bien buena.
0: Buena.
1: El
0: la neta se va a poner bien chido.
1: Cadera. 3 libras de cadera. Me encanta. Si no lo saben, estamos de manteles largos. Llevamos de manteles largos toda la semana. Vamos a tener
2: a excepción de Pedro Prieto. La queremos. Qué buena ¿qué colaboración tipazo? Se aventó ayer Pedro Prieto. Un tipazo muy deleznable y muy impresentable, la verdad.
1: Bastante impresentable, pero muy buena. Pero muy buen muchacho. Impresentable, pero buen muchacho. Vamos a hablar de nuestro impresentable tema de hoy. ¿O con qué nos vamos hoy, el día de hoy, en esta bonita, bella, mañana, iba a decir media mañana, pero no.
0: No.
1: Ese era
0: no.
1: mi otro programa, muchacho. Me estoy acostumbrando, es la primera
2: con
1: semana.
2: Sigues vicios del programa anterior.
1: Obvio.
0: Sí, además, hoy tenemos fuerte. Nuestro dilema, el dilema del día que está bueno, me gusta. Siento que hoy, este es de los buenos. A ver, ahí les va. El dilema del día.
1: A ver.
0: ¿Ustedes qué prefieren? Pongan atención, todos los que están manejando, frénense. A ver, ya se frenaron, ya, ok. Si hay tráfico, una disculpa, pero eso es importante.
2: Acabas de detener el tráfico en viaducto aquí en la Ciudad de México y seguramente en muchas avenidas.
0: Ojalá en Aguascalientes, Acapulco, Taxco y Cuernavaca también. Taxi. ¿Qué prefieren? Que revisen tu WhatsApp, ok. Se metan a revisar de una manera muy, pues,
1: sospechosa
0: diría, sí. Exactamente. O que revisen tu historial de búsqueda de internet, incluido el de ChatGPT.
1: Qué fuerte, qué buen impresentema nuestro dilema. ¿Tú qué prefieres, Ojitos? ¿Que te revisen el WhatsApp o tu historial de búsqueda?
2: No, el historial de búsqueda, porque pues con el WhatsApp a lo mejor podrían saber quién es mi familia y cosas así. Y con el historial de búsqueda simplemente sabrían que soy deleznable y qué cantidad tan industrial de contenido para adultos consume este humilde servidor.
1: Ay, wow.
0: ¿No? Wow.
1: ¿Y cómo consumes contenido para adultos?
2: Sí, imagínate que de repente.
1: Me da duda eso.
2: Sí. Imagínate que de repente estás acá como ciego. Quiero que ahora. Si ya se frenaron porque lo dijo el George, cierren los ojos un momento.
0: Sí.
2: Y entonces,
0: sí, frénense antes de que cierren los ojos.
2: Frénense, por favor. Sí, no vayan a causar un accidente. Y de repente, imagínense ser un ciego que está cambiándole al televisor, ¿no? Uh-huh. Y de repente escucha. Y cuando estás a punto de hacer cosas que no se pueden decir porque es muy temprano, de repente escuchas 30 puntos, Serena Williams. Imagínate.
0: Era el tenis
2: antes de que vinieran de allá arriba Dios Nuestro Señor de la radio a regañar. Era el deporte blanco. Entonces, como ciego es muy confuso saber cuándo es entretenimiento para adultos y cuándo es un emocionante partido de María Sharapova y Serena Williams, que por supuesto que un ciego lo que menos consume es tenis, porque qué flojera, nadie.
0: Oye, de veras,
2: nada.
0: ¿Verdad? Claro. Como ciego el tenis no aplica nada.
2: No, la verdad que no. Ni el golf.
0: Bueno, yo te voy a decir algo. Yo creo que en mi caso, a mí que revisen mi WhatsApp, afortunadamente no tengo absolutamente nada que encontrar, que esconder, perdónenme.
1: Que encontrar.
0: Sí, no, que esconder. Pero
1: nervioso, sospechoso.
2: Sí, sospechoso.
0: Pero las búsquedas de internet sí cambia toda la jugada.
1: Uy,
0: la neta.
1: Mano, sí.
0: ¿No? El ChatGPT tampoco tengo, porque yo sí lo utilizo como máquina. Hay gente que lo utiliza como confidente y así, de que le platica.
1: Eso está
2: fuerte.
0: Sí, como un tema de terapia. Yo la neta no lo utilizo como tema de terapia.
2: No, vayan a terapia mejor, ¿no?
0: Sí, vayan a terapia.
1: Sí.
0: De hecho,
1: si
0: usted tiene
1: favor.
0: Algún problema de salud mental, acuda a profesionales, pero el historial de internet sí cambia absolutamente de arriba. Entonces yo prefiero, aquí el George en la casa prefiere que revisen mi WhatsApp porque afortunadamente está lindo. No tengo nada malo.
1: Es que yo siento que en el WhatsApp hay que saber revisar, hay que saber buscar.
0: Ah, sí, o sea,
1: no
0: ¿cómo?
1: Lo digo porque lo haya hecho. Hago este disclaimer.
0: ¡Riva!
1: Pero no, en serio, no. Por mi madre santa que jamás he revisado celulares ajenos. Pero
0: está bien, es una práctica muy cruel.
1: Además, eso, porque el que busca encuentra.
0: Exacto.
1: Cualquier cosa, si tú ya estás en la mentalidad de buscar, de revisar el WhatsApp o el historial de búsqueda, tú vas a ver cualquier mensaje y lo vas a tergiversar, o sea, te vas a hacer videos tú mismo. Pero bueno, yo pienso que, híjole, que me revisen, es que me da mucha pena que me revisen el historial de búsqueda de internet, porque van a ver todas las veces que busco como sumas muy simples.
0: Ajá, ya
1: porque
0: sé,
1: soy sí, muy sí, mala sí. con los números y me da mucha vergüenza. Ajá,
0: conocer eso, va con sí. S o Z. Así de.
1: Sí, o sea.
2: Y arriba, ¿cuánto es 2 más 2?
1: Te lo juro, exacto. O sea, soy así de 6 más 8 y yo. Mis dedos.
0: Híjole, a mí sí. me pasa lo mismo. Sabes que yo hago mucho y es una mala, muy mala práctica. Resulta que a la gente que admiro, tiendo a buscar qué hacía a mi edad.
1: Ok, ay no, pero
2: ay, sí vi que el otro día me buscaste.
0: No, te bloqueé, era bloqueado, no buscaba.
2: No, sí vi,
0: era bloqueado.
2: Agradezco.
0: Ay, y justo no. Es una tortura horrible porque pues ya cada vez vas creciendo y mucha gente que admiro pues ha logrado ya de que una empresa multimillonaria o 3 Óscares.
1: Qué presión, George.
0: Entonces, es lo peor que pueden hacer si quieren arruinarse el día. Busquen su edad. Y busquen qué estaba haciendo la persona que más admiran para darse un bajoneo del día. ¡El bajoneo del día!
1: ¡El bajoneo del día con
2: eres
1: George!
2: Eres como la antítesis de Toño Esquinca. ¿No?
0: Exactamente.
2: La antítesis aquí, de cualquier coach que... de vida es George. O sea, si usted ve, por ejemplo, a Daniel Javid diciendo ¡Sal a la calle! ¡Saber que se puede! Y todas esas cosas,
0: sí.
2: George tiene todo lo contrario para usted.
0: Eso
2: de
0: es.
2: Hecho, acaba de sacar un libro, George, de venta en su tienda de conveniencia, El Manual del Bajoneo por el Indigente. Gente, así se llama, el manual del bajoneo.
1: Así se llama oficial.
2: Así se llama oficial.
1: Okay.
2: En la página 334, de hecho, viene en el párrafo 6.
1: Pero está largo, 334.
2: Sí, sí, sí, viene más. Justamente especificado, querida Arriba, ese sentido de busca personas a que admira y ve su edad. Es impresionante las cosas que puedes encontrar ahí de George, ¿eh? Okay. Impresionante.
0: Pero ni sabes, güey, porque no hice audiolibro.
1: Pero también hay muchos casos de
2: él
1: personas.
2: Él admira mucho
1: que
2: a Ricardo Montaner, ya... por ejemplo.
1: Ah, Ricardo Montaner. Pero hay casos también de personas que ya a una edad más grande logran cosas que a lo mejor las otras personas en toda su vida, por más que lograran cosas increíbles, no iban a conseguir.
0: Entonces, no, Rivas, estoy de acuerdo.
1: Tiempo,
0: estoy
1: George.
0: Totalmente de acuerdo. A lo que voy, no se trata
1: 40.
0: Un tema de que no se logre. El tema es la tortura de buscar y compararte. No se comparen con la gente famosa. Eso es importante. No se comparen con los famosos, porque la vida de los famosos normalmente no. es muy diferente a la, o sea, y ni siquiera está tan chida como ustedes creen, la verdad. Luego, ¿no?
2: Eso
0: o sea,
2: sí
0: cuando
2: cierto,
0: conoces, Riva ha conocido una cantidad de gente famosa. El otro día la estaba estoqueando.
1: Es verdad.
0: Has conocido a muchísima gente y sabes perfectamente que no todos son felices. ¿Estás de acuerdo?
2: A veces sufrimos.
0: Se siente a veces, ¿no?
1: A veces
0: sufrimos.
2: A
1: veces sufrimos.
2: A veces sufrimos. Habló de sí mismo como, qué bárbaro, qué gólatra. ¡Qué gólatra!
1: No, pero está bien, es cierto. O sea, a veces se ríe, a veces se llora y a veces se canta. Y eso, y baila también. Y sí. Eso me gusta mucho en los 40. Les tengo un dato curioso.
0: A ver.
1: De Moenia, quienes tendremos hoy en Impresentables más adelante. Y es que, pues, a ver, Moenia sí ha dicho que en varias ocasiones que Depeche Mode sí es de sus influencias más grandes. Entonces,
0: sí, claro.
1: No está loco decir que pueden venir siendo los Depeche Mode.
2: Yo les dije el Depeche Mode mexicano, ¿eh?
0: Esto es Déjame Mexica, Entrar, sí. De Moenia. Déjame entrar, rolísima.
2: Déjame entrar, George, a tu corazón.
1: Oh, estás en Impresentables de los 40.

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4: Las 6 con 50 minutos.
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2: Así es, ya estamos al aire. 6:55 minutos. En 5 minutos empieza nuestra transmisión en YouTube para que nos vayan buscando. Es más, ya estamos.
3: Ah, ya empezamos.
2: Ya estamos en vivo y en directo en youtube.com/los40mx. Ahí le pueden poner cara a estas voces que nos acompañan en la mañana de hoy y en la mañana de siempre. Amigos, el George. Mi querido Hijitos de Huevo, tenemos notas.
3: Así es.
4: Tenemos notas. Qué bueno que aquí nadie se llama Macarena, porque si no habría la Macanota. Eso es una bonita forma de presentar una nota. Pero sí tenemos la Webinota, la Ribanota y la Indigenota.
2: La, no, indigenota. Por Dios.
4: O sea, por George el indigente, no vayan a rato no me vaya a llegar una demanda de no, la indigenota por indigente, ¿ok?
2: Muy bien, me parece muy
4: nadie
2: bien.
4: Nadie está siendo criticando ningún sector vulnerable.
3: Ya, güey, ya la regaste, ya, güey. Ya, güey. Sé honesto, güey. Ahora, pero mejor platícanos de Fortnite,
2: güey. De la huevonota.
4: Ah, claro, de mi videojuego favorito, ¿no? El que todos los días.
3: Ah, el que, güey, te encanta.
4: El que todos los días yo me quito la venda de los ojos para jugar. El que todos los días le pongo cascabeles y braille a mi televisor para poder jugarlo, porque soy un gran fanático de la violencia desmedida y del último hombre en pie y de todas estas cosas. ¿Qué creen, amigos y amigas? Ya usted, si usted es fanático o fanática de Fortnite, ya está disponible a partir de hoy en las tiendas poder jugar o comprar el sonidito, la canción de Hechiceros Band, esa de ¡qué buenísima rola! ¡Un, dos, tres! Usted ya podrá hacer ese clásico bailecito del Fortnite cuando destroce a un enemigo.
2: Wow, estamos viéndolo.
3: Estamos viendo en YouTube. Si usted está en nuestra transmisión de YouTube, puede ver cómo va a ser ese baile. Y para los que nos están escuchando en el radio, es un güey bailando. Y está bailando el sonidito, que esto pues está súper chido para la banda, porque imagínate el alcance. De por sí esta rola ya es un fenómeno cultural en México, ¿estás de acuerdo?
4: Como desde 2008.
3: Está cañón, ¿no? O sea, esa rola no para en el estadio, en el mundial, me acuerdo.
4: Ay, claro.
3: Cómo todo el mundo la cantaba y la bailaba, se volvía como una rola nueva de celebración.
4: Yo la bailé de una manera muy sensual.
3: Lo dudo, pero lo que sí es que
4: eres envidioso.
2: Moisés me cató el remarque en muy sensual.
3: Muy sensual.

0: sensual.
1: Muy sensual. Pero acá, el tema es que esta rolita, pues va a estar ya disponible. Epic Games ya lo confirmó. Y creo que se va a volver una de las favoritas mundialmente porque pues está bien adictiva. Es un earworm, le llamas, ¿no?
0: Sí, un gusano de oído.
1: ¿El gusano de oído? El gusano de oído.
0: Es un gusano de oído.
1: Una vez que lo escuchas, no puedes dejar de escucharlo, ¿no? Está cañón.
0: Ya todo el día van a tener el sonidito en la cabeza. Exacto. Gracias a esta bella nota de Fortnite.
1: Si ustedes van para la escuela ahorita, pídanle a sus papás que les compren el...
2: No. Pídanle no le agarren, por favor.
0: No le agarren la tarjeta. Yo como
2: papá, no le agarre la tarjeta al papá a escondidas para comprar el sonidito. Por favor, autorícenlo porque es bien feo que te llegue tu estado de cuenta en puras cosas.
1: ¿Ustedes aplicaron eso alguna vez? Por ejemplo, comprar algo que no debían con el dinero de sus papás.
2: ¿Puedo decir con qué lo hice?
0: Sí.
2: ¿Con qué? No es un horario permitido.
1: ¿Te dejaste ir al mundo de la noche o qué?
2: No, ahorita que hablabas de cómo una persona ciega consume contenido para adultos. Ajá. Yo de adolescente utilizaba el teléfono de mi casa, de mis papás, para llamar a estas líneas.
1: ¡Ay, en serio, claro, neta! No, ma, ¿cómo
0: yo
1: crees?
0: Yo quiero saber cómo es la experiencia de una línea caliente.
1: Yo también nunca lo he hecho, la verdad.
2: Pues eso hacía y mi mamá un día le llegó el...
1: Es que aparte es caro, güey, debe ser muy caro.
2: Era una cuenta de, pues te llegaba el recibo telefónico. Eso.
1: ¿Sabes también que era bien caro? Marcar al 030 para saber la hora.
2: ¡La hora!
0: ¿Eso lo cobraban acá?
1: Se cobra, se cobra.
0: Se cobra aún, no tenía.
1: Pero ¿sabes quién cobra muy bien? Shakira. Bien.
0: ¡Shakira!
1: ¡Segway!
0: Oigan, Shakira va a tener una increíble residencia en España. 18, 19, 20, 22, 23, 25, 26, 27 y 28 de septiembre.
1: ¡Holo, madre!
0: Y el 1, 2 y 3 de octubre.
1: O sea, va a vivir allá, ¿ya?
0: Mucho, sí, literal residencia.
2: ¿Te acuerdas que ya vivía?
1: Ya sí, vivía.
2: Detallito.
0: Pero... Recordemos que Hacienda le cobró ahí una platica, un dinerito. Pues Shakira está dispuesta a volver a España para triple recuperar su dinero porque, pues, o sea, sabemos que las mujeres ya no lloran. World Tour ha sido todo un éxito y es la residencia europea, así se le llama. Y bueno, pues Shakira no solamente va a estar de concierto, sino que hizo una plataforma que va a reunir música, gastronomía, literatura, arte y moda. Se llama Es Latina y todo va a estar en un mismo espacio en Madrid. Entonces, es una programación como para él, es como un festival, o sea, tiene conversaciones, tiene espacios como gastronómicos de comida, ya les decía, otros artistas, actividades literarias y encuentros con algunas de las voces más representativas de la cultura iberoamericana contemporánea. Así que lo que quiere Shakira es que los asistentes a su concierto no solamente vayan a verla a ella, a escuchar canciones, sino que también experimenten un poquito la forma de cómo somos en Latinoamérica. O sea, nos está llevando Shakira al otro lado del charco, se puede decir. Eso me parece muy bien.
2: ¿Sabes quién no va a ir a eso?
0: ¿Quién? Piqué.
2: Exactamente.
0: Claramente no va a ir Piqué. Pero está bien cool porque
1: ¿por eso dice eso la rola?
0: Sí, claro, la sesión 52.
2: No se necesita ser muy deductivo, mi querido indigente, ni un genio.
0: No
2: Albert
0: puedo creer.
2: Einstein, para entender eso, ¿no?
0: George, estamos en 2026, esa rola salió en 2024 sí. Y tú hasta ahora la estás entendiendo.
1: Es que tengo que decir que no estaba muy metido en la vida amorosa de Shakira, pero...
2: O tenías ahora,
0: todos metimos en la vida amorosa. Ahora,
1: yo no tanto, la verdad es que estoy siendo honesto.
0: Creo que fuiste...
1: Pero, no, pero ¿saben de quién sí me metí en la vida amorosa?
0: ¿De quién?
1: De Loreto Peralta. ¡Ay! Y Paco Amoroso. ¡Segway! Oigan, lo que pasa es que Loreto Peralta reveló cómo comenzó su historia con Paco Amoroso, este crack argentino.
0: Me encanta esa pareja.
1: Sí, esta... Loreto Peralta, para los que no recuerdan, es esta...
2: Ay, ¿puedo decir quién creo que es?
0: ¿Quién crees que es?
2: Gracias a ella se hizo una plaza en el sur de la Ciudad de México, ¿no?
1: Wrong.
0: No.
2: ¿No es Plaza Loreto?
0: No.
1: Loreto Peralta es la que salió como la chica de Se Aceptan Devoluciones con Eugenio Derbez, que por cierto
0: sí.
1: nos va a estar visitando en un par de
0: pues,
1: próximamente aquí en el estudio para que se queden hasta el final y escuchen a Eugenio Derbez aquí platicar de su nueva película.
0: Pero bueno, el chisme, yo sí quiero mi chisme. ¿Qué pasó entre Loreto y Paco?
1: Sí, está muy chido porque ella estaba bien claveles con el Paco Amoroso, este cantante argentino, que la verdad la rompieron impresionantemente. Se me hacen un par de cracks. Pero ella pues se ve muy, muy enamorada en sus redes y demás. Y declaró que, ¿cómo se conocieron? Fíjense que él O sea, ¿cómo normalmente crees que te conoces? Pues vas a una fiesta, te presentan sí. y demás, no. Esto fue momento de película en donde él se tropieza, cae del escenario y cae frente a ella.
0: ¿Qué?
1: No. Cae frente a ella. Esto lo declaró ella en una entrevista.
0: Es esta comedia romántica.
1: Sí, está súper, súper de revista esto, la neta.
2: O sea, él está Catriel y Paco Amoroso, de repente él cae del escenario.
1: Se cae del escenario, güey, da un paso mal y dice...
2: Como cuando Fernando Maná dijo, ya no me voy a caer. ¿Así?
1: Uy, exactamente, güey. Pero no dijo
0: eso. Todo lo que dijo después.
1: Ajá, dijo ¡ala! ¡Ala! Y luego dijo, cayó a mis pies. Eso es, quote, cayó a mis pies. Literal.
0: Literal.
1: Literal sí. cayó a sus
2: Oye,
1: pies.
2: Oye, y cuando él cayó, ella le dijo, no habrá caída, herida, ni cabeza dolorida. Como no se aceptan de volver. ¿Viste lo que hice?
0: Mira, qué buen.
1: Me Ojito, en jueves es su mejor día, ¿eh? Ella dice que es muy melómana y muy amante de la música, cosa que sí le creo. ¿Por qué? Porque está ahí presente en todos los conciertos. Y la neta se ven, son pareja chida, ¿no?
0: Sí.
1: Se me hace que está chido, digo, está bueno que cotorreen y lo hagan público en redes. Les deseo lo mejor, inviten.
2: Ellos están muy al pendiente de ti, ¿a qué?
1: A cotorrear nomás un día,
2: Ellos están muy al pendiente de ti, de lo que tú les deseas. Están realmente preocupados. De hecho, en el próximo disco de Catriel y Paco Amoroso de en su disco, de libro Espíritus Libres.
0: Sí, Free Spirits.
2: Hicieron una canción que se llama Amo al Indigente.
0: Mira. Sí. Es el bonus track.
2: Es el bonus track. Amo al indigente y sale ahí Catriel y Paco Amoroso. Oh, amo al indigente.
0: Me encanta. Sí. Además que es una pareja como que nadie vio venir, ¿no?
1: Yo la neta, no tenía ni idea de que pudieran haber estado ellos dos. Sí, o sea, soy muy honesto. Sí. Ubico a ella muy bien por las redes. Claro. Porque la verdad es que cuando salió la peli estaba bien chiquita y está guapísima. Un boom impresionante. Pero cuando empezaron a salir dije, ¿cómo crees? No, ¿por qué? No tiene sentido. Aparte como que luego no los unía porque no sabía que pues, grupos sociales y demás. Pero no fue por eso, fue porque le cayó en los pies. Cosa que me encanta que haya una historia literal de como que te chocas, sales, vas a la escuela y traes el libro. ¿Te acuerdas, Rivas? ¿Te acuerdas, ojitos? Sí. Que trae a alguien el libro en los brazos. Sí. Chocas, se caen, lo recogen juntos, se ven a los ojos y quedan
0: de
1: enamorados.
0: Un día de sueño.
1: Exactamente.
2: Como canción de Bronco, de libros tontos, depende de que tú cantaste algo muy bonito de Alejandra Guzmán y yo me fui con Bronco, Fiat.
0: Mira,
2: el
0: así,
2: macuarrismo.
0: Ahí se entienden nuestras personalidades. Me encanta esto y yo sí no puedo creer que el señor George no se haya metido en la vida amorosa de Shakira como todos hicimos.
1: No, la verdad.
0: Es que Shakira nos metió en su vida amorosa y lo hizo.
1: Yo sé.
0: Gracias a una canción espectacular.
1: Y quiero pedirle disculpas a todo el público.
0: A Shakira.
1: No, a todo el público porque sé que todos quieren que pues, me meta más al mundo amoroso de las celebridades. Okay. A partir, todos lo piden un buen.
2: A lo
1: es lo que más escriben. Es para lo que más nos han escrito.
0: Nadie métete.
1: Hoy lo voy a empezar a hacer.
0: Oye, cosas que nadie pidió. El George diciendo que se va a meter más en la vida amorosa de la gente. Me encanta. Muy bien, pero yo sí quiero que escuchemos y que escuches con atención la letra de la sesión 53 de Bizarrap con Shakira, que fue como el destape, cuando Shakira sí contó la infidelidad pues de su marido en ese entonces, Piqué, con Clara Chía. Así que
2: cuando le daba piquetes,
0: el piquete.

0: Oigan, está increíble, Impresentables, el día de hoy. Hoy es jueves, son las 7:09 de la mañana. Y nada más les quiero decir algo. El día de hoy vamos a tener a Eugenio Derbez en la cabina. Vamos a tener también a Moenia. Vamos a estar hablando del dilema del día. Y nos pueden marcar para cotorrear con nosotros y ponerlos en una situación incómoda al 55-5166-8101 o al 800-00-610-00, en donde vamos a poder hablar con nosotros y se va a poner bien chido el cotorreo. Así que ya saben, aquí andamos en Impresentable.
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5: Las 7 con 11 minutos.
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1: Estás escuchando Impresentables de los 40 hoy jueves 10 de septiembre, siendo las 7:17. Me gusta el 7, es mi número favorito.
2: ¿Te gusta
1: favorito.
2: El 7? Es el número favorito. Me hablando de ser las 7, ya vete a la escuela, chamaco, sí, ya pórtate bien. Siete, lávate los dientes, levántate y ya se van a la escuela. Saludos a mi esposa y a mi hijo que van a la escuela. Y sí, son las 7:17 de la mañana. A ti te encanta el 7, es tu número favorito. Y a mí me encanta que George me regañe y me quiera orientar de por qué no quiero tener un perro.
1: Es que llevamos 2 días, estamos en vivo.
3: 2 días.
1: Nuestra transmisión de YouTube.
3: Exacto.
1: Y Ojitos lleva 2 días intentando contar por qué quiere, pues, el proceso de tener un perro guía, un perro lazarillo. Exacto. Pero no ha llegado
3: no
1: al
3: No ha
1: punto.
3: Llegado al por qué no lo tiene.
1: Está muy fuerte porque se va a su niñez, a sus papás.
2: Es que no he ido a terapia en 2 meses, ustedes no me comprenden.
3: Es la historia más larga que he escuchado en mi vida. Sin
2: no embargo, es cierto, la historia más larga que he escuchado en tu vida es una mañanera. ¡No!
1: ¡Oh!
3: ¡Oh! Oigan, fuerte. Pero mira, es un gran dilema, porque hablando de dilemas, un gran dilema es, ¿qué prefieren ustedes que nos están escuchando ahorita? Y nos pueden marcar al 55-5166-8101 o al 800-600-610-00, en donde sea que esté en la República.
1: Exactamente.
3: El dilema de hoy es, ¿qué prefieres, Ojitos? ¿Que revisen tu WhatsApp o que revisen tu historial de búsqueda en internet, incluido el de la inteligencia artificial?
2: Sí.
3: Ya habíamos contestado que en tu caso era que preferías que revisaran tu historia. WhatsApp, tu historial.
2: Sí, porque en WhatsApp pueden saber quién es tu familia.
3: Y ahí tú te refieres, pero te fuiste.
1: Me encanta que lo pensó por la parte de seguridad.
3: Exactamente.
1: Sí. Yo creo que ninguno de nosotros lo estábamos pensando por ahí.
2: Ustedes luego se van a la parte de infieles, puercos.
1: No necesariamente, pero sí conversaciones de pronto de otras personas. O sea, yo siento que si revisan mi chat con mi mejor amigo, o con mi hermano, pues se van a enterar de muchas cosas que yo digo, híjole.
3: Mano.
1: Bueno, con mi esposo está cool porque más que chatearnos, nos llamamos mucho.
3: Claro.
1: Pero sí, siento que está fuerte. O sea, a mí sí que me revisen el WhatsApp, me da más pena, en serio, el de búsqueda de internet, pero es porque siento que van a decir, Riva es muy estúpida.
3: No, yo estoy igual que tú, Yo estoy igual que tú. A mí me gustaría más que se den con mi WhatsApp, ahí sí no tengo tanta bronca. Afortunadamente no tengo grupos cancelables, creo. Sí hay comentarios, pero tendrías que rascarle. ¿Me explico? De que de repente algún chiste así pasado de lanza y demás, pero no me da miedo. Dense.
2: Claro,
3: ahora,
2: sí tienes un grupo
3: ahora el tema de la búsqueda de internet cambia, porque si es de repente, te digo, un Sydney Sweeney en Zipolite.
2: Yo solo les quiero contar, pero sí somos parte de un grupo de WhatsApp que se llama Chistes Deleznables para Gente Despreciable, en los cuales se pululan bromas de mal gusto.
3: No, güey, ese es tuyo y estás solo. Yo me salí, tú luego mandas tú solito y me contas a color
2: solo, ¿no?
3: Y te ríes tú solo.
2: Ahí usted podrá encontrar chistes afamados como Kentucky Fried Chicken. Muchas cosas feas.
1: Eso suena deslenable.
3: Pero márquenos y platíquenos ustedes qué opinan, ustedes qué prefieren. Tenemos una llamada ya justo, entonces vamos a checar qué opina este impresentable.
2: Hola, acá impresentables, ¿allá quién?
4: Hola, soy Tania.
1: Hola, Tania, ¿cómo estás, Jania?
4: Jania, sí.
2: Jania, ¿cómo estás, Jania?
1: Jania.
2: Ah, como Jorge Falcón y Jojojitos de huevo. Aquí está Jania, la reina del humor.
1: Eso, Jania, ¿desde dónde nos estás marcando?
4: Desde Guadalajara, acá, con la lluvia.
3: ¿Está lloviendo en Guadalajara?
2: Tus besos fríos sí, como
1: la lluvia.
2: Que día a día fueron enfriando.
1: Lluvia, mojan todo.
2: Ardiente deseo y mi piel.
1: Eso.
2: Lluvia.
1: Eso, Jania, ya te musicalizamos la lluvia para que no te moleste tanto, pero cuéntanos de nuestro impresentema de hoy, ¿qué prefieres tú, que revisen tu WhatsApp o tu historial de búsqueda de internet, incluido el de la inteligencia artificial?
4: La verdad, prefiero que revisen mi WhatsApp.
1: Okay.
3: Mira, también ella aplicó la misma que nosotros.
1: Mira, ¿por qué? Porque ¿qué tienes en tus búsquedas de internet que den vergüenza?
4: Ay, pues ya hubiera mejor dicho en anonimato, pero pues ya me quemé.
3: Sí, hablaste al radio.
2: ¿Qué, por favor? Estás en, o sea, creo
1: hablaste
2: que
1: al nacional.
2: Es el peor lugar para ser anónimo, Jania. Si querías anonimato, vete a doble A.
3: Oye, no, pero ¿por qué? Pero, sí, o sea, sí. ¿Qué te da pena? Dínoslo. No te preocupes, nada. O sea, ahorita es temprano.
2: Sí.
3: Tú
4: nadie escucha, ¿verdad?
3: Nadie. Nadie. Tú dinos.
1: Está escuchando.
2: Estás en confianza.
4: Pues, literal, como cositas. ¿Cómo decirlo? Como tipo lencería.
1: Cositas triple X.
3: O sea, un negligé.
4: Cositas chicles bomba.
3: Ándale.
1: Para pasarla bien, chicas.
3: Tanga comestible. ¿Dónde compro tanga comestible en Guadalajara?
2: Exacto.
3: Por ejemplo,
2: uy,
3: ¿no?
2: ¿Cómo usar una ropa atractiva?
3: No se me antoja la tanga comestible ahora que lo pienso.
1: Sí, siento que es de esas cosas incómodas y que me va a quedar pegajoso. ¿Alguna vez lo has intentado, Jania, tú?
4: No, no he llegado a tal extremo, pero.
3: Pero próximamente.
4: Cosas coquetas, cosas.
2: Ahora te voy a hacer una pregunta, Jania. Por ejemplo, si estás en Guadalajara, ¿la tanga comestible es de carne en su jugo? ¿De torta ahogada? ¿De birria de Tlaquepaque? De, no sé, de pozole jalisciense.
4: De turrón, ubican el turrón.
2: me alburió bien gacho, ¿verdad?
1: ¡Qué fuerte!
3: Oye, vaya, pero entonces tu WhatsApp no tienes bronca, ¿eso también te da tranquilidad?
4: Sí, pues, o sea, como dice George, o sea, le tienen que escarbar.
3: Exacto, rásquenle. Rásquenle, mi Jason. Porque ahí sí podría usted dejarse ir y encontrar alguito, pero tendrías que buscar. El tema aquí es que es mucho más sencillo meterte a la computadora, que hay gente que ha dicho que en su testamento borren mi historial de búsqueda. Ay, sí. Porque no quiero que la gente o mis hijos encuentren lo que estoy buscando. Cositas. ¿No? Sí, pues puede ser.
4: Está durísimo, o sea, de ahí ya no, la mancha del internet no se borra.
3: La World Wide Web, sí es esto.
4: Sí, sí.
1: Ya la huella digital es para siempre, Jania. Qué cool. Pues muchas gracias por participar en Impresentables. Saludos a toda la gente que nos escucha en Guadalajara, que está bajo la
2: lluvia. Besitos a la raza de Guadalajara.
3: Muchas gracias, Jania. Borra todo ahorita llegando inmediatamente. Borra,
2: y cuando compras tu tanga comestible de Jericaya, nos avisas.
3: De Jericaya. De Jericaya,
1: qué fuerte. Oigan, pero sí. Y aunque bueno. No, pues que me revisen el WhatsApp.
3: Mira, también en YouTube, para toda la gente que nos está escuchando, puede meterse a YouTube de los 40 y ahí nos pueden comentar también. Ahí dicen, el WhatsApp, con mi marido ambos tenemos nuestra contraseña, luego se pone a ver el chismecito con mi familia.
1: Uy, eso está buenísimo.
3: ¿Tú compartes también eso con tu esposo?
1: ¿Qué, las contraseñas?
3: Ajá, como que se meta a tu celular y poder decir, oye, mira, checa y y date.
1: Puede ver, nunca lo hemos hecho de esa manera, o sea, como que obviamente tiene mi contraseña de desbloqueo, me puse toda nerviosa.
3: Sí, tranquila.
2: Usted no lo ha visto. Yo tampoco, pero Riva está sudando, se está comiendo las uñas. De hecho, está muy fuerte esto. Si usted no está en YouTube.
1: No, pero hablando en serio, como que sí tenemos como la total confianza de compartirnos el desbloqueo del celular, pero claro. Está ahí, nada.
3: Sí,
1: más,
3: igual yo también tengo eso. Pero no hay esta manera de que me meto a sus WhatsApp ni nada.
1: No, y más ella tampoco es mío.
3: Sí, no.
1: Como que no, ¿para qué? No me quiero dar mala vida. Pero mejor márquenos ustedes.
2: Sí, hablando de WhatsApp, pero sí de un número importante, el que si hay que así compartir, es el número de nuestra cabina, es 55. 51. Ay, ¿por qué se me olvidó hoy?
1: 55,
2: siempre
1: 51.
2: Lo digo muy bien. 55 51 66 8 101. O bien al 800 006 100. Ahí está.
3: Eso, márquenos y ustedes díganos qué opinan y díganos lo que han encontrado, porque mucha gente que nos está escuchando, estoy seguro, ya le rascó al WhatsApp ajeno. Uf. Y encontró, no oro, encontró
2: plata.
1: Cobre.
3: Híjole.
1: Diría cobre.
3: Yo vi un poquito menos de eso, pero si usted ya tuvo esta experiencia, márquenos, díganos, platíquenos, métanse al YouTube también y coméntenos ahí. Vámonos con Rola.
1: Sí, me gusta, pero ¿saben qué? En YouTube hablemos de la importancia de saber buscar, porque también es quién te revisa y ya tú también decides qué te gustaría que
3: toda
1: te revise.
3: La razón.
1: Podemos hablar
2: de
1: eso.
2: La importancia de saber buscar, pues póngale un cascabel a lo que sea que se le caiga, porque si no lo ve, no lo va a encontrar.
1: Ya lo saben, vamos con música. Esto es Conexión Psíquica desde España. Llega Aitana, tío. Aquí hay impresión.

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3: Las 7. Con 30 minutos.
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1: We are back. Estamos aquí en Impresentables. Yo soy el George, está arriba Pop y Ojitos de Huevo. Oli. Ya saben, estamos para ustedes todas las mañanas de 6 a 10. Estamos muy contentos de estar aquí en los 40. Márquenos, por favor, a cabina al 5551668101 o en el interior de la República al 800-610-00. ¿Por qué? ¿Qué creen?
2: ¿Qué?
1: Vamos a dar boletos.
2: ¡Pone boletos! Claro que sí, además para unos compatriotas paisanos míos.
1: Ah, ¿son de Colombia? Sí, es cierto, ¿verdad?
2: Y de mi ciudad.
1: Sí, es cierto, claro.
2: De Bogotá, la banda a la que le gusta Morat. Mucha atención porque tenemos boletos para el domingo 15 y martes 17 de noviembre. Van a estar en el Palacio de los Deportes con su tour, ya es mañana. Así que láncense a marcar 5551668101 para que juguemos Adivina la Mentira.
1: Adivina la Mentira, recuerden cómo funciona. Nosotros vamos a dar tres datos y usted que nos marque va a tener que adivinar cuál de esos tres es chióforo, puro chióforo. Entonces, dicho esto, tengo una duda. Morat, ¿son españoles? Según yo eran españoles, pero...
2: Mucha gente cree eso, no te preocupes.
1: No, es que tienen como... Son como los Mumford & Sons de allá, ¿no? Como que empezaron así... Espérate, okay. ¿No tiene sentido o no?
2: Sí.
1: Como
2: sí,
1: que empezaban
2: sí,
1: como atinado. Canciones muy millennial de... Me acuerdo perfecto, como sing-alongs. Exactamente, como que es... ¿Tú crees que es su signature move?
2: Sí, totalmente.
1: ¿No? ¿Sí?
2: Claro.
1: Sí, o sea, como que Morat tiene mucho de eso, ¿verdad?
2: Sí, y Morat, la verdad, es una banda que... Híjole, es... A mucha gente le encanta, es medio polémica. Otra gente no le gusta mucho porque dicen que todas sus canciones suenan igual. Pero yo voy a decirles algo, tuve la oportunidad de verlos.
3: Yo creo eso, perdón. Yo creo que mira, todas sus canciones suenan como ojitos. Arjona colombiano.
2: Oh, pero en serio, no es una opinión extraña. Mucha gente lo dice.
1: Le gusta Morat, sí.
2: Le gusta, pero hay gente a la que no le gusta porque le parece justamente eso. Yo tuve la oportunidad de verlos en Coachella.
1: ¿En Coachella
2: sí,
1: tuvo Morat?
2: Fui a ver a Morat en Coachella.
1: Órale, qué loco.
2: Mi esposo dijo, vamos a ir a ver, en serio, neta. O sea, él es de esas personas que también dice, no. Hombre, no,
1: sí, está Queens of the Stone Age en un escenario y Morat
2: en otro. Pero
1: sí, claro.
2: Yo dije, somos colombianos, estamos
1: claro,
2: como no vamos
1: bien hecho,
2: a ir. O sea,
1: bien
2: obviamente.
1: Hecho. Apoyen
2: además,
1: siempre a ellos.
2: Salió con Paulina Rubio, mexicana, para cantar la primera canción que pues hizo famosos a Morat y fue una locura total y fue un gran show que disfrutamos. O sea, de los momentos memorables de este Coachella.
1: Siempre apoyen a sus compatriotas. Sí. Estuvieron los son rompeperas.
3: Ay, cállate, como si tú, indigente querido, fueras a ver a la MS en Coachella. Sí, y lo cambiaras por algo punk.
1: Si me lleva a los 40 favor. A Coachella, estaría hasta adelante.
3: Ay, sí.
1: Claro que sí. Oiga, vamos con llamada, porque ya está alguien en línea para llevarse estos boletos para Morat en Adivina la Mentira.
2: Alguien que sí es fan de Morat.
1: ¿Estás
2: ¿Cómo
1: ahí?
2: Estás, impresentable? ¿Cómo te llamas?
4: Bueno.
1: ¿Qué onda? Olivia. ¿Cómo andas?
4: Muy bien, ¿y ustedes?
2: Todo súper, todo chido. ¿Eres fan de Morat?
4: Bastante.
2: Ah, me encanta. ¿Cómo te llamas?
4: Bernardo
3: y Bianca.
2: Ay,
3: para.
4: Clásica broma.
3: Ay, ya me dijo ciego poco creativo, ¿no?
2: No dijo nada.
1: Nunca dijo ciego, güey. Nunca dijo nada de ciego.
3: Ah, bueno, perdón, nada más me dijo comediante poco creativo. ¿Cómo estás, mi querido presidente del Club de Fans de Morat? ¿Estás listo para la dinámica?
4: A ver, vamos.
1: Te recuerdo cómo funciona, son tres datos, tú nos tienes que decir cuál de estos es falso. Ok, el primero, lo voy a aventar yo, ¿están de acuerdo, ojitos? ¿Estás de acuerdo?
3: Estoy de acuerdo.
1: Venga, es, a ver, no sé, se me ocurre así, a ver, no sé, escribieron canciones para Alejandro Fernández y Paulina Rubio, así, creo.
2: Muy bien, el segundo dato es que su nombre Morat está inspirado en una finca a las afueras de la ciudad de Bogotá.
3: Y el tercer dato tiene algo que ver conmigo y es que los de Morat no pueden mirarse 24 horas antes de un concierto.
2: Así que, Bernardo.
1: ¿Estás ahí?
2: ¿Cuál es la mentira?
1: ¿Te desmayaste, güey?
3: ¿Bernardo?
1: ¿Te dio
4: la
1: shock?
4: Mentira es la que dijo la de Ojitos de Huevo.
2: ¿Pero cuál? Tú dila.
3: Tú dila.
4: Que no pueden mirarse 24 horas antes de un concierto.
2: Pues es que es una regla.
3: Pues que es una regla, hay reglas. Acuérdate que en este negocio, en la industria del entretenimiento, hay cábalas. Hay cábalas.
1: Hay cámaras en todos lados.
3: No, cábalas.
2: Cámaras okay, también.
3: Perdón. Cámaras también, pero
2: sí,
3: cábalas.
2: Qué peligro.
3: Por ejemplo, yo antes de un show tengo que usar un calzón amarillo con un armadillo atrás. Nunca he visto qué es el amarillo, pero según yo así es mi cábala. Y no tolero que la gente del staff tenga gorra roja, aunque ni sé qué es el rojo.
1: Mira, ahí está. Entonces, mira, ojitos, cómo es raro. Pero bastante. Entonces tú dices que la que dijo ojitos que es, tiene la regla de no mirarse.
3: ¿Qué opinas? ¿Estás
4: no
3: seguro?
4: Sí, seguro.
3: Bueno, 100%.
2: Pues, 100% carnal, seguro.
1: Muchísimas gracias por llamar porque.
3: ¡Es sí. real! No.
2: Sí,
1: no, estás bien, estás bien, estás bien.
3: A ver, estás bien.
1: Sí, perdón, perdón. Estás bien.
2: Adivinaste la mentira.
1: Te ganaste los boletos, güey.
2: Sí, te llevas.
3: Te ganaste los boletos.
2: Los boletos para ver a Morat el domingo 15 o el martes 17 de noviembre en el Palacio de los Deportes. ¿Cuál es tu canción favorita de Morat a propósito?
4: La de. ¡Ay, ay!
1: ¡Ah!
3: Regrésanos los boletos. Regrésanos los boletos.
2: Bernardo.
3: ¿Sabes cuál es? No se va porque ese es de Grupo Frontera. No, no,
1: ¿sabes cuál es su favorita?
4: No,
1: la
4: no,
1: que
4: no,
1: va de. Es esa la favorita. Sí, sí, sí,
2: yo pensé
1: eso.
2: Que ibas a hacer eso, Bernardo. A ver, ¿cuál es tu favorita?
4: Es la de la que cantan con Paulina Rubio, que fue la de las primeritas que sacaron en su primer
3: mentira disco. Esos son los Tigres del Norte.
1: Muchas gracias, vale. Carnal, no cuelgues vale. Para que te tomen tus datos y te digan que es para verdaderos fans nada más. No es cierto. Venga, muchas gracias, compa.
2: Vamos con
1: esta canción que se llama ¿Cómo te atreves? De la banda de Colombia.
3: Dedicada para nuestro querido Bernardo. ¿Cómo te atreves a llamar si no conoces a Morat?
2: ¿Cómo te atreves, Bernardo? Vamos a escuchar a Morat en Impresentables de los 40. Ya regresamos.

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1: Pero había chido.
2: Banda Latina, claro. Estamos escuchando Impresentables de los 40. Ustedes están escuchando Impresentables. Nosotros estamos aquí hablando en Impresentables de los 40.
3: Y la gente de YouTube nos está viendo.
2: Y nos están viendo también. Córranle al YouTube de los 40 México para pues que vean y sepan de las historias detrás de los micrófonos. Ojitos de huevo, el George y Riva Pop, quien les habla. Estamos con ustedes hasta las 10 y tenemos nuestro impresentema del día, el dilema, que le agregamos una vertiente más, ¿no?
4: Sí, a ver, échatela para que sepa la gente.
2: Dice así: ¿qué prefieres tú, querido impresentable? ¿Que revisen tu WhatsApp? ¿Que revisen tu historial de búsqueda de internet, incluido el de la inteligencia artificial? ¿O los mensajes directos de Instagram?
4: Los mensajes, sí, insisto. Sí, eso. Ahí vamos a dar. Recuerden llamarnos al 5551-668101.
3: O bien al 800-00-6100.
4: Ahí está. Entonces márquenos y díganos ustedes qué prefieren. Ya que se le agrega el DM en Instagram, yo sigo, no hay bronca, que se den con mis DMs porque tampoco tengo nada malvado. Pero sí entiendo cómo es la nueva manera de ligar, ¿no? Sé como que ahí hay un.
2: Sí, el corazoncito, el fueguito.
4: El fueguito y todo. ¿Qué? Te pregunto, tú si fueras una dama soltera, si te ponen un fueguito, ¿hace realmente algo en ti eso o absolutamente nada?
2: Absolutamente nada.
4: Nada, o sea, ¿no crees que sea una técnica efectiva para el ligue actual?
2: Creo que es una técnica muy cool para llamar la atención y pues ahí ya tú miras, según el paciente, vas revisando y
4: vas viendo.
2: Pues esta persona como que, mira, ok.
4: A ver, ya tenemos llamada y creo que esa persona es bien caldufilla, creo. A ver, ahí
2: se... ¿Qué?
4: No, a ver, no es cierto, ¿cómo
3: hasta
4: estás?
3: Acá huele, dice.
2: A ver,
4: ¿Quién anda ahí? Impresentable del día.
5: Oliwi. Hola, ¿qué tal? Buenos días.
3: ¿Qué pasa, caballero? ¿De dónde nos habla,
5: De aquí, del puerto de Veracruz.
3: ¡Eso!
2: Me encanta la gente jarocha.
4: Es bien chida.
2: Es bien chida. ¿Cómo te llamas?
5: Dejámoslo en anónimo.
2: Uy, me encanta.
4: Y eso se viene bueno, ok. Entonces,
3: se viene
4: mi hermano
3: bueno
4: anónimo.
3: Cuando alguien dice anonimato, ¿eh?
2: Y vas a opinar en nuestro impresentema del día. El día.
5: Mira, así muy rápido, bueno, yo no tengo problema en que revisen cualquiera de mis redes sociales, mi celular, mi internet, no tengo problema. Aquí la situación es que soy el encargado de informática en una empresa y cada vez que un compañero pues deja de trabajar con nosotros, a mí me toca recibir su laptop, su PC y su celular.
3: ¡No,
5: para entregárselo al personal de nuevo ingreso.
2: ¿Con qué te has encontrado luego de que haces limpieza?
5: He encontrado unas cosas que son... innombrables.
4: A ver,
3: impresentables.
2: Cuéntame todo y exagera.
3: Sí.
5: No. O sea, de hecho, me he encontrado, por ejemplo, páginas de juguetes sexuales, páginas de acompañantes, cómo hacer crecer el pene.
4: Oye, espérate, ¿cómo y cómo?
5: Cuéntanos. Imagina que la gente busque, vaya.
4: No, o sea, entonces te toca ver búsqueda, te toca ver fotografías, te toca ver archivos, todo, güey.
5: Mi trabajo es entrar hasta lo más recóndito de los equipos y borrar todo lo que tengan ellos para entregárselo al personal.
4: Anónimo, una duda rápida. ¿Te ha tocado alguna infidelidad ahí que hayas como logrado cachar o no?
5: Sí, muy, muy seguido.
4: Oye, ¿y ellos saben que tú sabes o no saben?
5: No, porque ya no están en la empresa.
4: Ya no están en la empresa.
5: En el momento que dejan la empresa, a mí me entregan los equipos electrónicos para hacer la limpieza desde ellos.
2: Ok, esto es un llamado a todas las personas antes de que entreguen sus portátiles y los adminículos electrónicos que les dan en la empresa, bórrenlo ustedes.
4: Oye, compa, hay una duda rápida. Entonces tú, me imagino que debes de tener un día de campo divertidísimo cada que te toca que te entreguen algún tipo de aparato digital, ¿correcto?
5: No, es una noche de terror.
3: Yo pensé que tenías como un ritual especial, así de que si sabías que ibas a revisar un teléfono, te comprabas, no sé, unas palomitas, un jamoncito, unos canapés.
5: Créeme que cuando ves lo que yo veo, se te revuelve el estómago a veces.
4: De verdad, no, güey. Oye, pero porque te ha tocado, o sea, nada ilegal, ¿verdad? Eso sí, no nos cuentes.
3: ¿O sí te ha tocado algo ilegal?
5: En algunos casos sí.
4: ¿Sí, güey? Oye, pero pues, ¿dónde trabajas también? ¿Dónde estás tú?
2: Por eso es anónimo, George.
5: Es que el personal operativo de la empresa normalmente está hasta seis semanas en campo. O sea, en lugares, vamos a llamarlo así, despoblados.
2: Okay.
5: Yo se lo achaco a la soledad.
4: Oye, a ver, te voy a dar una lista y tú me tienes que decir sí y no únicamente, ¿ok? ¿Te ha tocado nudes?
5: Sí.
4: Bien, ok. ¿Te ha tocado compra de sustancias ilegales?
5: No, eso no,
4: mira
3: muy compra muy de armamento.
5: En algunos casos sí.
2: ¡No!
4: ¿Cómo crees, güey?
2: ¡Qué fuerte esto!
4: ¿Te ha tocado servicios de cariñosos?
5: Ambos, de cariñosos y cariñosas.
4: Ah, mira, de los dos, güey. Oye, yo siento que tu chamba está muy interesante, sí. Carnal. Siento que te toca, llegas todos los días con chismecito con tu familia. Muy bien que te quedaste anónimo, muy inteligente, porque ellos no lo fueron y te dejaron absolutamente toda su información y más balcona del planeta.
2: Sí, miren,
5: no, fíjate que esto, no, nunca lo platico. Soy casado, nunca lo platico con mi esposa porque... pues obviamente es como poner el dedo en la llaga y para pensar, bueno, si ellos lo hacen.
4: Ah, bueno, tienes toda la razón.
3: Tienes claro.
4: Pero ya hablaste al radio, entonces.
2: Sí, ya lo sabes. Pues ya.
3: Y de hecho, tu esposa está aquí atrás. ¡Que pase!
4: ¡Que pase la esposa del anónimo!
5: No lo creo porque está trabajando. Ella entra a las 7 de la mañana. Pero sí, te digo, sí se encuentran cosas bien complicadas, bien groovies.
2: Escabrosas. Ay,
4: bien groovies, me encanta. Me encanta bien groovies.
2: Muy bien, Anónimo, muchas gracias por tu llamada. Estuvo.
4: Qué chido, güey.
2: Muy...
3: me encantó Anónimo, ¿eh?
2: Muy
3: me
2: cae muy bien. Me gustó esto y sí, o sea, ya pasa en un segundo plano el tema del WhatsApp cuando uno se encuentra esas cosas, así que si ustedes de pronto tienen celular, computadora de su empresa, revísenlo
4: bien. Y Riva, te tengo que decir algo. Si usted tiene fotos desnudo, no, usted arrópese como José Madero. ¡Següey!

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3: Las 7:56.
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1: Riva, ¿regreso yo o quién regresa al aire? Tú dime, Riva.
2: ¿Regresa tú?
1: ¿Tú y yo? Bueno, ahorita que regresamos al aire. De todos modos, todavía no estamos al aire, ¿o sí?
2: No.
1: No pasa nada, ¿o sí, Mems? No, ¿qué pasó? ¿Cómo están? Estamos aquí. Son las 8, ya con un minuto de la mañana. Aquí en vivo desde los 40. Yo soy el George, está Riva Pop. Y está el mismísimo Ojitos de Huevo
3: en la casa. El queretano más regio de la Ciudad de México.
1: Justo nos estabas platicando que eres una mezcla de tres lugares, güey.
3: Sí, señor. Soy un chicharrón de la Ramos, envuelto en una torta de tamal, pero el bolillo no es bolillo, es una manteconcha queretana.
1: ¿Eso es lo que define Querétaro, la manteconcha?
3: Sí, porque no tenemos gastronomía. Es eso y las enchiladas queretanas, que es tortilla con papa, zanahoria y cebolla. No,
1: y tiene, sopa la y carne. Tienen un lugar de chelas impresionante que no voy a decir, pero tienen un lugar increíble de
3: cerveza. Sí, la cervecería.
1: No, tienes que ir a esa cervecería.
3: Y una peña que es un monolito, ¿no? Una peña de Bernal.
1: El Mirage más grande de Querétaro.
2: Un acueducto también.
3: Un acueducto.
2: Que tiene 74 arcos.
3: Arcos. Muy bien, Riva Pop. Claro. Hecho por un pedófilo que se enamoró de una monja.
2: Eso ¿qué?
3: Es así es, el marqués de la Villa del Villar del Águila, Juan Urrutia y Arana, hizo el acueducto de 74 arcos para abastecer de agua a Querétaro, porque estaba enamorado de una monja y ella le pidió que si realmente estaba enamorado, como prueba de amor, tenía que hacer un acueducto para la ciudad.
2: ¡Ay, mira! Wow.
1: Ustedes márquenos al 5551-668101 y díganos si eso es... ¿Ya hay llamada?
2: Ah, ok.
1: ¿Hay
2: llamada?
3: Si usted conoce al marqués.
1: Si usted conoce, si usted lo conoció para preguntarle... ¿Por qué hizo eso?
2: Muy bien.
1: Hola, ¿cómo estás?
2: Vamos a nuestro impresentable es aquí, ¿allá quién?
4: Andrés de Iztapalapa, buenos días.
3: Oiga, Andrés de Iztapalapa, usted nos marca mucho, buenos días.
2: Qué hermoso.
4: Es que ahorita que todavía no son tan famosos, entran las llamadas.
2: Me encanta que entren las llamadas.
1: No, muy bien, güey. Andrés, eres un rifado. Muchas gracias por darme la oportunidad y ahorita que somos nadie, pero la neta es que te lo agradecemos de todo corazón, carnal. ¿Cómo estás?
4: Es que aunque no lo creas, tengo 20 y tantos años oyendo la estación.
1: Eso.
4: He hablado con todos.
1: ¿En serio?
4: Todos.
1: Oye, ¿y quién te caía bien y quién te caía mal antes?
4: Perico Padilla, que nunca estuvo en Ya Párate.
1: Perico Padilla, te cae mal porque nunca estuvo en Ya Párate.
2: Ah, mira.
4: Sí, porque él dijo que nunca estuvo en Ya Párate, pero desde el principio él fue de los primeros.
1: Ah, mira, entonces estás desde el inicio, güey.
2: Desde el mero inicio.
1: Órale.
3: Y Rafita Valderrama, ¿qué tal te cae? Aunque tampoco estuvo.
4: No, sí, tampoco estuvo. No, pero de hecho, Tamara Vargas fue mi adoración.
1: Tamara es una chida.
4: Gran mujer.
1: Sí, Tamara es una chida. Y yo me pregunto si Tamara borrará su historial de navegación. ¡Segway! Ahora, a ver, te queremos presentar el dilema de hoy. Necesito que nos digas qué prefieres. Que te chequen tu WhatsApp, güey, que te metan al celular y vean todas tus conversaciones, o que se metan a los de tu Instagram, que se llaman...
2: Mensajes directos,
1: o tu historial de navegación en tu compu, güey. ¿Qué prefieres?
4: Historial de navegación, prefiero que se metan en eso.
1: O sea, porque no te da miedo.
4: No, porque es curioso. Tengo historias de Plim Plim.
1: ¿De qué?
4: De Plim Plim.
3: ¿Del payaso Plim Plim? Es que,
1: del payaso.
3: George no tiene hijos, acá. No sabe de qué le estás hablando.
4: Nietas.
1: Mi nieta
4: es la que ve mucho.
1: Cierto, claro, nos platicabas que tenías varios nietos.
3: Sí, ella nos contó.
1: Oye, de
2: cuatro
1: veras.
2: Nietos, ¿no?
1: Cuatro nietos.
4: De hecho, tengo tres nietas.
2: ¿Tres
4: y nietos? Y mi nieto que está por venir en noviembre.
1: ¿De dónde viene? ¿De dónde?
2: ¿De dónde viene?
1: De la cigüeña, ya entendí.
2: La cigüeña lo va a traer.
1: Yo pensé que lo habían mandado a algún lado, pero estaba muy chiquito.
2: ¡Qué fuerte! Pues Andrés, entonces eso significa que a lo mejor sí tienes cositas que esconder en el WhatsApp y en los mensajes directos.
4: A estas alturas de la vida tengo muchos amigos. Tengo más amigos que amigas. Muy pocas, de hecho, ¿no?
2: ¿Sí?
4: Pero a mis amigos les hablo de... ¿Qué pasó, corazón? ¿En qué te puedo servir?
3: Ah,
4: sí, amor, allá voy.
1: Sí.
4: Ajá, y yo tengo bien definido lo que soy, ¿no? Ellos quién sabe, ¿no? Pero... Esa es la idea.
1: Oye, no, pero te recomiendo que borres todos tus historiales, porque Plim Plim también puede tener una versión malvada, ¿eh?
3: Exacto, tú sí, nunca, ¿no? Sabes como... que el payaso Plim Plim en realidad es adicto al crack.
1: ¡No! Oye, muchas gracias por llamarnos, compa.
3: Gracias, Andrés.
1: Hablamos contigo. Oigan, ¿ustedes qué opinan de la gente que justo habla así de... te dice, hola, ¿cómo estás, corazón? Inmediatamente.
2: me desconfianza.
1: ¿Desconfianza? ¿En serio?
2: Inmediata, o sea, sí, es como, pero ¿por?
1: ¿Cómo estás, chiquita arriba?
2: Hola,
1: chiquita.
2: Corazón, hola, guapa. Y no,
3: ¿qué? Yo no sé, pero a lo mejor este programa,
1: es Drácula, güey.
3: Este programa se podría llamar, aparte de Impresentables, No Somos Nadie, pero gracias por llamar, don Andrés de Iztapalapa, ¿no?
2: Me encantó. Perdón.
1: Oye, Mems, ¿tenemos otra llamada o no?
3: Phil Barrera.
2: Phil Barrera. Ahí está. Oigan, saludos a Pelucón, que está presentísimo en nuestra transmisión.
3: ¡Pelucón!
2: De YouTube.
3: ¡Te queremos, Pelucón!
2: Pelucón. También Lucía Martínez, Daniela Costa, Gerson Pérez Córdoba, Ivanol Blog, CSCM, y a toda la gente que está conectada con nosotros a través de YouTube, youtube.com/los40méxico. Ahí nos pueden ver, ojitos de huevo, al señor George y aquí arriba Pop, quien les habla. Estamos
3: porque
2: hablando.
3: Somos impresentables, aunque no seamos tan famosos.
2: Estábamos hablando, oigan, de gustos culposos.
1: No, ¿sabes qué? ¿Qué? Justo a mí lo que me gusta, un gusto culposo, es verle las pompas.
2: Ay, si no. ¿Qué? ¿De jabón?
3: ¿A quién?
2: ¿A Gloria Trevi?
1: No, es que iba a ser mi segue, pero vamos con pompas de jabón de Gloria Trevi, para que la escuchen todos, y ustedes nos digan qué opinan de esta canción. Márquenos al 55-5166-8101 o al
3: 800-006-1000. Qué envidia que tú sí puedas ver pompas.
1: Nos quedamos en YouTube, vámonos con esto de Gloria Trevi.

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4: Las 8 con 13 minutos.
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1: Estás escuchando Impresentables de los 40. Son las 8 y 19. Jueves, casi viernes, gente. Ya falta poco.
2: Ya casi viernes. Gracias por estar con nosotros, por seguir escuchando Impresentables a través de los 40. Impresentables o los no famosos.
3: Los no famosos que nos dijeron ahorita que aún todavía no somos famosos. Entonces todavía nos pueden marcar y decirnos lo que quieran. Porque si no, luego ya se nos va a subir.
2: Ah, sí, somos. Después nos vamos a poner.
3: No, ya ahorita todavía somos nadie.
1: Ahí está.
3: No es cierto, sí somos, y somos los Impresentables. Yo soy el George, estoy muy contento de estar aquí. Riva Pop, una crack, una verdadera crack, ¿verdad?
1: Con ustedes.
3: Eres una chida. Y Ojitos de Huevo, uno de los comediantes más importantes de nuestra generación, está haciendo radio en las mañanas. No van a darle chance, ¿eh? No van a darle chance, por favor, oigan.
1: ¿Cómo no?
3: Impresentables es un programazo. Hoy, el día de hoy, tenemos, ¿qué vamos a hacer ahorita?
1: Boletos,
3: ¿verdad?
1: Porque somos la radio y los conciertos, además, aquí en los 40, y tenemos boletos para Rosana, que estará en el Auditorio Nacional, que es un gran venue. Amo ir a conciertos al Auditorio Nacional, me
3: es
1: encanta.
3: Bien chido. Ya te dejan tomar adentro.
1: Exactamente,
3: ya, ya te dejan.
1: Es que iba a decir eso justamente. Perdón. Ya puedes entrar tu chelita. O sea, es que es eso. No, me encanta que lo comentemos.
3: Te lo robé, perdóname, pero no, tienes toda la razón. Bien. Había un momento donde tenías que salir a echar la Cuba.
1: Qué feo eso.
3: Y era como escuchar ahí tu rola de fuera, era malvado.
1: Y
3: la
1: preciso
3: neta.
1: Tocaba en la que te gustaba.
3: Exactamente, y ahora ya puedes hacer lo que tú quieras. Uno de los mejores venues con mejor sonido, también importante.
1: Exacto.
3: Porque si te gusta esa parte de la música, vas a darte un deleite en ese venue, y en este caso te gusta Rosana, pues date.
1: Ya,
3: ¿no?
1: Lo sabes. Martes 6 de octubre, Auditorio Nacional, el Coloso de Reforma. Así que marca, llama ya 55-51-668-101 o la línea nacional, que es
2: 800-006-1000. Llámenos y díganos cuánto nos ama.
1: Ah, o cuánto no nos ama.
2: O cuánto nos odia y
1: también
2: nos detesta.
1: Vale.
2: Y quiere que regrese el otro.
3: Claro, sí.
1: Pero bueno, vamos a jugar Adivina la Canción. Y ya saben, es nuestra rola rebajada. Les vamos a poner un fragmento de una canción, obviamente de Rosana. Y ustedes tendrán que adivinar qué canción es para ganar. El MEMS está empecinado en cada día hacerlo más difícil. Así que vamos a ver con qué nos
3: aquí,
1: vas a aprender hoy.
3: Aquí es importante que sepan que MEMS, el productor, es malvado.
2: Ese es muy malvado. Todos los días hace rituales satánicos.
3: Decidió que esta dinámica tiene que ser cruel para la persona que lo está escuchando. ¿Y saben qué? Sí está cruel, pero hasta ahora todos se lo han llevado.
2: Fíjate.
3: Hasta ahora todos se lo han llevado.
2: Usted no se lo imagina.
1: Con varios intentos, pero sí.
3: Pero lo ha logrado. Sí. O sea, suena difícil. Usted puede creer en usted y lo va a lograr.
2: Gente,
3: o sea,
2: de YouTube, gente de radio, usted no lo sabe, pero MEMS en este momento, mientras está planeando lo de la canción, está picando un muñeco con alfileres.
1: Uy, sí. Ya lo veo.
3: Lo está poniendo. Ah, iba a decir
1: una
3: algo,
1: vela negra y todo. ¿Qué estás haciendo, MEMS?
2: ¿Por qué estás pisando la foto de tu ex? ¿Por qué?
1: ¿Qué es eso? ¿Y ese círculo de sal alrededor tuyo? Qué miedo.
3: Márquenos para llevarse boletos para Rosana, 6 de octubre, Auditorio Nacional. Ya lo dijimos, ¿hay alguien en la línea todavía o no? Sí, hay alguien, están justo
1: marcando
3: en eso ahorita, porque creo que la persona, ya está, ok.
1: Ya estamos. Oligui, Impresentables aquí, ¿ella quién?
4: Hola, buenos días, Laura.
3: Hola, Laura.
2: Hola, Laura, buenos días.
1: ¿De dónde nos vas?
4: Hola, buenos días. De aquí, de la Ciudad de México.
2: Hoy acabamos de comprobar que Laura sí está, ¿no? No es que Laura no está, Laura se fue, no se fue a ningún lado. Laura está aquí. ¿Estás lista para llevarte los boletos?
3: Laura, tengo una pregunta rápido.
4: Sí,
3: perdón.
4: A ver si.
3: Nada más dime,
4: si
3: ¿qué tanto afectó tu vida esa canción de Laura no está?
1: Sí.
4: hasta la fecha me la sigue encantando.
3: O sea, todos los días en tu vida.
4: No me afectó, pero me da risa.
3: Oye, y si no estás, la gente lo canta, ¿sí? Sí, ¿verdad?
1: Obvio.
3: Sí, pues sí, me imagino.
4: No,
3: bueno, perdón.
4: La cantan cuando estoy.
3: Ah, cuando estás, pues sí.
1: Pero sí, sí, qué chiste.
3: Sí, ¿no? ¿Cómo se va a dar
1: cuenta? Ahorita que nos cuelgues, la vamos a cantar. ¿Va?
3: Oye, te platicamos cómo funciona de nuevo esta dinámica. Te vamos a poner un fragmento de la canción de Rosana y tú vas a tener que decirnos el nombre exacto de la canción. El fragmento en cuestión viene alterado, rebajado, para que esté complicado. Sí va a estar difícil, pero yo creo mucho en ti, Laura, porque siento una vibra bien locotrona.
2: Exacto, confiamos ciegamente en ti, porque Laura sí está, Laura se hace presente.
3: ¿Estás lista?
4: Ok.
1: A ver, ¿ready? ¡Suéltame la Lion!
3: ¡Güey! ¡Güey! ¿Ahora qué pasó ahí? ¡Güey! ¡Ahora sí!
1: ¿Qué es esto?
3: ¡Ahora sí! ¿Ahora qué pasó ahí hoy?
1: A ver, Laura.
4: Otra vez.
3: Ok, venga. ¿Qué canción es, Laura?
1: Laura.
4: A ver, ¿la pueden poner otra vez?
3: ¡No! ¡Oh! ¡Laura!
1: No, okay, okay. Serio,
3: están regalando,
1: bueno,
3: Laura.
1: Te la vamos a poner.
3: ¡Laura!
1: Sí, Laura. Escuche con atención esto. ¡Suéltame la Lion! Ok.
3: Laura, ¿estás ahí?
4: Sí. Sí.
1: Es tu momento, Laura.
3: ¿Laura?
4: Ay.
2: Laura, está muy fácil, ¿está? De verdad, esto es más fácil que la tabla del uno.
4: ¿Para ti, para mí?
1: ¡No!
2: ¡No, Laura!
3: ¡Laura, no puedo creer lo que acabamos de vivir!
1: ¡No! La última, ¿le podemos poner la última vez?
3: A ver, la última vez, ¿sí? Laura, por favor. Escúchala bien.
2: Esto no está pasando.
3: Escúchala bien.
1: Todos vamos a hacer silencio para que Laura escuche esto a la una, a las dos y a las tres.
4: ¿El talismán?
2: ¡No, Laura! Estás decepcionando.
3: No, pero espérense, ¿no lo había dicho ya antes? Sí lo dijo antes, ¿no? Al inicio.
4: Hola,
3: ¿no habías dicho?
4: Día.
3: ¿Cómo?
1: ¿Qué, Laura?
2: Ya le colgaron.
1: No, Laura.
3: Güey, es
1: Laura no está. Laura se fue.
2: A Laura se le escapa.
3: Estoy los boletos. Estoy en shock, güey.
1: Yo también, no puedo creer.
2: O sea, más fácil no se la pudieron haber puesto. Qué barbaridad.
3: Güey, está cabrón. Estuvo muy sencillo. Estuvo extremadamente sencillo. Y aparte, creo que es la única famosa, ¿no?
1: Ay, no.
3: ¿No? O sea,
2: no, hermano.
3: No,
1: no, no, hermano. Tiene muchas.
3: Ah,
1: tiene
3: bueno,
1: muchas.
3: Perdón,
1: pero hay
3: perdón.
1: Otra llamada al 5551-668101 o al 800-00-6100. ¿Con quién hablamos? Impresentables.
0: Daniela.
1: Hola, Dani. ¿Desde dónde nos marcas?
0: Aquí, en el tráfico de la Ciudad de México.
3: ¿En dónde está? ¿Hay mucho tráfico ahorita?
1: Exactamente, ¿en dónde? Cuéntanos.
0: Aquí les cerran.
2: Ah, ¿qué okay, tal el tráfico de influencias?
3: Oye, ¿estás lista para llevarte unos boletos para ver a Rosana en vivo este martes 6 de octubre en el Auditorio Nacional?
0: Sí, claro, y que me lo pongan igual de fácil que la llamada anterior.
1: Oh,
3: claro que sí, con todo gusto, aquí estamos para ti, con lo que usted diga, y vamos a echar este segmento, esta fracción de rolita rebajada.
2: Te la ponemos como quieras.
3: Ahí está.
2: Ahí está.
3: A ver, antes de que nos contestes. Antes
1: sí.
3: De que,
1: bueno,
2: ahí está.
1: Sí, ya, ahí está.
2: Sí, sí, sí, ya, sí, por favor.
3: Ganaste. Sí, ya, el juego lento.
1: No, no, no.
3: Oye.
1: Estaba muy fácil, ¿cierto?
0: ¿Mande?
1: Estaba muy fácil, ¿cierto?
0: Sí, muy.
3: O sea, ¿no sentiste frustración en la llamada pasada?
2: Yo sí.
0: Obvio,
2: yo
0: también. Fue lo primero que le pusieron. Yo dije, le van a poner la de si tú no estás o algo así. Y le ponen sí, ese no dicho por Dios.
3: Oh. Ah, esa también es de Rosana.
2: Esa también
1: claro,
2: es de Rosana.
3: Ah, entonces sí hay famosa.
1: Es
3: sí conozco,
1: la única
3: sí
1: famosa.
3: Conozco. No, pues no conocía
0: para
3: a otras, banda.
0: Sí quiero ir.
3: Si quieres
0: sí
3: ir un chorro.
1: Sí es fan, positivo sí. Para fan. Nos encanta.
0: Obvio.
1: Nos encanta eso, Dani. Qué cool. Oye, ¿con quién vas a ir? Yo acá es chiste.
0: Yo creo que con mi mamá.
3: Ah, sí, siento que es un concierto muy de ir con tu mamá.
1: Sí.
3: ¿No?
1: Sí.
3: Ella no canta la de ah, no sé, es Denise de Calaf, ¿no? ¿Cómo se llama? Sí.
2: ¿A ti qué me diste?
3: ¿A ti qué me diste tú? Se parece, la neta, ya, perdón, pero es algo muy de mamá.
1: Dani, ¿qué nos estabas diciendo?
0: No, o sea, que creo que yo soy más fan que la persona que intentó cantar de cabao o algo.
3: Ah, de plano sí, pero está chido. Entonces te lo llevaste, estás contenta. No vas a colgar, porque siento, me quedo muy nervioso. Esto es nuevo.
1: Sí, sí,
3: llevo
1: sí.
3: 5 días en el radio, 4 días. Y me da mucho.
1: Y
3: me da, muchas gracias. Me da mucho nervio que se ganen boletos y cuelguen.
1: Ay, no, por favor.
3: ¿Sabes
1: no.
3: por qué pasa? Seguramente en cabina nos dirán que pasa muy seguido, pero por favor, entonces no cuelgues.
2: No cuelgues.
3: Para que
0: no,
3: te lo
0: no voy a colgar. Y muchas felicidades. Les deseo mucho éxito.
2: Ah, muchas gracias, Dani.
3: Muchas gracias.
2: Yo la verdad es que todavía sigo muy decepcionado por la llamada anterior. De verdad, estoy.
0: Sí, te molesta, pasó el señor así de bueno. Bueno, aprovechando que no son famosos, voy a marcar.
1: Los no tan famosos.
0: Porque yo con ese comentario marqué y a la primera entró así.
3: Ah, pues es que no hay muchas llamadas. Es que no hay
1: estamos
3: muchas
1: empezando,
3: llamadas.
1: Estamos arrancando, así que ya lo sabes, Dani.
3: Pero siempre que estés en el tráfico.
1: Tuyas.
3: Sí, perdón, siempre sí. que estés en el tráfico, márcanos, te lo vamos a recibir y cotorrear. Eres bienvenida aquí, eres una impresentable más. Honoraria ahora porque eres la primera en llevarse boletos para Rosana. Fíjate. Muchas gracias.
1: Vamos con eso, que te vaya muy bien, mi Dani. Disfruta tu concierto con tu mamá. Nosotros vamos a escuchar a Las Flans, un throwback. Aunque es una canción nueva que está increíble. Amo a estas mujeres, Ilse y Mimi. Esto es Bye Bye Bailando, Las Flans, en Impresentables de los 40.
3: Eso.

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4: Las 8 con 32 minutos.
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2: Que busca encuentra y descubrió infidelidad.
3: No.
4: Exacto.
2: Pero tenemos video, muchachos. Vamos a organizar el video.
4: Lo vamos a poner ahorita. Porque también estamos en YouTube, entonces la gente que está en YouTube puede ver lo que estamos
2: Hablando, describiendo.
4: Exacto, describiendo.
3: Y la gente que está en radio puede escuchar, al igual que yo, que no lo va a ver, porque Riva y George harán una descripción muy detallada y muy hermosa, como solo ellos lo saben.
4: Exactamente,
3: hacer.
4: Y el día de hoy será en francés.
3: Así.
4: Ah, sí. ¡Ah! Yo no hablo francés.
2: Deja mañana eso. Latín.
3: Hay dos opciones, ¿sabes? Va a ser una en francés y otra en náhuatl.
2: ¡Ah, caramba!
4: Venga, vamos a ver esto que es el impresentable del día.
2: A ver, ¿quién es Uñas? Preguntan por ahí, a ver. Suéltame el video.
4: A ver, ahí está.
2: Dice, la noche se hizo para dormir el video y sale la imagen de un celular y alguien haciendo scroll en mensajes de WhatsApp, justamente.
4: Muy lo que estamos haciendo, está abriendo su cajón, está sacando unas tijeras.
2: ¿Qué?
4: ¿Qué?
2: Viendo no. Dormir, le corta ¿qué? El pelo.
4: Por una infidelidad le está cortando el pelo a su pareja.
3: Bueno, hubo una señora que le cortó el
4: mientras bueno, duerme, pero, mientras
3: sí,
4: duerme.
3: Sí.
4: Y pero espérate, se está grabando.
2: Sí.
4: Mientras lee los mensajes.
5: ¿Quién es Uñas?
2: ¿Quién es Uñas? Y la pregunta.
5: ¿Quién es Uñas? ¿Quién es Uñas? ¿Quién es Uñas? ¿Quién es Uñas? ¿Quién es Uñas? ¿Quién es Uñas? ¿Quién es Uñas? ¿Quién es Uñas? Y se me abre ya para la puta mierda, no la quiero ver.
2: ¿Eso es acento colombiano? Eso. Claro que sí, directamente.
3: Ándale, Riva Pop, ¿eh?
2: El impresentable del
5: no
2: día.
5: No lo que usted cree.
6: Es una amiga que me prestó
5: amiga,
6: el celular.
5: Amiga, prestado. Amiga.
6: Sí. Ay, pero me tenías que cortar el pelo.
5: Cara, te abre para la puta mierda que no la quiero ver.
2: Oh my
4: no.
2: God. ¿Qué?
3: Colombia esto, representada, güey. Querida Riva Pop. Colombia representada dignamente.
4: A ver,
3: con un menchón de pelo, con un menchón de pelo.
4: Es un resumen de lo sucedido. Un hombre ve el celular de su pareja, le cacha un cuerno con un tal Uñas, le corta el pelo, güey, y la enfrenta. Ella llora y él también.
2: Pero además, él llora mucho, pero además ella se indigna es por la cortada del pelo, obviamente.
4: Sí.
3: Ahora, yo tengo una pregunta para ustedes.
2: Cuéntamelo.
3: ¿Por qué hacer, digamos, o sea, este video ya salió y es el impresentable del día, pero ya hablando en serio, ¿por qué hacer público algo así? O sea, ¿por qué grabarte?
4: No, tienes razón, güey, tienes razón.
3: ¿Por qué hacer público algo? ¿Por qué no quedar en las cuatro paredes de tu hogar y cada quien, la ropa? ¿Por qué publicarlo? ¿Cuál era la intención de esta persona al publicarlo, evidenciarla frente a impresentables hoy en los 40, frente a los no famosos aún?
4: No, carnal, yo creo que tienes toda la razón. Siento está cruel en todos los sentidos porque todo el mundo pierde, ¿no?
3: Sí.
4: Como que todo el mundo pierde en ese sentido, nadie ganó, nada más ahí fue una manera de echar en cabeza. Pero la gente despechada no piensa bien, güey.
3: Eso sí.
2: Eso está muy, muy fuerte, pero ¿saben qué? Tenemos un impresentable que va a hablar del impresentable del día, del video. Así como
3: esto
2: Laura.
3: Esto es como Laura. Ajá, nuestra panelista.
2: ¿Qué pase?
3: La psicóloga Estelita Durán. No, no es cierto. Acá impresentables hay a quién.
7: Acá un impresentable de Veracruz.
3: Eso, el puerto de Veracruz haciéndose presente.
4: La impresentable más jarocha de la historia. ¿Cómo estás?
7: Muy bien, muy bien. Oye, yo les tengo una historia que es como que lo contrario de ese video.
4: A ver, okay. Échalo.
7: Tengo una compañera de trabajo que hace unos años, por andar revisando el teléfono, se enteró de algo. Uh-huh. Pensó lo peor. Haz de cuenta que empezó a revisar el teléfono y un día vio una reservación en un hotel. Oh. Y andaba atacadísima.
4: Sí.
7: Después vio como que compras muy extrañas.
2: Ok. Uh-huh.
7: Y por andar de chismosa, se enteró que su novio le iba a pedir matrimonio. Ella solita se arruinó la sorpresa.
3: Por andar espiando cosas. Eso es.
4: Híjole.
3: Y ya no se casaron.
2: Sí,
7: y digo, bien merecido por andar de chismosienda, porque hasta nosotros decíamos, no, pues a ver, relájate, pero pues sí, una como que una reservación en un hotel, decías tú, bueno, así está rarito, ¿no? Pero pues por andar indagando.
4: No manches, pues claro, tienes toda la razón, o sea, ella solita se metió el pie por no tenerle confianza a su pareja.
3: No
7: sí, ella solita se arruinó la sorpresa, pero
4: no,
7: pues bueno.
4: Neta, banda, no se metan a los celulares de sus parejas, neta.
2: Onda,
4: ¿no? Este es un claro ejemplo de la impresentable jarocha. ¿Cuál es tu nombre otra vez? Perdón.
7: Samir.
4: Okay.
2: Samir, muy bien.
4: Samir.
7: Sí.
4: Samir tiene un gran punto, que es, te puede salir el tiro por la culata también, sí, solo por ser un mal pensado, un desconfiado. Si la persona que amas, estás con ella, dale oportunidad. Ve, todos merecemos privacidad, es importantísimo. Sí. Todos merecemos privacidad. Y este es un claro ejemplo de que puedes tú, por traer una mala onda en la cabeza, terminar dándote un tiro solito en el pie.
3: Sí, claro. Exacto.
7: Aparte, su novia en ese entonces es súper bien. Bueno, nosotros veíamos una relación muy bonita, pero ella era como que muy atacadita. Y pues, mira, ya no fue sorpresa y ella solita se arruinó.
2: ¡Qué mal!
3: Este es un llamado para toda la banda tóxica, de veras no lo hagan.
2: No lo hagan. Es el momento más bonito, es de los momentos más bonitos que puedes vivir, sí, que te propongan matrimonio y que tú misma te dañes ese momento. Yo siento que entrar así en esa relación ya no se va.
4: Oye, o sea, pero entonces se quedaron juntos, ya no entendí, perdón, ¿se quedaron juntos?
3: No, se casaron.
4: ¿Sí se casaron?
7: Él nunca se enteró.
2: ¡Ah, qué bueno!
3: ¡Ah, él nunca se enteró!
2: ¡Qué bueno, porque!
7: Oh, no. Yo creo que si se entera no se casa.
3: Bueno, pues hoy se está enterando por ti, porque aquí atrás de nosotros.
7: No.
4: Oye, no, pero tienes un gran punto. ¿Tú crees que si él se hubiera enterado, ya no le hubiera dado el anillo o no?
7: Pues a lo mejor si se hubiera.
3: Eso se lo dio después.
7: ¿No? O sea, hubiera dicho, oye, pues imagínate, o sea, ya quiero dar el siguiente paso y tú como que desconfiando, pues.
3: No,
7: digo,
3: claro.
2: Sí. Híjole.
7: Pero no, ahora, al final sí se casaron, tuvieron una boda muy bonita en Querétaro.
4: Oye, y en Querétaro. Oye, y la luna de miel, cuéntanos exactamente qué pasó en la luna.
7: Ah, no.
3: ¿Qué pasó en la boda?
4: Y sé descriptiva,
3: ¿qué dieron de comer en esa boda?
7: No. O sea, muy, muy, muy bonita.
4: Oye, ¿tú alguna vez te has dado la oportunidad de revisar un celular ajeno?
7: Fíjate que no, me da súper flojera andar revisando.
3: Muy bien, muy bien.
7: Uno puede, como que transcribir la información. O sea, tú lo puedes ver de otro modo y te haces ideas. Como que, no, te haces chaquetitas mentales, entonces mejor no.
3: Oye, es un horario familiar, no andes hablando de esas cosas.
7: Ya se fueron los niños a la escuela.
3: Ok, perdóname.
4: Fueron,
3: ahora, ¿qué tan cierto es que que en una de esas tú entras en despecho? Ahorita tú dices, te oyes muy tranquila, muy acá, pero ¿qué tal que en una de esas tú no le arrancas un mechón de pelo, tú le arrancas un pelo en pecho?
7: No, yo no le ando buscando.
3: No le busco.
4: Oye, muchísimas gracias por llamarnos. Eres una impresentable más aquí, bienvenida.
3: Muy
4: al crew. Muchas gracias por hablar.
7: Quiero mucho, Riva. Y pues bueno, mucha suerte, ojitos. Yo soy también ya para Tiana y ahora ya soy impresentable.
2: Muchas gracias, Samir.
4: Bienvenida, qué
2: besos
4: chido.
2: Y abrazos, gracias, en serio. Márcanos cuando quieras, nos encanta recibir llamadas.
7: Muchas gracias, abracitos y besos, jarochos.
3: ¡Jarochos!
2: Besos hasta toda la gente
3: de Veracruz.
2: El puerto de Veracruz, que están lindos. Nos escuchan en el 98.9. Claro que sí. También saludos a todos los que nos están escuchando y nos están viendo en nuestro canal de YouTube, en nuestra transmisión, que nos saluda Eric Howe desde Tapachula, Chiapas.
3: Besitos a Tapachula. Oigan, tenemos otra llamada.
4: Tenemos otra llamada, sí, correcto, vamos a darle.
3: Hola, hola, acá impresentables, ¿allá quién?
8: Hola, ¿cómo están? Reyes Mosqueda de Guadalajara.
3: De Guadalajara.
2: Guadalajara. ¿Cómo estás, mi querido Reyes? ¿Qué nos quieres contar el día de hoy? ¿Vas a aportar sobre el dilema?
8: Así es.
2: Cuéntanos.
8: Fíjense que por andar revisando los celulares, a mí me pasó algo un poquito más fuerte.
4: ¿Qué te pasó, güey?
8: Fíjense que por me checaron mi celular y me encontraron ahí un mensaje.
2: Ah, y tú fuiste la víctima.
8: Yo fui la víctima, sí. Y de ahí empezó a destruir mi matrimonio después de 27 años.
4: ¿Cuántos, güey? ¿Cuántos dijiste?
8: 27
4: años.
2: Pero, y a ver, en tu defensa era un mensaje que sí tenía índole como malintencionada.
3: O si andabas de Cusco, dinos.
2: Sí, dinos, confiésate.
8: Lo que pasa es que el mensaje decía de una chava que quería que tener un hijo mío, no sé qué.
2: ¿A poco? Pero eso está muy fuerte.
4: Está muy fuerte, o sea, quería hijos tuyos, güey.
8: Sí.
4: ¿Y se los diste o no?
8: Pues me quedé con las ganas nada más.
2: ¡Ah, no! Ni el test drive, hermano.
3: El muchacho es honesto y dice, no, bien, yo sí le traía ganas a la chamacona, la
4: sí,
3: verdad.
4: Bueno, pero ni siquiera el ejercicio se hizo, güey. No, o sea, tal vez no le diste el hijo, pero el ejercicio se hizo.
8: Pues un poco.
2: Sí, tuvo el test drive, la prueba
3: muchacho,
2: de manejo.
4: Exactamente.
3: Muchacho cochinón.
4: Muy bien, carnal, está chido.
8: Y
4: date, tú date.
8: De eso, pues se acabó todo.
4: No, güey. Pues,
8: ya separado 12 años. Uf. Ya ya me comentaron, dice, no, es que ponen la huella de tu dedo o tus ojos para que no te lo hayan revisado, pues.
4: No, o pues también ya no andes de Cusco.
3: O no andes de Cusco. Otra podría ser bájale de
4: Oye, no. Carnal, muchas gracias por llamar. Sí. Te deseo muchas infidelidades más.
2: No, no. ¿Sabes qué? Cualquier cosa, abre la relación.
4: Abre la relación. Pero abre todo consensuado. Muchas gracias por llamar, compa. Vamos con otra llamada porque tenemos a otro impresentable esperando decirnos su secreto.
3: Él sí era impresentable.
2: Él sí es muy impresentable.
3: Él sí honestamente dijo, yo sí le quería dar a la chamacona y se separó mi matrimonio. Hola.
2: Impresentable.
9: ¿Qué onda, mis ojitos?
3: ¿Qué onda? ¿Quién habla?
9: ¿Cómo estás? Habla Paco de Veracruz, ¿te acuerdas de mí? Ayer les hablé.
3: Ah, ¿cómo estás, Paco? Claro que sí.
2: ¡Qué cool, Paco! Bueno, nada cuéntanos.
9: Nada más que yo no hablo como costeño, hijo.
4: Ah, no, sí, es cierto. Sí, ya me acordé que tú no hablas como costeño.
2: Sí, es cierto. Bueno, mi querido Paco, cuéntanos el dilema de hoy. ¿Qué prefieres?
4: Que culpaco suena como chino. ¿Qué culpaco? No, sí, es cierto. Perdón, dime.
9: Soy culpaco.
2: Cuéntanos el dilema.
3: ¿Qué nos vas a platicar, Paco?
9: Bueno, mira, pues te voy a ser honesto, Riva. Acabo de poner mi Alexa en su difusora y más o menos por ahí va, he estado escuchando el tema, pero una de mis más que nada intenciones de llamarles es para saludar a los tres y decirles que son a toda máquina.
3: ¡Eso!
4: Muy bien, güey, muchas gracias. De hecho, Paco, te acabas de ganar una perdonada si te checan tu celular por la buena onda, güey. Entonces, de este lado, si un día te checan una infidelidad vía tu celular, nos puedes llamar y nosotros te perdonamos.
3: Exacto, ¿verdad? O diles que fuimos nosotros los tres.
4: Exacto, güey, no hay tanto falla. Sí. Te la ganaste, es un bono.
9: Es que mira, te voy a ser honesto y no me lo van a creer, pero yo nunca lo platico y de hecho, mi pareja una ocasión me comentó, oye, y nunca tuviste ahí, por ahí, deslices, o nunca tuviste por ahí, o te pusieron el cuerno. Pues no lo vas a creer, pero yo nada más en mi vida tuve tres novias, nada más. Y dentro de las tres novias, una de ellas es con la que me quedé y estoy ahorita.
4: Eso, güey, muy bien.
2: Eso. Un hombre de solo tres mujeres, muy bien.
4: Muy bien, tres mujeres, un camino. Tres mujeres, un camino, ¿no? Nada más.
9: Ah, exactamente, como el tesorito.
4: Carnal, eres bienvenido, impresentable. Te ganaste tu bono de.
2: Le podemos poner Paco el tesorito.
3: Paco el tesorito. Ándale, Paco el tesorito.
4: Paco el tesorito. Paco el tesorito. Te escuchamos próximamente. Muchas gracias por marcar. Gracias, carnalito. Vamos con Rola, ¿no?
2: Vamos con una rolita. Cani García con Karim León. Esto es nuevo y se llama El Sombrero y la Camisa. Estamos en Impresentables de los 40. En un ratito tendremos a Eugenio Derbez y a Pedro Alonso con nosotros, así que no se nos pueden perder. ¡Ya regresamos!
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4: Las 8 con 55 minutos.

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3: Esos somos nosotros, los impresentables.
4: Yeah.
3: Y es jueves, amigos.
4: Es jueves.
3: Y eso solo significa una cosa, que es momento de contarles qué ver en cine, qué ver en plataformas, porque estamos al aire en nuestra sección de estrenos, siendo las 9 en puntito.
4: Qué 9 bonito. En punto de la mañana de este jueves, y Riva, un momento especial para ti.
3: Estoy muy emocionada. Les estaba contando en nuestra transmisión de YouTube que de las primeras cosas que yo hice en esta honorable empresa, en esta empresa, fue hacer la sección de estreno, algo que me encomendó nuestro director de estreno, Armando Reina, todos los jueves. Y pues el hecho de ahora estar haciendo esta primera sección de estreno ya como parte de Impresentables es muy emocionante para mí, y por eso tengo un regalo especial.
4: ¿Tienes un regalo?
3: Para ustedes, mis queridos amigos y compañeros.
4: ¿Qué es esto? ¿Qué es esto?
5: Por fin nos vas a dar tu NIP del banco.
3: No, algo aún mejor.
4: ¿Qué es?
3: Les traje la tarjeta de estreno Cinemex para que ustedes puedan ir al cine todo lo que quieran. Y acá se las estoy pasando, ojitos.
4: Muchas gracias.
3: Tarjeta.
4: Muchas gracias.
3: De estreno Cinemex, para que disfruten de los mejores. Todo lo que vamos a estar hablando acá, ya no tienen excusa para ir a ver.
4: O sea, entonces ya puedo ir siempre.
3: Siempre.
4: Entro con esa tarjeta.
3: Exacto.
4: Y me van a dar una bienvenida increíble. Ya vi que hay de todo. Estoy realmente contento. Pero.
3: Pero además,
4: alguien está llegando a la casa.
5: Mira nada más.
4: El señor. No puedo creerlo.
5: No lo puedo creerlo. No puedo creerlo.
4: Bien vendiendo mis ojos. Perdón, perdón.
5: No.
4: Perdón.
6: ¿Cómo estás?
4: Bien.
3: Verte, tenerte en la cabina.
6: ¿Qué pasó?
3: Eugenio Derbez y Pedro Alonso acaban de entrar
4: nada
3: en la
4: más
3: cabina.
4: Besitos a todos.
3: Qué lindo acento español, Pedro.
7: Estamos en antena.
3: Ya estamos totalmente en vivo.
5: Estamos en antena.
3: En YouTube. Salud. También nos están viendo. Qué rico huele a café. Trajeron
7: café. Chocolate,
3: cafecito.
7: Hermano, ¿qué tal?
3: Buenos
5: días
3: a todos.
5: Buenos días, maestro Pedro Alonso.
3: Así que viva el chocolate. Yo que no tomo café, dizque café. Mi querido Eugenio, bienvenido.
8: Hola, querida, ¿cómo estás?
3: Qué gusto tenerte con nosotros. Además, oficialmente son los padrinos de nuestra sección de estreno.
4: Oigan, sí, qué chido que están aquí.
5: Gracias por estar acá.
4: Sí, llevamos 4 días al aire, oigan. Estamos estrenando cañón con ustedes. Muy contentos de tenerlos aquí haciendo radio en las mañanas.
7: Y esto va a ser bueno para su reputación.
3: Por supuesto.
4: Nunca ha sido. No tenemos una reputación todavía.
5: No,
4: nosotros nos hablaron hace rato y nos dijeron, les hablamos.
7: Impresentables que nosotros.
4: Son impresentables. Nos dijeron, les hablo ahorita porque todavía no son famosos, ¿verdad?
3: Literal, así nos dijeron. Aún nos dijeron, no son tan famosos.
4: Todavía,
3: aún.
4: Sí.
3: Pero Eugenio, Pedro, bienvenidos. Qué gusto tenerlos acá, además, para hablar de una serie que, híjole, la vimos y lo comentábamos, nos dejó con el corazón un poquito arrugado. Vamos a hablar del juicio.
4: Heavy, sí.
3: Que estrena mañana, 11 de septiembre,
4: ¿mañana?
3: A través de Prime Video. Sí, ya mañana.
7: ¿Dónde?
4: El 11.
3: En Prime Video.
7: En Prime Video.
3: En Prime Video.
8: A partir de mañana ya estrena. Estamos muy emocionados porque no sabes cómo me he reído.
4: ¿De?
8: Porque el otro día, pues porque para mí es un honor trabajar con este señor.
4: Sí, qué chido.
8: Siempre se lo he dicho, soy su
7: Eso padre. Es mentira.
8: Y
3: qué impresentable, Pedro.
8: Yo veía todas las temporadas de La Casa de Papel. Y bueno, fan. Y luego me toca trabajar con él y bueno, soy el más feliz. Pero me da mucha risa cómo ponen en redes sociales, ya me urge ver a Ludovico Peluche y a Berlín juntos.
4: Sí, ya
5: claro.
3: El crossover que nunca imaginaste.
5: Es que yo les había hecho como una especie de beatbox, así como de a ver la fiora, la matina, cállese. ¿No?
8: Ándale, algo así. Así sería la.
7: Bueno, hemos hecho una serie muy dura, pero
4: sí, muy dura.
7: A,
4: oye,
7: venimos
4: sí.
7: a hablar de nuestra historia de amor.
5: Vaya. Es una cosa así como Eugenio Alonso.
7: Estamos full in love, Eugenio y yo.
4: Oigan, está muy heavy, la serie está bien chida. La neta es que ayer vimos los primeros 2 episodios.
5: Sí.
4: Nos los mandaron de allá de Amazon. Yo dije, ¿por qué tiene mi mail en medio toda la serie? Ay, sí. No, raro, ¿no? Eso no les va a saltar.
5: Oye,
4: no.
5: yo hasta dije, como que la marca de agua es porque, por si me quedo más ciego, ¿cómo está la onda de la marca?
4: Pero, oigan, está muy cañona.
8: Sí.
4: Está muy heavy, está realmente. Está fuerte, está entretenida. La verdad es que también es muy importante el mensaje que tiene. Pero sobre todo, creo que es una serie importante. Es una serie importante.
8: Un tema muy importante, muy. Sobre todo porque No hablamos nada más de México, sino de toda Latinoamérica.
3: Sí. Sí.
8: La impunidad, la falta de una justicia como debe de ser, sí. ¿no? La impartición de justicias siento que no es igual para los ricos que para los pobres, y de eso abre un poco la serie, ¿no? Que
4: sí.
8: Que el papá que tiene todos los recursos políticos y económicos contra un padre que no tiene más que el amor por su hija.
5: Sí, señor.
8: Y aún así se le pone a la altura, ¿no? Y esta serie está además inspirada en varias historias reales. ¿Por qué varias y no una sola? Porque no quisimos revictimizar a los involucrados.
5: Claro.
8: Sí. Y se habló con ellos, entonces prefirieron mantenerse en el anonimato, y es por eso que Daniel Krause hace una recopilación, pero si ves, hay muchos indicios de cosas que todos conocemos.
5: Entonces. Sin duda, y eso sí. Además marca mucho porque, digo, yo tengo un hijo de 7 años que algún día va a ser un adolescente, y a mí esta serie sí me hizo pensar en lo importante que es hablar con nuestros hijos varones del respeto que tiene que haber hacia las mujeres y el la hipersexualización y el cuidar, ¿no? Lo que haces y cómo tratas a las personas. Y a mí me sorprendió mucho, maestro Pedro Alonso, el acento de un español que lleva unos años en México se nota. Yo ya pensé, ya no sabía si usted era de Cholula. La verdad.
7: otro salamero.
8: No,
7: otro
8: pero
7: salamero. Te doy las gracias.
8: Tu acento es muy bueno.
7: Sí. Bueno, yo te doy las gracias, Pero has dicho algo que me interesa reforzar muchísimo, ¿no? Es evidente que la serie habla de algo durísimo,
5: sí.
7: Que es la violencia de género, la violencia estructural. Y por mi experiencia, y cuando te metes un poquito, no es algo que sucede en México, sucede en todas partes.
5: Claro,
7: sucede en la élite más intelectual francesa, y sucede en la selva del Amazonas, y sucede aquí. Pero tú has dicho algo, yo tengo una hija de 27 años, que me parece clave. Más allá de que es terrible que alguien sufra un daño, a mí lo que me ha hecho pensar mucho la serie es que en todas las familias, las que abusan, las que son abusadas, siempre hay cartas que no se han levantado encima de la mesa.
5: Sin duda.
7: Que son las que permiten o las que propician que de repente alguien esté en una situación de violencia y no tenga herramientas para reaccionar. Es evidente que la serie habla de gente que ejerce una violencia, pero ¿cuál es la responsabilidad de cada uno de nosotros en que un escenario así se pueda producir? Y ahí la serie yo creo que es donde va súper fuerte.
5: Sí, totalmente.
3: Va totalmente encrechendo la serie y además pues es el primer rol dramático como protagonista de Eugenio, por decirlo así.
7: Que está que se sale.
3: Que está impresionante.
5: Oye, está increíble. Cañón, ¿eh? Está
3: hay una
5: increíble,
3: frase
5: increíble.
3: Muy cliché que es, lo van a ver como nunca antes lo han visto. No, acá sí, absolutamente. No. Y me impactó mucho también ver a Carla Gaitán, como Andrea, como tu hija, sus escenas. Además sé que también eres productor en la serie. Uh-huh. ¿Cómo es? Tú eres padre también, lo sabemos. ¿Cómo es vivir una producción desde que se crea, desde que se filma, desde que estás dentro de ella como productor? A mí me marcó mucho como mujer las escenas de pronto de cuando ella va a hacer la denuncia y lo van a ver.
5: Híjole,
3: en la serie.
5: Sí.
3: ¿Cómo se vive eso también desde el lado de como actor que interpreta al papá de la niña, como del lado del productor?
8: Ahí te va. Fue muy fuerte. Las escenas esas que dices donde ella va a declarar, que están basadas en lo que le contaron a Daniel, de lo humillante que es para la víctima pararse en un lugar lleno de desconocidos, atascado de gente, con un señor que no le importa tu vida, que se está comiendo una torta y que te dice con la mano en la cintura, entonces, ¿dónde la tocaron y dónde la viola? Y tú teniendo que contestar en voz alta, rodeado de desconocidos, y contarles tus intimidades es muy humillante y es muy fuerte. Y eso está reflejado en la serie. Y me acuerdo, ayer estábamos hablando de eso. Grabando esa escena, terminan, dicen corte, y Carla Gaitán se quedó 5 minutos llorando. Yo la tuve que abrazar y contener porque se quedó en este sentimiento. Es una serie muy fuerte, sí, muy poderosa, bien, que nos afectó a todos. Yo me pasé 3 meses y medio deprimido. Y no me la pasé nada bien, y lo dije, pero a mí me sirvió mucho porque yo me veía a cuadro y me veo acabado, me veo mal, y me gusta porque era la idea. La idea era que me viera
5: sí,
8: yo lo
5: claro.
8: más fregado posible. Me hice mi peinado de ojitos de huevo.
3: Por por supuesto.
5: A ciegas, así. No sé si vieron, vámonos, vámonos, con el ventilador.
8: No sé si te han contado, pero me, no, a mí me enchinaban el pelo todos los días.
4: Sí, lo notamos, sí. Claro
8: porque
4: que lo notamos.
8: Era la idea, Yo quería que la gente, cuando entrara a la serie,
4: dijera, ¡ay, ojitos de huevo! No.
5: Es el monje ciego.
8: No, yo quería que me vieran otra
7: suerte persona. La vuestra que tenéis pelos para haceros ese.
4: Oye, no, pero está muy cañón. Para todos los suerte que no saben qué esperar, es una serie fuerte, está muy buena, muy buena. Bueno, insisto, nosotros vimos dos episodios, nos quedamos picadísimos. Eugenio, está cañón cómo haces que se te apachurre el corazón nada más con un gesto. O sea, hay un momento de verte sacado de onda, triste, enojado, y luego entras tú.
5: Ah, yo puedo decir en cuál escena me transmitió, perdón, así y sin verte lo digo. La escena cuando no se sabe el nombre de tu hija.
4: Hijo, no.
5: Y
4: no,
5: que con un gesto le dices todo, porque además mi esposa me lo estaba describiendo muy bien, porque en fin, los dos capítulos todavía no está la audiodescripción, pero ya en Prime la van a poder ver así. Pero me lo describe cuando no se sabe el nombre y tú con un gesto dices todo.
4: No, está cañón.
5: ¿Cómo te hierve la sangre? ¿Cómo fue esa escena? ¿Cómo llegó a ti esa impotencia de realmente?
8: Ay, este me emocionó la piel ahorita que me lo dijiste. Y es que justo cuando esa escena es muy poderosa, porque una de las cosas que buscamos en el guión es que no hubiera malos malos y no hubiera buenos buenos. Claro. Y eso lo van a ver en la serie. No pintamos a Carla, a mi hija, como la niña la santurrona, sí, buena, claro. No la pintamos.
4: Una chavita que está viviendo normal. Su juventud.
8: Sí, una chavita que fuma, que
4: cotorrea,
8: que
4: chido,
8: toma,
4: sí,
8: que le gusta salir de fiesta, pero no por eso tienen derecho a claro, sufrir abuso sexual, uh-huh. ¿Me explico? Entonces, creo que es una serie que va a generar mucha conversación, porque justamente está diseñada para que Pedro no sea el villano.
3: Exacto.
8: Yo no sea el héroe, el buen papá. Nuestros personajes tienen mucho claroscuro.
4: Totalmente. Sí, sin duda. Hay un momento donde cada uno besa a sus hijos, que es como te das cuenta que los dos son padres.
3: Es que es
4: que los dos son padres. Ah, entonces, claro. ¿Qué harías? ¿Qué estás dispuesto a hacer por el amor que tienes con ese amor para tus hijos?
8: Esa es la pregunta.
4: Sí.
3: Exactamente. A mí me parece impresionante ver lo que se logra en esta serie que te transmite un sentido de identificación, así no seas padre, pero es como pensar y crea una empatía que me parece muy linda. Hablemos justamente del dilema moral de los dos personajes. Pedro, tu personaje que es Raúl, que es este hombre que tiene todos los medios, a diferencia de pronto de Miguel, el personaje de Eugenio, y que quiere hacer lo que sea por proteger a su hijo, pero habla también un poco de la desconexión que hay también, a lo mejor, entre padres e hijos. Hablemos un poquito de cómo construir eso.
7: Qué bueno. Mira, yo ayer me acordaba, empiezas a hablar en las entrevistas y te acuerdas de cosas, ¿no? Te caen 20 incluso todavía ahora, de una conversación que yo tuve con Daniel Krause, que es el autor que lo ha escrito un guión increíble desde mi punto de vista. En un momento le dije, ¿cuánto tiempo se tarda en esta trama? No solo en mi personaje, yo estaba hablando de mi personaje, pero de repente empecé a ver que entonces en hacer las preguntas al hijo sobre qué te está pasando o qué fue lo que hiciste. Sí. Se hacen mogollón de cosas alrededor para solucionar o para tomar iniciativas o para dejar de tomarlas o para dudar sobre. Pero no se pregunta, ¿qué onda? ¿Cómo ¿Qué estás? Onda, claro. ¿Qué ha pasado?
8: ¿Qué hiciste?
7: Y eso me hace reflexionar mucho, no solo sobre esto, ¿no? Pero eso es una de las grandes preguntas que a mí me despierta la serie. Uno puede estar metido en una película de terror en su relación íntima, con su familia, con su jefe de trabajo, con su amigo, y tardar 20 años en hacer una pregunta.
4: Siempre.
7: La única pregunta fundamental. Y en esta serie eso también es una.
4: Y lo puedes notar, no sé si, o sea, arriba, ojitos. Hay un momento donde estás viendo a tu hijo.
5: Yo no.
4: Bueno, imagínatelo, güey, porque estaba viéndolo.
5: No,
4: o sea, como
5: viendo,
4: que volteó y se le quedó viendo. Pero tiene una mirada, tienes una mirada muy penetrante donde realmente ahí está este cuestionamiento que estás haciendo. Ajá. A pesar de realmente hacer todo por él para salvarlo, es decir, ¿no? Pero lo ves y duda, hay una duda, sí, en una mirada. Y eso está cañosísimo, porque sí, como espectador, insisto, está bien chido que dicen que no hay malos y buenos, solamente exacto, son papás. Sí. Entonces tú estás viendo una duda como un ser humano, nada más, en una posición muy vulnerable y muy fea y muy triste, porque es alguien a quien amas. Pero de verdad está muy, muy cañona esta serie, muy bien lograda. Los Krause se rifaron, ¿verdad?
8: Sí.
4: Se
8: sí,
4: rifaron cañón, se rifaron, sí, sí, muy los, cañón.
8: Les cuento rápido la historia.
4: Sí, sí, sí.
8: ¿Sabes cómo nació esto?
4: ¿Cómo?
8: A mí me habló un día León Krause. Uh-huh. León, que es un maravilloso periodista.
4: Claro.
8: y me dice, Eugenio, necesito juntarme contigo porque hice una investigación periodística, hice una serie de entrevistas y tengo que contártelo, a ver si te interesa, porque creo que hay manera de hacer una serie espectacular con este material. Me cita, nos vemos un día antes de que cierre el mundo, que creo que fue el 19 de marzo, no sé cuándo cerró el mundo, el 20 de marzo, creo que nos vimos el 19.
5: Sí, el 20.
7: Por la pandemia.
8: Sí, claro. Por la pandemia. Y me dice, acabo de hacer estas entrevistas y hagamos una serie. Entonces, total, llega la pandemia el día siguiente y eso nos permite, curiosamente, desarrollar la serie porque se frena el mundo. Y desarrollamos esta serie basada en historias reales. No puedo decir los nombres de los casos, pero son casos muy conocidos. Y se hace una recopilación para de ahí inspirarnos y hacer esta ficción para no revictimizar a las personas. Entonces, de ahí nace la historia y luego Daniel entra a escribir el guión y bueno, es un trabajo espectacular, justamente buscando que la gente al verla siempre se pongan los zapatos de, híjole, yo no estoy, o sea, que no digas, ay, ya, que metan a la cárcel al niñito y el papá y que se muera y el otro, qué bueno. No, que todo el tiempo estés diciendo, híjole, no sé si estoy del lado del bueno o del malo, si yo estuviera en los zapatos del papá. Y yo creo que va a generar plática y discusión entre la familia en donde diga, no, pues yo, aunque fuera este, yo haría esto. Ah, no, pues yo no, porque yo esto. Yo creo que va a generar mucho debate esta serie.
3: Definitivamente. No se pueden perder El Juicio, que estrena mañana 11 de septiembre en Prime Video. Están con nosotros en la cabina de Impresentables, nuestros padrinos de la sección de estreno, Eugenio Derbez, Pedro Alonso. Algo que me encantó también de la serie en temas de producción, los saltos temporales que tiene, porque tú estás viendo algo que dices, ok, está de pronto el personaje de Carla, que es Andrea, haciendo la denuncia, pero al mismo tiempo ves lo que está viviendo el Carlos, el hijo de Raúl. Entonces, me gusta mucho cómo salta de una cosa a la otra. Hablemos narrativamente cómo es construir este tipo de producciones, porque obviamente no grabarán linealmente, pero mantener esa tensión y ese personaje dramático me parece algo muy duro, sobre todo en esto, en drama.
7: Bueno, ahí diría dos cosas. Estamos hablando de un tema muy sensible, pero nosotros nos dedicamos al entretenimiento. Esto es un true crime, es un thriller y tú tienes que ser capaz de mantener la tensión de una forma que sea atractiva, ¿no? Lo interesante es cuando logras el equilibrio entre que eso sea honorable y tenga una congruencia y un respeto con un tema tan delicado, pero que al mismo tiempo tenga su punto de rock and roll.
5: Claro.
7: Es género.
5: Claro, sí.
7: Es género. Y luego hay otra cosa. Aquí nos acercamos como al monstruo, ¿no? A la idea del monstruo, esa cosa del mal, de la violencia terrible. Pero, por ejemplo, ahora me venía a la cabeza los flashbacks de mi personaje, ¿no? Cómo este tipo llega a ser esa figura de poder, explica muchas cosas de por qué él de repente se planta de una manera y deja de atender otras. Sí. Porque al final todo el mundo tiene una herida, al final el mundo tiene una razón para ser como es, y hay un momento en el que quizás tú dejas de ponerte en los pies del otro, ¿no?
3: Sí.
7: O sea que sí, refuerzo que los saltos temporales dan mucho juego en la trama.
4: Oigan, mención honorífica nada más rápido a Héctor Jiménez también, ¿no?
8: Sí,
4: qué chido verlo otra vez. O sea, los que crecimos con Nacho Libre.
5: Pensamos que en cualquier momento iba a gritar,
4: ¡Nacho! Va a estar Berlín, Eugenio y Nacho Libre. En una sola película. Sí. Es como de, güey, entras, y la verdad es que yo me senté con mi novia a verla y nos quedamos bien picados. Sí, mándenos los otros, ¿no?
5: Sí, ya mándenos los otros.
4: Ya, se van liberando cada semana, van a salir, ¿cómo va a funcionar?
8: No.
4: ¿Todos de jalón?
3: De un jalón.
4: Todos de jalón. Qué chido.
8: Y salen, pues hoy en la noche prácticamente, ¿no? Hoy en la noche ya los pueden
7: echar
3: a
7: ver.
3: Pues ya. ¿Dónde?
8: Y les digo una cosa, se los juro por Dios que no estoy, no les vengo a vender cosas que no son. La serie va en ascenso.
4: Sí,
8: o sea, si les gustaron los dos primeros, sí o no.
5: Sí,
8: era espectacular.
4: Es que ahorita, por ejemplo, no voy a decir nada, pero yo me quedé bien ardidote. La neta. No, es porque
5: si te hierve.
4: Yo me quedé
5: si
4: en segundo. Sangre, sí. Y digo, insisto, están fenomenales los dos.
8: Y el final, te voy a decir una cosa, el final.
4: ¿De qué acaba?
8: Ay, si no.
4: No es cierto.
8: No se los voy a decir, pero el final está basado en lo que a mí me atrapó de cuando yo me senté ese día con León Krause y me contó.
4: Y este es el final.
8: ¿En qué acabó una de esas historias, la principal? Y me contó el final. Yo dije, eso fue lo que me atrapó. Dije, tenemos que contar esta historia porque es durísima. El final es muy duro. No les puedo decir más, pero es muy duro justamente porque la historia está basada en una historia real. Y a mí me rompió el saber que... Es que no quiero... Estoy cuidando las palabras para no regarla. Me rompió el saber que termina así.
5: Okay. Uf, pues fuerte. Paguen Prime Video mejor, véanla. No estén haciendo que Eugenio los spoilee porque.
4: Exacto.
5: No.
4: Felicidades, enhorabuena.
5: Felicidades, qué gran serie. Nos dejó picados.
4: Muy buena.
3: Hoy estrena. Muy necesaria.
7: Le metimos.
3: Sí. Muy necesaria. El juicio, no se la pierdan en Prime Video. Eugenio Derbez, Pedro Alonso, gracias por acompañarnos.
7: Bien, Mauricio,
3: les están enviando muchísimo amor en YouTube. Ahorita les leemos algunos comentarios, pero nosotros nos vamos con un corte, una pausa comercial aquí en Impresentables de los 40.
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10: Las 9 con 22 minutos.
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2: Esa es, esa mera. Estábamos escuchando la rola del cine de oro mexicano, según George.
3: Es que según yo es el cine de oro porque neta habla como de ¿quién se robó mi bicicleta? Oye, chachita, te cortaste el pelo.
4: Oigan, está en la cabina nada más y nada menos que freaking Moenia.
5: ¡Wow! Hola, hola.
6: ¿Qué más?
7: Buongiorno a
4: todos. Buongiorno, principezos.
2: Pichardo, Jorge, principezos preciosos. Oigan, ya ahora sí estamos a puertas del Palacio de los Deportes con el tour Estamos Bien.
5: Así es.
2: 24 ya. De septiembre, ¿no?
5: 24 de septiembre ya. Me acuerdo cuando empezamos a anunciarlo apenas, ¿no? Confirmado que íbamos a estar. Parecían años y ahorita ya lo tenemos enfrente. Y pues transitando de los nervios a la emoción, ya más a la emoción, yo creo, ahora sí. Todavía viendo algunos detalles de la producción y esto, pero pues listos y felices de estar aquí con ustedes para reiterarle a la gente que nos acompañe en esta noche histórica para nosotros.
2: Lo va a hacer.
4: Lo va a hacer, está súper chido. La neta es que es un venue imponente, pero pues ustedes ya también han tocado en todos lados, ¿no? Sí les da nerviosito, estoy ya nada, no manchen.
7: Sí, mira, lo que pasa es que ha sido... Son muchos años y hemos ido pues paso a paso, ¿no? Como subiendo primero, bueno, tocábamos mucho, me acuerdo, en el Teatro Metropolitan, hacíamos varias fechas cuando sacábamos una nueva gira. Después, pues, el Auditorio Nacional, que obviamente primero, pues, empiezas con uno, luego dos, luego haces tres seguidos.
2: Sí.
7: Y y nos dijeron a principio de año, bueno, pues, creo que estamos listos para hacer un Palacio de los Deportes. Ustedes quieren, porque... También es importante decir que cambia mucho, ¿eh? El Auditorio Nacional está como todo seteado, ya está.
4: Ah, estábamos hablando de eso hace rato.
7: Todo el escenario ya está puesto, o sea, tú llegas con tu show, pero es ya está, ¿me entiendes? Es un gran escenario y un gran lugar. El Palacio de los Deportes, pues no hay nada, es el cascarón y es
3: hasta
7: totalmente...
3: le llaman el Palacio de los Rebotes,
7: sí,
3: ¿no?
7: Es un lugar icónico.
4: ¿Ya lo arreglaron o no eso?
7: Sí,
4: ¿no?
7: Eso ya
4: sí,
7: lo arreglaron.
4: No, eso tiene
7: sí,
4: rato ya que lo habían...
7: material acústico muy sí, cañón, ¿no? Y además ya los equipos de sonido ya son otro nivel hoy en día. Pero a lo que voy es que pues llegas
4: sí,
7: y pues, tienes
4: ¿sí?
7: que poner desde la primera tuerca hasta pues cómo quieres lucir esa noche.
4: Pero
7: y entonces,
4: para el público chilango, ¿no crees que
7: es interesante? Es un reto.
4: O sea, para el público chilango todos hemos ido a un concierto inolvidable. En el
7: claro,
4: caso,
7: ¿no?
4: Es
7: bueno.
4: Es como, nosotros... neta, creces en ese lugar. Y un Moenia ahí creo que es un must, la neta. Yo quiero nada más contar una historia, nada que ver, pero... yo tenía un equipo de fútbol 7 y
3: se
4: la
3: llamaba
4: porra,
3: el Atlético Moenia.
4: No, se llamaba Los Pinches Perros. Se llamaban Los Pinches Perros. Pero la porra del equipo era Manto Estelar. Entonces, todos de repente salíamos todos. Sí, mañana. Todos. Entonces, la neta no es la mejor hora para
5: no los
4: cero, güey.
5: Acababan dormidos.
3: No los motivaban.
4: Cero motivacional. Pero se volvió la porra, güey.
3: De repente la cantaban toda, ¿no?
4: ¿Cuándo voy a tener a Moenia enfrente? Se los tenía que contar, güey.
7: Muy bien. ¿Y cómo les fue?
4: Muy mal, güey.
2: De hecho.
4: Muy mal, güey.
5: Rolas, ¿no?
2: Oigan, qué chido de verdad, porque pues Moenia es de esas bandas institución del synth pop en México y en Latinoamérica. Tienen 9 álbumes de estudio y yo sí tengo que hablar de Lo Prometí, que es esta canción, me encantó la canción. Así se llama el disco también, ¿no? O sea, si mal no estoy.
5: No, el disco se llama Temporal.
2: Temporal, gracias.
5: Lo Prometí, el sencillo.
2: Qué canción tan bonita. Hablemos de cómo integrar nuevas eras a algo que ya está tan establecido también, ahora en un show en vivo.
5: O sea, hablas de las nuevas canciones.
2: Sí.
5: Pues sí, la verdad es que es un tema difícil siempre para nosotros, de esos, como dicen, happy problems, ¿no? Porque tenemos, pues, muchas canciones a lo largo de los años, muchas que son queridas por la gente además. Y entonces hacer el set list es complicado y siempre tenemos, pues, varios borradores, digamos, de lo que es el set list para un show, porque no nos gusta tampoco hacerlo inmenso, larguísimo. Y entonces, pues, tenemos que ir sacando algunas, ¿no? Pero también, pues, tocar de lo nuevo, por lo menos para nosotros y algunos fans, pues, les emociona mucho también oír lo nuevo.
2: Claro.
5: Hay otros que quieren ir a oír lo más conocido, lo clásico y así. Y hay que hacer ese balance. Yo creo que en este caso, para el concierto del Palacio de los Deportes, hicimos un buen trabajo en ese sentido. Y es, pues, un viaje a lo largo de la discografía de todos estos años, ¿no?
3: ¿Qué se siente
0: que hay rolas de que ya se vuelven como un himno. Imagínate, aquí el señor indigente y convirtió una canción de ustedes en un equipo de fútbol, en una porra para un equipo de fútbol. O sea,
4: no iba la neta, perdón.
0: Ni
4: no
0: las
4: iba,
0: hinchadas argentinas, ¿no?
4: Si vayan a ver. Siempre tienes que darle un giro.
0: No sería a ti, no sería. Pero tenías que hacerle como más rapidita. Pero ¿qué se siente? ¿Qué sienten ustedes al que ya hay mucho, hay rolas que ya se identifica muchísimo la banda? O sea, yo creo que todo el mundo decimos solamente tú me puedes, y la tarareas, la chiflas, ¿te acostumbras a eso? O ya no se siente nada, por ejemplo, en el Palacio, después de hacer auditorios nacionales, teatros Metropolitan, llegar al Palacio de los Deportes, ¿cómo viven eso actualmente?
6: Pues mira, no sabemos hasta que lleguemos ahí, pero en lo que podemos entender, ¿no? Antes del evento es que va a ser muy emocionante porque, como dijeron mis compañeros, no nada más vamos a tocar los éxitos, ¿no? Que es lo que mucha gente espera, ¿no? Y lo que también nosotros queremos ver, así como un termómetro de cómo van las rolas, ¿no? En un lugar mucho más grande de los que hemos tocado nosotros solos, ¿no? Entonces, lo que es padre también ver es, de repente encontré un cover de, o no sé si nos lo mandaron o lo encontré o lo que sea, un cover de Moenia pero tropicoso, o el cover de Moenia pero mariachoso
5: en corrido tumbado.
7: No, ya
6: cuando pasa
7: God metal, así hay hasta bandas de death metal versión con canciones de Moenia buenísimas, hay de todo. Son las canciones, ¿no?
5: Respondiendo un poco a eso, es como de repente, pues sí, no estás metido en el día a día de estar de gira y concierto, desconcierto, se te puede ir la onda de repente y como que estás un poquito en automático, o no en automático, porque siempre disfrutas los conciertos y con mucho agradecimiento, pero por lo menos a mí sí me pasa que de repente hago como un contacto con alguien específico del público y que veo que está realmente emocionado cantando, y es ahí pues cuando sí sientes lo que dice Ojitos, ¿no? Como decir, oye, qué cañón que le estoy dando alegría o este momento a esa persona, y sí lo recordamos cada vez, y la verdad es que lo decimos en los conciertos, nos sentimos privilegiados y agradecidos, porque además, pues cuando iniciamos a hablar de música electrónica, que una banda como la nuestra, que durante mucho tiempo, y yo creo que todavía es como de nicho, pues nunca nos imaginamos llegar a ser auditorios nacionales y ahora Palacio. O sea, no somos una banda masiva en ese sentido, ¿no? Hay mucha gente que odia o ama Moenia, ¿no? Es así. Entonces, nos sentimos muy afortunados y agradecidos de, pues, 30 años después seguir estar haciendo esto, ¿no?
0: Tal vez voy a hacer una pregunta, perdón, Riva, perdóname, pero me llegó esto a la mente. Tal vez voy a hacer una pregunta un poco estúpida, pero ¿es halago o es insulto o les molesta cuando dicen el Depeche Mode mexicano?
5: Ah, buena, buena.
7: No, y antes era peor porque era, son el Depeche Mode región 4.
0: Región 4. Sí, lo quise decir, es bonito.
7: No, te voy a decir la verdad, al principio como que es que vas cambiando, también vas madurando, hay cosas que al principio te molesta la crítica un poquito, o que te digan una cosa u otra, pero después realmente ya te empieza a valer gorro.
0: Claro, güey.
7: Y cuando te vale gorro, hasta yo lo ves como que te gusta. Por ejemplo, no nos invitaban al Vive Latino, y eso a mí en lo personal me daba mucho coraje por años.
2: Qué fuerte,
7: así.
2: Sí.
7: Que decía, ¿por qué no nos invitan? ¿Qué mal? Bueno, cuando realmente ya me valió madre, nos invitaron.
4: Les fue cañón, ¿no? Les fue chido.
2: Así es la vida. Sí. A mí me encanta Moenia porque de verdad no han tenido miedo de experimentar desde lo electrónico. O sea, hablemos un poquito de lo que pasó en 2016 con Phantom, que fue un proyecto muy experimental que fue de pronto un riesgo para la gente que ya los conocía y que esperaba ciertas cosas. ¿Cómo es trabajar ustedes como banda y tomar decisiones así de arriesgadas a veces?
5: Sí, la verdad es que fue un disco extraño. Para quien no sepa, Phantom, lo que hicimos, que se le ocurrió aquí a Midi, fue hacer canciones inéditas, originales, 100%, pero después buscar la manera de que esa canción le hiciera un pequeño tributo a una canción que ya fuera conocida y exitosa, que no necesariamente tuviera que ver con Moenia, podría ser de cualquier cosa. De hecho, el primer sencillo que sacamos, que se llama Jamás, tenía una parte que no tomaba, sino que se combinaba de alguna manera con una canción de Timbiriche, ¿no? Simplemente pues porque es una canción muy conocida.
4: Sí.
5: Y entonces era un tema de estarle buscando si era mencionar como algo de la letra de aquella canción original o si era una cuestión de un arreglo, porque no era un mashup, no era un cover, era una cosa muy extraña. Y estas apariciones de las otras canciones le llamamos apariciones fantasmas, por eso le pusimos Phantom.
7: Claro. Y es que lo hacemos de juego.
2: Me encanta.
7: En las camionetas, así como que, no seas tan cruel, como jamás. Y entonces.
4: ¿Y se fue quedando?
7: Pues sí, como que.
4: Pues qué chido. Estamos aquí.
7: Vamos a grabarlo.
4: Estamos aquí en vivo con Moenia a las 9:39 de la mañana por los 40. Tienen un show este 24 de septiembre. En el Palacio y los Deportes. Tengo una duda, cuando viene algo importante en mi vida, yo me armo un playlist, como me voy a viaje y es el playlist de este viaje. ¿Ustedes normalmente hacen alguito para algo tan importante como el Palacio, de que voy a escuchar estas rolas, o de plano se separan de escuchar música para concentrarse en lo suyo?
6: Bueno, yo creo que cada quien es diferente, pero no, yo no hago nada. O sea, más que checar las rolas que son y los ensayos y eso.
4: Pero así de que te ponga a escuchar otra música que te prenda bien cañón, nada.
5: No. Sí, yo sí.
7: No, sí, de hecho tenemos un playlist que se llama Camerineando.
4: Claro. ¿Sí, en serio? Qué chido.
7: Y va cambiando, bueno, más bien va sumándose rolas que nos dan ganas de escuchar, pero todas están en el mismo playlist, sí. Y llevamos bocinita y todo cuando se puede para estar como pues echando el drink también.
0: ¿Qué es lo más raro que está en ese playlist de que Valentín Elizalde, ¿no?
7: Sí, sí hay cosas raras.
4: Sí, hay cosas random,
7: sí. No me acuerdo, pero sí hay cosas random así muy. Sí.
4: Está súper chido imaginarte a los Moenia en
7: Rod
4: su silla.
7: Stewart.
4: Silla blanca de plástica. ¿No?
2: Ya pasen
4: silla blanca de plástica.
7: Me acuerdo que está Rod Stewart y.
4: Eso.
7: O sea, sí, cosas que nada que ver, pero que dices, pues estás con tu whiskycho a punto de salir.
2: Qué buen plan. Oigan, algo que me da mucha curiosidad es que obviamente en ensayos cada uno de ustedes seguramente está enamorado de alguna de sus propias canciones en este momento. ¿Cuál es la canción que los tiene enamorados en este momento?
0: De Moenia, que de alguna de sus fans, Riva, ¿no? Espérate.
2: No, de los fans, no. ¿Cuál es la canción que dicen en este momento? Me la estoy gozando en el ensayo y no puedo esperar para tocarla el 24 de septiembre.
4: El sonidito. Ay, sí, ¿no?
0: Arremanga la reempujada de los carquis.
2: A ver, ¿qué dice Midi?
7: Pues es que ahorita que estamos preparando el show, que nosotros, para quien no sepa, pues nos involucramos en todo, en el diseño del escenario, en las visuales y todo. Y hay una canción que se llama La Ecuación. Híjole, ya la regué.
5: Sí, caíste.
7: ¡Tras! Caí, ¿verdad?
5: Está muy bien, ¿eh?
7: Muy bien.
4: Sí, eso es arriba pop.
5: Yo cuando ya iba a decir sí, dije,
4: sí, arriba pop.
5: Es una manera muy buena de decir. Siempre te preguntan. Oye, dinos algo, adelántanos. Y nosotros,
6: dinos,
5: no, es que sorpresa
6: verdad,
5: el set list.
7: Ya no voy a repetir el nombre, pero es una canción que nunca tocamos. Ajá. Y dice, bueno, esto va a estar buenísimo. Bueno, ya lo dije.
4: Quédense con qué es el sonidito. El sonidito para los que lo están sintonizando.
2: Jorge, arremágala, empújala. ¿Tienes alguna? ¿Algo que quieras decir?
6: Que si eres de alguna agencia de investigación.
2: No.
6: Porque le sacaste así. ¡Bum!
2: Y de verdad, qué emoción poder verlos en el Palacio de los Deportes. Va a ser, como bien lo dice el George, uno de esos conciertos inolvidables, porque además sabemos lo perfeccionistas que son con el tema del audio de la música. Entonces, me muero por estar ya el 24 de septiembre en el Palacio de los Deportes. Moenia con nosotros.
5: Muchas gracias.
4: Felicidades.
5: Gracias. Vamos a tierra también ahora.
2: ¿Van a Colombia?
5: Vamos a Colombia el próximo año, que nos emociona, porque tenemos un rato de no ir a un concierto grande. Y vamos a estar en
4: octubre
5: en
4: Bogotá, se va al Gabacho, ¿no?
5: En marzo, sí. En octubre.
4: En octubre al Gabacho.
2: ¿Para el Estéreo Picnic?
5: No, vamos a una cosa como en específico. Ay, en el Movistar o algo así.
2: No, ay, me encanta.
4: Ole.
2: Va a tocar irnos para allá.
4: O sea, yo sí jalo, yo nunca he ido a Colombia. Y dicen que está lleno de colombianas, güey. Entonces, fíjate.
6: Es lo que dicen.
5: Nada más por eso debería ser.
4: Vamos a Colombia.
5: Por eso y por el café.
0: Vamos a Colombia y también vamos a corte.
4: ¿No? Ah, muy bien, Segway. Increíble,
0: Segway. ¿Viste lo que hice ahí? La vi botando y la bajé. Moenia, gracias por estar acá con nosotros.
4: Sí, qué chido.
6: Gracias, qué buena onda.
0: Qué gusto verles por acá. Y qué gusto que vengan a ponerse impresentables. Y toda la raza, pues déjense caer al Palacio de los Deportes a cotorrear con Moenia, ¿no?
6: Gracias.
7: Venga, gracias.
6: Saludos. Gracias, buen día.
2: Pausa y regresamos con Impresentables de los 40.
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12: Las 9 con 45 minutos.
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8: La neta, nunca he visto Moenia en vivo, pero me quedé con muchísimas ganas.
9: Vamos a ir.
8: Sí, me quedé con ganas de verlos.
9: Vamos a ir el 24 de septiembre a verlos en el Palacio de los Deportes y de verdad qué buen programa de Impresentables. Saludos también a todos los que nos están acompañando en nuestra transmisión de YouTube. Angie ZL, que dice que va a pagar la mensualidad de Prime para ver la serie de Eugenio del Juicio, que vio el tráiler y le super llamó la atención.
8: Ahí está.
9: También saludos a Miguel Ángel Domínguez, a NFT of a Model. Dicen buena seriedad, que buenos padrinos para la nueva sección. Y también decían que Moenia, lo máximo, que también les gusta Moenia y que sí son el Depeche Mode mexicano. Qué gran pregunta, ojitos, me encantó.
10: Muchas gracias, la verdad es que sí, era una cosa que tenía ahí, la vi botando en el área y dije, tengo que tirar a gol, ¿no?
9: Y gol.
10: Y te vi y no te pude guiñar el ojo a tiempo, te interrumpí, perdóname, pero yo te amo porque el amor es ciego y yo soy puro amor.
9: Tú eres puro amor y ya es momento casi de despedirnos. Oigan, pero recordemos un poquito de nuestro dilema. ¿En qué quedamos entonces? ¿Qué?
8: El dilema del día, les recordamos, sí, que era qué prefieren ustedes, si que les revisen la conversación de WhatsApp, que les revisen sus DMs en Instagram o que les chequen su historial de navegación en su portal de World Wide Web. Me encanta decir World Wide Web.
10: World Wide Web.
8: Y pues la banda en general nos decía historias de terror, sí, de lo que han vivido. Ya quedamos nosotros que de mi lado, yo insisto, yo... Revisen lo que quieren, no tengo bronca, pero mi historial de navegación sería lo peorcito, la neta.
9: De acuerdo. Caso.
10: Yo creo que lo más emocionante de este dilema fue la llamada anónima.
8: Uf, oigan, sí,
10: sería bien padre,
8: sí,
10: que hubiera un viernes anónimo, ¿no?
8: Sí, ustedes márquenos y si tienen algo que contarnos, aunque sean anónimos, déjense ir al 5551668101 y en la República el 800-006-1000. Si tú eres el anónimo, vuelve a marcarnos y dinos todos los secretos de todos tus compañeros.
9: Era Paco, ¿no? Sí, mal no recuerdo, era, sí, Paco. Qué cool, de verdad.
10: No, fue anónimo.
9: Claro,
10: fue anónimo.
9: No, pues es que anónimo, Paco y anónimo. Oigan, pero sí estuvo muy, muy bueno, ya saben. Y sí, se nos estaba ocurriendo hacer un viernes de anónimos, más bien para que saquen lo que tengan en su ronco pecho.
8: Exactamente.
9: Podrían hacerlo. Mañana podríamos empezar.
8: Pero de anónimos, de que nos marquen y nos digan cosas, no de los hackers, porque.
9: Sí, no, esos no.
8: Esos no, porque ya vimos que está. Ayer nos dijeron que era muy sencillo hackear en todos lados.
9: Pues hasta
8: en
9: la casa.
8: Que en el metro te pueden hackear, ¿qué? No puede ser. Está muy cañón esto. Muchas gracias a toda la gente que nos estuvo escuchando en Puebla, León, Aguascalientes, Acapulco 102.3, Taxco, Cuernavaca. Vamos a estar aquí mañana de 6 a 10 de la mañana.
9: Es cierto. Así es. ¿No? Los rumores son ciertos. ¿Son ciertos? Volveremos.
8: Está bueno. Claro,
10: con el viernes, sí, más impresentable de su vida. Los queremos mucho. El amor es ciego, yo soy por amor. Riva, Pop, George, Nos vamos.
9: Nos vamos. En EJJ se acabó Impresentables. Se quedan con María José. Prefiero ser su amante. Y luego con las chicas del brunch. Sigan conectados con los 40. Mañana nos escuchamos.
10: Y sigan nuestras redes, bebés.
9: También. George, ¿cómo te seguimos?
8: Arroba el George con doble L y CH.
9: Maña, y yo arroba Río Pop Music y ojitos.
10: Arroba ojitos de huevo.
9: Ahora sí, ya nos vamos.
8: Alexis, ojitos de huevo.

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6: Las 9 con 55 minutos.
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3: Las 10 con 2 minutos.
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0: buenos días por la mañana. ¿Cómo están? Qué gusto saludarlos. ¿Cómo les agarró la mañañonga el día de hoy? ¿Cómo está tu oxitocina, compañero? La mía está bien. Había tráfico, pero venía yo relajado, escuchando los 40, buena onda, relax. Y llegué fresco, a tiempo para estar con ustedes. ¿Qué es lo más chido? Bienvenidos todos, gracias por ser parte de este programa. No estoy solo, bien acompañado, Erika Contreras. Kika, ¿cómo estás?
1: Good morning por la mañana, ¿qué tal? Buenos días, feliz y dispuesta de acompañarlos de 10 de la mañana a 12 del día.
0: ¡Auch! Y mi estimada Pau, en los controles técnicos, dirección artística, ¿cómo está?
2: Good morning, everybody, buenos días, ¿cómo están? Ya aquí empezando un juevesito más con todos ustedes, gracias por acompañarnos y por sintonizar. Más que nada, la 101.5 FM, los 40. Y pues, síganos en redes sociales como La Mañana Nos Agarró y ahí ustedes nos pueden encontrar. Rafita, pues vamos a iniciar esto porque esta garrotiza que le dieron ayer estuvo excelente.
0: ¿Cómo quedó al final? Yo me quedé en 11. En 11
2: a 2.
0: Y me quedé en 11 a 1.
2: Quedar ganó Toros. Viene. Y esto se va a poner.
0: Esto garantiza el tercer partido, bueno, sí. Los tres partidos a realizarse en el Centenario aquí en Tabasco.
2: Así es.
0: Eso es fiesta para los tabasqueños, obviamente. Claro. Pero sí nos la pone complicada.
2: Pues.
0: Porque en un solo inning le metieron como 10 carreras, güey. O sea, ahí sí fue de ¡auch! ¡Qué trancazo! Nada más faltaba que me metieras el bat.
2: Pero pues lo que te encanta.
0: Pues, ahora, imagínate, aquí tendría que ganar los tres partidos los Olmecas de Tabasco para ya ganar la serie.
2: Claro.
0: Si no, entonces se van a otros partidos, a otros dos partidos allá a Tijuana
2: ahí
0: nuevamente.
2: Extra.
0: Ya para lo final.
2: Pero Rafa, si en el dado caso de que no ganen los Olmecas, ya como sea, ya son ganadores aquí en la zona sur.
0: Ah, no, claro, ya se está haciendo otra vez historia.
2: Claro.
0: Que eso es lo más importante, se está haciendo otra
2: ya
0: vez historia.
2: Ya como sea, ya ganaron, pero pues no admirita y decir de que, ay, no puedo alcanzar ya el trofeo, el último, por decirlo.
0: Uh-huh.
2: Y pues vamos a ver qué pasa.
0: Oye, a mí me encanta el lema que trae nuestros compañeros y amigos y patrocinadores del grupo de G. Ishishi.
1: Ishishi, compañero.
0: Ishishi. El Ishishi, muy, muy, muy tabasqueño y me encantó. Y la verdad es que sí, al 10:30, ¿no? Y la verdad es que muy, muy padre. La verdad es que vale la pena. Pero bueno, aquí estamos, contentos. Gracias por ser parte del programa. Gracias por acompañarnos con muchas sorpresas, muchas curiosidades, notas que valen la pena comentar con todos ustedes y demás. ¿Tenemos recomendaciones?
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0: ¡Ey! ¡Qué bonito! La verdad es que muy padre. 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Ellos te van a pedir, obviamente, los datos de kilometraje, el año, qué marca es. Te van a pedir una foto. Y con eso te van a dar un estimado. Oye, pues tu auto está aproximadamente en este rango de precio. Y bueno, ya de ahí ya podrás hacer una cita y venir y desplazarte de donde vengas a terminar la negociación. Eso es lo más importante, señoras y señores. ¡Qué gusto! ¡Qué bueno! ¡Felicidades, Olmecas! ¡Vamos con todos! ¡Y shishi!
1: ¡Y shishi!
0: ¡Y shishi! Pues sí, me encanta la idea. A mí me fascina la idea. Vamos a dar con todo. Ya próximo viernes, sábado y domingo, Tabasco será una locura. La vamos a pasar muy bien, obviamente. La vamos a pasar súper bien. Eso es una realidad. Así es que, ya lo saben, los vamos a estar esperando con todo gusto. 99-32-59-51-19. 99-32-59-51-19. Participe con nosotros, sea parte del programa, comparta y aquí los vamos a estar esperando a todos con sus mensajes. 99-32-59-51-19. Vámonos con música y nosotros regresamos. ¡Arrancamos! ¡Nos agarró la mañana!

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6: Las 10 con 20 minutos.
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15: Oigan, estamos de regreso. Saludos a todos los que nos están escuchando. Gracias por ser parte de Nos Agarró la Mañana y de los 40. Gracias de todo corazón. Oigan, quedé sorprendido, güey. Me siento mal conmigo mismo.
16: ¿Por?
15: Muy mal. Muy
16: ¿Y ahora
15: mal.
16: ¿Qué hiciste?
15: A ver, Mick Jagger. ¿Conocen a Mick Jagger, no? De los Rolling Stones. Bueno. Tiene 83 años, güey.
16: ¿Qué?
15: Mick Jagger tiene 83 años.
16: Órale, qué padre.
15: O sea, 11 años más de vida de cuando falleció mi padre, imagínate.
17: No manches.
15: Mick Jagger, chécate esto, entrena 6 días por semana, corre 12 kilómetros diarios y come muchísimo. Obvio, después de tanto ejercicio, ¿no? Estoy que digo, no me siento mal conmigo mismo porque
16: somos una vergüenza.
15: Siéntanse mal todos.
16: Por eso te estoy involucrando porque yo también me siento re mal.
15: La verdad es que su estado físico depende mucho de su rutina muy estructurada de ejercicios y un plan de alimentación consciente. Este cantante británico detalló que sus hábitos realmente lo han ayudado a llegar a donde ha llegado con la energía con la que ha llegado. O sea, no es cualquier cosa. Dice, entreno 5 o 6 días a la semana, pero no me vuelvo loco. Alterno entre el gimnasio y el baile. Qué chido seguir bailando. Eso sí me gustaría. O sea, no importa la edad que tengas, pero seguir bailando, ¿no? y después hago sprints y cosas así. O sea, esos acelerones corriendo. ¿Serio? Entreno para ganar resistencia. Ahora, esta preparación física integra el cardio intenso como un componente central durante las mañanas. Este músico, 12 kilómetros diarios. Bueno, también es lo que es tener el tiempo, güey. Con todo respeto. O sea, porque a ver, Mick Jagger ya tiene un chorro de billete, sigue haciendo billete con todas sus canciones, con todos sus conciertos, con su nueva música, porque siguen produciendo nueva música y demás. O sea, lo que es tener billete, como para decir, ay, me levanto en las mañanas, ay, ¿qué voy a hacer hoy? Ay, no tengo nada que hacer, pues voy a correr.
16: Y Rafa dice, ay, ¿qué voy a hacer? Rascarme la panza.
15: Oh, güey. No, no, es que uno se levanta, ay, quisiera ir a correr, pero tengo muchas cosas que trabajar.
1: No,
15: es
1: Rafa diferente. Sí corre, Rafa sí corre.
15: Yo sí corro.
1: Pero la cortina para que no le entre el sol.
15: Pero ¿sabes qué? Es que, neta, cuando una persona tiene el tiempo, podrá hacer lo que quiera con su vida. ¿Estás de acuerdo? Pero cuando estás obligado a un trabajo, a un horario, uno todo, te limita muchas cosas, amiga. O sea, no es así de tan sencillo.
16: Pero tú ya llevabas esa frecuencia, Rafita, ¿qué te pasó?
15: No sé.
1: ¿Qué te sucedió?
15: Ahí voy, lo tengo que retomar.
16: Es que lo que te voy a decir, lo que le pasó a este chico, yo creo que es más que nada, es disciplina para llevar todo eso, lo que él hace. Y si uno no tiene esa disciplina, vamos a quedar como estamos ahorita.
15: Claro.
16: Siempre le vamos a buscar un pero a lo mínimo que sea.
15: No, y aparte, mira, uno sí se puede dar el tiempo, la verdad. Uno sí se puede dar el tiempo de hacer ejercicio. No me refiero a que, ay, como los que ya tienen dinero tienen el tiempo para hacer ejercicio, ¿no? Ni claro. Así. Los que realmente tienen éxito y dinero en la vida, los que son muy, muy exitosos, multimillonarios y demás, son personas que tienen una disciplina también muy importante en dormirse a buena hora, levantarse muy temprano, hacer sus ejercicios, su meditación, bla, bla, bla, bla, bla, bla, bla. No, o sea, muchas veces, yo sí soy honesto, pongo muchos pretextos.
16: Demasiado.
15: Honestamente, pongo muchos pretextos para no hacerlo. Pero a sus 83 años, sigue bailando. O sea, no tomando clases.
16: Imagínate
15: de baile. Se pone él a bailar con su gente, con sus asistentes, con... Órale, vamos a bailar, pone la música y a darle.
16: Y eso habla bien de él.
15: Claro.
16: Pero en tu caso, Rafa, te imagínate, tú a los 80, a ti te va a rechinar, pero...
15: ¿Cómo crees? No me esté gracias por tus deseos.
1: No, yo que le iba
15: a decir.
16: Vamos a aparecer como la visera que está.
15: Fíjate. Bueno, Mick Jagger practica, chécate, ballet, yoga, pilates.
1: Wow.
15: O sea.
16: ¿Y tú qué practicas?
15: Juego caca con un palito.
16: Sí te creo.
15: Neta, está impresionante, me quedé. Wow.
1: Bueno, tomémoslo como una motivación. Claro. De que si él puede a su edad y está muy bien.
15: ¿Nosotros qué estamos haciendo?
1: Nosotros también podemos.
15: Claro.
1: Hay que
16: decidirlo. Pero pues nada más de escuchar todo lo que hace, ya me cansé.
15: ¿Por qué estamos mal?
1: Claro, vamos a empezar.
15: ¿Por qué estamos mal?
16: Obvio.
15: No. ¿Qué estamos mal? Dice por acá.
16: Te mal, diríamos.
15: Dicen por acá, ¿qué hicieron con los boletos? ¿Qué boletos?
16: ¿Qué boletos?
15: A ver, Rafita de la Sinvergüenzada, ¿qué hicieron con los boletos? ¿Qué boletos?
16: Habla bien claro, chaval.
15: ¿Qué boletos, por favor?
1: Del circo, los ganadores tienen que venir por ellos, ¿no?
15: No sé, que nos diga qué boletos.
1: Ah, o tal vez está hablando de los boletos de los Olmecas, ¿no?
15: No sé, que sea ahí. Claro, que sea claro. No pongamos palabras en su boca, que sea muy claro mejor. ¿Usted qué haría entonces? ¿Le motiva a Mick Jagger para decir, wow? Otra, su alimentación es muy importante, pero aparte al rato tendremos datos importantísimos de la alimentación. Pero otra también cosa muy importante, nunca se supo de escándalos de Mick Jagger, grandes escándalos de que lo consumió las drogas o lo consumió el alcohol o, ¿me entiendes? Esas bandas de rock de tantos años atrás, con tanta historia, que siguen... Obviamente, vigentes, depende mucho de su salud mental.
16: Claro.
15: ¿No?
16: Que hasta llegan a perder el piso por tantas cosas que se meten y pierden hasta la fama.
15: Exactamente.
16: La fortuna y todo.
15: Exacto.
16: Pero pues en este caso de él, no, yo creo que él lo transmitió a través del ejercicio para no caer en todo eso seguir trabajando sanamente, seguir teniendo sanamente su dinero y vivir la vida que tiene hasta la fecha de hoy.
15: Así es. Vale la pena, señores, señores. Mick Jagger. Ahorita escucharemos algo de The Rolling Stones, por supuesto, pero no sin antes recordarles que hoy es jueves, día favorito de Go Restaurantes, porque me encantan las enchiladas. 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Y esto es algo de The Rolling Stones, Start Me Up. Lo escuchas en los 40, no le cambies.

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2: Las 10 con 35 minutos.
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0: Oigan, estamos de regreso en Nos Agarró la Mañana y para mí es un placer para todos nosotros aquí en cabina recibir a Ale Gómez. Bienvenida, Ale Gómez. ¿Cómo estás? Gracias por estar con nosotros.
1: ¿Qué tal, Rafa? Un gusto poder estar aquí con ustedes en este espacio.
0: Ándale, gracias, Ale. Gracias de veras por acompañarnos. Tú vienes de la tercera jornada de micropigmentación con causa, Pigmentando Amor, que se llevará a cabo el próximo 3 de octubre. ¡Guau! Una gran labor que están haciendo ustedes en apoyo a todas las mujeres que han sorteado el cáncer, ¿no? Que han librado el cáncer y cualquier tipo de cáncer en general, pero también aquellas que han tenido cáncer de mama y que obviamente pues tuvieron que extirpar y que tuvieron que ponerse implantes y pues solamente se pone el implante y dónde queda la aureola, la parte física, que al final esa parte física es de autoestima para la mujer. También se hace la micropigmentación de aureola, aureola. Pero muchas otras cosas más que me entero que se hace con la micropigmentación. Platícanos, tercera jornada, ya es la tercera vez que realizan este evento. Platícanos las características del mismo.
1: Sí, claro, mira, ya este es el tercer año que hacemos la jornada. Lo hacemos de manera anual en el mes rosa, que es octubre. Este año decidimos hacerlo el 3 de octubre. Es un evento bastante completo, ¿sí? Quien está o de quien nació esta idea es de Lina Cárdenas. Ella es micropigmentadora, tiene su academia aquí en Villahermosa y ella se dedica a recaudar a todas esas artistas que solidariamente van a regalar su servicio. Entonces, de allí, eso fue el primer año. Déjame te cuento la historia.
0: Claro,
1: el primer año surge este evento que ya se hacía en otros estados, simplemente se replicó aquí en Villahermosa. Uh-huh. La verdad es que la participación fue bastante buena, pero las pacientes oncológicas al llegar, pues llegaban acompañadas, ¿no? De algún familiar, a alguien que les estuviera ahí presente. Entonces, la micropigmentación, por muy rápido, dura una hora y media, pero también puede durar hasta 3 horas, porque pues todos tenemos diferente tipo de piel.
0: Claro.
1: Y ahí es donde surge la necesidad. El segundo año yo me integro, yo soy psicóloga, y entonces hacemos un pabellón de conferencias para que a la par que las pacientes están recibiendo su servicio, nosotros estamos dando conferencias que pues les ayudan, les ayudamos dándoles herramientas, terapias y tips importantes para el día a día, no solamente para el quien está padeciendo la enfermedad, sino también para quien lo acompaña, porque la red de apoyo también es muy importante.
0: Es que al final de cuentas, digo, lo complementan muy bien también con este tipo de conferencias, porque como bien dices, el vivir un cáncer en familia es muy difícil. O sea, no solamente la persona que está enferma, sino quien los rodea, los cuidadores, los papás, los hermanos, los amigos, esas personas que están a un lado de la persona que viene sufriendo con la enfermedad, también es bien importante. Entonces, lo que veo es que cada año se hace un evento más y más grande, pero lo más interesante, y que yo sí se los quiero aplaudir a ti y a todo tu equipo que esté organizando este evento, es que es completamente gratuito.
1: Así es un evento totalmente altruista. Obviamente, pues hay muchas manos, ¿verdad? De muchas maneras que se suman a través de especies, económico. Entonces, también aquí, si me permites decirle a tus radioescuchas que aún está abierta la convocatoria si se quieren sumar como patrocinadores, porque también necesitamos manos, ¿sí? O sea, hay muchas personas que nos ayudan como parte de staff en ese día. Nosotros, pues obviamente, estamos todo el año trabajando, aunque nada más es un día al año, realmente llevamos todo el año trabajando en este proyecto y pues todo suma realmente de la manera en la que se quieran sumar, también pues abierto público en general, porque la realidad es que nadie estamos exento de pasar en algún momento por esta situación, y no necesariamente la enfermedad como cáncer, sino cualquier otro tipo de enfermedad te lleva a momentos de salud mental que a veces no sabemos cómo reaccionar, y pues bueno, ahí están las conferencias al alcance, a la mano del público en general para que puedan asistir. Son conferencias que imparten expertos en el tema, así que pues no duden que se van a llevar un buen sabor de boca de esto.
0: Oye, Ale, es importante, ¿dónde va a ser el evento? Es 3 de octubre, pero ¿dónde se va a llevar a cabo?
1: El evento se va a llevar a cabo en el Salón Candiles de Ruiz Cortines. Está casi esquina Paseo Tabasco, es un espacio que precisamente nos brinda un patrocinador que es Casa de Fe. Uh-huh. No sé si si por ahí ubican al pastor Roberto Conde. Él nos hace el favor de brindarnos este espacio, que es bastante grande, y allí realizamos esto cada año. Al menos estos 3 años así ha sido.
0: Ok, este Salón Candiles de Ruiz Cortines, casi todos lo identifican, está sobre Ruiz Cortines frente a Plaza Olmeca.
1: Así es.
0: Arriba de AT&T, perdón el gol, ¿no? Uh-huh. Ahí está, ¿no? Es completamente gratuita la entrada.
1: Totalmente gratuita, tanto para las pacientes que van a recibir la micropigmentación como para los familiares que quieran asistir a las conferencias.
0: Ahora, pero si yo necesito, una mujer necesita esta micropigmentación, ¿no tiene que hacer una cita, no nada, solamente presentarse?
1: Sí, claro, hay un pre... que es que te puedes comunicar a través de nuestras redes sociales, @pigmentandoamor, así nos encuentras en Facebook y en Instagram, y les puedo facilitar mi número de WhatsApp, que es 9937221088. Ahí al WhatsApp pueden escribirnos, porque pues sí hay requisitos, ¿no? Se necesita un mínimo de 6 meses de tu última quimio, con tu hojita que te da el médico y tu INE, o sea, CURP, son realmente documentos sencillos que todos tenemos a la mano, para que tú puedas ser candidata a recibir la micropigmentación. Ya tú decides, porque tenemos micropigmentación en cejas. Recordemos que el pasar por un proceso de quimioterapia no solamente es doloroso, sino vas perdiendo la pigmentación, ¿no? A veces te salen manchitas y demás, perdemos el cabello. Entonces también está esta técnica que se llama scalp, que también es micropigmentación, pero en este caso son cabellitos que se dibujan en nuestra cabeza. Está en los labios, porque recordemos que también nuestros labios tienen pigmentación, y por supuesto a pacientes que perdieron la mama y que ya llevaron todo su proceso de que ya tienen un implante. Uh-huh. O incluso sin implante hay personas que se quieren dibujar la areola también. Entonces ahí hay una persona que de hecho nos acompaña, ella viene desde Pachuca, es Alejandra Tierra Fría. Entonces hay personas muy capacitadas en este tema, pues todo esto es gratuito. La micropigmentación, hay algo bien importante que les quiero mencionar, que es paramédica, aunque obviamente pues tiene todo que ver con belleza, ¿no? Muchas veces las personas piensan, ay, que cómo les vas a regalar eso, que eso es vanidad, y que pues mejor regálales un medicamento, pero la realidad es que la manera en la que tú te ves frente al espejo impacta tanto tu autoestima, que el regalarles ese momento, tú no sabes cómo salen las personas, o sea, llegan con una cara y se van totalmente transformadas.
0: Claro, transformadas.
1: De verdad que les invito a que asistan ese día, no solamente como medios de comunicación, sino personalmente, se lleven este momento que es gratificante al alma, ver la transformación de ellas. Hay personas que muchas veces se quedan fuera por el hecho de que no son candidatas, porque aún están en quimio. Regalamos maquillaje y pelucas oncológicas tenemos a 10 maquillistas que también son solidarios, se unen a la causa. Y el año pasado pudimos hacer una pequeña pasarela con todas ellas, y no te imaginas, o sea, el impacto, claro. O sea, todo mundo ahí presente llorando, ellas irradiaban, o sea, se empoderaron totalmente, y pues la verdad que es reconfortante ver esas sonrisas que llegan totalmente con un estado de ánimo, pero el transformarte al verte al espejo, relinda, o sea, claro, realmente transforma también tu alma.
0: Oye, Ale Gómez, voy a dar tu número nuevamente, 9937221088, 9937221088. Este evento es para público en general, muy enfocado en las mujeres que están sufriendo de cáncer, que ya obviamente lograron superar el cáncer, todos son bienvenidos. Familiares alrededor de todas estas personas son bienvenidos, porque habrá un pabellón de muchas conferencias de psicólogos, terapeutas,
1: tanatólogos,
0: ¿no?
1: Van a haber algunos coach. El año pasado, déjame te comento que tuvimos radiólogos, oncólogos. Este año solamente vamos a tener a un médico cirujano. Hablando del tema de reconstrucción, va a estar Alejandra Tierra Fría compartiéndonos todo el tema paramédico. Vamos a tener un foro donde van a estar tanatólogos hablando precisamente del duelo. ¿no? Porque el duelo no solamente es cuando pierdes un familiar. No, claro. El duelo es, por ejemplo, cuando pierdes un brazo que te tienen que amputar, cuando claro. pierdes tu seno. Entonces es importante tener esta información, como bien mencionamos hace un momento, no solamente para el paciente, sino para sus familiares. Claro. Porque a veces como red de apoyo no sabemos. Entonces un échale ganas, sí. ¿no? No sirve de mucho.
0: No es suficiente.
1: No, porque a veces uno como familiar quiere que tu mamá, que tu hermana se sientan bien y estás de que vamos, esto, lo otro, aquí, allá, empujándolos, y la realidad es que uno se llega a cansar, porque la persona pues lo último que quiere hacer es eso, no por el desánimo, pero sobre todo muchas veces no entendemos que las fuerzas que va perdiendo el paciente tiene que ver por el proceso de quimioterapia, claro. porque la quimioterapia, como te va matando lo malo, pues también te va matando lo bueno y pierde mucha energía. Entonces alternativas ahí van a estar a la mano.
0: Claro, y entonces si hablamos que es para público en general, pero las mujeres que puedan participar en la micropigmentación gratuita que se va a llevar a cabo, ya debieron haber pasado mínimo 6 meses de su última quimio.
1: Así es.
0: Esto es, tú como mujer vas a tener que presentar el documento de cuándo fue tu última quimio para poder cotejarlo, y también obviamente tu INE, tu CURP, y con eso ya tienes acceso a la micropigmentación. Los que tengan dudas le pueden escribir un WhatsApp obviamente a Ale Gómez, 9937-221088. Reitero, el evento es totalmente gratuito, la entrada es gratuita para todos. Va a ser un gran pabellón donde estarán todos los micropigmentadores que lo hacen de manera gratuita, me imagino, de diferentes áreas. Habrá personas que quieran interesarse porque le pigmenten las cejas, los labios, como tú dices, parte del cuero cabelludo, ¿no? Que pierden mucho, mucho cabello en las entradas, por así decirlo, o en la parte de atrás del cabello. Y eso hace que te veas mejor, que te sientas mejor, que eso es lo más importante. Lo que ustedes están haciendo es llegar al corazón, es llegar al alma de cada una de las personas con esta acción tan loable, totalmente altruista, apoyando a tantas y tantas mujeres. Y aparte, abriendo este panorama en apoyar a los cuidadores y familiares de todas y cada una de estas mujeres. Si tú eres una de estas mujeres que apenas llevas 3 meses de tu última quimio, 4 meses, y no puedes todavía que te pigmenten por cuestión médica, entonces van a estar regalando maquillaje y pelucas. Así para es. Todas ellas, para que se sientan bellas y hermosas. O sea, me parece súper maravilloso este gran evento que están haciendo. Sé que al decir 100% gratuito es que quiere decir que cada pigmentador que va a estar ahí, cada artista que va a estar ahí, está poniendo de su material, está poniendo su trabajo, su tiempo, su traslado, porque no, seguramente no todos son de aquí de Villahermosa.
1: Sí, muchos de municipio.
0: Mucha gente viene de otros lados, exacto. O sea, es un único día 3 de octubre. Así un es. Único día 3 de octubre, ¿no? Ahora, ¿tienes un estimado más o menos de cuántas personas participaron el año pasado?
1: Sí, hubieron 110 personas que recibieron la micropigmentación.
0: Wow.
1: Y 12 personas que recibieron el maquillaje con su peluca oncológica. Digo, también hasta se llevaron su vestido puesto, porque hubo una boutique que las vistió para que tuvieran la pasarela, y pues se fueron vestidas y preciosas.
0: Me encanta. Lograr esto tiene un gran costo. También aquellos que quieran sumarse en donar, apoyar, ya sea donar en especie, apoyar con manos, porque como dices, se necesita gente de staff, ¿no? A lo mejor tú eres un micropigmentador o alguien de tu familia lo es, comunícale de este gran evento a que se sumen también. Nuevamente doy tu teléfono. Escríbanle a Ale Gómez, 9937-221088, 9937-221088. Aquellos que quieran donar en especie, bienvenidos también. Aquellos que quieran donar económicamente, igual, harán una gran labor para ir solventando los gastos que al final se van a ir generando en el desarrollo de este evento. Ahora, Ale Gómez, yo sí quiero que reconozcamos a aquellos patrocinadores que te están apoyando, a los que puedas recordar para reconocer su labor.
1: Sí, claro. Mira, está el Grupo Cantón, que nos apoya. También está el Hotel Viva, está Casa de Fe, Está Chili Beats, que es una marca de gomitas enchiladas. Okay. Está Nikki HE, que es una marca de bolsas, si no mal recuerdo. Por ahí sí se me escapa algún otro. Está la doctora Raquel Márquez, ella es reumatóloga. Hay varias personas que no necesariamente son marcas o empresas, son personas que llegan y nos aportan, uh-huh. como bien mencionabas, en especie y en y económicamente. Ahora, todo esto también es importante mencionar que de la mano estamos trabajando con MUCAM, es una asociación civil que se dedica ya de lleno todo el año, están haciendo eventos para mujeres que pasan por este proceso de cáncer. Ellas son de Cárdenas. Entonces, muchas de las mujeres que reciben este servicio gratuito, por allí vienen por parte de ella. Déjame mencionarte, tal vez me salgo un poco de tu pregunta, es que previo a la jornada vamos a tener un congreso. ¿Por qué este año decidimos hacer un congreso? Porque precisamente ya llevamos 2 años y nos hacíamos ya en el feedback, en la retroalimentación, después de que salió que no, decíamos, oye, pero ¿y las micropigmentadoras, que son quienes más están poniendo su talento, su tiempo? Ya lo decías tú hace un momento,

0: Okay. Se convocó a ponentes expertos en micropigmentación. Yo como psicóloga tal vez no, pues desconozco el tema, son. Pero claro, son grandes a nivel nacional, con diferentes técnicas como las que mencionábamos, el SCAB, la del ojito, la de la ceja, la de los labios, la de la reconstrucción de areola. Son varias técnicas que van a estar ahí, así que si tú me estás escuchando y eres micropigmentadora, puedes asistir a este congreso. Este congreso sí tiene un costo, igual se pueden comunicar conmigo. Ahora, todo lo recaudado va también para parte de la jornada, y vamos a tener por ahí un remanente, por decirlo así, que va destinado a medicamentos para MUCAM, que es quien ya tiene a las mujeres cardenenses, pues ya ahí afiliadas, ¿no?
1: Afiliadas de todas las mujeres con cáncer. Me parece maravilloso. Va a ser el 25 de septiembre.
0: 25 de septiembre, congreso
1: de micropigmentación con grandes invitados nacionales, internacionales.
0: Así es.
1: Para todos aquellos que quieran especializarse más aún en la micropigmentación. Este congreso va dirigido, puede ser igual a lo mejor, estilistas que también se dedican a esta parte estética, pero les van a enseñar otras técnicas. Para aquellos que ya se dedican a la micropigmentación que nos estén escuchando, por favor comuníquense al 99 37 22 10 88. Este congreso 25 de septiembre sí tiene un costo, pero ese costo es lo recaudado, va para ayudar a las mujeres con cáncer cardenenses en esta asociación de MUCAM, como también va destinado para el evento del 3 de octubre de la micropigmentación. Así es que 99 37 22 10 88, ese es el teléfono de Ale Gómez. Mándenle un WhatsApp a aquellos que tengan dudas con el congreso o dudas con el evento de micropigmentación para todos, que será gratuito en el Salón Candiles de Ruiz Cortines, 3 de octubre, desde tempranito, ¿verdad?
0: Desde tempranito. El congreso va a ser desde las 9 de la mañana y terminamos más o menos a las 5 de la tarde. Lo mismo la jornada. A las 8 y media abrimos registro, uh-huh, y a las 9 estamos comenzando con el evento.
1: Ok.
0: También, como es un evento de todo el día, déjame, te digo que también ahí les damos su box lunch al, uh-huh, mediodía. Entonces, por eso el tema de patrocinios. ¿Por qué? Porque estás ahí todo el día, tanto, claro, las micropigmentadoras como quien va y escucha las ponencias, porque pues no es el mismo tema todo el día, ¿no? Entonces, claro, pues ahí estamos todo el día. Entonces también coffee break, alimento, todo está totalmente pensado para que puedan pasar un día allí.
1: Wow. Tercera jornada de micropigmentación con causa, Pigmentando Amor, 3 de octubre, Salón Candiles, desde las 8 y media de la mañana, abiertos para que lleguen todas las mujeres que vayan, que ya libraron el cáncer, que lo están librando, que ya llevan 6 meses de su última quimio, que ya son aspirantes a micropigmentación de cejas, cabello, labios o aureolas, ¿no? Y las que todavía no pasan estos 6 meses son bienvenidas también a escuchar todas las conferencias, todas las pláticas de estos ponentes, tanatólogos, terapeutas, psicólogos, que te acompañarán en tu proceso, y estoy seguro que te va a ayudar a ti y también a los familiares. Todos son bienvenidos. Un gran evento, muchísimas felicidades, 3 de octubre. Repito tu número, 9937-221088, y redes sociales, Facebook e Instagram.
0: @pigmentandoamor, así tal cual.
1: @pigmentandoamor. Ahí también ustedes pueden mandar un mensaje directo, resolverán todas sus dudas. Ya sea que inscríbanse al congreso, aquellos interesados al congreso del 25 de septiembre, o aquellos que quieran ir directamente gratuito a la jornada de micropigmentación, Pigmentando Amor. Me encanta, felicidades. En serio, Ale.
0: Muchísimas gracias.
1: Qué bonita labor hacen, tú y todo el equipo, ¿eh?
0: Gracias, gracias. Pues sí, es pensado. Ahora, obviamente, también esto, déjame te cuento, Rafa, que así como las mujeres, no sé si eres casado, uh-huh, tienes hijos.
1: Sí, casado.
0: Casado. Bueno, cuando uno da luz, parte del tratamiento es que te dicen tienes que caminar, y uno con su vida no puede levantarse, y entonces parte del tratamiento tienes que caminar. ¿Por qué? Porque todo tu cuerpo se tiene que activar, tus intestinos, bla, bla, bla, bla, bla. Y déjame te digo que cuando las personas están en un proceso en donde pierden

0: pierden su mamá, parte del tratamiento es, o sea, tú no sales del hospital, te tienes que ver en el espejo.
1: Wow, claro.
0: Entonces imagínate, casi como cuando tienes un hijo y te dicen, hasta que camines, ya de ahí te doy de alta, lo mismo sucede en esta situación. Ahora, todo esto es importante conocerlo porque muchas veces tenemos esta desinformación y pensamos de que, o sea, no aguanta nada, ya se quiere morir a la primera. Entonces, todos tenemos diferentes maneras de procesar una noticia. Además que también, lamentablemente, el sistema de salud, el tú llevar un tratamiento, por ejemplo, de quimio es bastante caro,
1: caro,
0: ¿no? Y llevarlo en instituciones públicas, pues también es tardado, ¿no? O es escaso y claro, terminas haciéndolo de manera privada. Y todas estas situaciones que están contrarias a la manera de poder levantar el ánimo. Entonces, por eso surge esta parte, porque al menos yo personalmente, que ya pasé, no por el cáncer, tuve un hermano, tengo un hermano que en un momento padeció cáncer a los 23 años, imagínate, ya lo libró, gracias a Dios, tiene 10 años libre de, pero es importante el acompañamiento. ¿Por qué menciono todo el tema de salud? Porque hay personas que aunque tienen una profesión, médicos, no tienen el tacto o la manera de decir las cosas. En mi caso personal, le dijeron a mi hermano, a ver, tienes cáncer, le dieron la nota y le dijeron, lo refirieron al tanatólogo.
1: Wow.
0: Entonces,
1: te vas
0: a ver,
1: morir, güey.
0: Dices tú, a ver, me estás diciendo que tengo cáncer, mándame con el oncólogo.
1: Exacto.
0: ¿No? Entonces me mandas con el tanatólogo. Obviamente mi mamá salió desvivida de ahí. Mi hermano estaba muy chiquito. Y mi hermano tuvo una muy buena actitud, ¿no? Pero hay personas quienes tú les das ese diagnóstico y al día siguiente se te murieron del impacto emocional y no por la enfermedad.
1: Claro.
0: ¿Me explico? De un paro. Claro. Entonces, esta manera, todo este proceso que debería ser, que debería ya estar instalado en los sistemas de salud públicos y privados, carecemos de ello, ¿no?
1: Claro.
0: Entonces, por eso es importante el pabellón de conferencias que hacemos, que una servidora organiza en el evento, porque hay expertos, ¿no?
1: Claro.
0: Como te decía yo hace rato, tanatólogo no es nada más cuando pierdes un familiar, ¿no? Es cuando hasta cuando pierdes esa imagen que tenías de ti, ese autoconcepto que tenías de ti, que decías, no, o sea, yo las podía con todo, yo era bien valiente y ahora, pues ya no me quiero enfrentar a nada, pierde uno el sentido de la vida, pierde su propia identidad,
1: claro,
0: ¿no? Entonces, es este proceso de tener el duelo de la persona que era yo antes y la que soy ahora después del diagnóstico. Hay psicólogos, y te vuelvo a repetir, ¿por qué? Porque muchas veces como familiares no sabemos sostener, no sabemos contener,
1: claro,
0: al familiar que está pasando por esa enfermedad, que muchas veces no necesita palabras, no necesita que lo andemos arreando, simplemente necesita pues la compañía, ¿no? El saber que está uno ahí con ellos. Entonces, por eso te digo, la verdad es que vale la pena el evento, vayan, dense una vuelta, porque es integral, no nada más es un tema de belleza, sino sobre todo es un tema de salud mental que a todos nos compete como sociedad.
1: Es una gran causa la que están haciendo. Felicidades. Tercer jornada de micropigmentación con causa, pigmentando amor, 3 de octubre, Salón Candiles, recuérdalo muy bien, en Ruiz Cortines, frente a Plaza Olmeca, a esa altura se encuentra, 3 de octubre desde las 8:30 a.m, ya abiertas las puertas para todos y todas, vayan, es gratuito totalmente. Teléfono de Ale Gómez, 9937-22-10-88. 9937-22-10-88. Felicidades, Ale. Gracias.
0: Gracias.
1: Gracias a ti por acompañarnos, por estar aquí con nosotros en el programa, por hacernos parte de. Te invitamos nuevamente. Ven próximamente para seguirle recordando a la gente y poner este granito de arena.
0: Gracias, muchísimas gracias a Radio Núcleo por abrirnos espacio, a ustedes por reconocer esta noble labor, y pues la difusión es bien importante para que lleguemos a las personas correctas,
1: claro,
0: porque muchas veces pues desconocen que también no nada más hay este evento, yo supongo que hay muchos eventos más. Yo quiero pensar que somos más los buenos, pero precisamente necesitamos llegar a ese lugar donde está la persona que lo necesita.
1: Así será. Corramos la voz, hagamos esa labor. Gracias, gracias, Ale Gómez. Vámonos a un corte comercial y regresamos. No se despegue.
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5: Las 11 con 5 minutos.
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5: Las 11 con 7 minutos.
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1: Fomentar la cultura testamentaria en Tabasco y apoyar la economía familiar es lo que pretende la campaña Septiembre, Mes del Testamento, que estará vigente durante todo este mes. Con esta campaña se mantendrá una tarifa general de 2,500 pesos, costo similar al aplicado el año pasado. Fomentar el testamento es que las personas aseguren sus bienes para el momento de su fallecimiento, que dejen por escrito y ante un notario a quien le heredan sus bienes cuando falten, para evitar diferencias y juicios caros a la familia. Por esta razón es que en reiteradas ocasiones se invita a todas las personas a que realicen su testamento con responsabilidad, pensando no solo en sus familiares, sino también en sus seres queridos. Septiembre, mes del testamento, es una campaña del Gobierno de México y el Colegio Nacional del Notariado que se lleva a cabo desde 2003 para fomentar que todos hagan su testamento. Uno de los principales beneficios es contribuir a la tranquilidad familiar y prevenir posibles litigios o disputas entre familiares. El documento permite que la voluntad de la persona sea respetada conforme a la ley y facilite el proceso de transmisión de sus bienes. Hasta el siguiente comentario.
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6: Oigan, estamos de regreso. Gracias, gente hermosa, gente bonita. Sus mensajes, gracias de corazón. También nos preguntan acá sobre los boletos. Ah, dice, los boletos de los Olmecas no pusieron a la venta al público en general y los están regalando en los municipios. No, a ver. Momento. Los boletos se vendieron en internet, en Boletopolis, creo que fue, boletopolis.com o boletopolis.mx, no sé. Uh-huh. Pero se abrieron a la venta sin ningún problema, exclusivamente por internet. Eso es lo que yo había leído en una nota. Ahora, no sé si puedan estar regalando en municipios. Ahí sí, a mí en lo personal no me consta y no podemos decir cosas que no son.
7: Sí, bueno, es que también hay que recordar que mucha gente se queja de los famosos abonados, pero ellos también pagan por ese beneficio de que son los primeros en comprar y ya después va, digamos, el público en general. Pero no es que se negó la venta.
6: No.
7: O sea, está en general en taquilla y está en general también a través, pues, de línea. Pero bueno, siempre va a haber detallitos.
6: Sí. Ahora, hay que aclarar algo que ustedes no lo saben, a lo mejor están, a ver. Ahí está. Los boletos para los partidos de los Olmecas de Tabasco se pueden adquirir en línea a través de la plataforma de boleto. Sí, de boleto.mx. Sí. Límite generalmente de 3 boletos por persona. Sí, para que después no haya reventa. Varían los boletos desde 152 pesos, el más barato, hasta 499 pesos según la sección del Estadio Centenario. Ahí está la información. Ahora, ojo, la venta de boletos depende totalmente de la Liga Mexicana de Béisbol.
8: Claro.
6: No de los Olmecas, no del Centenario, no la agarren contra los Olmecas, ni la agarren contra el Centenario, sino agárrensela contra la Liga Mexicana de Béisbol. Ellos son los que pusieron los costos.
8: Así es.
6: Ellos son los que pusieron los costos.
8: Y si no están regalando es por lo mismo.
6: O sea, ahí está. O sea, ¿para qué luego armarla de pedo?
3: No, ay, ¿y Dios sabes mío por qué lo están haciendo ahorita a través de internet? Porque la vez pasada, cuando estuvieron aquí, se armó un broncón horrible allá en el Centenario, que mejor decidieron ellos, ¿sabes qué? Mejor vamos por la línea y que cada quien compre su boleto por la página.
6: Como pueda, sí,
3: exactamente. ¿Para qué? Para que evitase precisamente estos tipos de detalles.
6: Me parece muy bueno.
3: La verdad que sí, muy y bien. No te mortificas tanto.
6: Mucho más control y todo el rollo.
3: Así es, y no tienes que madrugar para hacer fila y esperar que abran la ventanilla para adquirir tu boleto.
6: Así es, vale la pena. Ahí está. 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Eso por acá. Aficionados con su Olmecabono hacen filas a las afueras de la taquilla del Estadio Centenario para la preventa exclusiva de los boletos para el juego 5 de la serie Rey entre Olmecas de Tabasco y Toros de Tijuana.
7: Sí, pero es no que ellos pagan por ese beneficio.
6: No entiendo, tal. El Olmecabono no entiendo.
7: Es como una credencial, es un bono que ellos pagan para ser de los primeros en adquirir los boletos, ya sea en línea o ahí
3: físicamente. O sea, como los chicos Beats.
7: Exacto, ándale, como sí, todo, sí, como la Liga Mexicana, como okay, todo.
6: Como aficionado.
7: Ah, okay. Exactamente. Ah, sí, pero eso gracias es de toda la vida, porque ellos pagan por eso.
6: Ah, bueno.
7: No es okay como que yo me puse en la fila primero y voy yo, no, ellos pagan.
6: Ah, ok. Sí, ahí sí está. Aclarado el punto. 99-32-59-51-19, 99-32-59-51-19. 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Voy con música y regreso con ustedes. No le cambie, está en los 40.

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4: Las 11 con 23 minutos.
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0: Ya estamos de regreso, señoras y señores. Gracias por ser parte del programa. Gracias de corazón. 9932-595119. Por acá. Buen día. El problema con los boletos para los partidos de los Olmecas es, se dice que el gobierno compró muchos boletos y se los dio a diputados y alcaldes para que ellos los regalaran. Eso es lo que se dice. No creo que sea así. No sé. Aquí ya es como que mucho rumor.
1: También entra la cuestión política, que no nos consta.
0: Y le mandamos un saludito a Manuel. Manuelito, te mandamos un abrazo enorme, viejo. Gracias, gracias también. Muy buenos días. Un beso para la DJ, para Kika y saludos, Rafa. Gracias, Carlitos. Un abrazo.
1: Gracias.
0: A ver. Hablábamos de Mick Jagger y a sus 83 años, no manches, haciendo tanto ejercicio de la vida, cosas que ya apenas si corro 5 kilómetros y estoy sacando el bofe, y él corre 12 kilómetros diarios, Dios mío. Pero bueno, yo creo que esto nos debe de motivar, pero también tiene que ver mucho la alimentación, ¿no?
1: Claro. ¿Tú sabías que hay alimentos que nos ponen de buenas, sobre todo en la mañana? Todo tiene que ver. Bueno, entonces les paso este tip o este secreto que ya no será secreto para ustedes. Y es que, por ejemplo, el plátano es rico en vitamina B6 y triptófano, que ayuda a la serotonina, que es la hormona de la alegría. Okay. Entonces, un platanito en la mañana es correcto y se antoja, ¿no?
0: Bueno.
1: También la avena. Esto da una energía para toda la mañana sin altibajos, ayuda a liberar la serotonina que hablábamos, para no andar desesperados, para no andar de mal humor. Y bueno, una combinación, ¿no? Puede ser la avena más el plátano, más las nueces y bueno, con eso el ánimo al mil.
0: Ok.
1: También los huevos son recomendables, ¿por qué no?
0: ¡Huevos a todos!
1: ¡Hora!
0: Para que estén felices,
1: blanquillos,
0: ¿no?
1: Blanquillos, blanquillos para todos. Sí.
0: Para que sean felices.
1: Claro, claro. Es la proteína
2: ¿qué esperas?
1: De primera. ¿Verdad? Digo yo.
2: Pues yo digo.
1: Se están tardando, chicos. Qué barbaridad. Hay que alimentarnos bien.
2: No agarran
1: la
2: seriedad,
1: proteína
2: por Dios.
1: De primera y reduce la ansiedad y mejora el humor. ¿Qué tal con eso? Porque también tiene aminoácidos para la dopamina. Y que da motivación y pues ganas de estar bien, ¿no? Y el famosísimo aguacate.
0: Okay.
1: La grasa saludable para alimentar tu cerebro, andar menos irritado y con más calma. Y también tiene la vitamina del complejo B. Así que a ese chico que le hace falta mucho aguacate, invítale una tonelada de aguacate.
2: Sí, por favor, aquí yo requiero una tonelada y si
0: sí,
2: no más.
0: Sí, cómete uno completo todos los días que vengas.
2: Sí, porque por
0: favor,
2: Dios, no doy ni una. Pues
1: adelante, provechito, ¿verdad? Yo les propongo una tostada integral, más aguacate. Aguacate, más huevito y qué tal un desayuno de rey y de reina.
0: Ay, sí, la verdad es que sí. Vale la pena. Esos son alimentos para ponernos huevos para todos.
1: ¡Hora!
0: Para que sean felices. Oye, pues sí.
1: Sí.
0: Si en la calle te gritan huevos, gracias, soy feliz.
1: Ya ves, todo va en uno cómo tome las palabras y cómo reaccione. A una acción, reacción, pero
0: sí,
1: sea
0: claro,
1: inteligente.
0: Claro, claro, claro, sí, sí.
1: Y también los frutos rojos son muy buenos. Las fresas, los arándanos, todo esto, la mora, riquísimo. En vitamina C altísima y baja el cortisol. Que el cortisol sabemos que es el que ocasiona el estrés horroroso que luego sentimos. También antioxidantes para una claridad mental, que sí, andar más relajaditos. También las nueces, que tiene omega 3, y el yogur natural. Que este está interesante porque tiene el 90% de la serotonina está en el intestino. Entonces, con el yogur, que es un probiótico, pues esto también te ayuda bastante.
0: Ok. Oh, my. Bien, buenos consejos.
1: Sepa, claro.
0: Es que el hecho de repente desayunar la garnacha, de desayunar el taco, se antoja muchísimo. La verdad es que sí se antoja mucho, mucho, mucho. Pero, ¿qué provocas finalmente en tu cuerpo? Número uno, le estás metiendo muchas grasas desde que amaneció tu cuerpo. Desde que la carcacha empieza a trabajar, ya le andas metiendo la grasa, pobrecito, matas. Y entonces tu estado de ánimo se viene para abajo. Porque pones a trabajar de más a tu cuerpo.
2: Claro.
0: A tu estómago.
2: Lo estás forzando más de lo debido.
0: Estás forzando más de lo debido. Pero si le empiezas a incluir estos productos saludables en ese desayuno, te vas a sentir mucho mejor. Eso es una realidad.
2: Que hasta el mismo cuerpo va a decir, ¡ah, caray! ¿Qué está pasando? Este algo cambio? Bueno me están metiendo en mi estómago.
0: Exactamente.
2: Porque hasta el mismo cuerpo lo siente y sí. Uno lo siente en el ánimo que viene trayendo.
0: Sí, y claro.
1: Y también hay alimentos que debemos evitar. Así como lo que es el café en ayunas. Híjole, eso te sube el cortisol y andas más nervioso. Y no es que estés despierto, andas más nervioso y procura también al que andes más de malas.
2: Cero café, Rafa.
1: Cero café.
0: ¿Qué?
1: Y demasiado azúcar, eso también te eleva lo que son los picos del cortisol y las caídas de ánimo van garantizadas. Entonces, cuidadito ahí. Nada más, atención, eso es parte del amor propio también, alimentarse bien.
2: Tomen su café sin azucarita.
0: Claro.
2: Con su buen desayuno.
0: Claro.
2: Con tu huevo y aguacate.
0: Claro. Y huevos para todos.
1: Provecho.
0: Dice Carlitos que le encanta el plátano y los huevos.
1: Pues bueno. Pues a Rafa, muy saludable.
2: Pues a Rafa le encanta la yuca, el camote.
1: Caray. Bueno, es que es de Puebla.
0: Ya me la tenías que meter.
1: Ay, Jesús. Niños, contrólense.
0: Es una receta. Camote asado con huevo estrellado.
2: Y tu café.
0: Y ensaladita. No, y tu juguito. Juguito verde, una onda así. Bueno. Es muy rico el camote asado con huevo estrellado encima. Si no lo han probado.
2: Rafa, el camote.
0: No es lo mismo el huevo estrellado encima que te estrellen los huevos.
1: Ahora. Niños, contrólense.
0: Vámonos, un corte directo, regresamos, no le cambies, estás en los 40.
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6: Las 11 con 35 minutos.
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0: Ya estamos de regreso, señoras y señores. Gracias por estar con nosotros en el programa. 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
0: 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Oye, mucha más información, saludos a toda la banda, gracias, gracias, gracias, gracias por estar con nosotros en el programa. Mucho chisme, ¿no? Hay chisme.
1: Pues siempre hay chisme, siempre hay polémica, ¿no? Como todo en la vida. Pero bueno, es parte del sazón también, ¿no? De la vida y de los espectáculos, considero
0: yo. Claro, claro, claro, la verdad es que vale la pena. Oigan, ¿qué les iba a decir? Algo decía decir, ya se me fue el avión.
1: Estoy perdido. ¡El avión! El avión. Compañero. El ya avión. Se tomó su pastilla para recordar las cositas, compañero.
0: No.
1: ¿Se te olvidó?
0: No, neta, no. Oigan, 7 de cada 10 jóvenes rechazaron propuestas de empleo recientemente. Aunque el sueldo importa, los horarios incompatibles con la vida personal y el cuidado de la salud mental son ahora factores claves para aceptar un puesto. Estos son características de la generación Z. Mira, si nosotros lo vemos como generación X, tú eres generación millennial. Yo creo que tú eres millennial. Sí, tú eres,
1: pues,
0: millennial.
1: No,
0: sí, tú eres millennial. Mira, lo que yo creo que es generación X, generación millennial, sí estamos educados a la vieja usanza de nuestros padres, que son los baby boomers,
1: sí.
0: A manera de que lo vimos como ejemplo en casa y muchas veces repetimos esos patrones, ¿no? Uno recuerda, aquí lo hemos platicado en el programa, uno puede romper todos los patrones que quiera familiares, ¿eh? Eso es un hecho, todo solo depende de ti y de una convicción total para romper con un patrón que a ti, que no va contigo y que no te gusta. Y hablo desde una religión, ciertos modismos dentro de casa, ciertas acciones dentro de casa que no van contigo. Ejemplo, si en casa tú siempre viste el ejemplo del alcohol, el alcohol siempre presente, y tú quieres romper con ese patrón, o sea, tienes muchas probabilidades de que tú repitas el alcohol en tu casa, pero tú puedes romper con ello. Si tú te decides a romper con ese patrón del alcohol, no va a existir el alcohol. Ejemplo, en la alimentación. Si tú en tu casa siempre viste una alimentación fastuosa, una alimentación grande de productos como el pan, la tortilla, lo sabroso, la grasa, todo lo ultraprocesado y demás. Tú también puedes romper con ese patrón si te decides romper con ese patrón, ¿no? También en la religión. O sea, si tú no estás acorde con la religión que profesan en tu casa, tú también puedes romper con ese patrón. Bueno, hay muchos patrones también adquiridos que muchas veces no nos damos cuenta que son patrones adquiridos y que son, obviamente, algo que ya haces de manera voluntaria. ¿Qué patrones llegamos a repetir aquellos que crecimos con los baby boomers, o sea, con nuestros padres. Los baby boomers en la cuestión laboral, recuerdan que usted, o sea, yo recuerdo a mi padre que salía muy temprano por las mañanas a trabajar y regresaba ya muy noche, directo a cenar y a dormir. O sea, ese era lo que veíamos de nuestros padres, y yo creo que de la gran mayoría de ustedes que nos están escuchando. Eso es lo que nosotros siempre veíamos de nuestros padres, porque era el padre de la familia el que llegaba a proveer y a que no faltara el dinero y a trabajar muy duro. Pero nunca lo veías disfrutando de la familia o de los hijos. Yo poco tiempo conviví con mi padre, lo digo en serio, no me faltó, siempre estuvo ahí, ¿no? No le reclamo nada. Pero si yo lo analizo de esa manera, mi padre estuvo muy poco tiempo presente por el mismo trabajo, ¿no? Ahora, esos patrones nosotros los podemos ir repitiendo. La generación X repite estos patrones porque aprendimos a que trabajando duro nos podemos dar las necesidades a uno mismo o las necesidades a la familia. Cubrir con esas necesidades, darnos lujos también en caso cuando se puede dar un lujo. Sabemos que es con el trabajo extenuante. La misma sociedad nos ha marcado un patrón de que tienes que trabajar mínimo 8 horas, ¿no? Mínimo, si bien te va, ¿no? Hay veces que hay que trabajar hasta más, o hay veces que hay que trabajar hasta doble turno, ¿no? Para tener la vida que quieres tener. La generación millennial ya viene con un campo laboral un poco más abierto. Sí, sí voy a trabajar, pero también mi pareja, ¿no? Ya viene muy así de, también mi pareja, y juntos logramos nuestros objetivos, ¿no? Pero la generación Z ahora viene con el plan de, no, un momentito. O sea, 7 de cada 10 jóvenes rechazan las propuestas de empleo porque realmente no cubre con sus expectativas del tiempo. Es que no me da tiempo de llegar a comer a mi casa y regresar al trabajo. No me da tiempo de convivir con mi familia.
1: No me da tiempo de ir al gym.
0: No me da tiempo de ir al gimnasio. No me da tiempo de hacer ejercicio, de ir a jugar fútbol o de mis hobbies. No, no me da tiempo de convivir con los amigos. Claro. Y entonces por eso rechazan los trabajos de hoy en día. Importa, sí, el dinero, obvio. El dinero importa, pero prefieren ellos dejar de ganar muy bien a tener que no tener tiempo para uno mismo.
2: Claro, y aparte ellos van ya pidiendo el puesto del jefe, porque es al puesto que tú están solicitando, me dicen, no, es que lo que está pagando no va conmigo.
0: Claro.
2: Y pues, ¿cómo?
0: Mira, es que ahí te va. Yo a veces también lo pienso. O sea, podrás ganar un sueldo muy, muy bueno.
2: Claro.
0: Pero si no vas a tener una vida propia, ¿de qué te sirve tanto sueldo?
2: Así es.
0: Y sobre todo las nuevas generaciones que ya no alcanzamos la pensión.
2: Ni me lo digas.
0: O sea, véalo así, véalo de esa manera.
2: Qué cruel
0: antes,
2: eres.
0: Generaciones anteriores, es que sí, es algo de debate.
2: Sí.
0: Generaciones anteriores sí sabían que tenían, obviamente, que sabían que a tal edad ya se iban a jubilar.
2: A los 60.
0: Y con eso bye. Ya tenías tu pensión y listo, ¿no? Ya descansabas el resto de años que te queda por vivir.
2: Pero
0: ahora las nuevas generaciones, incluyendo a muchos de la generación X, no se diga la millennial y la Z, ya no alcanzamos esa pensión. Entonces, ¿de qué te sirve matarte 12 horas de trabajo, sí, con un gran sueldo, si ni lo vas a poder disfrutar?
2: Así es.
0: Entonces muchos dicen, es que estoy ahorrando de manera personal para mi retiro. Muy bien.
2: Ah, bueno, qué bueno, qué padre. Y excelentemente bien.
0: Qué bueno. Pero en el proceso no tienes una vida propia, ¿no? Dependes pues sí. Para el trabajo, vives para el trabajo y por el trabajo. Eso es todo.
2: Claro.
0: Entonces, si llega un momento en donde dices, ay, es que fulanito gana 100,000 pesos mensuales. ¡Wow! Y uno piensa, ¿qué haría yo con 100,000 pesos mensuales, no? ¡Uf! Maravillas, ¿no?
2: Sí, claro. Pero después te vienes a dar cuenta que toda tu vida se te fue trabajando y trabajando y trabajando, y ya cuando dejas de trabajar, sí, tengo el dinero, tengo todo, pero yo como vida no tengo pareja, no tengo familia, no tengo nada a mi alrededor. ¿Por qué? Porque me la dediqué todo el tiempo trabajando.
1: Exacto.
2: Y ya exactamente, ya estoy viejo, ya estoy enfermo, tengo alguna enfermedad.
0: Sí, no.
2: Y lo que ahorraste, ahí se te va yendo tu enfermedad.
0: Claro, entonces también llega un momento donde dices, ay, sí, ganas 100,000 pesos mensuales, sí, pero entra a las 8 de la mañana y sale a las 12 de la noche. O sea, y dices, ¿y en qué momento convives?
1: ¿no? Claro. ¿En qué momento vives?
0: Exacto. Oye, es que tienes el fin de semana. Qué padre. Sábado y domingo. ¿Y a qué te dedicas el sábado y domingo? A la talacha de casa. A la talacha de casa.
2: Sí.
0: Dijeras, bueno, me da tiempo como para ir a pasear. No. A la talacha de casa. Entonces, muchas, ahora estas generaciones Z sí lo están poniendo como una prioridad el tiempo para uno mismo antes de un sueldo.
1: ¿Usted qué piensa? No está mal, pero hay que encontrar un equilibrio también.
0: Hay que encontrar un equilibrio, claro. ¿Usted qué piensa? Ya sabe, 9932-595119. Te envío el dato para que no se desestime la denuncia de la afición. Ok, gracias. A ver, en XBT se publicó. Morena se deslinda de morenetizar y demás. No. Eso igual Panorama lo dice. Se deslinda totalmente Morena de todo este rollo de los boletos. O sea, no tiene nada que ver. No tiene nada que ver. No tiene nada que ver los boletos de los Olmecas con cuestiones políticas. De ninguna manera, De ninguna manera. Ahí están los boletos a la venta. Entre en línea y compre los suyos. Como siempre, armándola de pedo. Ay, de veras con la gente, en serio. 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Vamos un corte y regresamos, no le cambies.
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4: Las 11. Con 52 minutos.
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5: Oigan, estamos de regreso, señoras y señores. Gracias. Y bueno, gracias por habernos acompañado el día de hoy. De veras, de corazón, gracias, gracias, gracias. Ya nos vamos.
6: Ay.
5: La verdad, encantados de haber recibido a Ale Gómez de esta jornada,
6: sí,
5: de micropigmentación maravillosa. Síganle dando seguimiento, Pigmentando Amor en redes sociales, compartan, eso también es poner un granito de arena para que la información llegue a todas las mujeres que han sorteado el cáncer, que la han librado contra el cáncer, pero que siguen todavía en un proceso de recuperación anímico muy importante. De veras que vale la pena. Y gracias, Ale, y felicidades a todos los que organizan esta jornada.
6: Y también a los patrocinadores de ese evento, agradecerles porque
5: claro,
6: no cualquiera se sube.
5: Así es. Gracias, Erika Contreras.
6: Un gusto y un placer. Nos escuchamos mañana de 10 a 12. Besitos.
5: Gracias, Pau, en los controles técnicos. Hoy los espero 8 de la noche en el Brinquito de la Noche a través de Los 40, esta misma estación. Hasta la próxima.
6: Adiós. Adiós.
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3: Las 12. Con 2 minutos.
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6: Fomentar la cultura testamentaria en Tabasco y apoyar la economía familiar es lo que pretende la campaña Septiembre, Mes del Testamento, que estará vigente durante todo este mes. Con esta campaña se mantendrá una tarifa general de 2.500 pesos, costo similar al aplicado el año pasado. Fomentar el testamento es que las personas aseguren sus bienes para el momento de su fallecimiento, que dejen por escrito y ante un notario a quien le heredan sus bienes cuando falten, para evitar diferencias y juicios caros a la familia. Por esta razón es que en reiteradas ocasiones se invita a todas las personas a que realicen su testamento con responsabilidad, pensando no solo en sus familiares, sino también en sus seres queridos. Septiembre, mes del testamento, es una campaña del Gobierno de México y el Colegio Nacional del Notariado que se lleva a cabo desde 2003 para fomentar que todos hagan su testamento. Uno de los principales beneficios es contribuir a la tranquilidad familiar y prevenir posibles litigios o disputas entre familiares. El documento permite que la voluntad de la persona sea respetada conforme a la ley y facilite el proceso de transmisión de sus bienes. Hasta el siguiente comentario.
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2: 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Las 12 con 11 minutos.
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0: Las 12 con 24 minutos.
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3: Las 12:31.
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2: 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Las 12 con 42 minutos.
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2: Las 12:51.
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1: Fomentar la cultura testamentaria en Tabasco y apoyar la economía familiar es lo que pretende la campaña Septiembre, Mes del Testamento, que estará vigente durante todo este mes. Con esta campaña se mantendrá una tarifa general de 2.500 pesos, costo similar al aplicado el año pasado. Fomentar el testamento es que las personas aseguren sus bienes para el momento de su fallecimiento, que dejen por escrito y ante un notario a quien le heredan sus bienes cuando falten, para evitar diferencias y juicios caros a la familia. Por esta razón es que en reiteradas ocasiones se invita a todas las personas a que realicen su testamento con responsabilidad, pensando no solo en sus familiares, sino también en sus seres queridos. Septiembre, Mes del Testamento, es una campaña del Gobierno de México y el Colegio Nacional del Notariado que se lleva a cabo desde 2003 para fomentar que todos hagan su testamento. Uno de los principales beneficios es contribuir a la tranquilidad familiar y prevenir posibles litigios o disputas entre familiares. El documento permite que la voluntad de la persona sea respetada conforme a la ley y facilita el proceso de transmisión de sus bienes. Hasta el siguiente comentario.
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3: 1:20 p.m, 1:00 p.m. en punto, aquí en la capital tabasqueña.
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2: Ya se sabe en la entrada, ¿no? Ya para qué le hacemos al camino.
3: Buenas tardes, querido México.
2: ¿Qué dicen? ¿Cómo están?
3: Está aquí tapicioso.
2: ¿Cómo les va? Qué gusto estar finalmente en la corneta. Estábamos trabajando ahorita durísimo haciendo otra cosa, pero ya llegamos
3: aquí. Ya estamos aquí.
2: Oye, este remanso de paz y estupideces.
3: Me escribió un güey en redes sociales. Detesto que Videgaray le diga estaca precioso al estaca que está horrible.
2: Güey, pero... O sea, además, te voy a decir una cosa, no sé quién seas, pero yo fui bautizado como estaquita precioso por el mismísimo Cristian Castro, lo cual me hace...
3: Más válido que si hubiese sido el Papa.
2: No, es que te voy a decir una cosa, es más, es un nombre que me dieron las deidades, porque yo siento que Cristian es una representación de las fuerzas universales en esta tierra.
3: Correcto, atinadísimo.
2: Entonces, si Cristian Castro me llamó estaquita precioso, así me llamo, así y así me asumo. Aunque yo sé que soy horrible, lo entiendo y comulgo con tu punto de vista. O sea, no soy agradable a la vista, no. Pero yo creo que si fui ungido, si fui de alguna manera honrado por alguien como Cristian Castro...
3: hay que respetar
2: estaquita
3: eso.
2: Precioso, no, no, hay no que respetarlo. ¿Quién soy yo ignorar. Para no considerarme el estaquita precioso?
3: ¿Quién soy yo?
2: Bueno, además es un placer trabajar con un verdadero genio. Como es Eduardo Videgaray, entonces me siento honrado de todas las maneras.
3: Aquí el genio eres tú, güey. Todo no, México lo sabe.
2: Mira.
3: Yo soy tu patiño y chalán. Nada
2: alguien
3: más.
2: Frotó la lámpara y salió este güey. Un genio, de verdad.
3: ¿Qué te pasa?
2: Bueno, buenas tardes
3: a todos. Sean ustedes bienvenidos a este espacio noticioso, disque, informativo. Y la noticia del día para mí, a nivel mundial, ajá, la tenemos que comentar, estaquita precioso, es ajá, la mamada que se aventó Donald Trump.
2: No sé si escucharon por ahí, pero Donald Trump tiene ahorita unos números de popularidad,
3: bajos.
2: Terribles, terriblemente bajos. O sea,
3: anda por ahí el 40% de aprobación.
2: Está muy jodido. Y vienen las elecciones intermedias en Estados Unidos. Bueno, pues se aventó la puntada
3: el
2: día de ayer.
3: Nada.
2: ¿Sí? De decir, si ustedes votan republicano para que mantengamos el control del Senado y de las casas, o sea, de la representación que tienen ahorita, la gran mayoría que tienen los republicanos, cada estadounidense recibirá $5,000.
3: ¡$5,000!
2: O sea, el señor lo que está diciendo es...
3: $85,000 si los republicanos ganan conservan la mayoría en la Casa de Representantes o la Cámara de Diputados, digamos.
2: Ajá, les pago $85,000 a cada adulto estadounidense si votan por nosotros. O sea, compra de votos ya de plano hacia la descarada, afuera.
3: Esta
2: fuera
3: es la absoluta latinoamericanización de la política gringa. Es un populismo de izquierda lo que está haciendo Donald Trump. Es realmente inédito.
2: Increíble.
3: Nunca se había visto en la Unión Americana. Toda la gente está perpleja porque esto... Las leyes federales norteamericanas lo prohíben.
2: Claro.
3: Porque se llama compra de votos o soborno del votante, pues utilizando los mismos recursos públicos.
2: Pero a ver, además de todo lo que está diciendo Donald Trump, como de costumbre, pues es una mentira. No es posible. Si ustedes multiplican, o sea, es nada más cuestión de matemática pura, multiplican $5,000 por el número de habitantes que tiene Estados Unidos, sale una cifra estratosférica de billones de dólares. Es más, trillones en si lo dices en lo que ellos consideran un millón y un billón, son trillones de dólares.
3: Aquí tengo los datos. Mira.
2: Supera incluso a la deuda que tiene Estados Unidos, que está pagando con crédito que se está pidiendo a sí mismo. O sea, Estados Unidos ahorita está endeudadísimo, igual que siempre. Y ahora este güey sale con que le va a dar $5,000 a cada adulto si votan por el Partido Republicano.
3: Le costaría al gobierno gringo 1.2 billones, pero billones a la mexicana, lo que los gringos llaman trillones. 1.2 trillones gringos o 1.2 billones en español. O sea, 1,200,000,000,000 de dólares costaría darle $5,000 a cada adulto allá en los Estados Unidos. Esto sí se pasa a los programas sociales por el arco. O sea, es algo que nunca se había visto. Pero hay muchos asegúnes. ¿Esto es verdad o es mentira? O sea, ¿tiene no, con qué? Mentira. ¿De dónde va a sacar este no, dinero? Se está no. pasando las leyes norteamericanas por el arco del triunfo.
2: Pero a ver, no hay manera, porque ese dinero, ¿de dónde lo va a sacar? No hay manera legal de hacerlo.
3: ¿Pero cuántos gringos no crees que hay no, por allá que no muchos, le están pasando muy bien, que dicen?
2: Muchos.
3: Pues en una de esas sí me los paga el güey.
2: Pues a ver.
3: Y votan por Trump y mantiene la mayoría en la casa de los representantes.
2: Trump lo dijo muy claramente en algún momento. I love uneducated people. Le encanta a la gente ignorante. Y a cualquier gobernante populista, como lo es Donald Trump, porque ejerce un populismo de ultraderecha, pero es populismo igual que el que hemos visto. Lo que dijiste hace rato me parece puntualísimo, la latinoamericanización de la política en Estados Unidos, porque es lo mismo. Tenemos un líder que le parece carismático a cierto sector de la población, que se siente traicionado, dejado atrás. O sea, el gringo que dice, ¿dónde está mi sueño americano? Y dice, ah, solo este güey me va a regalar $5,000, vénganos tu reino. Se necesita ser muy, muy, muy, muy bruto y estar muy, muy, muy desinformado y ser increíblemente ignorante para creer que esto es una posibilidad real. No hay no ese es. Dinero en ningún lado. No lo es una mentira. Bueno, a ver, Donald Trump ayer, o antier, perdón, en esta semana, habló de que cuando fue el ataque del 9-11 en Nueva York en contra de las torres gemelas.
3: Mañana se cumple el 25 aniversario.
2: Que él fue rápidamente a la escena con trabajadores que estaban trabajando en uno de sus edificios para tratar de ayudar, pero que unos bomberos lo levantaron, dos hombres muy grandes, y yo soy un tipo muy grande, dice Donald Trump, y me llevaron, me dijeron, no, tiene que salir de aquí, señor Trump. Eso nunca sucedió. O sea, el güey ya de pronto está relatando cosas que no... No, Eduardo,
3: es que en Estados Unidos...
2: Lo que hay de Donald Trump en cuanto a ese asunto fue que lo primero que dijo en una entrevista televisiva es, ahora yo tengo el edificio más alto de Nueva York porque eran las Torres Gemelas, pero ahora que se cayeron, yo soy el dueño del edificio más alto. De eso sí hay un récord en video de ese cabrón diciendo esas cosas.
3: Qué horror. Pero bueno, eso me parece al margen. Aquí lo que me parece relevante es esta compra de votos. Y varias posibilidades. Él dice, es que con los impuestos que le hemos cobrado a todo el mundo han entrado cantidades ridículas de dinero a Estados Unidos. Estamos nadando en billetes y en varo. A lo mejor les ofrece, bueno, vamos a ir a hacerlo, irselos pagando en abonos chiquitos, en partes, una no, parte en un año.
2: No se puede.
3: Yo creo que no se puede, creo que le está viendo la cara a sus votantes, pero buenísimo. Me parece una maniobra divertidísima del engendro, el energúmeno no. de la Casa Blanca.
2: A mí me parece que el güey de plano ya está desesperado, porque si no hacen trampa de alguna manera.
3: Tú eres ciudadano norteamericano y eres adulto.
2: Ajá.
3: Gringo. Ajá. En una de esas te caen $5,000.
2: No hay manera, no se puede, no es posible, sabe, es una mentira, sabe. Es una si mentira total y absoluta.
3: Y si
2: no los quiero,
3: si
2: no los necesito, dólares. Ni los quiero, yo no quiero
3: incluso
2: nada
3: si
2: de ese güey.
3: Incluso si votas por los demócratas y ganan los republicanos, te van a caer $5,000.
2: Yo de Donald Trump no quiero absolutamente
3: nada. Y a la doctora también.
2: Nada. Nada.
3: Y a tus hijas.
2: No, a una, solamente una de ellas es adulto.
3: Es mayor de edad.
2: O sea, ahí que está, nos llevaríamos $15,000.
3: A tu hogar recaerían $15,000.
2: Me la suda.
3: Pepe. Pero esto no te hace pensar, pues deberíamos de votar los tres por Trump.
2: No.
3: Yo sé que en tu caso no va a pasar nunca.
2: No.
3: Pero ¿sabes cuántos norteamericanos que no están muy informados y se la creen y dicen en una de esas, ¿qué pierdo? Voto por Trump o voto por los republicanos y mocos.
2: Mira, habrá mucha gente.
3: Es increíble.
2: Habrá mucha gente que esté muy necesitada, como en México, donde también se ha votado por gobiernos populistas.
3: A ver si no le copia la idea a Morena, güey. Y el año que viene, que se renueva la Cámara de Diputados, dicen: si mantenemos la Cámara de Diputados, las ayudas sociales se van a ir al doble.
2: Morena ahorita tiene sus problemitas, ¿no? Entre que andan amenazando periodistas en redes sociales, algunos morenistas, luego que hay investigaciones abiertas de otros.
3: ¿Sabes cuál es el mayor problema que tiene Morena?
2: De tranzas, ¿eh?
3: Hoy en día.
2: ¿Su alianza con el narco?
3: No. El mayor problema que tiene Morena ahorita como partido y como gobierno es que las arcas están vacías.
2: Pues sí,
3: no hay dinero. Están como prometieron no subir impuestos.
2: A lo bestia.
3: Y han dado tanto dinero en apoyos sociales que está muy bien.
2: Han endeudado al país muchísimo.
3: Pero espérame, déjame acabar, güey. Siempre tienes que brincar y interrumpirme, cabrón.
2: Es que endeudan. Pero
3: estoy
2: eres un genio,
3: de
2: adelante.
3: Otra cosa.
2: Eres un genio, di lo que quieres.
3: Vete al carajo ya. mamón. Bueno, ¿tiene? No, lo que pasa es que no hay suficiente dinero porque Hacienda no está recaudando lo que debería. Ajá. Ya están planteando programas para incrementar, para combatir la evasión fiscal, o sea, los güeyes que se hacen rosca. Pero ajá, el mayor problema viene de los 600 mil millones de pesos que faltan por culpa del huachicol fiscal.
2: Pues sí.
3: Ese dinero, si hubiera entrado a las arcas de Hacienda, pues les permitiría al gobierno seguir funcionando con mayor control y poder cumplir con los apoyos sociales. Pero ahorita se les está acabando el dinero porque se lo robaron todo.
2: ¿Y sabes qué?
3: O una muy buena parte. Otros güeyes con el no digo el gobierno.
2: ¿Otros güeyes?
3: No voy a decir nombres ni voy a señalar con mi dedo flamígero a nadie, o sea, porque no me consta nada.
2: Nombres no, pero ¿ustedes creen que todo el entramado del huachicol fiscal se pudo haber hecho sin la participación de autoridades del más alto nivel? Organizar
3: no lo sé.
2: La entrada de barcos.
3: Estás señalando.
2: A ver, no, espérame, es que ya te oí, ahora óyeme tú, mi querido genio de la lámpara. Aquí maestro el asunto limpio. Es, maestro.
3: Ponte una racada.
2: No hay manera de creer que todo este asunto del huachicol fiscal se pudo haber operado sin ayuda de autoridades de todo tipo. En la Marina, en el Ejército, en el gobierno, en todos estos lugares que son los controles de puertos, de fronteras, o sea, no hay manera de hacer una cosa como el huachicol fiscal sin que alguien en un muy alto puesto del gobierno esté involucrado.
3: Ya acabaste tu perorata señalando.
2: Pues
3: pero
2: es cierto,
3: creo que
2: güey.
3: Es más importante, para quien no sepa, rápidamente explicar qué es el huachicol fiscal. El huachicol fiscal consistió en traer gasolina de Estados Unidos que está más barata, o petróleo, creo que gasolina más bien.
2: Gasolina, sí, refinados.
3: Y de unos buques gigantes y declarar que no es gasolina, sino que es aceite, porque el aceite paga un impuesto muchísimo más bajo. Y correcto, así metieron chingos de gasolina a México sin
2: lo vendieron,
3: pagar el impuesto correspondiente.
2: Y lo vendieron a través de las gasolinas de Pemex y demás, ¿eh? O sea, eso es, entró al sistema. ¿Y cómo le haces para que entre a Pemex sin que nadie se entere?
3: Y ese desfalco, uh-huh, pues va directamente a las arcas de Hacienda, porque no se cobraron todos esos impuestos que se debieron haber pagado.
2: Correcto.
3: Y por eso ahorita están vueltos locos viendo cómo le van a hacer para que les alcance el dinero.
2: ¿Y saben a quién le van a sacar el dinero? A ti, a mí, a los que sí pagamos impuestos. O sea, realmente están apretando las medidas fiscales
3: con la gente
2: no han
3: dicho
2: que ya
3: nada
2: está
3: de eso.
2: En las... No,
3: lo que han dicho es, van a apretar al evasor fiscal.
2: Van a apretar al evasor fiscal, que es muy difícil de traerlo, digamos, al sistema legal fiscal, porque pues mucha de la economía en México es economía informal. Es muy difícil cobrarle impuestos a la gente que no trabaja en la economía formal. Entonces, los que van a acabar pagando
3: no es
2: la gente que ya paga impuestos. ¿Ah, no?
3: La gente que está en la economía informal, sí, no paga impuestos.
2: Pero sí compra productos que pagan impuestos.
3: Pero en cada compra que hace, paga impuestos.
2: Sí, pero no paga impuestos como tú o yo. Sí, pero a ti te sacan el 30%.
3: No impuestos sobre la renta.
2: A ti te pagan, te cobran, perdón, haciendo el 30% de tus ingresos y a mí también y a la gente que paga impuestos también. Y ahí hay una gran parte de la población. Sí, hay que pagar los impuestos, pero estaría bueno que fuera parejo. Y a mí lo que me parece es que si ellos permitieron y sabían y estuvieron coludidos con el asunto del huachicol fiscal, porque no hay manera de pensar que no sabían, pues entonces vayan mucho a su madre. La verdad, porque el país está endeudadísimo, más que nunca, con todo lo que dijo López Obrador, que no nos vamos a endeudar y sus pendejadas, pues estamos endeudadísimos. Y ahora a pagar el pato a los ciudadanos. Pues es que no es que lo aproveche o no, güey, es que es la verdad. Es la realidad, es lo que hizo el gobierno de López Obrador.
3: Bueno, ya basta de ataques a la 4T. Sí.
2: No
3: quiero acabarme peleando
2: 4T.
3: Contigo porque tu genialidad me avasalla.
2: Eso es cierto. Y la tuya a mí. Pero y hay que, o sea, mira, de genio ojete a genio ojete, ¿por qué no nos hacemos un pacto entre genios? No nos enojemos por lo que hacen estos
3: fregando
2: güeyes.
3: El día.
2: Platiquemos del asunto y ya, güey.
3: Mejor enojémonos o divirtámonos con lo que pasa aquí en México. Esto no tiene perdón de Dios. Es una diputada de Morena allá en Veracruz que insiste. Yo no sé si estaba drogada, si le estaba dando un aneurisma o qué carambas, pero insiste en que México y específicamente Veracruz va a llevar el café veracruzano al espacio.
2: Específicamente a Marte. Ella dice que el café veracruzano va a llegar a Marte. ¿Para qué quieren que llegue el café veracruzano a Marte? No lo sé. Marte es un planeta, hasta donde sabemos, yermo. No hay nada, no hay una atmósfera ni siquiera que soporte la vida como la conocemos. Entonces, ¿por qué queremos llevar el café veracruzano? Pero esto lo dijo yo hace meses, ya lo dijo hace un buen rato.
3: Pero lo acaba de repetir y está en todos lados.
2: Acaba de repetirlo y le está echando una fantasía preciosa. Escuchen ustedes con mucha atención a esta mujer hablar.
3: La cantidad de sandeces.
2: De naves espaciales, armas interplanetarias y café en Marte. Adelante, señora.
4: Es un proyecto de ciencia espacial, se llama Proyecto Ares, de científicos veracruzanos que nos deben de dar orgullo, son jalapeños los doctores en ciencia espacial que tienen ya tienen una nave, lo conoce ya nuestra presidenta de la República porque ya entró a la nave allá en México una vez.
2: ¿Cuál la nave?
5: ¿Dónde se encuentra
4: esa
5: nave?
4: Está aquí el taller.
3: Es el taller
4: de terraformación para que en el planeta rojo se convierta en un oasis y se lleve la agricultura, y entre ese proyecto va el grano del café. Por eso era que se decía que el aroma del café veracruzano o el café veracruzano va a llegar hasta Marte. Y bueno, me hicieron una. Pero bueno, la derecha siempre actúa así.
2: La derecha no.
4: Es un proyecto eminentemente científico. Y el compañero diputado.
2: A ver, ya, señora, a ver. No más. Dice, o sea, incluso aseguró que la presidenta ya estuvo en la nave, que Claudia Sheinbaum ya visitó la nave, que está en el taller por allá por Jalapa, güey. O sea, ¿qué onda?
3: Pero mezcla ciertas verdades con la cantidad de sandeces que espeta la señora.
2: Terraformar.
3: Una de ellas sí es, existe la idea de terraformar Marte. Y esto consiste en enviar semillas, plantarlas y hacer que empiece a crecer vegetación terrestre en Marte. Y poco a poco se vaya convirtiendo más en algo más parecido a nosotros.
2: Un poco más complejo, ¿no? Pero bueno.
3: Es una simplificación, claro.
2: Pero crear una atmósfera viable para la vida en Marte y después hacerla
3: una segunda
2: tierra.
3: Pero una nave veracruzana que pueda llegar a Marte, lo veo dificilísimo en las siguientes décadas.
2: Una nave X, cualquier nave que pueda llegar a Marte, está muy difícil llegar a Marte.
3: No, sí han llegado varias naves a Marte.
2: Sí, hombre.
3: Hay ahorita vehículos.
2: Pero una nave que lleve café veracruzano para terraformar y que el olor del café veracruzano.
3: O sea, la tecnología mexicana que dé para llevar lo que sea a Marte, en este momento lo veo complicadísimo.
2: No.
3: Pon tú que en algún momento, después de que se haya establecido una base fija, que esto tomará décadas.
2: Si no, cientos de años.
3: Quizás se empiece a pensar en plantar algo ahí en Marte, en cultivar algo.
2: Pero
3: en
2: la
3: Marte.
2: Presidenta ya fue a ver la nave, güey. Ya estuvo
3: una
2: dentro
3: nave
2: de la nave.
3: Que llega a Marte, güey. No, perdónenme que no lo crea.
2: Lo más importante es que la presidenta, según esta señora, ya vio la nave. Ya, es más, ya estuvo en la nave. Eso dijo, ya estuvo en la nave. ¿Y dónde está la nave? Aquí en un taller,
3: en Mocambo.
2: No.
3: Aquí en Boca del Río.
2: Ahí en un taller donde arreglan motores de lanchas de panga pescadora y luego ahí tienen también la nave espacial. No.
3: ¿Qué es esto? Viva México. Es lamentable, pero es divertido. Eso no lo podemos negar. Pues sí. Bueno, vamos con otra cosa que es lamentable, pero también divertida. Vamos con Alejandro Alito Moreno, el presidente del PRI. Por eso salió una encuesta en la cual sale como el presidente de partido menos querido por los mexicanos. Tiene menos del 30% de apoyo. ¿Quién es la más querida? Ariadna Montiel de Morena, que tiene más del doble de opinión positiva de la que tiene Alejandro Alito Moreno, el presidente del PRI, o lo que queda del casi cadáver.
2: Mucha gente sabrá quién es Ariadna Montiel, así si le preguntas en la calle a alguien, oye, ¿quién es tu presidente de partido favorita?
3: No, yo creo que no, pero el tema es que es la marca Morena.
2: Correcto, pero digo
3: que la gente apoya es la
2: y
3: marca
2: en cambio,
3: Morena.
2: Alito Moreno sí lo conocen personalmente y lo repudian personalmente. Hay una gran diferencia.
3: A él es al revés, a él lo que lo bajonea es la marca PRI.
2: Así es.
3: Pero bueno, se reunió con Vicente Fox el viernes pasado, unas imágenes lamentables de Vicente Fox con corbata roja de priista después de que lo sacó de Los Pinos y que juró que nunca se les iba a quitar los corruptos y los rateros. Pero bueno, Vicente Fox cree que él es un activo que le da valor a la marca PRIAN para tratar de hacer algo en contra de Morena en las próximas elecciones. Yo creo que ese fue un paso malísimo de parte tanto de Fox como de el PRI de Alito Moreno.
2: Pues es la única opción que podrían tener en realidad.
3: ¿Unirse a Fox?
2: Unirse todos los que puedan, porque realmente ahorita, para como está la cosa, pues Morena lleva todas las de ganar. Entonces, así apenas es, haciendo una...
3: Bueno, como
2: una...
3: desde 2018.
2: Pues sí, lamentablemente con todo lo que hemos visto, la gente le sigue creyendo sus mamadas.
3: Ah, o sea, bueno, lo que estás diciendo es que la gente en México está pendeja, que la gente es tonta.
2: No, que la gente tiene esperanza de que realmente ahora sí les cumplan. Creo que
3: siempre... Tú sí sabes si la gente que vota con convicción por Morena está tonta.
2: Bien sabes que en general la gente no se informa mucho y después de los resultados de las pruebas de comprensión de lectura y demás,
3: no tienen
2: la
3: que
2: gente
3: hacer eso.
2: Luego no está en posición.
3: Ellos saben cuándo está bien su economía, qué va mejor, quién les ha dado algo y quién no. Los gobiernos anteriores no les daban nada.
2: El asunto aquí, bueno, había programas sociales no lo suficientes. Esa fue la gran genialidad del viejo pedorro. Fue los programas sociales muy necesarios. Y bueno,
3: ya se la copió,
2: con eso
3: se le está copiando Trump, ¿eh?
2: Con eso logró posicionar al partido Morena en un lugar en donde va a tomar algunos años removerlo o quitarlo o cambiarlo. Porque si cambiaran para bien, si dijeras, oye, están haciendo las cosas mejor, estamos viendo menos corrupción, porque sale la presidenta y dice que no hay corrupción.
3: En algunos frentes sí estamos haciendo, se están haciendo las cosas mejor, no estamos.
2: Un día, ¿ya viste lo de Rocío Nale?
3: Que dicen, yo no me consta.
2: Que le congelaron cuentas
3: a la gobernadora de Veracruz.
2: Y en paraísos fiscales.
3: ¿Sabes por qué es eso? Porque la NASA está muy ardida de que tenemos una nave en Boca del Río que va a llegar a sembrar café en Marte.
2: Pero a lo que iba yo es que un día sí y el otro también les caen en corruptelas a miembros relevantes, a gobernadores como Rocío Nale. Como todo lo que hemos visto en últimas fechas, güey.
3: Toluca, o sea, ya levantó la mano y ya anunció Estaca que va a llevar chorizo a Marte. Va a llevar un chorizo enorme a Marte.
2: Un chorizo enorme a Marte.
3: Bueno, pero no, estamos divagando. Alito Moreno habló, porque después de que se reunió con Fox, pues todos los morenistas se pitorrearon de él. Así y es. Así se defiende el presidente del PRI.
6: No sabes qué contento estoy. Puta, les dolió la reunión con el presidente Fox.
7: Durísimos.
6: Y esto es un síntoma, como se dice, ¿no? Los perros ladran y ladran. Señal que vamos cabalgando y avanzando muy bien. Entonces, contentos porque sabemos que les dolió. Y yo quiero decirle un reconocimiento, porque el presidente Vicente Fox es un hombre valiente, echado para adelante, los enfrenta, da la cara permanentemente, está atento en ello, escuchando, así que cada día iremos sumando a más, y este Morenatánic.
7: Ok, se
2: va. Morenatánic. Wow. Okay,
3: el Morenatánic. ¿No será el Britannic, más bien? Pero bueno.
2: Me queda mejor el Britannic, ¿eh? Suena más
3: Queda mejor. Alito. Los perros ladran cuando cabalgan, pero también ladran cuando se acercan los rateros.
2: Exacto.
3: A lo mejor por eso están ladrando.
2: Mira, yo creo que sí hay, evidentemente, pues algo de descontento con Morena, pero no sé si les alcance y no sé si una alianza. Creo yo que es lo mejor que pueden hacer, pero no sé si les va a alcanzar. Es más, estoy casi seguro que no les va a alcanzar.
3: No,
2: y además de todo, si esto es liderado por un personaje como Alito Moreno, que realmente, pues, acuérdense, ya fue gobernador, acuérdense que Alito Moreno tiene una fortuna gigantesca, inexplicable, como gran parte de la clase política mexicana.
3: Es un gran empresario, güey, tú eres bien sospechoso. Ya
2: son
3: bien,
2: los
3: lo
2: genios.
3: Hemos dicho,
2: sí,
3: son los genios, son los genios del emprendimiento.
2: Son unos genios, no hay duda.
3: Bueno, después Alito Moreno se siguió en contra de Jorge Álvarez Máynez.
2: Máynez.
3: Que Máynez es expriista. Él estuvo haciendo campaña por Peña Nieto. Creo que incluso fue diputado por el PRI. Ya no me acuerdo, pero Máynez hoy en día es el presidente de Movimiento Ciudadano. Presidente del Movimiento Ciudadano. Y Alito Moreno le dedica estas cálidas, casi amorosas palabras. Adelante, Alito.
8: A ver, ¿cuántas veces dijo el cobarde de Máynez? Porque así hay que llamarlo aunque no les guste. Y nosotros no vamos a usar ese lenguaje, porque hoy la correspondencia política, no, si alguien le entiende a la política, al Estado y al poder, somos los priistas, pero hay que ponerlos en su lugar. ¿Qué pedía este cobarde de Máynez en el 2024 con esa cantaleta? No, es que con el PRI de Alito nosotros no hacemos coalición, porque Alito nos dice, en el 2024 yo con carácter y con determinación convoqué a una rueda de prensa con todos los legisladores y les dije, Si Maynes renuncia a la candidatura, se suma Xóchitl Gálvez, pide el voto útil, Dios. Yo renuncio a la candidatura al Senado de la República y a la dirigencia nacional del PRI. Eso es lo que pidió. ¿Qué hizo ese cobarde? Nada, se hizo pendejo. Esa es la realidad.
2: Okay.
3: Bueno, a ver, ¿qué hubiera pasado si Maynes se baja de la candidatura de Movimiento Ciudadano y suma el Partido Naranja a Xóchitl? También le hubieran perdido.
2: Sí.
3: Y también lo hubieran perdido por bastante. Maynes llegó al 10% de los votos y Claudia ganó por mucho más.
2: Maynes hizo muy bien su diferencia. Trabajo y Claudia Xóchitl Gálvez hizo pésimamente mal. Además de todo, fue como una candidata que le hicieron al vapor. No tenían, no formaron una candidatura años antes, como que no estaban de acuerdo en qué iba a suceder. Y bueno, Claudia Sheinbaum gozó de una campaña de 6 años, ¿no? El corcholatismo y este asunto que me pareció harto ilegal. Y luego que salieron, ya sabes, las siluetitas con coletitas. Incluso aquí en Chicago había pintas es de la Claudia. Coletita de Claudia Sheinbaum.
3: ¿Y si fue Claudia?
2: Sí, y todo eso fueron actos anticipados de campaña y cuestiones ilegales, ¿no? O sea, ¿de dónde salió la pintura aquí en Chicago, güey?
3: Ya, no estés dando lata con eso. Bueno, vamos al presente.
2: Es que no es lata. Son las realidades de la 4T, güey. O sea, se pasan la ley por el forro.
3: Bueno. Pues sí. Entonces vamos ya, si te vas a poner ese planecito, güey, nada más te aviso que ya no vas a poder ser presidente de México más que quieras.
2: Ya vi.
3: Y Claudia Sheinbaum, con esta ley que prohíbe que alguien que tenga doble o triple nacionalidad sea presidente, tiene que ser exclusivamente mexicano. Y tú tienes 3 nacionalidades. Puedes quemar 2 pasaportes y ser presidente de México, que sé que es tu sueño desde que naciste.
2: Mira, en el momento que se anuncie mi candidatura, quemaré mis pasaportes y renunciaré a mis otras nacionalidades. Pero por el momento, yo siento que esta es una victoria pírrica para Claudia Sheinbaum.
3: Ah, pues tiene dedicatoria.
2: No sirve para nada.
3: No es una victoria.
2: Tiene dedicatoria.
3: Pírrica.
2: Tiene dedicatoria, en efecto, para un hombre que sí tiene doble nacionalidad y que pues les está haciendo un poquito de ruido. Y también tiene esta bonita cobertura.
3: O sea, Ricardo Salinas Pliego, el de Tebasteca.
2: Esta bonita cobertura de patrioterismo y nacionalismo exacerbado.
3: Pero sobre todo es cerrarle el camino a Ricardo Salinas Pliego.
2: ¿Cómo así?
3: En una de esas. Bueno, vamos a escuchar a Claudia Sheinbaum. Adelante.
7: Por cierto, qué bueno que se aprobó ayer la propuesta que enviamos en comisiones de que solo pueda ser mexicano quien aspire a ser presidente o gobernador. Hay un partido que se
2: salió. A ver, eso estuvo raro. Dijo que solamente puede ser mexicano quien aspire a presidente o a gobernador. Todos los que no aspiremos a presidente y a gobernador no podemos ser mexicanos.
3: Ah, o sea, mal planteada. Vamos a ir a la minucia, pero a ver, déjame escuchar otra vez.
2: Planteado el asunto.
3: Presidenta.
2: Viene de nuevo. ¿Quién sabe? Dijo una cosa muy rara, güey.
3: Pero se entiende, güey.
2: Sí, se entiende. Pues también, también se entiende si yo hablo así. Pero bueno, a ver, venga.
3: ¿Qué tiene que ver?
7: La propuesta que enviamos en comisiones de que solo pueda ser mexicano quien aspire a ser presidente o gobernador.
2: Estamos jodidos los demás mexicanos, presidenta. Ahí. Ya no puedo ser mexicano porque no aspiro a ser presidente ni gobernador. Pues, ¿cómo? No me gusta su medida, presidenta.
3: Sí, lo dijo medio raro. Pero ese no es el fondo del asunto. Es
2: solo puede
3: forma.
2: Ser mexicano el que aspire a presidente o gobernador. Pues, ¿cómo? Estamos jodidos.
3: Ya no puedo ser mexicano porque yo no aspiro a nada de eso.
2: Qué bueno que tengo otras nacionalidades porque aquí no me piden que sea yo presidente ni gobernador para ser estadounidense. Ni en España tampoco.
3: Adelante.
7: Un partido
2: hable
7: que
2: bien.
7: Y 2 partidos que votaron en contra. ¿Quieren ser presidentes de México? Pues tienen que renunciar a la otra nacionalidad. ¿Por qué? Porque solamente deben jurar a la bandera de México. No pueden, siendo presidente o presidenta, jurar a 2 banderas, porque solamente representan a una nación. Los que tienen hoy 2 o 3 nacionalidades que quieran aspirar a ser gobernadores, pues tendrán que renunciar a las otras nacionalidades para solucionar.
2: Aún no es ley, ¿eh?
3: No, ya.
2: Aún no es ley. Es una propuesta. Ya se aprobó la propuesta.
3: Sí, acuérdate que la presidenta propone y el Congreso dispone, como decía Fox.
2: El Congreso hoy por hoy tiene la gran mayoría de Morena. Pero bueno.
3: El Congreso no le cambia ni una coma a lo que manda
2: Claudia. Yo les quiero preguntar realmente así, sí, de fondo, yo creo que ¿creen que esto es necesario? ¿De verdad?
3: Necesario no, pero creo que sí es importante que no tengas dos. El que a dos amos sirve, con alguno queda mal.
2: Pero a dos amos no sirve. Si vas a ser presidente de México, pues es porque quieres ser presidente de México.
3: Si vas a ser presidente de México, te deshaces de tus otras nacionalidades.
2: ¿Tú sirves a dos amos?
3: Ya.
2: ¿Tú sirves a dos amos?
3: No, yo solo a uno. A Sofía.
2: ¿A quién? Bueno, sí, ya. Claro. Sí, no, eso
3: nada
2: lo
3: más, y lo sabes.
2: Pero, o sea, ¿tú crees entonces que está mal como mexicano tener más de una nacionalidad?
3: No, pero si vas a ser presidente de la República, sí debe ser tu compromiso absoluto, 100%
2: yo
3: en favor de tu
2: esto
3: país.
2: Esto nada más es una medida para complicarle el camino a quien ven como una figura que sí podría hacerles mella. Esto es un cálculo político nada más. Nada tiene que ver con la nacionalidad.
3: Y no van a descarrilar a Salinas Pliego, porque lo único que va a tener que hacer, si es que quiere ser candidato a la presidencia, es renunciar a sus otras nacionalidades, que no sé cuáles tenga. No tengo idea, la verdad. Pero bueno, ahí dejamos ese tema. Y una buena noticia.
2: Pero hable bien, señora.
3: En el Zócalo, el próximo 15 de septiembre, va a estar Intocable. Gratis para el pueblo.
2: No es gratis, ya se los he dicho mil veces, pero
3: para
2: bueno.
3: El pueblo sí, el pueblo no va a tener que desembolsar por ver Intocable, ¿ok?
2: El pueblo que paga impuestos paga a Intocable, yo también, y ni los voy a ir a ver.
3: Pues ve, tienes la oportunidad. Ahora bien.
2: No me gusta Intocable.
3: No solo va a ser Intocable, adelante.
2: Toca, o sea, obviamente. ¿Se va a presentar Rochamoya? A ver, perdón, o sea, Intocable, ¿se va a presentar a Dan Augusto, Rochamoya y Andy? Intocable, güey, va a salir Andy ahí. Y va a cantar, ya tenemos la canción nueva, creo que va a cantar su gran éxito.
3: Andy, que es Intocable.
2: Los Intocables van a cantar su gran éxito, todos estos personajes que jamás.
3: Es que tiene un sencillo ya famosísimo, Andy.
2: Sí, sí,
3: adelante,
2: sí.
3: Adelante, mi querido nuevo, vamos con el nuevo sencillo de Intocable, Andy López Beltrán.
2: Viene. No le dimos tiempo, no lo encontró. Bueno, no importa.
3: A lo mejor está en el baño.
2: ¿Andy?
3: A lo mejor se fue. A lo mejor dijo, ya me tienen harto estos viejos mamilas.
2: ¿De queso? Ya, ahí está.
3: Ah, ya acabó.
2: Ya acabó. Ahora sí, el éxito. Ver, espérate, nuevo. El éxito de Andy.
3: Con ustedes.
2: Intocable.
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2: La va a cantar, güey, el Intocable.
3: No, ya, en serio, presidenta, ¿quién va a estar además de la gran banda Intocable en el Zócalo?
7: Toca, obviamente, el mariachi de la Guardia Nacional.
2: Obviamente.
7: Mientras están
10: los pirotécnicos.
7: Juegos, exactamente. El grupo de la Armada de la Marina, el mariachi de la Secretaría de la Defensa Nacional. Y luego, a la hora ya del concierto, está José Alfredo Jiménez Medel, así se llama. José Alfredo también.
3: Ándale.
7: Nieto. Con motivo del centenario natalicio del cantautor. Está Legado de Grandeza, que fueron los que hicieron el himno migrante. Están los tres ganadores de México Canta. Y para cerrar el concierto, Intocable.
2: Ah, Intocable.
3: Jerguísima, ¿no?
2: Padrísima.
3: Jerguisísima, amiguito.
2: Que se diviertan con el concierto gratis que pagamos todos.
3: Bueno, damas y caballeros, tenemos que ir a un corte, pero antes, ¿cuál será el top ten el día de hoy? Se va a llamar Frases que puedes decir en la cama.
2: Y en las fiestas patrias, frases que puedes decir en la cama y en las fiestas patrias, como por ejemplo, ¡ahora sí, a luchar por la independencia! ¡Quítate la ropa! ¡Voy a mojar las armas de gloria!
3: A ese chile solo le falta mi nogada.
2: ¿Qué te parece? Frases que puedes decir en la cama y en las fiestas patrias. Bueno, pues llegó la hora de dar el grito, amor. ¡Venga!
3: ¡Qué rico se ve el tamal de la abuelita!
2: No. Bueno, volvemos con más. No se muevan. Esto es La Corneta. Ahoritita regresamos.
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11: Es la 1:36.
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23: Una de la tarde con 37 minutitos aquí en la capital tabasqueña. 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
2: alimentos,
3: gasolina, luz, gas,
2: todo lo que tienes que pagar mes con mes.
26: 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Si yo tengo que pagar una hipoteca, pues sí o sí, yo ya sé que una parte de mi ingreso ya está comprometida y no la puedo mover. Pero me voy a dar cuenta que hay muchos gastos que seguramente sí puedo ajustar, sí puedo mover, sobre todo cuando yo haga este análisis o este balance de cuánto tengo de ingresos y cuánto de gastos, pues lo que tengo que cuidar es que si mis gastos son mayores a mis ingresos, entonces estoy viviendo seguramente de mi tarjeta de crédito, ¿no? 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
26: Esto es muy importante porque a veces creemos que tener el dinero nada más ahí en la cuenta de banco ya nos está dando pues más dinero, pero si yo ahorro, quiere decir que el dinero se estanca, que el dinero no crece, que el dinero se queda ahí empantanado.
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3: Y ahora ha llegado el momento de abrirnos a la diversidad, de tomarnos de la mano.
10: Estoy abriendo la cuenta. ¿Por qué no lo he hecho?
2: Estás abriendo tu cuenta para invertir, querido Eduardo Iniesta. Muy bien. Muy
3: bienvenido, tocayo, a este jueves gay aquí en La Corneta.
10: Avísenme.
2: ¿Cómo estás, güey?
3: ¿Cómo está mi gay de cabecera?
10: Muy bien, les juro que sí estoy en estos momentos abriendo la cuenta porque me parece bastante interesante y ya no me caben los zapatos en el closet. Entonces, en lugar de estar comprando zapatos, quiero invertir.
3: Exacto, muy bien.
2: ¿En el closet?
10: Sí, güey, es que yo compro zapatos como si de eso dependiera el Producto Interno Bruto de la Nación. Ya no sé ni cuántos tengo, güey.
2: He fijado en tu colección de zapatos, nunca me he fijado en tu calzado.
10: Se va directo al paquete. Es correcto.
3: Al bulto.
10: Oye, José Ramón San Cristóbal Romero, tú y yo nos tenemos, señor, que comer un pollito.
2: ¿Qué pasó?
10: A ver, únicamente tienes que contestar sí o no. ¿Te dije o no te dije que no te dejaras ni por 5 minutos el bigotito de salsero? ¿Te lo dije o no te lo dije?
2: Y no te hice caso, sí me lo dejé unos días. ¿Te ves bastante es que, feo, ¿eh?
10: José Ramón, la doctora y yo tenemos una reputación que cuidar.
2: Exacto.
10: Imagínate lo que dice la gente. Ahí va la connotada doctora. Ah, sí, la esposa del bigotito de salsero.
2: El bigotito
10: ahí
2: de salsero.
10: Ahí va el reputado domador del invertebrado. Ah, sí, el amante del bigotito charanguero. No, señor.
2: Es que
10: así no.
2: Pero fue un error con mi rasuradora, güey. Le puse el peine incorrecto y me llevé la barba. Entonces, pues ya me la tuve que dejar corta. Ya me volvió a salir, güey. No te preocupes. Ya está de vuelta la barba completa.
10: Ya lo vi.
2: Lo que pasa es que, como me dejo el bigote largo, tupido, cuando me recorto de más la barba, pues sí, parezco salserito, güey. Parezco el señor Rajuela. O sea, se ve muy mal. Lo sé. Pero bueno, la otra,
3: vamos a hablar de otra cosa que no sea el virote del señor San Cristóbal.
2: El bigote de salsero.
10: Uh-huh. Sí, nada más que no lo vuelva a hacer, tocayo, porque insisto, la doctora y yo tenemos una reputación que cuidar.
2: ¿Una reputación?
3: ¿Una qué?
2: Reputación.
10: Una reputación.
2: Reputación. Una reputición es la tuya, Iniesta.
10: Bueno, vamos a entrar.
2: Lo tuyo es reputación.
10: Pues sí, soy muy reputado en los ámbitos de la diversidad sexual. Vamos de lleno a la información y de antemano le ofrezco una disculpa al público cornetero por retomar información de TV Notas, pero creo que vale la pena, porque esta semana destacó en esta revista, dijeran por ahí en este pasquín, que Alejandro Tomasi, que ya no es gay, que dejó de ser gay, que ahora es ex-gay, y lo pusieron así en todas sus
2: ¿ex-gay? Primera plana. ¿Quién es Alejandro Tomasi? Primero que nada, para los
3: es un actor de las novelas, ¿no?
10: Primer actor. Bueno, ya como decimos primer actor es que ya está de cierta edad, ¿verdad? Pero ha hecho cientos de telenovelas, ha tenido muchos reconocimientos, muchos premios de telenovelas, pero decía esta revista que dejó de ser gay porque es cristiano. Pero tú escuchas las declaraciones de Tomasi y no me da la impresión que haya dejado de ser gay. A ver, escuchemos a Tomasi.
11: Además, mis preferencias han cambiado y nadie lo sabe. Y mi vida es como muy así ya. Claro. Ya como que no, es diferente, ¿sabes? ¿Sabes? Soy cristiano y mi vida ha cambiado mucho.
12: Ok, o sea, ya su preferencia ya no son los hombres.
11: No me preguntes lo que ya sabes.
12: Ah, ok. ¿Cómo me dijo que han cambiado? Por eso le preguntaba.
11: No, sí han cambiado.
12: Ok.
11: Sí han cambiado, pero o sea, no me preguntes eso porque, o sea, ¿qué te puedo decir? No es que si me gustan los hombres o no. Soy cristiano.
12: Ok, y
11: en la
12: claro.
11: cristiandad sí, no lo sé. Hay cosas que no se permiten.
12: Sí, claro.
11: Entonces, no, claro que han cambiado.
12: Sí.
11: Eso no quiere decir.
2: Bueno, a ver,
11: decir...
2: mira, Iniesta, más allá de juzgar si es o no es, o si suena o no suena, yo creo que está en su derecho absoluto y total de decidir pues no tener relaciones con
3: porque
2: hombres.
3: Porque no dijo que le dejaron de gustar los hombres, ¿viste cómo la capoteó?
2: La capoteó. Exacto.
10: Es correcto, dijo, soy cristiano, ya me jalan las orejas y no para abajo como me gustan, sí lo hago. Entonces como que la dinámica cambió. Pero no, pues está siendo muy honesto.
2: Está en su derecho, está bien.
10: Es correcto.
2: Total, que haga de su vida lo que él quiera. A mí, la verdad, la vida de Alejandro Tomasi me parece muy respetable. Entonces,
3: te acabas de enterar que existe.
2: Y ahora celebro su existencia como un hombre cristiano que no quiere ya tener relaciones con hombres. Está bien. Es muy su decisión.
3: Y no tiene nada de malo, ni que sí, ni que no, ¿no? ni todo lo contrario. Así que mis respetos a Alejandro. Adelante.
10: La sexualidad humana es más flexible que la plastilina, y así como de repente la gente sale del closet y quiere dejar una pausa a su diversidad sexual, pues está súper chido. Y básicamente, durante todos estos años, aquí hemos hablado mucho de la escala de Kings, y justamente para hablar de qué tan homosexual o qué tan heterosexual puede ser una persona. A veces lo agarramos de chacota, pero a ver, la escala Kings.
3: Tú estás hasta arriba, ¿no? Lo más homosexual que se puede.
10: Yo soy un gay platinum, me faltó el superstar, porque el gay platinum superstar es aquel hombre gay que nació por cesárea y que jamás ha conocido mujer. Yo por cuestiones sociales, sí nací por cesárea, pero
2: ¿por qué pero sí he conocido a las partes? No sé, güey.
10: ¿Qué?
2: Wow, está bien.
10: Ustedes estarían en la cima de la heterosexualidad. Son 6 puntos, del 0 al 6. El 0 es lo más heterosexual, el 6 es lo más homosexual. Aquí estamos nosotros.
3: Y si yo una vez bien borracho le di un beso a un güey pensando que era mujer, ¿en qué nivel estoy? Porque eso me pasó hace como 25 años.
10: Es que
3: hasta que una amiga me jaló y me dijo, güey, es un hombre, ¿no estás viendo? Y yo, sí, es cierto, no tiene chichis. Me deprimió horrible, güey. Me fui a sentar a la banqueta.
10: ¿Por qué no habíamos hablado de esto nunca? ¿Por qué
2: lo disfrutaste los besos?
3: Lo he contado.
2: ¿En su momento?
3: Sí.
2: ¿O no te acuerdas bien?
3: Pues no me acuerdo bien, pero pues yo estaba ahí entrado, ¿no?
2: ¿Disfrutaste de meter la mano en la entrepierna y encontrar un
3: par? No llegué a tanto, solo fue un beso y de repente dije, ay, güey, no es... Y me sentí muy
2: mal. ¿Esta tarde?
3: No.
10: Esta tarde acabo de conocer la envidia. Así que continuemos con la información y al punto que quiero llegar.
3: O sea, estaba vestido súper afeminado, tenía el pelo larguísimo y estaba maquillado como mujer. Y yo estaba pedísimo. Entonces me confundí.
2: ¿Te diste cuenta cuando sentiste la erección? Pregunta Fingers.
10: No. ¿Sentías algo raro en el ombligo? Algo que te decía, aléjate para allá, hazte para allá.
3: ¿Eso en qué nivel de homosexualidad me pone?
10: Ah, es que justamente es al punto que quiero llegar. En Argentina, o al menos en un programa de televisión argentino, parece que no conocen la escala Kinsen. Y ellos inventaron su propia escala Y escucha este audio porque te puede dar claridad a qué nivel de heterosexual eres. Suéltame lo nuevo.
13: El nivel uno es un hombre que nunca se acostó con otro hombre. Perfecto. Solo mujeres. Sí. Nivel dos es un hombre que... Sí. Déjame explicarlo en serio.
14: No lo toqué que se pone nervioso.
13: Nivel dos es un hombre.
16: Qué duda.
13: Que se acostó en una oportunidad con un hombre, pero siempre con mujeres. Sí. El nivel tres es...
16: Ese es hetero.
13: Hétero, hétero. Okay. Un hétero que tuvo una experiencia homosexual. Sí. Nivel 3 es un hétero que tuvo un vínculo homosexual en alguna vez en
16: su vida.
13: Un novio, digamos. Sí. Un novio. Nivel 4 es un hétero que tuvo un periodo homosexual en de su vida. Nivel 5 es un bisexual. Nivel 6 es un homosexual que tuvo un periodo heterosexual. Nivel 7 es un homosexual que tuvo un vínculo heterosexual. Nivel 8 es un homosexual que tuvo una relación heterosexual. Y nivel 9 es un homosexual que nunca tuvo nada.
17: Por cualquier consulta o duda de los niveles, escríbanme.
10: ¿Les quedó claro? ¿Les quedó claro esta reinterpretación de la escala 15?
2: No estoy seguro porque...
18: No me parece mal su clasificación.
2: Si tuviste una experiencia homosexual y nunca volviste a tenerla...
18: Y no te gustó y no la quieres repetir, pues eres un heterosexual
2: calado,
18: que satisfizo una curiosidad.
10: Eres macho calado. Macho calado, como le decimos aquí en México.
18: Pero no pierdes tu heterosexualidad.
10: No, para nada.
18: Yo no, como Javier Ibarreche, ¿no? Que dice, es tú sabes que eres gay. Yo me acosté con un hombre, no me gustó, ya sé que no soy gay, puedo seguir adelante.
2: Pero se acostó, se loco.
10: Tengo entendido que nada más se dieron unos besitos.

0: No, no está raro, pero ya estás, digamos que metiendo los deditos al agua a ver cómo está de calientita o no.
1: Las generaciones jóvenes de hoy en día experimentan todo. Eso no implica que cambie su orientación, ¿no? Dicen, ah, vamos a ver, pues igual en una de esas me gusta. No, no me gustó, mejor me sigo con mujeres o con hombres, lo que sea.
2: Así de simple. A ver, yo que sí he conocido mujer, ¿ha disminuido en un ápice mi dominio del invertebrado? ¿Mi reputada homosexualidad?
0: Ahí está, ¿no? Eso echa a perder tu reputación como homosexual, que has estado con mujeres.
2: No, pero de eso hace muchos años, ya ofrecí disculpas.
1: No eres aceptadas. Grado 7 de homosexualidad máxima.
0: No eres el homosexual platino que presume ser.
2: Platinum, sí.
1: Eres bisexual.
2: Pero superstar, no.
1: Vi. Vi.
2: No, no.
1: ¿Has tenido sexo con muchas mujeres y con muchos? ¿Has tenido sexo con más mujeres que les saca yo juntos, güey?
2: Bueno, no. Eran otros tiempos,
1: No lo sé.
0: Yo tampoco creo, la verdad.
1: A ver, tocayo, más por metiche, ¿cuántas mujeres has compartido el hecho?
2: Fueron, a ver, en la preparatoria y universidad fueron 7. Y cuando entré a trabajar era cajero. Ahí la jefa de cajero fue otras 5.
0: Ok. Bueno,
1: 12 mujeres. O sea, tenido relaciones con más mujeres que muchos hombres heterosexuales.
0: No eres por tan pura homosexual, güey. Pero no eres tan homosexual. No eres homosexual entonces, güey.
2: Era pura presión social.
0: Pero ya no estás en una elección con una mujer. Se acabó tu sección, estás despedido, güey.
2: No, a ver, el tema
1: bisexual de cabecera, Eduardo Iniesta.
2: Exacto. No, digas eso,
0: es el bisexual de cabecera.
2: Insisto, yo tengo una reputación que cuidar. Entonces, aquello era por pura presión social, por taparle el ojo al macho. O sea, no era algo que yo disfrutara.
1: ¿Con 12 diferentes? ¿No te parece una promiscuidad salvaje nada más para demostrarle algo a la sociedad?
0: O sea, la primera vez la entiendo, la segunda, la tercera, pero la doceava, güey, ya, esto ya
2: te gustó. No te pases. No, también... estoy seguro que gran parte de las mujeres que se aventaron los...
0: ¡Maldito heterosexual!
2: Espérate, era porque decían, ¿será Uto o no será? A ver si me lo doy, a ver. Porque, güey, se me notaba. Pero ellas tenían la duda. Entonces quisieron averiguar, pues entonces...
1: O te querían corregir, enderezar, curar.
2: No, no querían. Pero bueno, soy homosexual, eso que no les quede ninguna duda, y cuando quieran se los pruebo.
1: Pero de segunda o de tercera, ya me quedó claro.
2: No. A ver, no hay ciudadanos de segunda y tercera, y eso nos da pie a nuestra siguiente nota, que dicho sea de paso, no es una información reciente, sucedió cuando estábamos de vacaciones hace aproximadamente un mes y cachito, y resulta que en Chihuahua, un hombre dijo, bueno, una persona, vamos a referirnos a esta persona como eso, decidió que se sentía... una mujer trans, lesbiana y de apariencia masculina. Si un vato dice eso, literalmente da un giro de 360 grados y llega al mismo punto de donde partió, pero fue más allá. Entonces, acudió a las instancias en los registros civiles correspondientes para hacer su cambio de identidad y que correspondiera con su identidad de una mujer trans, lesbiana, de apariencia masculina. A ver, escuchemos esto.
3: Me identifico como mujer, mi apariencia es masculina y mi orientación sexual es lesbiana.
4: Aquí no que me digan cuál es la usurpación y cuál es el fraude, porque todo esto que estamos haciendo nosotros como colectivo y como madres no gestantes de nuestras hijas e hijos, que quiero saber en dónde está el fraude, porque para que se configure un fraude tiene que haber un beneficio. Que me digan cuál es el beneficio.
3: ¿Usted se identifica como mujer?
4: Es correcto, me autopercibo como mujer.
3: ¿Cómo se identifica? Sí. Y ahorita su acta de nacimiento sale como mujer.
4: Sí, todos mis documentos salen como mujer.
1: Como mujer lesbiana.
0: Yo creo que sí hay un beneficio. No, sí hay un beneficio.
2: A ver,
0: llamar la atención, güey. O sea, ¿cómo que eres una mujer lesbiana que parece hombre? No digas mamá. O sea, entiendo.
2: No, pero a ver.
0: Perdónenme, yo entiendo que haya un deseo de tolerancia, de llevarnos mejor, de aceptarnos como somos y demás. Esto yo creo que es una manera de llamar la atención, o sea, no tiene mucho sentido identificarte como mujer si te gustan las mujeres y pareces un hombre y
1: no,
0: te comportas como un hombre.
1: Estás equivocado,
0: ¿no?
1: Es que una cosa es la identidad de género y otra la orientación sexual. Son
0: Entiendo,
1: cosas muy distintas.
0: Creo que es una cuestión semántica muy mamuca.
1: No es una cuestión semántica.
0: Sí, sí lo es.
1: Bueno, semántica en el sentido de que ambos tienen distinto significado. Una cosa es cómo te identificas tú a ti mismo y otra con quién te pone tener sexo.
0: Entiendo.
1: Son dos cosas totalmente distintas.
0: A él le pone tener sexo con mujeres, pero él se identifica con una mujer. Entiendo la definición que acabas de

0: explicar. Sin embargo, me parece una manera de llamar la atención. Esa es mi opinión. Ahora, él está en su derecho de hacer lo que quiera, identificarse como mujer y demás, pero de que está dando estas declaraciones, lo que necesita este caballero es atención.
1: Esta señora, ella se identifica como mujer y hay que respetar eso.
0: Tienes
1: mujer
0: toda la gestante. Es una mujer no gestante y está en su derecho de serlo, pero creo que es una manera de llamar la atención.
1: Pero cualquier mujer menopáusica es mujer no gestante.
0: Pues sí. Sí. Porque sí, no está gestando. A ver, ya. Pero tuvo la posibilidad de gestar, ¿no?
1: Pero entonces, ¿cómo se dice?
0: ¿Qué es un gestor? Ok, ya.
2: A ver, apláquense tantito los dos.
1: ¿Qué le dijo Dimas a gestas?
2: En esta ocasión.
1: ¿Cómo apestas?
2: En esta ocasión.
0: ¿Cómo le haces gestos?
2: Los dos tienen la razón.
0: No, ya.
1: Ajá. ¿Ah, sí?
2: Los dos tienen la razón. Porque, a ver, los grupos de activistas de mujeres trans en Chihuahua, por supuesto que se quedaron dando vueltas en un solo tacón, y de inmediato lo acusaron de que lo estaba haciendo para evadir sus responsabilidades de pensión alimenticia a sus hijos, porque
0: es divorciada. No me digas que eso hizo. ¿No pagaba pensión? No,
2: pero, uno, averiguando un poco, el hecho de que tú hagas esta transición jurídica no te exenta de tus obligaciones como padre o como madre. Punto número uno. Punto número dos.
1: Muy bien.
2: Se demostró que esta persona no solo iba al día en cuanto a sus pensiones alimenticias, sino que era un padre o una madre, ya no sé cómo referirme a esta persona, completamente presente en la vida de sus hijos e hijas. Entonces, por ahí no se le podía atacar. No, nada más hay una de dos. O verdaderamente se percibe así, o dos, está utilizando todos los argumentos de la fluidez de género, de la identidad de género, que el género es una construcción social, para dar cachetada con guante blanco y dejar que los activistas y las activistas trans utilicen en esta persona todos los argumentos que la parte más conservadora de la sociedad esgrimió sobre ellos cuando estaban intentando que estas leyes fueran una realidad. Cualquiera de las dos cosas me parece maquiavélica, pero hay que reconocer que llevó el punto a un extremo bastante radical, pero hay que aplaudirle, güey.
1: Por ingeniosa.
2: Es que, güey, está demostrando que a la hora de otorgar derechos dejaron vacíos legales. ¿Qué digo vacíos? Abismos legales. Mira, en donde cualquier persona puede hacer lo que hizo él.
0: Sí, pero también hay personas que tienen una problemática real, ¿no?
2: Sí.
0: O sea, y que tienen vidas azarosas. Y sí, por su estilo de vida y por sus preferencias. Yo creo que esto es un poquito una burla.
1: Claro, güey. No, pues yo me identifico como mujer, dice güey, con su voz es otra así de hombre. Es como el candidato ese que se hizo pasar por mujer, para cubrir una cuota de género en las boletas electorales.
0: Y siento que dañan la causa de muchas personas que sí requieren de cobijo legal y demás, y le da entrada a los comentarios burlones de las personas que no son tolerantes, y le da entrada a la sorna y a la suspicacia y a una serie de cuestiones. Entonces me parece que lo que está haciendo esta mujer, pues me parece que daña a muchas otras personas y creo que es muy irresponsable. Además de que
2: es que a todas luces es el objetivo esta quita.
0: Pues sí, me parece realmente asqueroso.
2: Sí, pero a ver, está ejerciendo su derecho
1: de una ley. No, sí,
2: ¿a cuál de los Eduardos te referías esta quita? ¿A quién te parece más asqueroso?
0: Entonces, yo creo que esto está muy mal.
2: Sí. Pero el nivel de ingenio es de admirarse.
1: Sí, mención honorífica por pasadito de lanza.
0: ¿Por qué joder a los demás de esa manera? No entiendo, me parece muy pinche de su parte.
1: Un gran egoísmo, ¿no?
0: La verdad
2: es,
0: sí.
2: Es lo que les cabe más corneta porque hoy tengo
0: cargado. Sí, adelante, vas.
2: A ver, señores, resulta ser que las trabajadoras sexuales en Tailandia están encarnadas en princesas rabiosas. Bueno, enojadísimas, porque resulta ser que los buques con marinos estadounidenses que llegan a sus puertos, pues no,
1: vienen vueltos locos. Es que vienen de haber estado en Irán durante nueve meses. Los llevaron para allá a Tailandia. Creo que sea Tailandia, ¿no? Dijiste.
0: Y enloquecieron.
2: Sí, ¿sí? Tailandia.
1: Y tomaron todos los bares por asalto y se destramparon como nunca los pobres marines que habían estado en guerra nueve meses.
2: ¿Pero qué crees? ¿Qué? Que las trabajadoras sexuales en Tailandia están enojadas porque no están buscando a trabajadoras sexuales. Buscan a trabajadores sexuales. Entonces están paradísimas de pestañas porque los prostitutos tailandeses, hombres,
1: los ladyboys.
2: No, porque sí son, tienen apariencia masculina. Es lo que más les arde. Que están buscando a hombres, prostitutos, cisgénero, para saciar toda esa energía que tenían ahí en alta mar. Entonces ellas dijeron, aquí vamos a hacer nuestro agosto. Y resulta que los marines, ¿no? Tenían otra intención, querido.
0: Sí, güey. Okay. Nah. Bueno, pues algunos, me imagino.
1: Algunos, sí, no creo que todos.
0: Oye, porque pero la gran realidad... mayoría ya...
1: La gran mayoría de los marines son
0: tripulaciones,
1: gays,
0: no, yo tampoco creo. Aquí el asunto es que, además de todo, las tripulaciones de los barcos, pues no son exclusivamente masculinas. Los barcos de guerra tienen todo tipo de personal a bordo. No creo que la gran mayoría de los marines sean gays. Habrá una
1: buen personal número. Me vale gorro si lo son, me da igual.
0: No, digo, pero no creo. Yo estadísticamente, pues siempre... hablaríamos de una minoría, no de una mayoría, ¿no? Ahora, que algunas trabajadoras sexuales se hayan sentido enojadas porque estos güeyes lo que buscaban era la longaniza tailandesa, pues ahí sí ya, ¿cómo les ayudamos, no? Además, pues al cliente lo que pida.
1: Pues sí, así es, el libre mercado, ¿no? Ni modo.
0: Le sacan la fofo, ¿no? O sea, no sé, güey. ¿Has probado el fo? Es rico.
1: Bueno, mi querido tocayo, es momento de decir.
2: ¿A poco ya?
0: No, ya, sí. Se acabó.
1: Antes de tiempo.
2: Quiero más.
1: ¿Querías más? ¿Te faltó?
0: Se terminó.
1: ¿Quedaste con ganas?
2: La muerte
1: no
2: chiquita, o sea, el periodo de refracción. Podemos seguir con la corneta así.
1: No, firme. Sé tú.
2: No, ya no.
1: Se acabó.
0: Ya no hay
1: se
0: más.
1: Finí.
2: Paso me gustaba. Viejos guangos. Okay. Señores.
1: ¿Qué le pasa?
2: Lo digo con orgullo. ¿Sí? Lo que me cuelga hoy no es suyo, porque yo quería más corneta. Hoy es de cualquier otra persona menos suyo, señores. Y como el cereal termino en su carita.
1: Oh, gracias. Que la eso canción. Gracias, mi querido bisexual de cabecera.
2: Siempre no. Que de... viejo lesbiano. No me andes diciendo así de veras.
1: Auxilio, me desmayo. Cállese, viejo lesbiano. Auxilio,
0: cállese, viejo.
1: Me desmayo.
0: Viejo bisexual. Güey.
1: Cállese, viejo bisexual. Falso gay.
0: Falso gay.
1: Gay de oropel.
0: Falso profeta encimita. De la corneta. ¿Ya se fue?
2: Ay, sí, estoy, vamos,
0: nos dejó, güey. Ahí está callado e indignado. Ok. ¿Sí? Cállese, viejo lesbiano. Venimos a la corneta. Pero tenemos un top 10 delicioso, ¿eh? Realmente.
2: A ver,
0: delicioso. ¿Qué?
2: Mándenle saludos a mi papá, que hoy es su cumpleaños, que estuvo fregue y fregue. Que
0: ah, feliz cumpleaños. Señor Iniesta. Feliz cumpleaños, señor Iniesta.
1: Bueno, es señor Nicolás, ¿no? En realidad. Le mando un abrazo, don Nicolás. Gracias por haberle heredado usted su homosexualidad a mi tocayo.
0: Gracias, don Nicolás.
1: Un gran regalo. Gracias. Para el mundo.
0: Un abrazo, don Nicolás. Le va a gustar
2: más
0: mucho. Bueno,
1: este es para usted,
0: bien.
1: Don Nicolás. Mire, suele.
3: Auxilio, me desmayo. 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
6: Las 2:11.
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1: Fomentar la cultura testamentaria en Tabasco y apoyar la economía familiar es lo que pretende la campaña Septiembre, Mes del Testamento, que estará vigente durante todo este mes. Con esta campaña se mantendrá una tarifa general de 2.500 pesos, costo similar al aplicado el año pasado. Fomentar el testamento es que las personas aseguren sus bienes para el momento de su fallecimiento, que dejen por escrito y ante un notario a quien le heredan sus bienes cuando falten, para evitar diferencias y juicios caros a la familia. Por esta razón es que en reiteradas ocasiones se invita a todas las personas a que realicen su testamento con responsabilidad, pensando no solo en sus familiares, sino también en sus seres queridos. Septiembre, Mes del Testamento, es una campaña del Gobierno de México y el Colegio Nacional del Notariado que se lleva a cabo desde 2003 para fomentar que todos hagan su testamento. Uno de los principales beneficios es contribuir a la tranquilidad familiar y prevenir posibles litigios o disputas entre familiares. El documento permite que la voluntad de la persona sea respetada conforme a la ley y facilita el proceso de transmisión de sus bienes. Hasta el siguiente comentario.
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9: Ok. Pinche señora católica me hizo ver a mis papás en las poses, en todo el Kama Sutra.
10: Tú eres un marihuano y yo soy un respondón. Pues sí. Entonces, pues, ¿qué? O sea, imagínate.
9: Fuimos grafiteros en nuestra adolescencia.
10: Pero yo creo que en algún momento sí practicaron eso, tus papás y los míos y los de casi todo el mundo, güey.
9: Eso espero. Pues eso
10: está difícil.
9: Las mejores cosas de la vida.
10: No hacerlo.
9: Con razón es tan sabroso.
10: Incluso las cosas contra natura, ¿no? Que mencionó la señora católica. No sé.
9: El sexo oral es contra natura, según dijo. Eso es del diablo. Porque por ahí no va.
10: Me quedé pensando muy clara. Cosas horribles. No, qué feo es esto, güey.
9: ¿Con tus papás?
10: Con los tuyos, güey.
9: Ahora yo ya me estoy imaginando a tus papás.
10: Yo también.
9: Y a los míos en un intercambio swinger.
10: Si alguna vez. No sé, güey. Es horrible.
9: Si alguna vez. En una de esas.
10: Qué feo.
9: Ya, güey. Ahuyenta esas imágenes.
10: Los papás de nuestros amigos. No. Estoy viendo a todos los papás de todo mundo que conozco. Imagínate a sus papás, a su
9: cada
10: mamá.
9: Quien. Ay, ya lo había yo hecho en otras ocasiones con casi todos los papás de casi todos mis amigos.
10: Yo con muchas mamás de algunos amigos. Me lo vi más.
9: Sí, como que el papá, ¿para qué incluirlo?
10: El
9: ¿no?
10: papá, ¿para qué lo quieres? Pero de adolescente sí incluía a las mamás de varios amigos.
9: Sí, sí, yo también. Sea, ¿no?
10: Y ellos habrán hecho seguro lo propio. Es un horror.
9: Son los amigos, dices. O las sí. mamás.
10: Los amigos. Seguro también, güey.
9: Alguna, pues sabes que hay señoras.
10: Seguro muy... también, porque yo he oído de amigas mías de mi edad que dicen, no, güey, luego viene de visita el amiguito de mi hijo que tiene 25 años y qué bruto, hijo de la...
9: Pues sí.
10: Sí, sí, sí.
9: ¿Cuál
10: sí,
9: de las
10: sí,
9: mamás
10: sí.
9: de mis amigos se habrá... dado grasa ahí pensando.
10: ¿Cuál de las mamás?
9: ¿Cuál de las mamás no lo
10: de la escuela que conoces, güey? ¿Se habrá dado algún muchachito de visita en su casa?
9: Se habla
10: porque
9: de
10: a mí me pasó,
9: también,
10: ¿eh? A mí me pasó, güey.
9: ¿Con una maestra de escuela?
10: Con una mamá de una niña sí. que ya te he contado, güey.
9: Pero ya tienes como 30 años, ¿no?
10: Iba yo, no, tenía yo 20 y tantos, güey. Pues sí, no era yo un niño de 18 años, pero ya, o sea.
9: Con la mamá de.
10: Sí, sí, la, yo mamá, sé quién. La mamá saltó al quite, güey. Brincó. Y si no está la chica, pues voy yo.
9: ¿Y si tenía estrella? Sí. No, ya. No voy a decir más.
10: Le
9: no
10: puso una estrellita en la frente, de hecho.
9: Bueno, esto es para pues, proteger su alma, ¿no? Para que no vayan a dar en el averno donde se van a encontrar con nosotros. La señora católica nos orienta. No más perrito en tu vida.
10: Dice además la mentada de a perrito, ¿no? Eso es lo que no entendí, güey. Dice
9: ¿cuál es la mentada?
10: Dice la mentada de a perrito. A ver, por ahí está nuevo. Dice que no sé qué de la mentada de a perrito. Y se me hace feo, güey. ¿Por qué insultar al perrito? ¿Por qué hablar de su perra madre? No lo entiendo.
9: No, la mentada de a perrito. La mentada posesión de perrito. De a perrito.
11: Pero de las otras, la dementada de perrito.
10: ¿Por qué? La dementada de perrito, dijo, güey.
9: ¿Cómo es la mentada de perrito?
10: A ver, ¿cuál es la que no le gusta? ¿La de qué?
11: Pero de las otras, la dementada de perrito.
10: ¿Por qué? La mentada de perrito, güey. Los perritos no te mientan la madre, ¿no? Te muerden.
9: Dejemos el mejor de todos los deportes, que es el sexo, y vayamos al segundo mejor, que es el fútbol. Okay. El fútbol, el deporte.
10: ¿Después del sexo, el fútbol?
9: Después del fútbol, sí.
10: Ok.
9: Sí. Güey, no me digas que después del mundial, ahora que sí ya aprendiste algo de fútbol y que lo viviste y lo sufriste, ¿no ha cambiado tu visión sobre el juego del hombre?
10: Yo solamente quiero volver a trabajar con Lati. El fútbol me da igual, pero quiero volver a trabajar
9: con Lati Cantú.
10: Con Lati y con Pati, que por cierto el otro día mandó un mensaje de texto que extrañaba el proyecto.
9: Sí, yo también.
10: Nosotros extrañamos a Pati.
9: A Pati, Lati y a Félix.
10: La disfruté.
9: La felicidad, la felicidad de estar ahí con Félix Fernández. Pero bueno, eso ya pasó.
10: Oye, Eduardo Lati está en una llamada de audio de WhatsApp, güey.
9: ¿Eduardo Lati? ¿Quién es Eduardo Lati?
10: Dice Eduardo Lati, güey. Llamada de WhatsApp de Eduardo Lati. Yo creo que lo tengo mal. La voy a rechazar, güey.
9: ¿No será Alberto?
10: Yo creo que es Alberto, pero lo tengo como.
9: Tómale la llamada, güey.
10: No puedo, güey, porque el teléfono está allá. Lo dejo lejos de aquí para no distraerme, güey. A ver, vamos a marcarle a Eduardo Lati. Espérate.
9: Me está marcando Alberto Lati en este momento, güey.
10: Ponlo al aire, güey.
9: No lo puedo llamar porque el teléfono lo estoy usando de cámara.
10: A ver, espérame, ¿cómo le hacemos nuevo?
9: Hola.
10: ¿Puedes marcarle a Lati?
12: Sí, yo le marco, ahorita le marco.
9: Beto, te va a marcar el nuevo, nuestro productor, ya sabes quién es. Gracias.
10: Ok, bueno. Sí, me sale como Eduardo Lati, no Alberto Lati.
9: Hasta me pongo nervioso, güey, nos va a llamar un genio. Un genio de la historia del fútbol, del deporte.
10: Estoy oyendo que se está comunicando.
9: Sí, pero ¿estas horas no está con Loret de Mola?
10: ¿Y Loret de Mola quién es?
9: Sí, mandan Loret de Mola.
10: Loret de Mola es un... O sea, ya todo mundo lo sabe.
9: No es cierto, Carlos, sabes que te queremos y
10: admiramos muchísimo. Nadie lo oye ese...
9: Nadie lo oye ese puto... Sí, de veras... ¿Qué está pasando, mi querido Nuevi? ¿Sí vamos a poder hablar, comunicarnos al aire con Beto?
10: Ok, aguantamos. Podemos seguir con otras cosas mientras tanto. Mientras nos comunicamos con Lati y tenemos...
9: ¿Qué te parece lo de Cuauhtémoc?
10: A ver, ¿qué sucedió con Cuauhtémoc Blanco? Ilústrame, por favor.
9: Bueno, Cuauhtémoc Blanco estuvo en un podcast que tiene con unos otros exfutbolistas, no recuerdo quiénes, y estaba su mamá. La mamá de Cuauhtémoc Blanco. La real, ¿eh? No Carmelita Salinas, en este caso.
10: Yo pensé que era Carmelita Salinas, efectivamente,
9: pues sí,
10: la mamá de Cuauhtémoc.
9: Todos pensábamos, todo México pensaba que era Carmelita Salinas.
10: Bueno.
9: Pero no, Cuauhtémoc sí tiene madre, para los que lo dudan, y estuvieron platicando y le preguntaron al Temo, más bien a la mamá del Temo, ¿por qué le puso Cuauhtémoc? Porque además es paradójico, Cuauhtémoc significa águila que desciende.
10: Así es, pero no que cae. Que desciende.
9: Y, y pocas cosas más emblemáticas, perdón que me refiero a ti Cuauhtémoc como una cosa, pero pocas cosas más emblemáticas de las Águilas del América que el Temo, que Cuauhtémoc Blanco.
10: ¿Por qué no se quedó nada más en el fútbol? Porque como futbolista y como actor me caía de pelos. ¿Por qué tuvo que entrar a la política? Porque sí, ahí
9: mejor,
10: creo que se
9: mejor
10: ensució
9: no entres,
10: todo.
9: Te vas a apestar, sí, te
10: se
9: vas a
10: Se ensució todo, se ensució todo. Pudo haber sido muy feliz.
9: ¿Qué pasa con Lati?
10: ¿Nuevo?
9: 999.
10: Está peleándose con la tecnología.
9: Ya está la tecnología.
13: Buenas tardes.
10: ¡Eso!
9: ¡Mi querido Beto!
10: ¿Cómo estás, Alberto Lati?
13: Muy bien, venía escuchándolo. Y la verdad es que en cuanto dijeron que me extrañan, yo los extraño más, esa es la verdad.
10: Pues sí, es que fue una gran experiencia, mi querido Alberto, el hacer el mundial contigo y con Pati y con Félix. La verdad es que extrañamos el proyecto y queremos más, güey. ¿Cuándo lo vamos a repetir? ¿Cómo lo vamos a hacer?
9: Queremos verte en vivo, disfrutarte diario. Fue muy duro dejarte.
13: No, y aparte tuvimos un rompimiento muy drástico porque cuando ya viajé para seguir la cobertura del mundial en Estados Unidos, estaba, pero no estaba. Es la realidad,
10: exacto,
13: aunque fue un proyectazo de 41 días. sí tengo que decirles algo. A mí me sorprende que todavía existan proyectos cuando ya se ha diversificado y segmentado tanto, pues cada medio, que tengan un impacto como el que logramos, y me emociona mucho además cómo lo disfrutamos, pero también tengo que transmitirles algo. Félix Fernández está como alma en pena. ¿Por qué? Que no le dieron su WhatsApp. Que él pensó que eran amigos. Ya llegó al último programa pensando que saliendo se iban a ir por unos mezcales, tequilas, martinis.
10: Y nada.
13: Y simplemente no. Yo, para Félix, que es tan sensible, vulnerable.
10: Vulnerable.
13: Susceptible. Es ya. Mucho.
9: Pues fíjate. Pero que... eso se resuelve. Por favor, mándanos el celular de Félix Fernández para compartir.
10: Mándaselo, Eduardo, y ya. Sí, mándaselo, Eduardo.
9: Y yo con todo gusto le mando un mensaje.
10: Sí, yo también.
13: Con gusto le pido al nuevo que le escriba.
9: No.
10: Oye, Lati, ¿en dónde andas? ¿Qué estás haciendo? ¿Qué, hoy por hoy, en dónde te podemos disfrutar? Por lo menos a lo lejos.
9: Pues con Loret.
13: Hoy estamos preparando un programón en Claro Sports en W. Hoy a las 3 de la tarde tenemos a Rafa Márquez en exclusiva, porque aprovecho buenísimo para compartirles. Y ojalá que la delantera que encuentre su camino. Yo dejo el centro para que los jefes lo rematen.
10: Sí.
13: La selección mexicana va a estar al aire en Claro Sports. Bien, la gran cadena W, estamos acostumbrados. Pero Claro Sports, ya tenemos dos partidos y empezamos con la fecha FIFA de este mes de septiembre, que son 4 partidos de corrido. Pues ya dejo la pelota para que hagamos algo de una vez, ¿no?
10: Pues ya, es momento. Sí, es sí, más, sí. Yo voy a México dentro de poco y vamos a llevar a los villanos, a los sospechosos comunes a comer, a ver si te unes.
9: Porque, Estaquita, ¿estarás de acuerdo conmigo en que hacer el mundial con correcto otro?
10: No es no, igual, güey. No queremos. Entonces,
9: no es la misma cosa.
10: Voy para allá, Alberto, y quedas ya convocado. Y si quieres, dile a Félix que luego le mando mi WhatsApp.
9: No,
10: ya sé que no. Pero no, juntémonos, de verdad. Tenemos que ver cómo seguimos con esto.
9: Sí, no, y por ahí nos hablan maravillas de ti, ¿eh? Sí, querido Beto.
10: Sí, yo por ahí he oído unas cosas maravillosas.
13: ¿En dónde ahora?
10: Pues claro, en el éter, no en hagas, el aire. No ahí está, bien, en sabes el viento. Muy bien. Ok, Beto, te mandamos un abrazo.
9: Ahora que venga el Estaca, nos juntamos. Sí.
13: Y que cada que escucha a Félix Samuel Muñoz le dé una cara de despecho que no se imagina. Igual a Moy
10: se enoja, rato, pues sí, ¿no? Pues sí, es terrible.
13: Luego le dije que Moy no cobra y el despecho se le quitó.
10: Se le quitó.
9: Perfecto. Pero es que deportero.
10: Igualmente, Alberto, gracias por comunicarte.
9: Gracias, mi querido Beto, un abrazote y hasta la próxima.
10: Adiós. No, no sé por qué lo he tenido registrado como Eduardo Lati, güey. Dice Eduardo Lati.
9: Con razón, es esto, está medio confuso. Pero bueno, es el gran Beto Lati y próximamente se vienen cositas.
10: Sí, se vienen cosotas, de hecho. Bueno,
9: cosototo.
10: Pero estábamos con Cuauhtémoc.
9: Con
10: ¿no?
9: la mamá de Cuauhtémoc.
10: ¿Por qué le pusieron Cuauhtémoc a Cuauhtémoc Blanco?
9: La mamá de Cuauhtémoc nos lo explica de una vez.
10: Pero es una declaración, o sea, esto me pareció muy interesante. Pudo haber sido otra historia completamente la de Cuauhtémoc. Adelante, señora.
12: ¿Y a mí por qué me pusiste Cuauhtémoc?
14: De veras, cogiste, güey.
9: A ver si
14: lo puteaste.
15: Explícalo. ¿Tú nombraste
9: a toda la audiencia?
14: No, pues sí, bueno, pues, o sea,
15: antes, ¿sabes cómo le iba a poner Sócrates?
14: No, mames.
9: Sócrates Blanco.
14: ¿Eh? Sócrates le ibas a poner.
15: Sócrates.
14: Oye, ¿y tú decidías o tu esposo también?
15: No, yo sola escogí.
14: A huevo.
9: No fue innecesario, seguro.
10: ¿Qué onda con eso? A huevo. ¿Por qué puntualizarlo?
9: ¿Quién es el otro? Germán Villa,
16: Germán,
9: ¿no?
16: Germán Villa.
10: ¿Pero por qué dice a huevo?
9: A huevo, a la señora.
10: El otro que...
9: Bueno, muy bien. Imagínate, Sócrates. Si hubiera puesto Sócrates, a lo mejor en lugar de futbolista hubiera sido maestro de filosofía de la UNAM.
10: Ahí en las islas fumando marihuana, filosofía.
9: ¿Qué dijiste nuevo?
10: Hierbas.
16: Zacarías, imagínate.
9: Zacarías Blanco.
10: Zacarías Blanco. Sócrates.
14: A huevo.
10: A huevo.
9: Apestas, Germán.
10: ¿A qué sabe la boca?
14: A huevo.
10: Bueno.
9: Sí, Dios. Pues bueno, ya, suficiente, ¿no? Vamos ahora con el grandote de Cerro Azul, el exjugador de la selección mexicana y por supuesto del Cruz Azul, Carlos Hermosillo, que cuenta cuando se agarró a madrazos a un aficionado que lo insultó. Carlos Hermosillo mide como 1.90, es gigante y está fuerte. Y luego hablamos de él y se enoja con nosotros y nos manda mensajes y así. Relájate, Carlos, todo es amigable.
10: No te enojes, no seas violento, Hermosillo.
9: Ahí luego se fue al PAN porque le gusta mucho el color azul, ¿no? Del Cruz Azul, se fue a Acción Nacional. Ya no sé si abandonó la política o en qué ande.
10: No sé, pero bueno, Carlos Hermosillo relata cuando le soltó un trancazo, dice aquí, a un aficionado. Venga.
9: A huevo.
16: Nosotros en el hotel nos citan a Raúl Ares a la charla y yo iba caminando y venía un señor agarradito a la mano de una, pues de su novia, no sé qué sería, medio borrachón, y se me paró enfrente y me empezó a insultar.
17: Ah, no me digas.
16: Y le metí un derechazo, le daban sus patitas y ahí está, me acuerdo que entramos y me acuerdo muy bien de que dijo Raúl Ares, nos puso la formación, nos dijo tiros de esquina y dijo, esto es lo que vamos a vivir en el estadio. Y nos fuimos todos bien prendidos.
10: Ok, pero...
9: ¿No está pésimo darle un guamazo a un aficionado?
10: Bueno, a ver, perdón. Si llega un borracho y te empieza a insultar, de todos modos te puedes meter en un problema legal, porque como ya hemos dicho hasta el cansancio en este programa, no es legal golpear gente. O sea, si tú le tiras un golpe propia. A alguien... Sí, pero si te están mentando la madre y tú le metes un derechazo y lo tiras al piso, el que se va a ir al bote eres tú, güey. O sea, sí, tú no puedes pegarle a una gente por un insulto. O sea, yo... Alguna vez he estado muy cerca de hacerlo y no lo haces porque dices, bueno, me quiero meter en un problema, güey.
9: Ah, no es cierto. La última vez que lo hiciste acabaste terriblemente golpeado. Sí, yo lo he contado. Estaba
10: el
9: yo.
10: El día del cómico.
9: No, el día del cómico no.
10: Eso
9: estaba yo en una
10: mucho,
9: comida,
10: güey.
9: Y de repente me empiezan a llegar. ¿Qué madriza le pusieron al estaca? Vele ayudar. Sí. Está tirado en el piso, sangrando y llorando.
10: No estaba tirado en el piso, sangrando.
9: Pues a mí me llegaron así los mensajes, no, un gasolinero que me decía.
10: Mira. Lo que pasó fue lo siguiente. Estaba
9: yo en una aventura. Comienza
10: estaba
9: aquí.
10: Yo en una gasolinera hace mucho tiempo y se me cerró un güey y me bajé y nos hicimos de palabras. Y entonces, estúpidamente, o sea, el güey me empezó a empujar y le tiré un derechazo y me di la vuelta para subirme al coche porque dije, güey, ¿qué acabo de hacer, güey? Pues claro, el güey se me encaramó, me llevó al piso, me pateó hasta que se cansó y yo pues en el piso hecho bolitas.
9: Yo oí una versión imbécil, totalmente güey. Diferente.
10: No, pues eso fue, sucedió, me abarataron, no, pendejo. Pues sí.
9: Me gusta el término, me abarataron.
10: Sí, pues ¿para qué te das la vuelta, güey? Si le tiras uno, le tiras tres hasta que no se mueva, güey. No le tiras uno y te das la vuelta, estúpido.
9: ¿Cómo pues ves, Germán?
10: ¿Qué pasó?
14: A huevo.
10: A huevo. Fue por estúpido, ¿no?
14: A huevo.
10: Pues sí.
9: Bueno, creo que con eso es suficiente. Algo teníamos que hacer en este segmento. Ah, sí, claro.
10: Ah, sí, claro. Tenemos
9: adelante
10: que
9: nuevo.
10: Dinero.
9: Escuchen. Ahí está. 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
9: De nuevo.
10: Muy bien. A huevo.
9: Qué oportuno, qué atinado, qué sentido del
10: ¿por qué?
9: Timing tiene, de la comedia el nuevo.
10: Puntualizar con un a huevo.
9: Es que entra bien en cualquier momento, güey.
10: Y entonces le dije, ¿sabes qué? Hasta aquí llegamos, quiero el divorcio.
14: A huevo.
10: Esa es y el borracho baja su vaso y dice.
14: A huevo.
9: ¿Cómo ven si vamos al top 10?
14: A huevo.
9: El top 10 se va a llamar frases que puedes decir en la cama y en las fiestas patrias.
10: ¿Tú ya tienes el top 10? Yo no.
9: No, güey, falta todavía, vamos a ir corte apenas.
10: Ah, qué bueno. Sí, porque yo dije, ¿dónde está el top 10? ¿Qué pedo?
9: Hay gente que está bien mal de su cabeza, como este güey, Daniel, no sé qué, JM, dice, frases que puedes decir en las fiestas patrias y en el sexo. Ahora que ando bien pupilas, te voy a llenar la albóndiga de granaditas. Albóndiga, es la bueno, alóndiga.
10: Pero primero unos besitos en el pípila, ¿no? ¿O qué? Para que se ponga de ambiente. Pero bueno.
9: Uy, acabo de ver la que creo, en mi opinión, que debe ser la número uno. La voy a guardar, no la voy a decir
10: todavía. No la digas.
9: Vamos a un corte y regresamos aquí a La Corneta. Aún están a tiempo de enviar sus propuestas vía arroba La Corneta FM.
14: A huevo.
10: Gracias, ¿vamos a un corte nuevo?
14: A huevo.
9: Va. Volvemos.
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15: Voy a sacarle
16: catachín. Ese es el ave a huevo.
17: Sí, sí, sí, güey.
16: El ave a huevo.
17: ¿Cómo se, extraña?
16: ¿Cómo se llama el ave a huevo? Espérame. Estoy buscando. Ahí está, ahí está.
17: Y ese es el graznido de esta ave.
16: Sí, sí,
17: cuyo dice nombre huevo. Me interesa muy poco, pero me encanta el sonido de su graznido tan mexicano. Es parecer.
16: No, además no vive en México, no es un ave endémica de nuestro país, es un ave europea, y es de latitudes muy frías. Pero está a huevo. Todo el tiempo. A huevo.
15: Voy a sacarle catatón.
16: Entonces, ¿qué onda, pájaro? ¿Vamos por unos chupes?
17: A huevo.
16: Está bien.
17: Bueno, rápidamente para cerrar esta tristísima sección.
16: ¿A qué le
17: sección?
16: Sabe la cloaca a tu madre, pájaro?
15: A huevo,
16: porque por ahí salen.
17: Pues sí.
16: A huevo.
17: ¿Sí? Bueno, no sé si nos dé tiempo. Bueno, vamos, chavo, ¿no? Rápidamente. Adal Ramones rompió el silencio. Me encanta esa expresión tan mamila. Sí, sobre su distanciamiento con el mejor entrevistador del mundo, Jordi Rosado, el fiscal de hierro, el mero mero.
16: Hasta donde yo sé, hablando de chismografía de espectáculos, Adal Ramones creo que ha roto relaciones con muchas personas por cuestiones de negocios.
17: ¿Y tú qué crees que haya pasado con Jordi? O sea, que Jordi se volvió tan monumental, tan mucho más grande que Adal, que los celos y la envidia lo corroen y ya no puede.
16: La verdad no tengo la menor idea de qué haya pasado entre ellos. Creo que eran muy buenos amigos, fueron socios durante mucho tiempo. Hasta donde entiendo, Jordi tenía mucho que ver con lo que sucedía en el programa tan exitoso que conducían él y Adal Ramones, otro rollo. O sea, él ideó muchas de las cosas que salían en el programa y parece que por ahí vinieron ciertas desavenencias, ¿no?
17: Vamos a ver qué
16: dice. Sobre todo el cochino Adal. Dinero, al parecer. Pero no, vamos no, a dejar que
17: no, ni siquiera hemos vamos oído la declaración, güey.
16: No, es que Adal? Estamos haciendo la sección de chismes de espectáculo, güey. ¿Qué quieres que yo te diga? Pues me tengo que meter en el chisme y en el ajo, ¿no? O sea, en carné, en pepillo origel.
17: Aguántate.
16: Vamos a ver. Vamos. Adal.
0: Gracias. Yo alguna vez lo dije y se lo comenté a él. Amigo, yo fui al infierno por ti. Y te agarré importándome madre todas las consecuencias.
17: ¿Tú fuiste al infierno por él?
0: Sí.
17: ¿Por qué?
0: No voy a revelar cosas, amigo, porque es ya, ahí ya no es mi vida, ¿no? Pero hubo una temporada en que mi compadre estaba muy mal, no de porque somos muy limpios, mi amigo y yo, mi compadre, no. Amigo, vecino y socio. Y creo yo que ese fue una especie de distanciamiento que ocurrió a partir del divorcio de ambos. O sea, porque primero fue el de él.
17: No sabía que se habían casado, yo diría.
16: Exacto. Habla bien.
0: Eso le afectó mucho, que no voy a entrar en detalles. Y Gaby Valencia y tu servidor nos solidarizamos con él por otra persona tercera que nos dijo tienen que ayudarlo. Y yo creo que tuvo consecuencias, amigo, el meternos tanto, porque como dice la frase, ¿no? El que se pone de redentor termina crucificado.
16: Pero no aclaró nada.
17: Me quedé igual.
16: Me quedé igual,
17: exactamente, o sea, en las mismas.
16: Él fue al infierno por Jordi. Jordi, no sé si cuando se divorció, porque además dice Adal que se divorció de él, hasta como lo expresó. Hubiera uno pensado que estaban casados ellos dos, pero bueno.
17: Yo, mira, veo a Jordi muy feliz hoy
16: yo
17: en
16: también,
17: día, pleno, realizado
16: contento.
17: Y exitosísimo.
16: Así es.
17: Y Adal también, hace rato que no lo veo, un par de años que no veo a Adal.
16: Bueno,
17: pero
16: y finalmente a mí no me importa
17: lo
16: se
17: veo muy guapo.
16: O no. Adal se ve muy bien. Está
17: con su peluquina, sus cirugías plásticas.
16: Su embalsamador, pero lo hace muy bien.
17: Hoy en día, embalsamador. Hoy en día parece tu hijo, Adal Ramones, güey. Y tiene casi 70 años.
16: ¿Mi hijo?
17: Sí. Se ve fresco, entero.
16: Entonces no guapo. Sería Adal, sería Tito. Tito Ramones. Exacto.
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0: A huevo.
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16: Y sabes que ha llegado el momento de dar el paso al top 10 del día de hoy, que se intitula
17: Frases que puedes decir
16: en la cama y en las fiestas patrias.
17: Ay, güey. Ay, están buenas. Vamos.
16: Fíjate esto. Vamos a la número 10. Frases que puedes decir en la cama y en las fiestas patrias. ¡Ay, que vivan los héroes que me hicieron panza! Digo, un héroe nada más. Tú, mi amor, solo tú.
17: Frases que puedes decir en la cama y en las fiestas patrias. ¿Qué? ¿Ya se pidieron las enchiladas?
16: Con crema, las mías. Enchiladas.
17: Unas enchiladas
16: con crema. Bueno, pues ahí está. Okay.
17: Aquí no juzgamos, cada quien.
16: Si les gustan las enchiladas, ya saben, satisfagan el antojo. Vamos a la número
4: 9.
16: Frases que puedes decir en la cama y en las fiestas patrias. Silencio, que va a tronar el cohete.
17: No. Yo sé que son fiestas patrias, no, es más bien de la revolución, pero arriba Zapata. Arriba la otra y ahora sí viva México.
16: Venga, la que sigue es la número
4: 8.
16: Frases que puedes decir en la cama y en tus fiestas patrias. ¿Qué onda, mi amor? ¿Más cremita en el tlacoyo o qué hubo?
17: No. Ah, el tlacoyo.
0: tlacoyo.
17: ¿Tu tlacoyo bueno, qué tal?
16: Hoy la día. Empanadita, mi tlacoyo.
17: ¿Qué tal te queda tu tlacoyo? Rico. Los viernes en la noche.
16: Es muy bueno. Bueno, la que sigue es la número 7. Frases que puedes decir en la cama y en las fiestas patrias.
17: Qué bárbaro. Qué buena y qué rica está la maciza de tu papá.
16: No, no. A la hora de las carnitas. ¿Te gustó el cuerito de mi jefe?
17: No. Pero siempre diga que tu padre es gay.
16: Sí, ¿no? Pero pues esto es un chiste, es un padre putativo, es un padre, bueno, ni siquiera putativo, es este irreal, es de imaginación nada más.
17: Sí, sí, bueno, es ficticio. Es ficticio. La número.
16: Vamos a la que sigue. 6. Frases que puedes decir en la cama y en las fiestas patrias.
17: Ay, nunca había visto uno que pareciera Miguel Hidalgo.
16: ¡Qué pórtate raro! Tiene pelo blanco, aparte de atrás de la cabeza. ¡Qué raro!
17: Todo largo.
16: No, no, qué feo. Y lo que trae ahí es un fuego, ¿no? La antorcha de la libertad.
17: Mejor le pones su paliacatito que sea el pene Morelos, ¿no?
16: Porque siempre trae cara de loco.
17: Miguel Hidalgo
16: trae cara de loco y una antorcha, ¿no? Como que va a quemar algo siempre, sí, en todas las representaciones. ¿Por qué no lo sé, güey?
17: Bueno, sigue la número.
4: 5.
17: Frases que puedes decir en la cama y en las fiestas patrias.
16: No, llegó el momento de que la prima me truene el chiflador. Ya.
17: Bueno, mejor el primo. Sigue la número.
4: 4.
16: Frases que puedes decir en la cama y en las fiestas patrias.
17: Pues ahora sí, viva México. Hoy vamos a echarnos unas de pata.
16: Al hombro. Puta, una tostadita de pata, güey. Las amo, las amo.
17: ¿Ya extrañas México? Ya te toca venir, güey.
16: Pues sí, ya voy a ir. De hecho, voy a estar ahí en un par de semanas. Ahí nos vemos. Pero sí, pues México siempre lo extraño, güey. Sobre todo la comida. Acá consigues muy buena comida mexicana, pero, por ejemplo, unas ricas tostadas de pata, no sé en dónde conseguirlas en Chicago. Seguro se puede. Seguro las hay, pero no sé en dónde. Bueno, vamos pues a la número...
17: A la tierra que te vio nacer.
16: Frases que puedes decir en la cama y en las fiestas patrias.
17: Soy tan mexicano que hasta las viejas me gustan con chile.
16: Ahí vas nuevo con él, a huevo.
0: A huevo.
17: Apestas.
16: Exacto. Las viejas me gustan con chile. Bueno.
17: Bueno, sigue la número.
4: 2.
16: Frases que puedes decir en la cama y en las fiestas patrias. ¿Estás qué, mi vida? ¿Te rifas con la bandera o qué? No. ¿Estás qué, Juanita? ¿Te rifas con la bandera o no?
17: ¿Con toda la bandera?
16: El hasta bandera, güey.
17: Dios, qué rifada.
16: Pero hay que sacarle la punta de plástico amarillo. Me encantan esas puntas de plástico amarillo.
17: Ah, sí, el palito de la bandera.
16: En el palito de la bandera que pues simulan algo de metal, ¿no? Pero son de plástico
17: algo
16: amarillo.
17: Dorado.
16: Amarillo mango, Manila, güey.
17: Ahorita ya está llena toda la ciudad de banderas. Bueno, todo el país.
16: ¿Y pendones?
17: Sí, y es curioso porque fui al súper, como lo conté el domingo, y me encontré banderas de México por todos lados, cosas de Halloween por todos lados, calabazas y árboles de Navidad. De veras, me dieron ganas de mandarlos, no comprar ser, nada ahí. Pero me imagino que están igual en todos los lugares, ¿no?
16: Bueno, pues es que se juntan las fiestas, ¿no?
17: Ya ahí se apelmaza todo.
16: ¿Me vas a dar mi Halloween este año o no?
17: Vamos a la que sigue, que es la número...
4: 1.
17: Frases que puedes decir en la cama y en las fiestas patrias.
16: ¡Ah, caray! ¡Esos granos no son de pozole! ¡Oh! Otra.
17: No me sale el grito de mariachi, me da coraje.
16: No, pues como pudieron oír, a mí tampoco, güey. Hacer un
17: buen grito. ¿A ti, te sale el grito de mariachi?
12: ¿El cuaco?
16: A ver.
12: Más o menos, ¿eh?
17: A ver.
16: Sí le sale más
17: enorme,
16: o menos.
17: ¡Enorme!
16: Sí, no, a mí
17: enorme.
16: No me sale. Yo no puedo. Bueno, saben que este programa ya se acabó. Nos vemos luego. Nos vemos en la noche, ¿en qué importa?
17: Muchas gracias. Ayer nos fue muy bien de rating. Últimamente no sé qué está pasando con el programa, pero gracias.
16: Le está yendo
17: estaremos
16: bien.
17: Ahí a las 11:05 de la noche en Imagen Televisión, después del noticiero de Nacho Lozano. 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
17: 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Y por ahí está, ¿no?
16: Por ahí casi está arriba. A huevo.
17: y tenemos un gran episodio, algo que todos deben de escuchar y les va a ser muy útil porque van a aprender cosas: el crédito.
16: Así es.
17: Los préstamos, a quién prestarle, a quién no, en qué condiciones, las tandas funcionan o no funcionan, son buena idea o no.
16: Crédito,
17: las tandas son crédito o es ahorro.
16: Exacto. Y hay un montón de cosas que ustedes deben
17: conocer. Las tangas.
16: Y bueno, nos hicimos asesorar de las tangas. ¿Ya le pusiste lo tuyo a la tanga? Eso es...
17: Vengo por tu tanga.
16: ¿Qué hiciste con los 10 mil pesos, mi amor? Ah, se los dejé en la tanga a la secretaria. Digo, en la tanda.
17: Sí, hablamos de todo ello y hablamos con dos expertos. Una de ellas es Sofía Macías, la autora del libro famosísimo Pequeño Cerdo Capitalista. Y que ya se me escapa el otro nombre a mi memoria, mi querido nuevo.
12: Marcelo.
17: Mi querida unidad externa.
16: ¿Marcelo Ebrard?
12: No, espérame, Marcelo.
17: Marcelo Lavas.
16: No.
17: Tampoco.
16: Marcelo Sofía.
17: Marcelo. Bueno, el carnal Marcelo.
16: Bueno, Marcelo estuvo con nosotros en el podcast.
17: Y también efectivísimo, ¿eh?
16: Así es.
17: Sus consejos de verdad valen literalmente oro. Así que no se lo pierdan, está en Amazon Music.
16: Bueno.
17: Y bueno,
16: nosotros nos vamos, ¿no?
17: Te tengo que ver en un ratito otra vez.
16: Sí, así es.
17: Para ir al programa de televisión. Déjenme descansar un poco de este carnal, tantito, ¿no?
16: Un ratito.
17: Esa cabeza perfecta y redonda que tengo, que siempre me hace pensar en un cacahuate japonés.
16: Fíjate que yo cuando veo tu nariz siempre pienso en lo que haces, de estar sentado en un camote.
17: ¿Por qué, güey?
16: Pues nada, para meterte en la nariz, no sé, de alguna manera.
17: Te metes el...
16: Lo voy a hacer ahorita. Ustedes también,
17: ¿ya?
16: ¿Eh?
17: Ya. Muchas gracias, che genio. Bueno,
16: vámonos, Mamila. Ya. Genio,
17: adiós. Mamila. Esto se acabó.
16: Bye.
18: En este instante se va la meme en la corneta.
17: ¿Y este es el cierre?
18: No.

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2: 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Las 2:56.
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1: Fomentar la cultura testamentaria en Tabasco y apoyar la economía familiar es lo que pretende la campaña Septiembre, Mes del Testamento, que estará vigente durante todo este mes. Con esta campaña se mantendrá una tarifa general de 2.500 pesos, costo similar al aplicado el año pasado. Fomentar el testamento es que las personas aseguren sus bienes para el momento de su fallecimiento, que dejen por escrito y ante un notario a quien le heredan sus bienes cuando falten, para evitar diferencias y juicios caros a la familia. Por esta razón es que en reiteradas ocasiones se invita a todas las personas a que realicen su testamento con responsabilidad, pensando no solo en sus familiares, sino también en sus seres queridos. Septiembre, Mes del Testamento, es una campaña del Gobierno de México y el Colegio Nacional del Notariado que se lleva a cabo desde 2003 para fomentar que todos hagan su testamento. Uno de los principales beneficios es contribuir a la tranquilidad familiar y prevenir posibles litigios o disputas entre familiares. El documento permite que la voluntad de la persona sea respetada conforme a la ley y facilita el proceso de transmisión de sus bienes. Hasta el siguiente comentario.
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2: Las 3:05.

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1: 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Las 3 con 14 minutos.
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2: Las 3 con 23 minutos.
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3: Las 3:32.
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4: Las 4 con un minuto.
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3: Las 4 con 13 minutos.
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2: 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Las 4 con 23 minutos.
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4: Fomentar la cultura testamentaria en Tabasco y apoyar la economía familiar es lo que pretende la campaña Septiembre, Mes del Testamento, que estará vigente durante todo este mes. Con esta campaña se mantendrá una tarifa general de 2.500 pesos, costo similar al aplicado el año pasado. Fomentar el testamento es que las personas aseguren sus bienes para el momento de su fallecimiento, que dejen por escrito y ante un notario a quien le heredan sus bienes cuando falten, para evitar diferencias y juicios caros a la familia. Por esta razón es que en reiteradas ocasiones se invita a todas las personas a que realicen su testamento con responsabilidad, pensando no solo en sus familiares, sino también en sus seres queridos. Septiembre, Mes del Testamento, es una campaña del Gobierno de México y el Colegio Nacional del Notariado que se lleva a cabo desde 2003 para fomentar que todos hagan su testamento. Uno de los principales beneficios es contribuir a la tranquilidad familiar y prevenir posibles litigios o disputas entre familiares. El documento permite que la voluntad de la persona sea respetada conforme a la ley y facilita el proceso de transmisión de sus bienes. Hasta el siguiente comentario.
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5: Las 4 con 30 minutos.
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2: 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Las 4 con 40 minutos.
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2: Las 4:50.
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5: 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Las 5 con un minuto.
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3: Las 5 con 22 minutos.
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9: Fomentar la cultura testamentaria en Tabasco y apoyar la economía familiar es lo que pretende la campaña Septiembre, Mes del Testamento, que estará vigente durante todo este mes. Con esta campaña se mantendrá una tarifa general de 2,500 pesos, costo similar al aplicado el año pasado. Fomentar el testamento es que las personas aseguren sus bienes para el momento de su fallecimiento, que dejen por escrito y ante un notario a quien le heredan sus bienes cuando falten, para evitar diferencias y juicios caros a la familia. Por esta razón es que en reiteradas ocasiones se invita a todas las personas a que realicen su testamento con responsabilidad, pensando no solo en sus familiares, sino también en sus seres queridos. Septiembre, mes del testamento, es una campaña del Gobierno de México y el Colegio Nacional del Notariado que se lleva a cabo desde 2003 para fomentar que todos hagan su testamento. Uno de los principales beneficios es contribuir a la tranquilidad familiar y prevenir posibles litigios o disputas entre familiares. El documento permite que la voluntad de la persona sea respetada conforme a la ley y facilite el proceso de transmisión de sus bienes. Hasta el siguiente comentario.
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3: Las 5 con 31 minutos.
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2: Las 5 con 41 minutos.
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2: 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Las 5 con 50 minutos.
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